mensajes, noticias, demandas. Todos hablan, pero pocos escuchan. Nadie espera, nadie mira a los ojos, y a veces nadie nota cuando un alma se está cayendo en silencio. Pero hay un espacio, un rincón de tiempo donde el alma respira, donde el corazón cansado encuentra un susurro. Una voz que no exige, solo abraza. Una canción que no grita, solo guía. Un mensaje que llega justo cuando más se necesita. Ese minuto existe y tú puedes sostenerlo. Tú puedes hacer lo posible para alguien que ya no soporta el ruido. Adopta un minuto y crea un refugio en medio del caos. Porque a veces, un solo minuto de paz vale más que 1,000 horas de confusión.

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0: Lo que vamos a hacer nosotros en el día de hoy es enfatizar, cuide su salud. Dice la Escritura que nuestro cuerpo es el templo del Espíritu Santo. Por lo tanto, usted debe de cuidarlo porque Dios ya no habita en templos hechos por manos de hombre, sino que habita en un templo que somos nosotros. Ya no habita en edificios hechos por manos de hombre, sino que ahora tú eres habitación y morada del Espíritu Santo. Pero algunos no parecen templo, más bien ya parecen catedrales. Están bien bendecidos, bien gorditos, bien llenos de vida. Ya son como una mega catedral, pero quiero decir que es muy importante cuidar nuestro cuerpo porque es el templo del Espíritu Santo. Y dice la palabra que cualquiera que destruya el templo o el cuerpo, dice Dios, le destruirá a él. Amigos, este es un tema muy interesante. Cuidar tu cuerpo. ¿Qué consumes? ¿Qué es lo que dejas entrar a tu organismo? Porque muchas veces se nos dice, no tome refresco negro, pero nos encanta el refresco negro. Y la persona muchas veces ya con los riñones que no funcionan, ya con afectaciones en diferentes órganos del cuerpo, pero de alguna manera la gente lo sigue consumiendo, es como los cigarros. Dice, fumar puede causar cáncer y te ponen la foto de alguien que está muriendo de cáncer y hasta mira las cajetillas de los cigarros y estás viendo la foto de la persona que está enferma del cáncer y aún así le dices, deme la cajetilla completa, a sabiendas de que el alcohol es malo, que te puede dar una congestión, que te puede crear una adicción, pero ahí va la gente a comprarlo y a tomarlo, a sabiendas que le están advirtiendo que le puede causar cirrosis, que le puede causar serios deterioros en su cuerpo. Entonces, si tú no cuidas tu cuerpo, si tú no cuidas lo que le metes, si tú no cuidas el cuerpo, imagínate meterle drogas al cuerpo para que se deteriore. Imagínate tú que el cuerpo comienza a enfermarse porque pues ahora ya no quieres comer saludable. Te gusta el hot dog, te gusta la pizza, te gustan las comidas procesadas, los embutidos, ya no quieres comer sano. Y claro, después cuando vienen los problemas y complicaciones de salud, dices, ¿y por qué a mí? ¿Y por qué yo? ¿Y por qué me dio el diabetes? ¿Y por qué se me sube la presión? ¿Y por qué ahora tengo tantos problemas que antes no tenía en mi cuerpo? Ya tienes neuropatías, ya tu nombre ya no va a ser Juan, ni va a ser Petra, te van a poner dolores. De todo te quejas, te duelen los pies, la rodilla, las piernas, la cabeza, la cintura, todo son dolores. Fibromialgia, para que no se oiga tan feo. ¿Y todo por qué? Porque no has cuidado tu salud. Te dicen no y haz de cuenta que te dicen sí, como si estuvieran regalando las cosas que hacen daño y ahí vas corriendo a comprar y a consumir. Lógicamente tu cuerpo te va a pasar una factura y esa factura es demasiado, demasiado costosa. Ahora lo que me llama la atención es que cuando las personas toman un producto natural que les hace bien, se molestan porque querían sentirse bien en la primera semana, en el primer mes. Digo, espérame, si tienes 20 años haciendo las cosas mal, ¿cómo crees tú que en un día o en una semana se te va a arreglar el problema? Un doctor que es conocido y es muy bueno en lo que hace me dice, mira, es que por lo menos para revertir una enfermedad de 20 años necesitas por lo menos un mes de tratamiento para revertir un año. Entonces hoy vamos a hablar esta parte de que usted necesita comenzar a cuidarse. ¿Y qué es lo primero que se hace? Sacar la basura, sacar el escombro para empezar a limpiar. ¿Y eso cómo se hace? Ah, pues es lo que vamos a conversar aquí con David Montero, porque necesitamos entender la importancia de comenzar a cuidar nuestro cuerpo y comenzaremos por una limpieza.
1: Gracias por abrirme los micrófonos y como usted bien lo dice, necesitamos alimentar.

0: darnos, tener conocimiento, guía. Nadie nos quita la salvación. No se nos va, nosotros nos alejamos, ¿verdad? Porque no tenemos conocimiento, porque no tenemos la indicación, porque nos descuidamos. Y eso aplica en todo. Lo espiritual es más real que lo físico, eso también lo tengo muy claro. Y las personas pues igual empiezan a tener situaciones emocionales, pues tiene que ver también con lo físico, porque nuestras emociones están conectadas también con el flujo del sistema nervioso y el sistema hormonal. Entonces, cuando no tenemos nutrición en la mente, tomamos malas decisiones. Cuando nos sentimos deprimidos, agotados, fastidiados, enojados, agotados, cuando estamos eufóricos, bueno, todo esto también repercute. Entonces, yo creo que el día de hoy lo que queremos principalmente es darle información a las personas, una información correcta, una información que les permita tomar sus propias decisiones. Y de aquí es donde vamos a hablar sobre cómo funciona el cuerpo, qué es lo que, fíjense nada más, cómo nos ama Dios, de qué manera nos ama Dios, que nos da muchas herramientas para que también, tanto en lo físico, en lo mental, en lo espiritual, podamos tener siempre en qué apoyarnos, que es Él. Y hablando precisamente de todo esto, hemos estado escuchando hablar en los últimos días de algo que se llama Glutalife Complex. El Glutalife Complex que hemos estado hablando en estos micrófonos, pues ha venido a revolucionar el bienestar en muchas personas. Nos han estado reportando muchísimos casos de bienestar y es donde queremos platicar qué es el Glutalife Complex, por qué la gente se está sintiendo bien, qué efecto tiene, cómo funciona nuestro cuerpo. Algo que hemos dicho nosotros es que estos productos no curan nada, o sea, es nuestro cuerpo el que se está reparando, únicamente tenemos que estimularlo. Y primero quiero platicarle a toda la audiencia, entender qué es el antioxidante maestro que protege nuestras vidas. Porque nosotros, y hablo nosotros, los muchachones después de los 40 y cúbole, o sea, ya los que estamos más adelantitos, siempre ocurre algo que pocas personas saben. No solamente es envejecer, es que nuestras células, doctor, comienzan a perder la capacidad de defenderse del daño diario que está ocasionando el estrés, la contaminación, los medicamentos, los alimentos procesados, como usted dijo, que si el cigarro, que si el alcohol, que si la comida enlatada, los azúcares y todo eso que ocasiona la inflamación silenciosa. Y este daño tiene un nombre, se llama estrés oxidativo. Hoy en día, la ciencia ha relacionado el estrés oxidativo con muchos de los padecimientos que afectan a millones de personas. Escuchamos hablar tema de diabetes, hipertensión, problemas cardiovasculares, fatiga crónica, enfermedades neurodegenerativas, inflamación crónica, debilidad en el sistema inmunológico, envejecimiento prematuro. Pues todo esto va relacionado. La pregunta es, ¿quién protege a nuestras células? Y es donde entra esta respuesta. Hay una molécula extraordinaria, por eso le digo que Dios nos ama tanto, porque nos creó con una molécula que se llama glutatión. Todo lo que tenga que ver con la investigación de glutatión, los profesionales de la salud lo conocen como el antioxidante maestro del cuerpo. Y aquí es donde el glutatión juega un papel importante, porque se produce naturalmente en nuestro cuerpo, en nuestro organismo. Tiene tres funciones fundamentales. El glutatión que tu cuerpo debe estar produciendo, que mi cuerpo debe estar produciendo, el de tu hijo, el de tu esposo, el de tus familiares, todos producimos glutatión. Y la primera función es neutralizar los radicales libres que dañan las células, los tejidos y los órganos. La segunda función del glutatión es apoyar los procesos de desintoxicación del hígado, que es donde parte mucho los problemas que tenemos. Y la tercera función es fortalecer las defensas naturales del organismo. El problema que cabe, doctor, es que a partir de los 40, a los 45 años, ya los niveles de glutatión comienzan a disminuir.
1: ¿En qué porcentaje más o menos?
0: Pues sí, empieza a haber una disminución del 30 al 35%, y de ahí viene desencadenando según la alimentación, según los desvelos, el estrés, las malas rutinas. O sea, estamos hablando que descienden algunos hasta un 40 a 45%, y es algo considerable, ¿no? Claro que ya cuando hay un problema de salud más fuerte, es porque ha habido una deficiencia mayor.
1: Claro.
0: Por eso es importante que nosotros podamos entender que cuando disminuye el glutatión, ahí, doctor, aumentan los riesgos de la salud. De ahí fue donde nace este concepto que se llama Glutalife Complex, que es una fórmula diseñada precisamente para ayudar al cuerpo, a nuestro propio organismo. No hay que meter nada externo, no hay que hacer procesos caros, ni intervenciones quirúrgicas, ni exponernos a nada al raro. O sea, nuestro cuerpo está diseñado para producir glutatión, y esta fórmula ayuda al organismo a producir y mantener niveles, muy importante, los niveles necesarios y saludables de glutatión. Entonces, la pregunta es, ¿por qué funciona? ¿Por qué la gente se siente bien? Porque obviamente contiene ingredientes que son considerados los más importantes.

es del glutatión de lo más estudiado, que ayuda a combatir el estrés oxidativo, ayuda a fortalecer el sistema inmunológico, ayuda a proteger el corazón, el hígado, el cerebro, favorece la energía celular y apoya el proceso de regeneración celular. Yo te puedo hablar, por ejemplo, de lo que es el N-acetilcisteína, que es uno de los principales precursores del glutatión. Por eso es que ayuda a mejorar lo que es la salud pulmonar, favorece la desintoxicación, protege el hígado y el sistema respiratorio. Te voy a hablar de lo que es el ácido alfa-lipoico, que es conocido como el antioxidante universal, o sea que esto ayuda a proteger el sistema nervioso, lo que es los nervios periféricos, apoya el metabolismo de la glucosa, favorece la circulación. Y si a esto le sumamos los ingredientes naturales que contiene Glutalife Complex, como vitaminas y cofactores de antioxidantes que participan en cientos de las reacciones celulares del cuerpo, que está relacionado con la energía, el sistema inmunológico, la reparación celular, la protección cardiovascular, bueno, pues aquí es donde vemos estos beneficios. ¿Qué es lo que nos reporta la gente? ¿Qué es lo que nos dicen las personas? Que se sienten con más energía durante el día, que mejora su recuperación física, que se sienten menos inflamados, se sienten más ligeros, que hay claridad mental, que hay mejor respuesta al sistema inmunológico. Aquel que le iba a pegar una gripita, está uno o dos días y ya está como si nada, no los tiran a la cama, o se empiezan a notar grandes beneficios. Apoya el tema de la circulación mucho más saludable, el metabolismo, la glucosa, mejores condiciones, y también existe mayor bienestar general. Glutalife Complex no solamente busca enmascarar el síntoma como muchos productos o medicamentos. Su objetivo principal, escuche muy bien, es ayudar a las células a mejorar su función. Porque cuando la célula mejora, los tejidos mejoran. Y cuando los tejidos mejoran, obviamente los órganos empiezan a funcionar de una mejor manera. Y cuando los órganos comienzan a mejorar su función, hacer sus procesos, obviamente nuestra calidad de vida cambia. Por eso, después de los 45 años ya no se trata solamente de vivir más, se trata de vivir con energía, independencia, bienestar, que es muy importante. Invertir en tus células hoy, en este momento, es invertir en la persona que vas a ser dentro de 10 o 20 años. Que te quede muy claro, lo que yo voy a hacer ahorita se va a reflejar en la persona que voy a estar haciendo o voy a estar funcionando en 10 o 20 años. Es muy importante. Miren, a todos los radioescuchas yo les quiero decir algo muy importante. La salud no solamente se pierde de un día para otro. Que te quede claro que no es que hoy amanecí ya enfermo. O sea, se pierde poco a poco y también se recupera poco a poco. La pregunta no es cuánto cuesta cuidar tus células. Tú me puedes preguntar cuánto cuesta un frasco de Glutalife Complex y yo te puedo decir el precio. Incluso si quieres promoción te la puedo dar. La pregunta real que tú tienes que hacerte ahorita es ¿cuánto cuesta no cuidar mi salud? ¿Cuánto me va a costar una hospitalización? ¿Cuánto me puede costar perder la movilidad? Hay personas que ya empiezan a tener parálisis facial, ya no pueden mover una pierna. O sea, hemos llegado a ver personas que ya por la diabetes le tienen que amputar un pie. O sea, ¿cuánto me cuesta esto? ¿Cuánto cuesta no tener energía para disfrutar a mis hijos, a mis nietos, mis actividades diarias? O sea, hoy tienes la oportunidad de comenzar a fortalecer tu organismo desde adentro. 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En el mundo es lo más hablado, lo más sonado. Yo desde hace 5 años veo que está en tendencia el tema del glutatión. Yo ya lo conozco desde hace muchísimo tiempo, sobre todo en el tema de lo que es la nutrición celular inteligente. Yo lo único que te digo es no esperes más, no esperes a sentirte mal para actuar. Digo, si ya traes un problema de salud, bueno, pues adelante, atrévete, pero no esperes. Si tú eres una persona que todavía no sientes algo, no te esperes a enfermarte. Actúa mientras todavía tienes la oportunidad de prevenir. 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
1: Bueno, yo creo que es de aprovechar esta oportunidad porque pues vamos a desintoxicar las células. Y una cosa que me llama la atención es que cuando una célula se enferma, segrega un químico y ese químico hace que haya una inflamación y por esa causa, ay, siento un piquetito aquí, siento un dolor por acá. Claro, la célula está segregando ese neurotransmisor para decir SOS, sálvenme o sálvenme, ayuda, auxilio, socorro, por favor, hazme caso. Y por eso te duele el cuerpo, porque la célula ya segregó el líquido mandando señal de ayuda. ¿Y qué hace el cerebro? Pues simple y sencillamente, como sabe que hay células madre que están recorriendo tu organismo, pues entonces debe de haber una señal que conecte esa célula enferma con la nueva célula que viene a repararla. Haz de cuenta que mandó a los albañiles, se les dijo por allá, váyanse con la cuchara, váyanse, ya les mandamos el cemento, la arena y todo, y ahí van las células a reparar. Entonces es muy interesante cuando entendemos que debemos de cuidar nuestro cuerpo, y si hoy tenemos al alcance de nuestra mano, es el momento de tomar acción, es el momento de decir, hey, paso por él o me lo mandan, porque sí me interesa cuidar mi cuerpo, que es el templo del Espíritu Santo. Me interesa limpiarlo, me interesa repararlo. Hay lugares donde verdaderamente yo he entrado y se miran deteriorados, lugares que se miran ya con la pintura descolorida, ya con agujeros en las paredes, pero cuando vienen las personas que enjarran todo y pintan y lo dejan, wow, hasta parece un lugar nuevo, ni parece la misma casa. Pues así muchos, nomás desde una manita de gato, una ayudadita a usted mismo en lo que tiene que ver con las cosas naturales que el cuerpo necesita. Y mire, nuestro cuerpo es tan agradecido que inmediatamente va a recibir todos los nutrientes, va a activarse lo que es todo el sistema celular, se van a desencadenar una serie de reacciones químicas por todo tu cuerpo para tu bien.
0: Es correcto, doctor. Fíjese, yo me quiero despedir nada más con esta frase tan importante que me ha hecho reflexionar los beneficios de Glutalife Complex. 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
1: Gracias por su amable y fina sintonía.

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0: Eso fue.
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8: Hola, hola, hola, ¿qué tal, apreciados amigos y hermanos que están en sintonía de La Voz, porque la fe viene por el oír? Les saluda el doctor Alejandro Cruz, saludando en este momento a toda nuestra audiencia y dándoles las gracias por ser parte del proyecto de Dios para su ciudad. La radio está más viva que nunca. La radio es una bendición de Dios y una herramienta en manos de aquellos que saben utilizarla para comunicar la buena noticia de salvación. El día de hoy me encuentro con el doctor Marco Rico, quien es parte muy importante en este proyecto de La Voz, ya que esto, como muchas veces lo he mencionado al aire, en el año 2010 me dijo, ¿por qué no

0: oramos para que Dios nos permita hacer lo mismo que estamos haciendo en Estados Unidos, en México, porque para ese momento estábamos en Los Ángeles, estábamos en Las Vegas, estábamos en Nuevo México, estábamos en Texas, estábamos en muchos lugares en la radio y en la televisión, pero nada para México. Y como tanto el doctor como yo somos de Ciudad Juárez, somos de allá de Chihuahua, dijimos, pues mira, tenemos que hacer algo en México. Y el 2010 comenzamos a orar, y en el 2018 el Señor contestó la oración. O sea que no fue una oración de un día para otro, ni de emoción, ni de una semana para otra. Yo creo que enfadábamos, doctor Rico, a los que nos visitaban en radio y televisión, porque les decíamos, cuando oren, acuérdense de Chihuahua. Y me acuerdo que algunos decían, ah, Chihuahua, ¿qué si existe eso? Sí, ese es en México, y ahí el Señor nos permitió comenzar lo que hoy es La Voz, que del 2018 a la fecha estamos en Chihuahua, en Durango, en Coahuila, Nuevo León, Tamaulipas, lo que es la Baja California Norte, Tijuana, Ensenada, Tecate y todo el sur de California. Y hoy usted es testigo y parte de la historia, porque estamos marchando hacia la ciudad de Guadalajara. Y este día queremos hablar con usted y que el Señor toque su corazón para que usted sea parte de este proyecto de fe.
1: Totalmente, y nos alegra, doctor, el poder tener un reto. Hay personas que en la vida se detienen, dicen, no, ya aquí, mejor como un carro que se quedó sin gasolina, con el puro vuelo, dicen.
0: Ya con el puro vuelito hasta ahí
1: Hasta
0: llegó.
1: ahí llegó. Pero hoy nosotros estamos con ánimo, con fortaleza, con salud, con tanta pasión, ¿no? Y algo que siempre he estado hablando, doctor, es que dice la Biblia que la sanidad es el pan de sus hijos. La sanidad se ve venir desde el Antiguo Testamento hasta el Nuevo Testamento en cuestión de salud física. Pero un versículo que últimamente me llamó la atención, lo he leído muchas veces, doctor, pero está en Hechos 5:12, donde dice que por las manos de los apóstoles se hacían muchas señales y prodigios en el pueblo. Aquí nos habla en primer lugar las razones. Jesús dijo, mayores cosas harán ustedes que yo. Entonces, nosotros venimos de una cultura de radio. Dígamelo cantando, ¿ok?
0: Ah, sí, ¿cómo
1: Nosotros
0: no?
1: venimos de una cultura de raño cañón, un cañonazo para Los Ángeles, un cañonazo para Texas. Yo recuerdo mi papá, era un niño, yo tengo 66 años, y mi papá tenía un radio de onda corta. Y de repente por las noches se ponía a buscar estaciones de radio. Y encontraba, mira, una radio de Chile. Entonces, algo en el mundo espiritual, desde que era un niño, la radio. En Ciudad Juárez, pues Radio Cañón muy famosa. La Norteñita o la Rancherita de Monterrey, yo recuerdo cuando pasábamos
0: Ah,
1: por acá.
0: sí, la ranchera de Monterrey.
1: Espectacular.
0: Bueno, aquí usted tiene a sus espaldas la ranchera de Monterrey con 100.000 watts de potencia.
1: Imagínense.
0: Y aquí a su lado izquierdo tiene la ranchera de Monterrey, pero esta es la versión de FM.
1: FM.
0: Ah.
1: Bueno, imagínense, estamos en medio de un triángulo. Todavía en radio, pero algo que me llamó la atención es de que estuvimos, decía en el segmento pasado, de que David Reyes y Sergio Sandoval me motivaron cuando tenían un programa todos los días de 30 minutos. Y yo siempre me reía, doctor, porque el programa se llamaba La Hora de Poder, pero eran 30 minutos.
0: Nomás duraba 30
1: No más duraba.
0: minutos.
1: Entonces yo venía viniendo de Juárez, que todos le sacamos doble sentido, todo muy,
0: Claro.
1: mucho bullying, ¿no? Entonces decía, pero ¿cómo esta gente? Yo recién convertido al Evangelio, escuchando la hora de poder, que era realmente media hora. Pero no entendía el factor que tenía que ver con el mensaje que iba a venir en esa hora. No estaba hablando de 60 minutos, estaba hablando de un tiempo, el tiempo de Dios en el cual, en la hora, o sea, llegó una hora para tu vida de poder. Y comencé yo a soñar y comencé, wow, ¿cómo se sentirá

0: predicar la palabra del Señor en los aires a través de la radio. Yo que sabía lo que era FM, AM, ¿okay? Por ejemplo, en radio en Dallas existió dos radios muy famosas, que era la fabulosa, que es AM, 1540 AM, y no, 1270, perdón, AM, y estaba esa era la fabulosa, que es, y estaba Radio Variedades, la otra frecuencia FM. Pero yo no sabía que las dos estaciones de radio eran del mismo dueño, del señor Rodríguez, Rodríguez Communication, unos cubanos que vienen y establecen muchas estaciones de radio en todos los Estados Unidos. Y le regaló una estación a un hijo y a Marcos, y al otro también otra estación. El asunto es de que competían cuál es la radio mejor. Eran de la misma familia.
1: Claro.
0: Al final del día me di cuenta, sí, que pertenecía a lo mismo. Pero estando tanto escuchando al hermano Galván, escuchando a Paulino Hernal en radio, escuchando a tantos hombres, Carlos Ortiz, ayúdeme, a Ben Piña, tanta gente,
1: sí, Juan de la Garza
0: gente, sí, y otros más, ¿no? Y nosotros fuimos discípulos de oídas en radio, de muchas y muchas generaciones. Hoy nosotros nos toca a nosotros estar en el triángulo del béisbol, como nos tocó el turno. Así y queremos tirar un home run. Por eso este versículo, Hechos 5:12, y por las manos de los apóstoles se hacían muchas señales. Queremos enviar esa señal desde aquí, desde Monterrey, desde Rosarito, y queremos también enviar la señal a Guadalajara. Y prodigios en el pueblo. Queremos que haya milagros, que familias se reconcilien, que hijos regresen a casa, que matrimonios se restauren, que la vida del alcohólico se enderece, que la vida del drogadicto, como fuimos nosotros, pueda restablecerse a un enfoque totalmente productivo en la vida. De eso se trata todo este mensaje, un mensaje que cambia, que transforma, que regenera. Y pues hoy venimos ante usted poniéndole una petición delante de Dios. ¿Cómo puede usted, lo que está escuchando, ayudarnos a mandar la señal? Por la mano de los discípulos se hacían señales. Quiero mandar la señal a Guadalajara. ¿Cómo puede usted? Hay tres maneras que usted puede ayudarnos. Número uno, orar. Necesitamos mucha oración en La Voz Radio. Necesitamos que usted ore por nosotros. Escúcheme, sí, necesitamos que ore por nosotros. Necesitamos oración. Dos, necesitamos mano de obra. Si usted le gustaría ser voluntario en cualquiera de los lugares donde tenemos tantos. Doctor, ayúdeme, que ya se me perdieron la cuenta.
1: Bueno, pues simplemente estamos en los estados de Chihuahua, Durango. Estamos en lo que es Coahuila, Nuevo León, Tamaulipas, la Baja California Norte, Sur, y también lo que es todo el sur de California. Y en ciudades, pues son enormes, porque vamos a contar, para empezar, desde San Quintín, pero no la prisión, uh-huh, sino el pueblo de San Quintín. Y de ahí pues nos extendemos a una cantidad de ejidos y rancherías, pero impresionante, que hay desde San Quintín hasta Ensenada.
0: Imagínese ahora, si usted ora por nosotros, la primera cosa, la segunda, se pone de acuerdo con nosotros y nos ayuda voluntariamente, pero la tercera cosa, que es la que vamos a enfatizar hoy día, nos ayuda financieramente. Estamos buscando 300 personas o 297.
1: Bueno, quiero decir que hemos avanzado, porque tenemos, por ejemplo, la semilla
0: de suya, David,
1: que fue a nombre de David Reyes, uh-huh, y luego tenemos también el apóstol David Cerda, que aportó 2,000 pesos, uh-huh, y luego tenemos también a dos pastores más que aportaron 1,000 pesos. Entonces ya estamos hablando que tenemos 5 personas, y luego nuestro amigo Delfín García, que se encuentra en Nuevo México, que aportó también 1,000 pesos, uh-huh, desde Albuquerque, imagínese, la wow, gente está sembrando, y otro pastor más que sembró 500 pesos, dijo, no tengo 1,000, pero puedo dar 500. Uh-huh. Entonces estamos hablando que en este

0: momento ya tenemos prácticamente 6 personas aportando la cantidad de 1,000 pesos y uno aportando 500. Entonces son 6,500. Entonces vamos a decir que nos faltan 2.5 para 10. Uh-huh. O sea, 2 que aporten 1,000 y uno que aporte 500. Y llegamos a los primeros 10,000 y nos faltarían 290. Esto es una oportunidad única. Única, dice Salomón, el hombre más sabio que ha vivido sobre la tierra, que no es del fuerte la batalla, ni de los ligeros la carrera, ni de los elocuentes el favor, sino que tiempo y oportunidad nos acontece a todos. Es decir, que hay un momento en la vida que no importa quién seas, cómo te llames, a qué te dediques, se abrirá una puerta de oportunidad, y es ahí donde debemos tener nosotros el discernimiento para tomarla o para que se vaya, porque dicen que la oportunidad a muchas personas se les presenta 2 veces en la vida, cuando viene y cuando se va, y de allí nunca más la vuelven a ver. Dicen que a algunas otras personas la oportunidad se les presenta vestida con ropas de trabajo y da a entender esfuerzo, y por eso muchos no la reconocen, viene disfrazada de esfuerzo, viene disfrazada de trabajo. Pero lo cierto es que hoy se abre una puerta de oportunidad para todo creyente que ama a Dios y que tiene pasión por las almas, porque esto es para ganar almas. Y todo aquel que en este momento se quiera sumar con nosotros, está la oportunidad. Ya tenemos 6 hombres que dicen voy a aportar 1,000 pesos y uno que está aportando 500. Bueno, en los próximos minutos puede haber 2 que aportan 1,000 y otro 500 y llegaríamos a los primeros 10. Y en esta semana, con la ayuda del Señor y la ayuda de cada uno de ustedes, creo que vamos a alcanzar los 300 que se necesitan para conquistar una nueva ciudad donde hay millones de personas que necesitan oír una palabra.
1: Totalmente, y hoy es el día especial porque Dios repite, doctor, Dios repite las etapas, las temporadas, y hoy quiere hacerlo. Jesús no solamente sanó él mismo, pero él delegó su autoridad. Hoy sigue sanando a través de gente común y corriente, gente llena del Espíritu Santo. Y una de las cosas importantes en la vida es que la sanidad no solamente es importante para el ser humano físicamente, pero cuánta enfermedad mental ha traído el enemigo a nuestro pueblo. De la primera es la mentira. ¿Sabe que la mentira psicológicamente es una enfermedad? Se ha tomado hoy día. Y el enemigo es el padre de la mentira.
0: Así es.
1: Y hoy ha engañado a la gente. No, la radio ya no, especialmente a los pastores, ¿verdad? La radio ya no funciona, tengo redes sociales. Cuando nosotros le hablamos a las personas, a los pastores, mire, tengan la oportunidad de evangelizar. Ni aunque sea de su patria, ni aunque sea de su terreno, como decimos, de su estado o de su ciudad. Mire, no, qué bueno que tan... porque el enemigo vino a engañar, doctor, a la gente con mentiras de que las redes sociales, nosotros usamos las redes sociales, estamos en las redes sociales, ese es un plus en la vida de uno, es un más, ¿okay? Es un aumento, es algo, pero una de las personas, de las cosas que tenemos que entender nosotros es cómo Dios quiere trabajar en nuestras vidas, quitando la mentira que Jesús no te puede perdonar, que Jesús no puede restaurarte, que Jesús, mire lo que le dijeron, una mentira. Cuando están los dos ladrones, uno al otro le dijo, oye, si este fuera el Hijo de Dios, mandaría ángeles que, hey, desclávame. Entonces, una de las cosas que Paulino Bernal decía, Dios no me sacó del desierto, me dio agua en el desierto, me dio provisión. Dios no te va a sacar del problema, te va a dar estrategias para salir del problema. Dios no te va a sanar en el momento, en ocasiones, porque Dios hace cosas diferentes. Dios va a usar en

0: ocasiones productos naturales, en ocasiones va a usar un médico, en ocasiones va a usar la oración de alguien.
1: Claro.
0: Pero Dios te dejó para que tú al final del día le dieras la gloria al Señor. De eso se trata todo en esta vida. Cuando nosotros todo lo que hacemos, todo lo que queremos es darle la honra y la gloria. Y en estos momentos, doctor, queremos darle la gloria al Señor a través de una oración. Padre, nosotros a través de las ondas radiales.
1: Sí, Señor.
0: Si tú no nos ayudas, nadie puede ayudarnos, Señor. No, el conocimiento que hemos recibido nosotros es tuyo. Tú no lo diste a nosotros. Todas las experiencias que hemos tenido en la vida, tú no las diste. Todo lo que tenemos, tú lo hiciste. Y porque entendemos que tú no lo diste, tú lo hiciste. Tú fuiste el creador. No hay una oficina más grande, ni en la empresa más multibillonaria, que tenga el arte creativo más impresionante que tu Dios. Tú lo hiciste. Por eso hoy día clamamos a ti. Toca corazones, toca vida. Necesitamos 292 y medio de personas que se anoten a creer que mandaremos la señal a Guadalajara. Hoy lo creemos en tu nombre. Amén. Así que bueno, vamos a abrir. ¿A qué números de teléfono pueden llamar las personas?
1: Bueno, usted puede primeramente enviarnos un mensaje de WhatsApp al número 81-2002-1190. 81-2002-1190. 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Ese es de nuestros estudios en este momento, donde le podemos atender en vivo si usted necesita preguntar algo, porque muchas veces hay personas que dicen, oiga, a mí me interesa, yo quiero sumarme a ese proyecto, quiero ser parte de lo que están haciendo, es algo que yo estaba esperando, porque Dios habla. Dios habla por la palabra, Dios habla por sueños, Dios habla y prepara el corazón de hombres y mujeres que están escuchando. Y muchas veces son proyectos que a uno, humanamente hablando, le dan temor por la magnitud, por la grandeza del proyecto. No pensamos en términos económicos, sino en términos espirituales, porque sabemos que ciudades tan grandes que no han tenido la oportunidad de recibir una estación 24/7 es porque hay una oposición, hay una resistencia, hay algo en el ambiente espiritual que no ha permitido que entre. Y ahora, al introducirlo nosotros, pues prácticamente estamos enfrentando una guerra espiritual donde, como usted bien lo dice, se levanta el enemigo, quien es el príncipe de la potestad del aire, y hará lo posible y hasta lo imposible con tal de que no entre una señal 24/7, porque entonces vamos a experimentar lo que hemos venido declarando, porque vamos a saquear al infierno para poblar el cielo. Vamos a libertar almas cautivas para que vengan al conocimiento del Señor. Y lógicamente esto es algo que el enemigo no puede ni quiere permitir. Tratará de poner duda, tratará de poner oposición, tratará de meter desánimo, tratará de engañar, como usted dice, no, ¿para qué? Eso ya no sirve, eso ya no funciona, eso ya no es vigente para este tiempo. Pero sabemos que un alma que se salve, que una persona que se reconcilie con Dios, que una familia que se rinda al Señor, eso en el mundo espiritual hará un impacto muy grande. Por eso, hoy usted tiene la oportunidad de convertirse en un sembrador de esperanza y en un ganador de almas. comuníquese con nosotros en este momento. Si usted quiere venir a nuestros estudios, puede hacerlo. Estamos en Avenida Cuauhtémoc 725 Norte. Si alguien en Tijuana, en Tecate,

0: en Rosarito, si alguien de Los Ángeles, si alguien de San Diego, del Valle de San Fernando quiere unirse, quiere decir, hermanos, vamos, yo me uno al proyecto, el teléfono es 81 11 58 70 90, 81 11 58 70 90. Así es de que actives en este momento y juntos vamos a hacer la diferencia, y yo sé que una llamada de parte suya cambia totalmente lo que estamos haciendo, porque los milagros ocurren y ocurren de un momento a otro y nos sorprenden, como muchas veces que hemos estado solicitando apoyo y de repente alguien dice, mire, yo quiero sembrar una semilla para ese proyecto, y nos sorprende de tal manera que decimos cómo Dios puede usar una persona o una familia. Mire, cuando hicieron el evento en el Estadio Azteca, y que era un proyecto musical, que era un proyecto donde simplemente era para adorar al Señor, y nunca se había utilizado el Estadio Azteca con propósitos religiosos. Para empezar, no lo querían rentar. Dijeron, aunque tengan dinero, no se lo rentamos.
1: Wow.
0: Y empezaron a buscar la manera, era imposible. Finalmente les dieron los permisos, y cuando les dan los permisos dicen, bueno, pues ahora paguen. Es que el Estadio Azteca, así como se miró en este partido de fútbol, así se miró con el evento cristiano. Igual de lleno, mucha gente se quedó fuera, pero pues era una millonada lo que costaba rentar ese lugar. Entonces, precisamente, unas personas que son farmacéuticos y que distribuyen a muchas farmacias del país medicamentos, uno de ellos oyó precisamente en una entrevista de radio que les hicieron, y dijeron, ¿y qué necesitan? Dijeron, bueno, pues ahorita pagar el estadio es el reto más grande. Y este vino y habló con su familia y les dijo, bueno, dice, el Señor a nosotros nos sanó como familia, nos restauró como familia, estábamos divididos, estábamos que no nos hablábamos, estábamos en una decadencia, pero el Señor nos salvó y nos ayudó y nos dio una nueva oportunidad y nos ha prosperado en los negocios. ¿Y qué les parece si nosotros como familia pagamos el estadio?
1: Wow.
0: Y se pusieron de acuerdo la familia de ellos, toda la familia, y una sola familia pagó el Estadio Azteca.
1: Imagínense.
0: Para que se hiciera homenaje a Jesús. A Jesús. Una sola familia. Cuando llegan con los organizadores, que ellos ya se estaban dando por vencidos, pues no había respuesta, era imposible, era una millonada lo que se estaba cobrando por el Estadio Azteca. Cuando estaban a punto de decir se cancela, llega esta familia y les dice, miren, nosotros, a nombre de nuestra familia, nos unimos al homenaje a Jesús, cuenten con que nosotros pagamos el estadio. No sabemos si alguien que nos está escuchando en este momento diga, ¿saben qué, hermanos? Nosotros como familia, mi empresa, nosotros como ministerio, creemos y queremos. Quizás alguna familia que sea de Jalisco y que no se rajan, digan, miren, nosotros podemos y queremos. Si esto va a bendecir la ciudad 24 horas. Digo esto porque en ocasiones se hacen conciertos, eventos que duran solo una noche, un día, y cuesta 2-3 millones de pesos hacerlo.
1: Sí.
0: No, aquí no ocupamos tanto. Aquí con 300,000 que tengamos, arrancamos el proyecto. Y usted puede ser uno de ellos. Si el Señor te mueve, si el Señor toca tu corazón, si el Señor pone en ti el deseo y comienzas a inquietarte conforme avanzan estos días que nos vas a estar escuchando, si el Señor pone en ti el querer como el hacer, simplemente levántate y participa. Y quizás si quieres más información del proyecto, de la frecuencia, del alcance, de lo que puede pasar, pues comunícate con nosotros y te vamos a dar toda la información que necesites. Pero comunícate, si quieres hacerlo en este momento, es el 81 11 58 70

0: 7090 81 11 58 7090. 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Y todos, la mayoría, pues tienen Zelle. Y usted puede hacerlo de una manera muy práctica, muy sencilla. No va a poner número telefónico, pero puede poner la palabra voz y visión.
1: Totalmente, voz y visión. De esa manera, usted puede recibir, usted puede mandar un Zelle. Si está en Estados Unidos o tiene cuenta en Estados Unidos, usted puede mandar voz y visión, pegado, todo junto, ¿ok? Voz y visión. Entonces, nosotros ahí tenemos esa cuenta de lo que tiene que ver con voz y visión multimedios, y esa cuenta va directamente al propósito de los 300. Así que le invitamos para que personas, mira, hay familias completas, hay familias que nos están escuchando, hay miles y miles de pastores ahora mismo, o usted conoce a su pastor, misioneros, evangelistas. Es lo que estamos haciendo. Esta es la estación misionera. De esta manera nosotros estamos orientando. Usted predica, usted canta a través de una canción. Ayer estábamos comiendo con un joven pastor que él canta los sucesos del diario vivir y al público, y le comienza a hablar, y es la manera de él poder dar un mensaje positivo a la gente. Dios busca de muchas maneras. Dios, ahí viene la palabra, hablando. Una palabra de Dios. Dios hablando de muchas maneras y de muchas formas a nuestros padres por los profetas. Hoy nos habla por su Hijo. Y esto es lo que queremos hablar con usted. Queremos 200, yo sé que 290 y...
0: Bueno, si alguien da 500, ya podemos decir que son 292.
1: Así que 292, queremos que usted pueda llamar. Vamos a llamar en el nombre del Señor. Vamos a creer que veremos la bondad del Señor en la tierra de los vivientes. Queremos estas 292 personas. Será usted la número 2, la número 1, y vamos bajando el número. Así que le invitamos para que usted pueda comunicarse con nosotros en Estados Unidos. El número de teléfono en Estados Unidos, doctor Alejandro.
0: 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Bueno, pues esos son los números donde usted puede comunicándose. Entonces, vamos a levantarnos en el nombre del Señor. Esperamos en este momento su respuesta. Esperamos que la convicción del Señor venga sobre aquellos que están agradecidos con Dios, número uno, por su salvación. Si usted dice, mire, a mí el Señor me libró del alcohol, a mí el Señor me restauró el matrimonio, el Señor me alcanzó cuando estaba a punto de suicidarme. Si hay alguien que dice, mire, yo no tenía paz, yo no podía tener descanso porque mis pensamientos, mis emociones ya estaban atrofiadas, ya era una persona que dependía de pastillas para poder dormir, que dependía de tratamientos con psicólogos, con psiquiatras, para poder tener algo de paz, pero el Señor vino y me hizo libre. Dios ha hecho un milagro en mi vida. Creo mucho, doctor, en aquella historia cuando dice que

0: nuestro Señor Jesucristo recibe la invitación de un hombre que se llama Simón, que era muy religioso, pues era parte de la secta de los fariseos. Lo invita a su casa a cenar y dice que mientras están sentados a la mesa, de pronto una mujer entra y comienza a llorar a los pies de Jesús, y con sus lágrimas mojaba sus pies, y dice que con su cabello secaba las lágrimas de los pies del maestro. Y Simón dice que él pensaba para sí mismo y decía: si este fuera profeta, sabría qué clase de mujerzuela es la que está a sus pies. Y entonces dice que el Señor, conociendo sus pensamientos, le dijo: ¿qué te parece, Simón, que en una ciudad había un hombre rico y tenía dos siervos, y los dos le debían dinero? Uno le debía 1,000 monedas de oro y el otro le debía 100 monedas. Y dijo: como no me han pagado, los voy a echar a los dos a la cárcel. Pero dice que clamaron los dos y le dijeron: Señor, perdónanos, danos una oportunidad, te vamos a pagar. Y les dijo: bueno, les perdono la deuda a los dos, al que debe 1,000 y al que debe 100. Y le pregunta: Simón, ¿cuál crees tú que amará más a su señor, al que le perdonó más o al que le perdonó menos? Y Simón dijo con sus aires de intelectualidad: Señor, pues yo pienso que al que más se le perdonó, ese debe de amar más. Y le dijo Simón: pues has juzgado correctamente, porque al que mucho se le perdona, mucho ama. Por lo tanto, te digo que esta mujer, sus muchos pecados le son perdonados, porque me invitaste a tu casa, pero no lavaste mis pies. Y esta mujer no ha cesado de llorar y lavarlos y secarlos con los cabellos. Entré a tu casa y, como es la costumbre, no me diste beso en la frente, pero esta mujer no ha cesado de besar mis pies desde que llegué. Entonces, al que mucho se le perdona, mucho ama.
1: Mucho ama.
0: Y yo creo que tenemos gente que el Señor los ha perdonado, y que usted sabe que lo que Dios ha hecho en su vida es algo tan grande que no nos alcanzaría toda una vida para pagarle al Señor con nada lo que Él ha hecho por nosotros. Creo que en momentos como este es cuando nosotros debemos de decir: Señor, gracias, porque así como me perdonaste, así como me cambiaste la vida, así como hiciste un milagro en mí, lo vas a hacer en otros. Simplemente yo voy a dar, voy a sembrar, voy a apoyar para que esta palabra corra, no a un pueblo, no a una ciudad, no a un lugar donde pensamos reunir 1,000, 2,000, 3,000 personas, sino ciudades enteras.
1: Totalmente.
0: Grandes, medianas, pequeñas, ejidos, poblados, rancherías, se cubrirán prisiones, se cubrirán hospitales, tantos lugares que no tienes idea hasta dónde llegará la palabra. Entonces, levántese en este momento, levántese y ahora participe con esa convicción que el Señor pone de decir: cuenten conmigo.
1: Y el elemento, parece que en la Biblia hay dos tipos de mujeres, ¿no? Dos nos habla de dos mujeres distintas, la que enjugó y la que derramó perfume.
0: Sí, son dos mujeres distintas, completamente.
1: Y la que quebró el frasco de alabastro, doctor. Mire nomás lo que el número, porque los números son tan importantes que Dios escribió o permitió que escribieran un libro que se llama Números. ¿Cuánto nos cuesta la estación de Guadalajara?
0: Bueno, para poder entrar necesitamos 300.
1: ¿Cuánto costaba el perfume?
0: Bueno, 300 denarios.
1: Los números son tan importantes en el proyecto de Dios que Judas tenía los números en la mente. Hay personas que no se meten en un proyecto, doctor, porque ven los números. No, ¿por qué derramaron ese perfume

0: ¿Por qué? Mucha gente nos puede decir, ¿por qué están ustedes? Ya la radio no trabaja, ya la radio, ¿por qué van a gastar dinero? La radio, yo les pregunto a los pastores que me han preguntado, gente normal, o sea, ovejas no me han preguntado, pero pastores sí. ¿Por qué ustedes invierten su vida, invierten su tiempo, invierten sus dones, talentos y habilidades en la radio? Eso ya pasó de moda, eso ya no trabaja. Le digo, vete a la estación más pegada de tu ciudad y diles, ya la radio no trabaja, denme tiempo gratis. A ver qué te
1: No,
0: van a ver
1: aunque
0: qué.
1: sea la radio menos pegada de la ciudad, no le van a regalar, pero ni un segundito. Esto no es así. La radio sigue viva, la radio, por más quebrada, por más patito, no importa cómo esté, tiene audiencia, porque siempre hay alguien
0: Total.
1: oyendo la radio. Aún las personas que andan buscando en un dial, cambiándole a otro, hasta por pura chiripada, llegan a dar con esa estación de radio.
0: Total.
1: 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Treinta y cuatro doce. 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Y si usted quiere hacerlo a través del Cele, pues es muy fácil. Usted simplemente abre su aplicación del Cele y va a poner la palabra voz y visión. La palabra voz es la V, o cómo más le podemos llamar,
0: B pequeña.
1: la V de Victoria, voz, V o Z, y luego la letra Y, y pegado la palabra visión, también con la V de Victoria, voz y visión. Y ahí usted envía el cel, ahí usted puede enviar su aportación. O puede comunicarse también con nosotros a los números de teléfono que estamos facilitando en este momento, porque es de vital importancia su participación. 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Pues efectivamente, esta mujer que vino y quebró ese frasco de alabastro que costaba como 300 denarios, lo que usted dice, doctor Marco Rico, es correcto. Judas calculó inmediatamente el valor del perfume. Dijo, esto se pudo haber vendido por 300 denarios. Y decían, qué desperdicio. Y entonces el señor, viendo que criticaban y que molestaban a esta mujer, les dijo, déjenla en paz. Ella ha hecho una buena obra conmigo. Y donde quiera que se cuente este evangelio, se contará la historia de ella para memoria suya.
0: Entonces, el valor de representativo de 300, los 300 de Gedeón y los 300 denarios, todo Dios no tiene coincidencias. Dios todo lo tiene aplicado. Dios tiene nuestro ayer, nuestro hoy, nuestro mañana y quiere unirlo. Porque hay veces que la gente está desconectada de su realidad porque olvidó el pasado. ¿Sabe por qué
1: Claro.
0: olvidó el pasado, doctor? Ya no nos acordamos

0: de predicar el Evangelio. Ahora, es un show, es que si tenemos luces, si tenemos pantalla gigante. Yo recuerdo que antes de COVID un pastor decía, no, tú estás fuera de serie, pastor, necesitas una pantallota, te cuesta 35 mil, 40 mil dólares. Mira la que yo puse y llegó el COVID, hermano. ¿Y quién la usó?
1: Nadie, se quedó como un elefante blanco.
0: Perdió el contrato de la renta. El dueño, que no supo cuánto había costado, sacó todo, vamos, a la basura, todo a la basura. Mire la importancia, porque nosotros estamos dedicando nuestra vida a hablarle a aquel que necesita salvación. Nosotros creemos en el Evangelio, doctor. Creemos en el Evangelio que cambia, transforma, regenera. Que Cristo vino a salvar al perdido, que vino a sanar al enfermo, que vino a restaurar al caído, que vino a establecer vidas en Cristo. No nos hemos olvidado ni un minuto del plan y el propósito de Dios. Y aunque otros canten, como dice el coro que cantamos, aunque otros sirvan a dioses de madera, de metal o de bronce, yo y mi casa serviremos al Señor. Queremos que personas que tengan ese mismo pensar que nosotros, que lo que dice la Biblia, que se unan. Vamos a mandar la señal a Guadalajara. Damos 292 personas y medio para poder completar esta meta. Yo quiero que usted sea uno de ellos. Vamos, todas las personas creyendo, todos los creyentes, y estas señales seguirán a los que creen. Si usted y yo nos ponemos de acuerdo, nosotros creemos, nos van a seguir las señales en el nombre del Señor. Los milagros, los prodigios, las señales, la restauración, la provisión de Dios sobre nuestra vida va a suceder.
1: Bueno, este es el número de teléfono. Si usted desea comunicarse directamente con nosotros, 81-1158-7090, 81-1158-7090.
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3: 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Adopta un minuto y deja que ese mensaje llegue justo a quien más lo necesita. Porque a veces, lo más poderoso no es lo que todos escuchan, sino lo que alguien necesitaba escuchar.

es la muerte en victoria. Tenemos que reconocer que es por el hecho de que Cristo venció hace 2000 años que tú y yo en esa noche podemos celebrar. ¿No le das gracias?

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3: Minutos que duelen, porque hay dolor que nadie siente, porque hay situaciones que nadie entiende, porque no hay palabras que consuelen, porque no hay nadie cerca, porque todo parece vacío. Minutos donde el alma no tiene fuerzas ni para clamar, donde el corazón solo respira por inercia, donde el silencio pesa y la soledad lastima. Pero basta una voz, una canción que entra con susurro, una verdad suave como el viento, que no empuja pero abraza, que no impone pero libera. Y ese minuto, que parecía hueco, se convierte en lugar sagrado, en un encuentro con lo eterno. Dios aún habla, incluso en el momento más breve. Adopta un minuto, llena corazones vacíos con esperanza, porque incluso en el minuto más callado, el cielo todavía está abierto, y Dios todavía tiene algo que decir.

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Y hoy nos sigue hablando a todos por su palabra. 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

Hay minutos que pesan. Cuando llega una llamada que cambia todo. Cuando se apaga una vida y el alma queda en silencio. Cuando ya no quedan fuerzas ni respuestas. Minutos que caen como piedras sobre el pecho. Minutos donde el tiempo parece detenerse. Y el corazón se llena de preguntas sin voz. Pero también hay minutos que levantan. Cuando una palabra llega como un abrazo invisible. Cuando una canción se vuelve medicina. Cuando se siente de pronto que Dios está más cerca que nunca. Ese tipo de minutos transforman, sanan, restauran. Y no llegan solos. Alguien los hace posible. Adopta un minuto y dale peso a lo que realmente importa. Porque cuando Dios habla, hasta el tiempo se arrodilla.

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1: Hay palabras que no salen porque el miedo las aprieta. Hay oraciones que no se terminan porque el alma ya no tiene fuerza. Hay palabras que no saben cómo pedir ayuda, pero su mirada las clama. Su silencio las revela, su presencia las suplica. Dios no necesita discursos largos. Él ve lo que otros no ven. Él oye lo que el alma apenas susurra. Y a veces usa un minuto al aire para hablar justo a esa herida que no se nombra, pero que sangra por dentro. Adopta un minuto y permite que Dios diga lo que esa persona ya no sabe cómo expresar. Porque incluso cuando no se alcanza a decir, Dios sigue respondiendo.

Señor, te damos gracias porque tu diestra siempre nos ha sostenido con fuerza y con poder. Señor, te decimos que a ti sea la gloria y el imperio por todos los siglos de los siglos. Y todo el mundo dice amén. El apóstol Pedro escribe en el capítulo 5, verso 10.

0: Qué tal, apreciados amigos que están en sintonía de la voz, porque la fe viene por el oír. El día de hoy estamos transmitiendo para ustedes desde nuestros estudios, agradeciendo su sintonía a estas audiciones diarias que estamos llevando hasta ustedes, y con nuestro gran amigo, el doctor Marco Rico, quien se une a el proyecto Guadalajara. Estamos creyendo por algo grande, por algo que era imposible y que el día de hoy lo estamos viendo más de cerca. Estamos viendo la realidad frente a nosotros y lo único que tenemos que hacer es creer, unirnos y ponernos de acuerdo. Como lo había anunciado anteriormente, estamos buscando 300 hombres y mujeres de fe que se atrevan a hacer la diferencia. Doctor Rico, pues una vez más bienvenido, y aquí estamos avanzando por la fe.
1: Totalmente, doctor Alejandro, y a toda la audiencia. Bueno, estamos desde Monterrey en esta ocasión. Desde Monterrey hasta Rosarito, allá en todo lo que tiene que ver con Baja California, ¿cómo es?
0: Bueno, pues vamos a contar de Rosarito hacia lo que es Primotapia, El Descanso, La Misión, y luego ahí hay un poblado que se llama Salsipuedes.
1: ¿De verdad?
0: Sí, y luego queda por ahí, ¿verdad? Pues todo lo que es Ensenada, está Maneadero, San Telmo, San Quintín. Hacia el otro lado tenemos el Valle de las Palmas, donde hay una historia muy rica, muy interesante, porque resulta que en el Valle de las Palmas habitó el pirata Gilbert.
1: De verdad, miren nomás, qué interesante.
0: Sí, tenía su galeón y estaba azotando las costas por ahí en el área de Ensenada. Y el presidente Benito Juárez hizo un convenio con él. Le propuso deponer las armas, que dejara de ser pirata y le iban a dar una amnistía. Entonces él entregó su galeón pirata, renunció a la piratería y a cambio le dieron toda esa región que se conoce como el Valle de las Palmas.
1: Wow.
0: Así es de que ahí está la tumba del pirata Gilbert, y todos los de apellido Gilbert pues son descendientes de él, que son muchos los que habitan ahí. Entonces sube uno un poquito más y encuentra lo que es el Testerazo, el Valle de Guadalupe, encuentra uno lo que es Cerro Azul, luego está Tecate, y de ahí de Tecate pues el Hongo, donde por cierto enviamos cordiales saludos, porque en el Hongo hay una prisión federal, pero copiaron el modelo de la prisión de Colorado, que es subterránea. Entonces ahora se ha poblado mucho porque los familiares de los que están ahí presos pues fueron a vivir ahí para estar cerca.

0: cerca de ellos, y de ahí pues hasta la rumorosa barca La Señal, y de ahí bajamos hasta el otro lado del Valle de Coachella, donde está Calipatria, sintonizan en el centro, en Jíbar, en Mexicali, y pues saludamos a todos nuestros amigos que nos escuchan también en lo que es San Diego, lo que es Orange County, Los Ángeles, el Gran Los Ángeles, amigos de Burbank, de Oxnard, del Valle de San Fernando, el Desierto Alto, el Inland Empire. Por cierto, David Ormachea me llamó hace unas semanas para decirme, oye, te estoy escuchando fuerte y claro. Dice, muy buena la señal.
1: Wow.
0: Y dice que él me estaba escuchando ahí por el área de Corona, California. Entonces es una señal extraordinaria. Y ve acá pues todo lo que es Nuevo León, una gran parte de Tamaulipas y una gran parte de Coahuila también. Así es de que esta señal es gigantesca, y si a esto le agregamos lo que es Guadalajara y partes colindantes como parte del estado de Michoacán, parte del estado de Guanajuato, parte de lo que es Nayarit y una parte de Colima, pues realmente esto, ¿verdad?, se extiende, y estamos en esta fe y nos estamos uniendo creyendo que el Señor tiene 300, que Él está hablando a su corazón. Yo sé que Dios habla en sueños, sé que Dios habla por su palabra, sé que muchos al oír la fe vendrá a ellos por oír lo que estamos compartiendo de fe, y seguramente vamos a alcanzar estos 300 que aporten $1,000 o $50, y yo creo que estamos en el momento exacto para unirnos y ponernos de acuerdo.
1: Bueno, creo que también en Los Ángeles, todas las partes donde usted mencionó, y aunque no estamos directamente en Texas, desde El Paso, Texas, hasta lo que viene siendo Matamoros, todos los amigos de Texas, tenemos muchos pastores amigos en Dallas, en Houston, en San Antonio, en Austin, y queremos que sean parte de este proyecto Guadalajara. 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Y usted puede también ahí le van a indicar cómo usted puede mandar su semilla a través del cel a Voz y Visión. Nomás así, en su cel, cele, Voz con B pequeña y Z y Visión. Usted puede allí, a través de la aplicación, mandar su semilla de $50 para el proyecto. Estamos buscando 300 personas y dentro de poco estaremos mencionando algunos nombres que se estarán sumando, pastores, amigos nuestros, amigos, empresarios, y estaremos buscando todas las personas, porque esto es un 911, doctor. Ya tenemos el contrato lleno, ya está la aplicación hecha. Solamente necesitamos el dinero para antes del 15 de julio. Antes del 15 de julio necesitamos tener esos 300 de mil, y creo que Dios lo va a hacer. Ya un par de amigos se han sumado al grupo, y otro grupo se estará uniendo, y toda esta semana estaremos con pastores aquí en el área de Monterrey, personal, cenando o compartiendo una palabra. Estaremos con gente dentro de las iglesias, porque aquí, aunque habemos miles, necesitamos las dos cosas, doctor, porque muchas veces como pastores decimos, yo en mi iglesia pura calidad, no números. Necesitamos calidad y números.
0: Calidad y números,
1: porque
0: así es.
1: Si hay un deporte que se necesitan los dos, es la pesca. Y la Biblia habla mucho sobre la pesca. En la pesca necesitamos pescados de calidad y necesitamos muchos.
0: Claro, así es.
1: 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Y de esa manera usted llame y yo quiero ser parte del proyecto Guadalajara, y ahí le van a estar diciendo cómo usted puede ser parte con $50, tal vez con 100, con 200, con 500, con $1,000. Todo lo podemos en Cristo que nos fortalece. Así que estamos esperando que muchos amigos se reporten con cada uno de nosotros. Ahí en Dallas, en Austin, en San Antonio, en Laredo, para el lado de Houston, allá para el lado del Paso, del West Texas, allá en Amarillo, Lobo, allá en Odessa, en Midland. Vamos, en el nombre del Señor, vamos a creer que veremos la bondad del Señor en la tierra de los vivientes. Pero también personas de Panamá, usted puede escribirme personalmente a mi WhatsApp o a mi en Facebook, y yo le puedo guiar cómo poder hacerlo, ¿okay? Así que, doctor, estamos animados, fortalecidos, y estamos levantando esos 300 de Gedeón.
0: 300, y muy importante entender el trasfondo en la historia de este hombre llamado Gedeón, porque dice que él estaba en una situación muy precaria. El pueblo de Dios estaba atravesando por una situación donde sus enemigos los despojaban de todo bien material, aún de los alimentos que eran necesarios uh-huh. para su sobrevivencia, y todo porque se levantó una generación que no conocía a Dios. Uh-huh. El resultado de tener una generación que no conoce a Dios es que pueden ser abusados, pueden ser maltratados, hombres y mujeres que tenían temor de sus enemigos, porque cuando venían, dice que no solamente les robaban el alimento, sino que devastaban la tierra, porque cada uno traía una piedra y la tiraba, y entonces esto hacía que se volviera estéril uh-huh. la tierra, que ya no habría otra cosecha para la siguiente temporada, de tal manera que por causa de los enemigos, estos hombres y mujeres que son parte del pueblo de Dios se hicieron vivienda o refugios en cuevas y en cavernas. Y esto me llama la atención, porque pues las cuevas representan atraso y las cavernas representan ignorancia. ¿Qué vamos a hacer con un pueblo atrasado y con un pueblo ignorante?
1: Muy, muy triste. Capítulo 6 de Jueces nos habla sobre la historia de Gedeón, y nos habla, y el pueblo de Israel hizo lo malo delante de los ojos del Señor y los entregó en las manos de Madián. Y el pueblo de Israel, dice la Biblia, horrible, ¿ok? Se empobrecía grandemente a causa de Madián. Por esa causa habitaron en cavernas, en cuevas, en montes y en lugares fortificados. Cuatro áreas de la vida que queremos compartir con usted este día, donde estamos levantando esas 300 personas. Porque, mire, las cavernas nos hablan de atraso. Las cuevas nos hablan de ignorancia. Los lugares, los montes, nos habla a nosotros de una zona de confort, y los lugares fortificados de aislamiento. Es lo que el enemigo hace. Primero, no quiere que nosotros salgamos de la cueva. El enemigo está interesado en que nosotros estemos totalmente siempre en esa oscuridad. Las cavernas, acuérdese de la prehistoria, la era cavernícola, donde habitaban en cuevas salvajes. Se convierte uno en un salvaje cuando no ha conocido a Cristo Jesús como el Salvador personal. Salvaje porque golpea a la esposa, porque maltrata y abusa a los hijos, porque se vuelve un egocentrista él mismo, un narcisista, un drogadicto. adicto, un alcohólico, se convierte en todo yo, todo yo.

0: todo tiene que girar alrededor de ti. Eso es lo que el enemigo ha venido. El enemigo ha venido a hurtar, matar y destruir. Pero el Señor dice, yo he venido para que tengas vida y para que la tengas en abundancia. Por eso la importancia de Jesús dijo, y conoceréis la verdad, y la verdad que conozcas te hará libre. Si el Hijo os libertare, seremos verdaderamente libres. Y por eso hoy le estamos hablando a esos espíritus vivificados, a esas almas que han conocido la luz, a esos ser de luz, a esas personas iluminadas que entienden que la radio juega un papel importante. Nosotros no discutimos con aquellas personas que ya no creen en la radio. Nosotros no discutimos con las personas que dicen, es que es perder tiempo estar en la radio. Nosotros entendemos todavía el poder que hay en la radio. Estamos alcanzando el mayor número de personas con el mínimo presupuesto. No tenemos que gastar gasolina, ni carro, ni auto, ni tener que sacrificar seres humanos, doctor.
1: Bueno, esa es la ventaja, precisamente porque anteriormente para hacer labor de evangelismo, Dios mío, a mí me tocó andar a pie, me tocó andar en caballo.
0: Nosotros fuimos misioneros, pastor. Raite, usted fue misionero, claro, fue evangelista y sabemos lo sacrificial que era y lo poco redituable.
1: Sí, batallaba uno mucho para ganar un alma.
0: Y no que un alma no sea importante, pero Dios da sabiduría a los sabios. Aumenta. Hoy día estamos utilizando las comunicaciones. Mire, estamos en medio. Para mí es demasiado importante, ¿ok? Lo que le voy a decir. Solamente el que tiene oídos para oír, oiga lo que el Espíritu le va a hablar. Estamos en medio, la 1190M, donde está escuchándonos usted, ya sea aquí en Monterrey, o sea en Rosarito, todas esas partes de allá, y hasta parte de Estados Unidos, estamos en medio de nada más y nada menos que la ranchera de Monterrey. La FM está a mi lado izquierdo, la AM está a mi lado derecho. Estamos rentando esta frecuencia. Esta frecuencia es comercial. Usted dígame, yo conocí, ¿ok? Personas que no están con nosotros, que tuvieron 2 horas, 4 horas rentadas al día. Conocí personas que lo más que lograron fue rentar una radio 8 horas al día. Duraron muy poco. Nosotros estamos las 24 horas del día. Los 7 días de la semana, los 365 por 4. O sea que si contamos días, 365, súmeme ahí o multiplíqueme. Si usted es matemático, usted 365 por 4. ¿Cuántos días tenemos ya al aire?
1: 1460
0: días al aire, se dice poco. Escúcheme, como le dije, no estamos vanagloriándonos. Hemos reconocido, si usted ha seguido la secuencia de todas las programaciones que hemos estado hablando con el doctor Alejandro y su servidor, hemos honrado a aquellos que estuvieron antes de nosotros. Hemos dado gracias por su labor, por su trabajo. Hemos reconocido totalmente, pero ahora estamos nosotros del lado del plato. Estamos para batear. Y queremos no enviar un hit, queremos enviar un home run. Y de aquí, de Juárez, nos fuimos para Chihuahua. De Chihuahua nos fuimos para la región lagunera. De la región lagunera nos venimos para Monterrey. De Monterrey estamos en toda la parte allá de Baja California. Hoy nos vamos a Guadalajara, pero necesitamos 300 personas. Doctor.
1: Pues en este momento es muy importante la participación de cada uno, porque entendemos que cuando hay opresión, cuando hay despojo, cuando hay adversidad, cuando las personas están siendo azotadas, porque el enemigo dice que viene a robar, viene a matar y viene a destruir, entonces muchos están siendo empobrecidos,

0: Satanás les ha robado su habilidad para soñar, les ha quitado la paz, la felicidad, ha hecho cosas terribles en la vida de familias donde esta opresión lleva a muchos a clamar.
1: Uh-huh. Mire, por ejemplo, pastor, tenemos Marta Guzmán, está viéndonos o escuchándonos y viéndonos a través de las redes. Ayer yo hablaba de Taxquillo, en la Huasteca Hidalguense.
0: Taxquillo.
1: Bueno, fue donde se abrió una de las iglesias de familia Betel. Marta Guzmán, su esposo y parte de la familia de ellos fueron los que pusieron dinero para comprar el templo que hasta el día de hoy está. Sí. Ahí está. Marta, te bendigo mucho. Ella vive en Oklahoma con su esposo. Tienen una gran empresa. Nos están viendo desde Oklahoma y nos están escuchando a través de las redes sociales. Pero Marta, estamos levantando $50. $50. Yo sé que tu esposo no va a dar $50, o usted tampoco. Yo sé que pueden dar 5, $50. Pueden dar 10 de $50 para entrar a Guadalajara. ¿Tenemos llamada?
0: Sí, en un momentito vamos a tomar esta llamada que es muy importante, y quiero agradecer a cada uno de ustedes que son sensibles a este trabajo tan importante como lo es traer una palabra de esperanza, de ánimo, de fortaleza, pero sobre todo un mensaje de salvación para una ciudad tan grande, tan importante, que no tiene ninguna señal de radio llegando a ellos 24 horas.
1: Es ahora, nomás, primera. Martita, anota este número, es el de Anita, ella tiene la cuenta de Voz y Visión para que pueda, toda donación que llegue de Oklahoma, de Texas, 469-371-4305. Es el celular que tenemos activado de Voz y Visión Multimedias, allá en el área de Dallas. Así que le invitamos todas las personas, no solamente Marta Guzmán y todas las personas que nos están viendo y escuchando, pero todas las personas, necesitamos levantar 300 personas, doctor.
0: Así es. Bueno, en este momento tenemos una llamada muy importante y doy la bienvenida a el pastor Edmundo Saucedo, director de El Mariachi. Oiga, desde Ciudad Juárez, para todos nuestros amigos, estamos el doctor Marco Rico, pues nada más y nada menos que con el director de El Mariachi Rosa de Sarón. Damos la bienvenida.
2: Ah, muchas gracias, qué gusto saludarlos, doctor Marco Rico, hasta que se oye la voz.
1: Bendiciones, ¿cómo está mi hermanazo, mi pastor?
2: Ah, pastor, un gusto saludarlo, y al doctor Alejandro, bueno, gracias por darme esa oportunidad de estar con ustedes en este espacio tan importante, ya de un nuevo proyecto, y bueno, muy contentos, más que nada, pastor Rico, para el doctor Alejandro, de ser parte de sumarnos a estos proyectos de Dios. Entonces, muy contentos desde aquí de Ciudad Juárez. Nos encontramos con una temperatura muy, muy cálida, pero como siempre, contentos de ser parte de este movimiento, de estos ministerios que se están proyectando a todo nuestro país, que falta hacen de veras. Desde aquí en Ciudad Juárez, Chihuahua, México, y como decía el doctor Alejandro, pues mi nombre es Edmundo Saucedo, pastor del Templo La Rosa de Sarón, y parte del mariachi, director del mariachi también del mismo nombre, Rosa de Sarón, que ya este año cumplimos 26 años, pastorazos, 26 años de pie, y hasta aquí nos ha ayudado el Señor. Qué gusto saludarlo, doctor Rico, a usted, doctor Alejandro, gracias. De veras, es una bendición que Dios los esté usando de esa manera tan tan especial en estar instalando las estaciones de radio.
1: Bueno, usted ha sido parte, no sé si me escucha bien, usted ha sido parte muy especial desde Juárez, nos ha ayudado, no solamente usted, pero su iglesia, su gente, personalmente el mariachi también. No solamente a Juárez, pero cuando entramos a Chihuahua, a Casas Grandes, a Ojinaga, cuando entramos a la región lagunera, cuando entramos a Monterrey, nos ha ayudado, y hoy nos está ayudando para irnos para Guadalajara.
2: Gloria a Dios. Bueno, creo que esto es bien importante, amado.

0: Si la gente que nos está escuchando, es bien importante saber dónde Dios nos quiere usar, dónde nosotros podemos invertir. Y creo que la voz, amados, es un ministerio que Dios ha levantado de una manera poderosa, porque los hombres de Dios, los pastores de Dios, sabemos que Dios está en este proyecto. Definitivamente, como decía el doctor Marco Rico, pues nos hemos sumado a la visión desde que llegó aquí a Juárez, y fue doctor Alejandro pues la punta de lanza para la República Mexicana. Y es un privilegio que ustedes, el doctor Rico y usted, doctor, me dan y nos dan a nosotros como congregación, como ministerio, de ser parte de los proyectos nuevos. Y más que nada, amados, lo que decía el doctor Rico es verdad. Ahora que estuvo el doctor Alejandro con nosotros, él miró la participación de la congregación de Rosa de Sarón, y bueno, eso es lo que tenemos que hacer. Creo que entender, amados, los mensajes, el proyecto, entender lo que Dios está haciendo para poder ser parte de estos proyectos y unirnos, amados, amable audiencia, unirnos a proyectos que siguen avanzando, que siguen trascendiendo. Estos son los proyectos, amada persona que nos escucha, que tú debes de apoyar, porque tal vez tú no puedas llegar a donde ellos, a través de la radio, están llegando. Y, pastores, ustedes están llenos de testimonios, como aquí en Juárez hay tantos testimonios de lo que ha sucedido con la radio, especialmente con la voz. Amados, pues bueno, Rosa de Sarón se sigue sumando, el Ministerio del Mariachi se sigue sumando, yo como pastor y encargado de esta congregación, estamos listos para sumarnos, y se está apoyando como con la semilla que se nos ha pedido. Y bueno, amados, hoy que miraba, amados, a la antena que se puso allá en Los Mochis, hermano doctor.
1: Sí, sí, sí.
0: Que tuvimos el privilegio, doctor Rico, de esa antena llevarla al altar de Rosa de Sarón con tu cable y ungirla.
2: Gloria a Dios.
0: Que las ondas radiales se multipliquen. Y bueno, es un gozo, yo les decía a la iglesia, ver esas imágenes de esa antena que un día se oró por ella ahí en el altar. Entonces, amados, creemos en esto, y bueno, yo les animo a que participen de veras. Apoyen la radio siempre, no es que un apoyo que nomás se va a hacer un simple apoyo, no. Esto, doctor Rico, doctor Alejandro, es una siembra poderosa, porque se está invirtiendo, escúchenme bien, en almas que tal vez no van a entrar a un templo, pero sí van a escuchar una canción, una predicación en su radio. Hermanos, esto es poderoso, lo que hace la radio, lo que hace la televisión. Entonces, esto es para sumarse y decir, pastores, doctores, soy parte y quiero ser parte de la voz, de Voz y Misión, y de estos ministerios.
1: Bueno, pues apreciamos mucho, ¿verdad?, su apoyo y el apoyo también de la congregación que usted representa. Y pues estamos contentos, doctor Rico, de poder contar con amigos como el pastor Mundo Saucedo que se suman al proyecto.
2: Totalmente, y saludos a la familia. Después nos vamos a comer una sopita de fideos con un serrano adentro.
0: Pero bien calientota, pastor.
2: ¿Para qué?
0: Bien caliente, para que la disfrute el doctor Alejandro. No, los quiero mucho, y agradezco al doctor Rico y al doctor Alejandro que siempre me consideren como su amigo, su hermano en Cristo, y listo para sumarnos en nuestra no en la misma cantidad, amada persona que me escucha, pero sí el mismo sacrificio. Decía mi padre, el doctor Rico,
2: sí.
0: Decía, de ladrillito se va haciendo la casa.
2: Totalmente de acuerdo.
0: Cada quien, y amados, y esto es poderoso. Entonces, aquí estamos ya, Rosa de Sarón con su participación, aquí están las semillas, ya se está llenando el costal, Entonces, qué gusto me da de que la gente sea muy sensible.

0: sensible. Más que nada, amados, es porque se ama México, se aman las almas, y ellos lo hacen con esa intención de que la semilla que ellos están sembrando llegará a miles y miles de personas que no conozcan al Señor. Entonces, es una forma poderosa de participar en el evangelismo.
1: Así es. Y bueno, para anotarlo, pastor, usted y su congregación, ¿qué es la cantidad que están aportando?
0: No recuerdo exactamente ahorita, tendría que hacer llamarle a la tesorera, pero sí, hay una cantidad muy buena que ya de hecho se está aquí juntando, como le comentaba, doctor, más y que pasaran por ella o la depositamos, pero aquí están ya los sobres, están selladitos, cerraditos, la gente está participando.
1: Bueno, pues ya cuando sepan nos dicen para contarlos dentro de los 300 que estamos alcanzando, y de verdad gracias a cada uno de ustedes que hacen posible a través de su generosidad y sobre todas las cosas saber que somos pioneros y nos vamos a ir hasta Guadalajara y ahí vamos a cubrir Cocula, porque de Cocula es el mariachi.
2: Wow. No, y mi hermano pastor, estamos haciendo un llamado a 300, los 300 de Gedeón, con 1,000, por eso la importancia de saber el número para ir rebajando. Ya tenemos ahorita personas que 8 personas y media que han dado 1,000 y uno dio 500. Entonces, irle rebajando, que en estos próximos días queremos lograr, para el lunes, queremos lograr los 300 de Gedeón. 300 personas en Estados Unidos que puedan dar $50, el México 1,000 pesos. Y estamos creyendo que Estados Unidos va a ganar, que va a dar 200 personas y 100 de México, o 200 de México y 100 de Estados Unidos.
0: Bueno,
2: ya que estamos en el mundial, ¿verdad?
0: Pues Juárez los va a sorprender, eso sí les puedo decir. Juárez los va a sorprender.
2: Amén, en el nombre del Señor.
0: Somos gente muy abierta, somos gente muy dispuesta a servir. Entonces, yo creo que nuestra congregación va a estar, ya está lista sembrando ya. Nomás que no sé cuántas personas, pero ya tenemos algunas aquí. Entonces, ahí les hago llegar el número para,
2: claro,
0: para
2: que Juárez. Se lo agradecemos en eso. Y sobre todo, acuérdese que Juárez nos trajo a Monterrey. ¿Ok? La estación de Juárez y Chihuahua nos trajo a Monterrey.
0: Gloria a Dios.
2: Y de Monterrey, los de Monterrey no se rajan tampoco. Los de Monterrey nos van a ayudar. Los de Rosarito, Tijuana, todas aquellas partes nos van a ayudar a conseguir para el lunes los 300 de Gedeón. Yo creo que Dios puede hacerlo. Creemos en los milagros, pastor. Gracias.
0: Ya están. Entonces, cuente con eso. Ahí les mando el reporte. Y qué gusto saludarlos, amados. Un abrazo, disfruten el frío, que está ya el frío de Monterrey.
2: Aquí en la cabina sí está frío, ¿eh?
0: Sí.
2: Aquí yo ando con un jacket, imagínense.
0: Está bien, no, felicidades, amados. Y bueno, qué gusto saludarlos, doctores. Les amo en el nombre del Señor y estamos listos para sumarnos. Ustedes allá y nosotros desde aquí.
2: Amén, en gloria, bueno, a Dios.
1: Muchas gracias, que el Señor le bendiga ricamente.
0: Sale, doctor, gracias. Saludos. Amén, ¿no? A la audiencia.
1: Saludos. Amén. Bueno, pues es la participación del pastor Edmundo Saucedo, a quien le damos las gracias por la comunicación. Y bueno, doctor Rico, estamos avanzando en este momento, el tiempo corre, y yo sé que muchos de nuestros apreciados oyentes pues siguen al pendiente de lo que es este tiempo donde la oración creo que está cambiando la atmósfera y está preparando los corazones para que se dé este milagro, porque esto proviene de un clamor. El pueblo clamó cuando estaba oprimido. Cuando tenemos

0: fue la siguiente. Les dijo: acuérdense del Señor su Dios, quien los sacó con mano poderosa de Egipto y que hizo milagros sacándolos del desierto y trayendo provisión para ustedes. Acuérdense del Señor como de noche Él era la llama de fuego para que no murieran de frío en el desierto. Durante el día fue la nube que los protegió del calor y que Él les envió el maná, pan de ángeles, alimento del cielo para que no perecieran. Y lo primero que Dios hace cuando envía una palabra es decirnos que Dios es grande, que Dios es poderoso, que Dios es sobrenatural, que Él tiene poder para manifestarse y cambiar nuestras circunstancias. Y Dios hoy está enviando una palabra.
1: Ahora, doctor Alejandro, tenemos un amigo, un hombre de Dios. Yo le llamo el the new kid in the block, un jovencito, un chavalón, un sí. jovencito de Puerto Rico. Nos conocimos en Panamá. Tiene una de las iglesias más vibrantes en Puerto Rico. Tiene dos estaciones de radio. El hombre es un hombre. No sé cómo podría llamarnos, si por WhatsApp o cómo puede.
0: Bueno, puede ser a través del WhatsApp, el teléfono, lo pone en el speaker.
1: Ok. Uh-huh. Llámame, Pastor Reinaldo. Puedes, tienes un minuto. Si tienes un minuto, puedes llamarme a mi WhatsApp y de aquí te sacamos en vivo para que nos des un saludo desde la Isla del Cordero, desde el lugar donde hemos hablado, donde nacieron ministerios que han impactado literalmente el mundo hispano. Y si tienes tiempo, ¿ok? Me lo dices para sacarte en vivo. Estamos acá en Monterrey. Un día vas a poder venir. Ya hemos estado orando, hemos estado hablando con todo el equipo de acá de México para que puedas darnos un tour en diferentes estados, ¿ok? Estamos ahora mismo en vivo en Monterrey. Estamos en vivo en todo Tijuana, Los Ángeles, todas las partes. Bueno, estamos muy grandecitos, ¿verdad, doctor?
0: Realmente una cobertura extraordinaria. Bueno, en este momento nos vamos a la pausa, regresamos con usted. Por favor, no cambie la sintonía, ya regresamos.

0: Muy buenas noches, gracias por estar con nosotros una vez más en La Hora Nacional, el espacio donde cada domingo compartimos historias, cultura, ciencia, música y acciones que construyen un mejor país.
1: Hoy haremos un recorrido por lo que dejó el Mundial Social, la reactivación de espacios deportivos, la participación de miles de familias, las actividades culturales y la convivencia dentro y fuera de las canchas. Además, conoceremos por qué México fue reconocido como un gran anfitrión de este evento que puso el deporte al servicio de la comunidad.
0: También llegamos a la última entrega de nuestras estampas del Mundial. Estas crónicas nos hicieron revivir las historias, las emociones y todos los momentos de esta fiesta deportiva. La verdad fue una gran experiencia.

0: Experiencia para millones de personas en todo el país.
1: Y por supuesto, no puede faltar la Chilanguía, con las mejores recomendaciones de la Ciudad de México.
0: Además, conoceremos una nueva aplicación para teléfonos celulares que nos permitirá recibir alertas sobre lluvias intensas, ciclones y huracanes, así como las acciones para proteger a la población en esta temporada.
1: Y les tenemos un tema muy importante. México dio un paso histórico para proteger a las y los actores de doblaje frente al uso de la inteligencia artificial. Les vamos a contar en qué consisten estas reformas que conocen y reconocen la voz humana como una expresión artística única y establecen medidas contra su clonación digital sin autorización.
0: Además, conoceremos la historia de Leonila Vázquez Rodríguez, una científica mexicana que abrió camino para nuevas generaciones en la investigación nacional. Todo esto y mucho más en la primera parte de La Hora Nacional.
1: Los Choclok son una banda veracruzana que ha encontrado una forma muy original de mezclar los sonidos tradicionales con propuestas contemporáneas. Vamos a verlos y escuchar su propuesta musical.

0: cuando hablamos del Mundial Social, nos referimos a algo que fue mucho más allá de los partidos de fútbol. La idea fue llevar este deporte a las comunidades, escuelas, barrios y espacios públicos, con actividades que dejaran un legado después de la competencia.
1: En total se impulsaron más de 5.000 actividades culturales, deportivas, educativas y turísticas en todo el país.
0: Uno de los grandes objetivos fue recuperar espacios para que niñas, niños, jóvenes y familias tuvieran lugares dignos para practicar deporte. En este proceso se contempló la construcción y rehabilitación de miles de canchas. El gobierno de México reportó 4.208 recuperaciones de canchas y

0: rescate de espacios públicos como parte del Mundial Social.
1: Y algo muy importante fue que el fútbol llegó a las escuelas. Con los mundialitos y copas deportivas se buscó que la competencia tuviera un sentido formativo, promover la actividad física, el trabajo en equipo, la disciplina y la convivencia.
0: Hubo mundialitos y copas en distintas categorías, como la Copa Escolar Nacional, la Copa CONADE, la Copa Paralímpica, la Copa Barrio, la Copa Edad de Oro y la Copa Trabajadores.
1: Además, el IMSS tuvo una participación muy especial acercando el deporte a sus derechohabientes y a distintos sectores de la población.
0: Se realizaron actividades como el Mundialito Femenil IMSS, Fútbol Sin Correr y Fútbol IMSS T21, dirigido a personas mayores de 14 años con trisomía 21 o síndrome de Down. Esto ayudó a mostrar que el fútbol puede ser una herramienta de inclusión, salud y convivencia.
1: El Mundial Social también fue una invitación para conocer México. Con las herramientas digitales de turismo, se buscó que visitantes nacionales e internacionales descubrieran la riqueza cultural, gastronómica y natural del país.
0: La estrategia contempló la aplicación Conoce México, con 250 rutas turísticas y actividades como las Fiestas México 2026, para poder mostrar nuestras tradiciones.
1: Y eso es lo interesante, que el Mundial Social no se quedó solamente en una cancha. Hubo arte urbano con más de 10.000 murales.
0: Sí, también actividades de salud como Vive Saludable, Juega Feliz, copas de robótica, encuentros culturales y acciones comunitarias que buscaron que la fiesta del fútbol estuviera en todo México. Hoy presentamos la última entrega de nuestras estampas del Mundial. Cada semana recorrimos distintos lugares de México y el mundo para contar historias de aficionados, comerciantes y familias en este gran evento deportivo.
1: Más allá de los resultados en la cancha, estas crónicas mostraron cómo el fútbol es un punto de encuentro entre personas de diferentes edades, culturas y nacionalidades. Este cierre resume una celebración que unió a todo el país.
2: Y con esta última estampa llegamos al final de un recorrido que nos permitió revivir los momentos que hicieron de la gran fiesta del fútbol una experiencia inolvidable. Los goles quedarán en las estadísticas, los campeones en los libros de historia, pero hay recuerdos que no caben en un marcador o en un estadio, porque se quedan para siempre en el corazón de la gente. México abrió sus puertas al mundo y el mundo respondió con una enorme sonrisa. Miles de visitantes caminaron por nuestras calles, probaron nuestra comida, aprendieron nuestras palabras y descubrieron que este país no solo se visita, se siente. En redes sociales se volvieron virales decenas de videos de aficionados extranjeros agradeciendo la hospitalidad mexicana. Uno de los más compartidos fue el de un aficionado ruso que resumió su experiencia con una frase que emocionó a millones. México no se explica, se siente. Una frase que terminó convirtiéndose en el reflejo de lo que vivimos durante estas semanas. También vimos escenas imposibles de olvidar. La lluvia nunca fue obstáculo. En plazas, fan zones y calles enteras, miles de personas decidieron quedarse. Cantaron bajo el agua, abrazaron a desconocidos, compartieron impermeables, banderas y sonrisas. Porque cuando rueda un balón, a veces desaparecen las diferencias y solo queda una emoción compartida. La fiesta también tuvo héroes inesperados. Un pequeño pato blanco con la camiseta verde bien puesta conquistó a México y después al mundo. Merlín dejó de ser solamente la mascota de una familia trabajadora de la Ciudad de México para convertirse, sin proponérselo, en el símbolo más entrañable de esta celebración. Lo vimos caminar entre aficionados, posar para fotografías, recorrer Paseo de la Reforma, llegar al Ángel de la Independencia y hasta convertirse en protagonista de notas internacionales. Sin campañas publicitarias, sin reflectores planeados, solo con la espontaneidad que distingue a los mexicanos. Pero la verdadera protagonista fue la gente. Los mundialitos en las escuelas, los voluntarios que orientaron a visitantes de todos los continentes, los comerciantes que recibieron a cada turista con una sonrisa, los cantantes, DJs y músicos que llenaron de alegría plazas y calles. Los mexicanos que demostraron que la hospitalidad también puede convertirse en una forma de representar a un país. Durante varias semanas vimos un México orgulloso de su cultura, de sus tradiciones y de su capacidad para hacer sentir en casa a quien venía de lejos. Quizá por eso muchos visitantes aseguraron que aquí encontraron algo más que fútbol, encontraron calidez, comunidad. Hoy termina esta celebración, pero queda algo mucho más importante, la certeza de que cuando México recibe con el corazón abierto, deja una huella imposible de borrar.

0: cada semana llega la Chilanguía con las mejores recomendaciones de la Ciudad de México. Una de ellas es la exposición Tepito en la Cancha, que muestra la relación entre el barrio Bravo y el fútbol como parte de su identidad cultural y comunitaria.
1: También les vamos a hablar de la exposición El Gesto y lo Invisible en el Palacio de Bellas Artes y de otras actividades para ir en familia. Vamos a la información que nos prepararon Germán Gastelum y Orlando Abad.
2: Hoy traemos una ruta completa para el fin de semana. Arrancamos con una de las exposiciones más potentes del circuito alternativo. Tepito en la Cancha. Es una mirada al barrio como territorio simbólico del deporte y la vida comunitaria. Se presenta en la Galería José María Velasco con entrada libre hasta el 20 de septiembre y propone entender el fútbol como lenguaje social y construcción de identidad urbana. Hay equipos legendarios que juegan ahí en el Maracaná de Tepito. Y en el corazón del arte moderno, el Museo de Arte Moderno mantiene la exposición La Colección, Redes y Trayectorias del Arte Mexicano de 1910 a 1950.
3: Muy interesante.
2: Una lectura crítica del acervo nacional que reúne obras clave de Rivera, Kahlo, Siqueiros y Tamayo, con énfasis en los cruces entre arte, política e identidad postrevolucionaria.
4: Muy, muy interesante. Muy cerca, el Museo Tamayo Arte Contemporáneo presenta la exposición El Gesto y lo Invisible, disponible hasta el 26 de julio. Una muestra colectiva que explora el movimiento corporal y la acción como formas de resistencia estética en el arte contemporáneo internacional.
2: En el máximo recinto cultural del país, el Palacio de Bellas Artes, la programación de julio incluye la temporada 80 Movimientos, un ciclo dedicado a la danza contemporánea, folclórica y multidisciplinaria que reúne compañías de distintos estados del país en una celebración del cuerpo como expresión escénica.
4: Y para quienes buscan cine de autor, la Cineteca Nacional continúa con ciclos internacionales y retrospectivas que permiten revisitar obras fundamentales del cine mundial, además de estrenos recientes en un espacio clave para la cultura cinematográfica de la capital y de todo el país.
2: A ver, ¿de dónde agarramos tanto tiempo? Porque se oye. Otra más. Esta es imprescindible. Es el Museo Universitario de Arte Contemporáneo, ajá, el MUAC, donde las exposiciones actuales exploran cruces entre arte, tecnología y crítica social con las instalaciones que invitan a la participación activa del público y a la reflexión sobre el presente. Así, cerramos esta chilanguía del 19 de julio con una ciudad que no se detiene y que sigue ofreciendo arte, memoria y movimiento en cada esquina. Nos escuchamos en la próxima.
4: En la próxima.
0: En la temporada de lluvias y huracanes es importantísimo estar informados. Para esto se presentó una aplicación para dispositivos móviles que va a mandar alertas sobre fenómenos meteorológicos de riesgo y también va a dar recomendaciones de protección civil directamente a la población. Vamos con una cápsula sobre esta app.
5: Este año y el próximo se espera que el fenómeno del Niño sea de mayor intensidad, de acuerdo con los estudios. Recuerden que en meteorología, en el clima, no se puede decir exactamente qué va a pasar, sino es la probabilidad de que ocurra algo, sobre todo de acuerdo a los estudios previos. Entonces, espera que este año y el próximo sea muy intenso el fenómeno del Niño, que es el calentamiento del océano Pacífico principalmente. ¿Qué consecuencias puede tener para el país? Que haya lluvias más intensas, particularmente en el norte de México, hacia finales del año. Y también la probabilidad de que haya más ciclones, incluso más intensos. Si van a llegar a la costa o no, no se puede saber hasta unos días antes. Entonces, ¿qué es? Bueno, eso es por un lado. Y además, probablemente sequía el próximo año en el centro del país. Esas son las probabilidades. ¿Qué tenemos que hacer? Pues alertar a todos los estados de la República, a toda la gente, a todas las mexicanas y mexicanos de esta situación. Y Laura, como coordinadora de Protección Civil, lo que está haciendo es instalar puestos de mando en todos los estados primero que tienen costa, particularmente en el Pacífico, y después ya irá hacia el centro del país. Y vamos a seguir informando. El objetivo es que en 2 meses más o menos tengamos listo el alertamiento telefónico para que se pueda informar a toda la gente, a todas las mexicanas y mexicanos, y particularmente en ciertas zonas, en acuerdo con las compañías telefónicas, un alertamiento. Por ejemplo, naranja, la probabilidad de que haya más lluvia es mayor, toma tus precauciones. O roja, de plano, viene un ciclón, toma tus precauciones, no salgas de tu casa, en fin. Esto va a estar en 2 meses.

0: Se está trabajando, pero la verdad es del año pasado, tiene sus complicaciones técnicas, pero esperamos que en 2 meses esté listo, ya lo informaríamos, y también para que todas y todos tengan esta información científica que se puede traducir en algunos riesgos para la población.
1: Oigan, con estas lluvias tan intensas hay algo que es muy importante recordar. Hay muchas cosas que nosotros mismos podemos hacer para ayudar a prevenir encharcamientos y también inundaciones.
2: Por ejemplo, algo tan fácil como no tirar basura en la calle hace una gran diferencia. Las botellas, bolsas y envolturas terminan tapando las coladeras y eso evita que el agua fluya.
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1: También, si van manejando y una calle está inundada, no se vayan a arriesgar a cruzarla. 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
2: Y si ves que un árbol se va a caer, que una coladera está completamente tapada o que hay algún riesgo para la comunidad, repórtalo a las autoridades de tu localidad. Entre más rápido se atienda, mucho mejor.
1: Cuidar nuestra ciudad también significa cuidar los espacios que compartimos y cada acción, por pequeña que parezca, suma.
2: En temporada de lluvias, la prevención también empieza con todos y cada uno de nosotros. Siguiendo con el tema, hoy les traemos información importante para prevenir desastres por la temporada de lluvias y huracanes. Es muy importante monitorear tormentas tropicales, frentes fríos, lluvias intensas y otros fenómenos que pueden afectar distintas regiones del país. Tener información a tiempo puede hacer una gran diferencia.
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2: Los actores de doblaje y actrices de doblaje son el alma de nuestras historias por su capacidad para transmitir emociones y cultura. Su labor es un pilar de nuestro entretenimiento.
1: Por eso la nueva ley de cine en México es histórica. Ahora protege la voz como un derecho humano y de identidad. Este blindaje impide que sus voces sean replicadas o usadas por inteligencia artificial sin que haya un permiso expreso. Y esto asegura que el trabajo siempre sea de los humanos.
2: Y para platicar sobre esto nos acompañan esta noche, va a estar muy divertido, por cierto, las actrices y actores de doblaje y locutores, háganme el honor de presentarse.
5: Hola, ¿qué tal? Yo soy Elsa Cobian y uno de mis personajes es Pablo de Backyardigans. Hola, ¿cómo están, amigos?
6: Hola, soy Aurora Mijangos y uno de mis personajes es Papsi de Bananas en Pijamas.
7: Hola, soy Desiree Hernández y soy locutora comercial.
8: Hola, soy Mario Arbizu y soy la voz de Skipper, el jefe de los pingüinos de Madagascar.
9: Hola, ¿qué tal? Yo soy Moisés Iván Mora y soy la voz de Rigby y mucho más, de McLovin, de Scott Pilgrim, de Temor Intensamente, de Eddie, hay algunos más y algunos más.
10: ¡Wow! Mi nombre es Mark Winslow y soy la voz de Giyu Tomioka en Demon Slayer, Sonic, Phineas, Hirohamada, varios más también.
2: ¡Qué maravilla! Nos encantaría platicar de sus personajes, sí, pero hoy tenemos un tema que creo que es muy importante, que es precisamente esta protección de su voz, de su imagen.
6: Bueno, nos aprobaron el artículo 29 en la Ley de Cine y Audiovisuales, que habla sobre la protección del lenguaje, y no solamente es en el español, sino todas estas lenguas indígenas, en nuestro cine nacional, y que será hecho por artistas, intérpretes y ejecutantes. De ello, eso la verdad es que es un gran logro y está siendo algo histórico, no solamente para nuestro país, sino para otros países que están volteando a ver que sí se puede hacer, que sí se logró.
8: Para otros países.
6: Y eso la verdad es que nos tiene súper contentos.
1: El problema principal era que alguien pudiera tomar sus voces icónicas y clonarlas para no tener que pagarles a ustedes, poder simplemente correr un programa que replicaría sus voces. Y ahora, con esta ley, están protegidos.
7: Así es, estamos poniendo la mesa

0: un tema tan importante como el consentimiento. O sea, la voz es parte ya de la identidad, forma parte de la imagen de un artista y por lo tanto no puede ser tomada sin el consentimiento expreso e informado de la persona que posee esa imagen, la voz y la imagen. La fortuna de esto es que nos protege como intérpretes, pero también protege a muchos actores, modelos que están en cámara para que también su imagen no pueda ser replicada sin permiso.
1: ¿Estamos hablando nada más de compañías o personas que de repente dicen, ah, voy a agarrar la voz de Phineas y Ferb y voy a hacer un video? ¿Están protegidos ahí también?
2: Por supuesto, sí, la aplicación de la ley es general, de uso general. No pueden, es que soy fan y aquí hice un videito contigo. Pues sí, pero está rompiendo la ley.
3: Y de hecho el problema, aparte, creo, desde ahí, desde que se puede tener esta libertad de poder usar la voz para lo que sea, ¿no? No nada más las compañías, sino las personas tienen el acceso a la imagen o la voz de todos nosotros al final que nos dedicamos a esto. Y gracias a eso es que se buscó hacer esta ley, ¿no?
2: Exacto.
3: Para poder proteger desde el punto de vista de un fan o desde el punto de vista de una productora que lo han hecho, ¿no? Hace un par de años me parece que hubo una productora que toda una serie y todos, bueno, varios proyectos estaban utilizando inteligencia artificial para hacerlo. Entonces buscamos frenarlo desde ahí.
1: ¿Tú quieres decir algo, Moisés?
4: Sí, que también esta ley nos protege del mal uso de la IA. O sea, estamos hablando ahorita de cosas de contraprestación, de derechos que no sea perpetuidad, pero también el mal uso desde...
1: Robo de identidad.
4: No quiero hablar de términos legales, mucho menos, pero sí, imagínate que usen tu voz para algún tipo de robo, secuestro, extorsión.
2: Lo hacen ya, ¿no? De extorsión.
4: Todo ese tipo de cosas. Entonces es bien importante.
2: Sí, nos defiende no solo al gremio de actores, sino también a la gente de a pie, por supuesto, en este tipo de temas de seguridad.
4: Así es.
5: Eso es importantísimo, porque de repente uno ve estas cosas y no piensa que también nos benefician a los ciudadanos, ¿no?
6: A todos.
5: Sí.
6: Estamos muy agradecidos con la presidenta Claudia Sheinbaum, porque ella es la que nos apoyó y le dio el impulso que necesitábamos para que llegara a ser aprobada, tanto en la Cámara de Diputados como de Senadores.
5: Oigan, equipo, pues muchísimas gracias por haber venido a la Hora Nacional.
6: Gracias.
1: Es la última vez y ya quedaron de venir individualmente a platicar de sus trayectorias.
6: Claro,
1: ¿okay?
6: Sí. Gracias.
1: Un aplauso muy grande porque es un gran logro. Felicidades.
4: Gracias.
1: Y un aplauso para ustedes porque aquí están cada domingo.
5: Hoy conoceremos la trayectoria de Leonila Vázquez Rodríguez, una científica mexicana que contribuyó al desarrollo de la investigación nacional y abrió oportunidades para que más mujeres participaran en disciplinas científicas.
1: Su historia muestra que la ciencia también se construye con perseverancia, innovación y compromiso social. Recordarla es reconocer el talento mexicano y lo importante que es impulsar nuevas generaciones de científicas e investigadoras.
7: Leonila Vázquez García fue una destacada bióloga, investigadora y docente que dedicó su vida al estudio de los insectos en México, principalmente de las mariposas. Gracias a sus aportaciones, se consolidó como una de las mayores científicas mexicanas del siglo XX. Nació el 17 de enero de 1914 en Ciudad Jiménez, Chihuahua. Realizó sus estudios básicos en la Ciudad de México y, más adelante, ingresó en la Escuela Nacional Preparatoria. En 1932, Leonila ingresó al departamento conocido como Sección de Ciencias, de la Facultad de Filosofía y Letras en la UNAM. 2 años después, se integró al recién creado Instituto de Biología. Ahí colaboró en el Laboratorio de Entomología, dedicado al estudio de los insectos, bajo la mentoría del maestro Carlos Christian Hoffmann. En 1946, se convirtió en doctora en Ciencias Biológicas por la Facultad de Ciencias con su tesis Estudio Monográfico de la Psíquide de México. Esta obra se convirtió en un referente para el estudio de las orugas de saquito. Tras el fallecimiento de su maestro Hoffmann en 1942, Leonila asumió la jefatura del Laboratorio de Entomología y trabajó en la reconstrucción de la colección de insectos del Instituto de Biología. Realizó prácticas de campo en diversas partes del país, junto con otros investigadores como la bióloga Elia Bravo, especialista en cactáceas. A lo largo de su carrera científica, Leonila se concentró en los lepidópteros, mariposas, polillas y palomillas. En México, identificó al menos 20 especies de orugas de saquito. También investigó a la mariposa monarca. Y, al lado de Elia Bravo y por petición de la Secretaría de Educación Pública, realizó investigaciones sobre la grana cochinilla, por su uso ancestral como tinte para los textiles. Leonila impartió clases desde nivel secundaria hasta posgrado, en la UNAM y en el IPN. Además, participó en publicaciones de divulgación y realizó estancias de investigación en prestigiosas instituciones en el extranjero. Tras más de 6 décadas de entrega a la ciencia y la educación, La doctora Leonila Vázquez García falleció.

En la Ciudad de México el 30 de enero de 1995 a los 81 años. Su legado es importante para las futuras generaciones dedicadas al estudio de los insectos, así como un impulso para la formación de mujeres científicas. Su nombre perdura en la taxonomía de diversas especies, como Litomóxides leonivásquese, honrando sus contribuciones.

0: ahora que ya conocimos la historia de la científica mexicana Leonila Vázquez Rodríguez, vale la pena recordar que la ciencia, la cultura y la comunicación tienen algo en común. Cuando se comparten, enriquecen la vida de todos.
1: Y con esta idea cerramos nuestra primera media hora. Pero antes te queremos mandar saludos a todos los que nos acompañan cada semana. GMS Electrificaciones en Toluca, Andrés Moreno en Zacatecas, Andrea Ramírez en la Ciudad de México, Paulina Ortega y Alicia BFG.
0: También saludos para José Luis Hernández Álvarez, Gerardo Domínguez, Verónica Muñoz Centeno, Iván Juárez, Cecilia Godínez y Blanca Estela Pérez Montaño.
1: A Patricia Paredes en Canadá, Carlos Alberto Ruiz Martínez, Sergio Ponce en Washington y Elizabeth Martínez aquí en la Ciudad de México.
0: Muchísimas gracias por acompañarnos, por escucharnos y por ser parte de la comunidad de La Hora Nacional. Recuerden que estamos en YouTube, estamos en Facebook, estamos en Instagram, TikTok, X y Spotify.
1: También nos pueden contactar en un número que es, apúntenle, 55 34 83 42 39, o mandarnos un correo a lahoranacional@segob.gob.mx. Que tengan una excelente semana, y para los que siguen con nosotros hacemos una pausa y ahorita regresamos con más.
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3: Esta noche les tendremos información sobre uno de los legados que nos deja la pasada competencia futbolera, en este caso sobre el corredor Río La Silla.
4: También tendremos detalles sobre el malecón de la presa de La Boca.
5: Y tendremos música con sentimiento futbolero con Joe Radeo.
4: Muy buenas noches, ¿cómo están? Yo soy Dora Angélica Páez. Quédense con nosotros esta media hora porque va a estar muy interesante Nuevo León en La Hora Nacional. Y búscanos en redes sociales para que nos dejes algún comentario. Nos encuentras justo como Nuevo León en La Hora Nacional en Facebook, Instagram y TikTok.
5: Y también tenemos líneas telefónicas para que nos llamen. Los números son 81-2020-2513 y también terminación 15.
4: Iniciamos Nuevo León en La Hora Nacional.
6: Cuando pensamos en un mundial, es normal imaginar estadios llenos, camisetas de todos los colores y miles de personas reunidas por una misma pasión. Pero cuando el último silbatazo termina, las luces se apagan y los visitantes regresan a casa, queda una pregunta importante. ¿Qué sigue para la ciudad? En Nuevo León, parte de la respuesta está en obras públicas que fueron impulsadas para recibir al mundo, pero que en realidad fueron pensadas para quienes viven aquí todos los días. Este es el corredor Río La Silla. Un espacio donde el concreto da paso a los árboles. El ruido de la ciudad se mezcla con el sonido del agua y caminar unos minutos basta para cambiar el ritmo del día. Más que un sendero, es un lugar para convivir. Aquí hay quienes salen a correr antes de que amanezca, familias que aprovechan la tarde para caminar, personas que recorren el corredor en bicicleta, vecinos que pasean a sus mascotas o simplemente buscan un momento de tranquilidad. Y aunque muchas veces pasamos de largo, este corredor también es un pequeño refugio para la naturaleza. A lo largo del recorrido es posible encontrar árboles nativos de la región, especies que forman parte del paisaje del noreste de México y que ayudan a conservar el equilibrio del ecosistema. Entre sus ramas también es común observar aves locales, mariposas, ardillas y otras especies de fauna que encuentran aquí un espacio para alimentarse, descansar y continuar su ciclo natural. Es un recordatorio de que el crecimiento de una ciudad también puede ir de la mano con la conservación de su entorno. Porque las obras públicas no solo se miden en metros de concreto o kilómetros de senderos, también se miden por la forma en que mejoran la calidad de vida de las personas y por las oportunidades que crean para convivir con el espacio que habitamos. Aquí cada persona encuentra una manera distinta de disfrutarlo. Algunos vienen a ejercitarse, otros aprovechan para tomar fotografías, leer un libro bajo la sombra de un árbol o simplemente sentarse unos minutos a

0: escuchar el río. Y aunque parezca algo sencillo, tener un lugar así cerca de casa también forma parte del bienestar de una comunidad. Pero construir un espacio como este es solo el comienzo. El verdadero reto empieza cuando la obra deja de ser noticia y pasa a formar parte de la vida cotidiana. Ahí es donde todos tenemos un papel importante. Respetar las áreas verdes, no tirar basura, cuidar la flora y la fauna, recoger los desechos de nuestras mascotas y hacer un uso responsable de las instalaciones son acciones pequeñas que, sumadas, permiten que este lugar siga siendo un espacio para todos. Porque un corredor limpio y seguro no depende únicamente de quienes lo diseñaron o construyeron. Depende, sobre todo, de quienes lo recorren todos los días. Al final, quizá ese sea uno de los legados más importantes que puede dejar un mundial. No solamente la emoción de un torneo que reunió al mundo durante unas semanas, sino espacios que permanecen, que transforman la ciudad y que siguen siendo útiles mucho tiempo después de que termina el espectáculo. Obras que invitan a movernos, a convivir, a reencontrarnos con la naturaleza y a valorar el lugar donde vivimos. Porque los grandes eventos pasan. Los aficionados regresan a casa. Los estadios vuelven a la calma. Pero cuando una obra pública logra convertirse en parte de la vida de la gente, entonces el legado realmente comienza. Y quizá esa sea la mejor victoria. Que un espacio construido para recibir al mundo termine siendo disfrutado, cuidado y compartido por quienes hacen de Nuevo León su hogar todos los días. En Nuevo León siempre hay un buen pretexto para salir de casa, convivir en familia y descubrir nuevos espacios. Y hoy nos encontramos en uno de esos lugares que ya se está convirtiendo en un favorito para chicos y grandes. El Malecón de la Presa La Boca, en el municipio de Santiago. Este espacio impulsado por Fideproes busca ofrecer un lugar donde la naturaleza, la recreación y la convivencia se encuentran frente a uno de los paisajes más emblemáticos de nuestro estado. Desde que llegamos, el ambiente nos contagia. Aquí cada quien encuentra una forma diferente de disfrutar el malecón. Uno de los grandes atractivos es precisamente su vista hacia la presa.
1: Pues venimos a comer y nos quisimos dar la vuelta por aquí para ver aquí el malecón y para que la niña le dé de comer a los patos.
0: Basta con detenerse unos minutos para apreciar el paisaje, tomar fotografías o simplemente disfrutar del aire libre mientras el agua y las montañas crean un escenario que parece sacado de una postal. Pero este lugar ofrece mucho más que una buena vista. A lo largo del recorrido encontramos amplios andadores para caminar con tranquilidad, espacios ideales para descansar, áreas donde los más pequeños pueden divertirse y una gran variedad de opciones para pasar varias horas en familia. Nos dimos a la tarea de platicar con algunas de las familias que visitan este lugar para conocer qué es lo que más les gusta del malecón de la Presa La Boca.
2: La verdad es que el malecón está muy bonito. Apenas vamos a ponernos a subirnos para ver un poquito aquí con las lanchas y el recorrido como tal. Y ahorita vamos a la comida, a ver qué tal la comida como está por aquí. Pero la verdad es que hasta ahorita se ve muy bien.
0: Queda claro que este espacio ya forma parte de los destinos favoritos para quienes buscan desconectarse de la rutina sin salir de Nuevo León. Además de caminar y disfrutar del paisaje, muchas personas aprovechan para andar en bicicleta, hacer ejercicio, tomarse fotografías, disfrutar del atardecer o simplemente sentarse a convivir mientras los niños juegan. Cada visita puede ser diferente y eso hace que siempre haya algo nuevo por descubrir.
3: Pues la verdad está muy bonito, está muy limpio, muy agradable, toda la gente nos ha atendido muy bien. Vamos a disfrutar un paseo en el barquito con toda mi familia y estamos muy contentos de visitar Monterrey.
4: Muy hermoso, la verdad. Estamos muy contentos y encantados con los paisajes naturales que estamos visitando, la ciudad muy bonita.
0: Espacios como este fortalecen la convivencia familiar y nos recuerdan la importancia de contar con lugares públicos donde la comunidad pueda reunirse, disfrutar de la naturaleza y crear nuevos recuerdos. Así que si todavía no conoces el malecón de la Presa La Boca, esta puede ser una excelente oportunidad para planear tu próxima salida. Ya sea en familia, con amigos o en pareja, aquí encontrarás actividades para todas las edades, un entorno natural único y uno de los paisajes más representativos.
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0: Hoy nos acompaña aquí en la cabina el cantautor Joe Radeo. ¿Cómo estás? Buenas noches.
1: Bienvenido. Gracias, nombre. Gracias, buenas noches. Gracias por esta invitación. Pues yo agradecido y feliz por estar en este espacio.
0: No, al contrario.
1: Bien importante.
2: Oiga, disculpe. ¿Es usted el famoso que sale en los panorámicos? ¿A qué te da pena?
1: No, hombre, es que
2: está bien.
1: Es que me pusieron ahí. No, me pusieron ahí. No, pues fíjate que sí soy. Sí soy.
2: Sí soy.
0: Es el de la canción futbolera.
2: También. Sí,
1: esa mera, ese también soy.
2: Debería haberme puesto tenis hoy, pero se me olvidó. Ching.
1: No, pues digo, si ando más cómodo así, mejor.
2: Hay que estar cómodo. Cuéntanoslo todo. Porque estamos en época de esta competencia internacional. Ajá. Y pues tu canción, mira, como anillo al dedo.
1: No, fíjate que pues yo encantado de estar en esta época porque todos traemos el mood. Me quise meter a la fuerza, me quise meter ahí a esta fiesta con una canción obviamente de fútbol, del cual pues sí transmite lo que mi pasión por el fútbol. Entonces quise como que transmitir en una canción eso que siento yo por este deporte, ¿no? Entonces, digo, más feliz porque la tomaran en cuenta, ¿no? Entonces, pues, feliz por lo que está pasando. Mucha difusión, muchas cosas en los panorámicos. Sí, claro.
2: Entonces, feliz. Bastante futbolero y famoso feliz, de panorámicos.
1: Feliz.
2: ¿Y si juegas o nada más te gusta?
1: Sí, juego. Sí, jugué. Estuve, dice, hace ratito fuera de cámaras, fuera de espacio. Decía que estuve viviendo en Zapopan, ahí en Guadalajara. Entonces... Mm. Estuve aquí en segunda división, wow. En Vaqueros. Entonces sí estuve haciendo. De hecho, mi nuevo sencillo, que se llama Volver a Soñar, habla precisamente de eso. O sea, habla de ese sentimiento que tú tienes cuando quieres soñar algo. Mm. O sea, o en este caso el fútbol, ¿no? Entonces es como esas etapas de donde empiezas a querer ser principalmente futbolista. Uh-huh. Entonces llegas un momento en que, bueno, no lo eres... Dices, ¿qué pasa? La rodilla. Entonces,
2: lo estaba pensando, no lo estaba diciendo.
1: La rodilla, vuelves a tomar esa pasión y ese soñar por el tema de ser hincha de un equipo, de cualquier equipo. Empiezas a soñar otra vez con el equipo, ¿no? De que vamos a ser campeones y todo ese tema lo maneja la canción. Y llega un momento en que vuelves a soñar, ya que todo este tema de los hinches, cuando vuelves a tener familia. En este caso, mis hijos, va a dedicar esta canción a mis hijos. Y yo vuelvo a soñar al ver que ellos juegan o agarran un balón. Entonces, mm-hmm. Es como que este ciclo de volver a soñar.
0: Ahí además está

0: O sea, está el fútbol, pero también está, pues, la vida, los hijos, la pasión. Esos temas te mueven a ti. Además del fútbol y todo esto, ¿de qué más escribes?
1: Hijos, escribo de todo. Me gusta escribir de todo más. Siempre soy positivo. O sea, me gustan las cosas positivas. No me gusta lo negativo. No me gusta mucho el desamor. No siento que
2: Melancolía.
1: nos baja, pero me muevo
0: El
1: más con el.
0: despecho no se hace,
1: No,
0: ¿no?
1: no, no, no, no soy de eso. No soy de eso.
0: Okay.
1: Aparte, sí, ya casi 15 años muy felices con mi esposa.
0: ¿Soltero? Ah,
1: Entonces,
0: no.
1: no, mi esposa
0: Pensé que iba a decir 15 años soltero.
1: no, no, no, no, 15 años de mucho
0: Okay.
1: amor. Entonces, siempre escribiendo el amor, siempre escribí el amor. Tengo muchas canciones de amor y de eso positivo. De hecho, tengo una canción con un artista reconocido, se llama Iskander. Digo, por ahí lo han tenido por aquí, que habla de pasártela bien en la playa, de ponerte en modo turista y demás cosas que, pues, me gusta escribir de todo, pero siempre en manera positiva.
3: Ay, qué

0: ¿Qué te dice la gente de esta canción en específico? En esta canción futbolera. ¿Les gusta? Sí. ¿Has visto a la gente cantándola?
1: Más fíjate que ahorita que me dices eso, antes de que saliera, hicimos así como que a ver qué piensan los más allegados, ¿no? Y a los que realmente somos esta pasión futbolista, sí han llorado. Sí, se han identificado, sí se han identificado esa parte de ese es mi proceso. O sea, es como que, como estás hablando de ese proceso, ¿no? Porque es difícil cuando tú quisiste ser futbolista y no llegar a algo como todo, te pegan en el cora que sí es cierto.
0: Oye, es que hay mucha gente que desde niño o niña le preguntas qué quieres ser de grande y te dice futbolista.
2: Sí.
1: O sea, es que somos un país muy futbolero. Yo creo que sí. Digo, se nota, ¿no? Se nota en este mundial. La verdad, pues digo, hemos llenado las fiestas. Las fiestas las hemos llenado aquí, allá, festivales. Pues todo lo hemos llenado, entonces... Porque nos gusta, los mexicanos sí somos de bien fiesteros, entonces pues yo creo que
2: sí. Pues sí, los días que juega México, esas dos horas, ¿mande?
1: Asueto.
2: Sí, es que, o al menos si no es asueto, esas dos horas está vacío. Aquí en Monterrey está vacío.
1: Sí.
2: Vacío, sí. Todo se detiene porque pues hay que ver jugar a la selección.
1: Pues es que también somos un estado bien futbolero.
2: Sí.
1: Somos un estado bien futbolero, entonces nos fue bien, nos está yendo bien.

0: y nosotros bien divertidos siendo parte de esto, la verdad.
1: Y cuando pase todo esto, ¿la gente seguirá ahí escuchándote?
0: Yo creo que sí, yo creo que sí. Fíjate que tengo más variedad, como ahorita tú decías, de qué más escribes. Escribo balada, pop, regional, bachata, tengo reggaetón, se vienen unas salsitas. Entonces, me gusta escribir todo, todo, todo. Y yo mismo produzco mi música, escribo mi música, digo, canto mi música. Y sí tenemos para todo tipo pues ahora sí que de gente.
2: O sea, que exploras todos estos ritmos
0: Sí,
2: también.
0: fíjate que me
1: Todo
0: gusta.
1: muy fiestero,
0: Géneros,
1: ¿verdad?
0: sí, es que
2: Alegre.
0: me gusta alegre, alegre, esa es la palabra, yo creo, porque fiestero, no tanto, pero sí, alegre,
1: Me falta un
0: alegre, sí, me falta un poco,
1: poco.
0: pero no, sí, alegre, alegre, yo creo que sí. Me gusta hacerlos bailar.
2: Súper bien. Materiales hasta ahorita, ¿cuánto tienes? ¿Dónde lo podemos, escuchar más? Toda tu variedad.
0: Pues en mis redes sociales, tal cual como se escucha mi nombre, Joe Radeo, Joe, se escribe Joe Radeo, Radeo. En todas mis redes sociales, en todas las redes sociales, en cual que
2: En
0: te guste,
2: Spotify.
0: Facebook, Spotify, YouTube, en cualquier red, ahí están, ahí nos encuentran. Y hay bastante material. Y para todo tipo de género, entonces es lo que me gusta.
1: Digo, claro que ahorita en esta época vamos a escuchar mucho tu canción futbolera porque estamos en el mood, porque nos encanta.
2: Y apoyar a los Tigres.
1: Ah, claro.
2: Hay que apoyar a los Tigres.
0: Fíjate, no, sí, hay que apoyar a los dos equipos. Yo soy rayado, más hay
2: Eso
0: que
2: no
0: apoyar a los dos equipos. Yo siempre.
2: No, pero solo dijimos hay que apoyar a los Tigres.
0: Eso no preguntaba. No, fíjate que bueno, yo lo digo en esta forma porque a mí sí me gusta, soy en pro de que no estemos peleados.
2: Claro,
0: Que
2: no.
0: haya una carrilla sana y esto es lo mejor.
2: Competencias.
0: Ya sabemos que aquí la carrilla es nosotros nomás, tú y yo nos podemos echar carro. Alguien más de afuera, no.
1: Ah, sí.
0: No, ¿verdad? Entonces.
2: Todos contra
0: Que
2: el
0: se quede,
2: América. No, no es cierto.
0: que la copa se quede en casa siempre, que la copa se quede en casa. Entonces,
1: Claro.
2: Muy bien.
0: ahí estamos, ahí vamos a estar. ¿Sí?
2: Muchas gracias, Joe Radeo.
0: No, hombre, no, gracias a ustedes. Digo, gracias por esta invitación, gracias por este lugar. Y sí, hoy acabo de cumplir uno de mis sueños, estar en la Hora Nacional. Siempre quise, es neta,
2: Ya
0: no,
2: se
0: no,
2: cumplió.
0: de
2: Ah,
0: verdad,
2: mira qué
0: de verdad,
2: bien.
0: de verdad, es neta. Siempre sí, te pones de que las 10 y ay, ya se acabó. Y dije, oye, pero esto es algo importante. O sea, y dije, voy a estar ahí. Debo estar ahí, aquí estoy. De hecho, hace poquito le dije a Rich, bueno, no hace poquito, hace ratito le dije, es que acabas de cumplir uno de mis sueños. Dijo, neta, de verdad, se los digo de corazón, no, no es cualquier otro.
2: Muy
0: No
2: bien.
0: porque está aquí.
1: No porque le
0: No porque
1: pagamos
0: no le
1: para que
0: enseñe,
1: dijera
0: así
1: eso.
0: es. Bien
1: Pero,
0: limitado todo. No, no es cierto, no es
1: muchísimas
0: cierto.
1: gracias por estar aquí con nosotros. A
0: Gracias.
1: nosotros, pues nos encanta tener a
0: Gracias.
1: talento del Estado.
0: No,
2: Es tu
0: gracias.
2: casa. Cuando guste regresar, ya sabes.
0: No, gracias. Muy amables, muchas gracias. Y pues es que escuchen el EP de Puro Fútbol de Joe Radio.
1: Gracias.
0: Gracias.

0: Listas nuestras sugerencias de eventos artísticos y culturales.
1: Dentro de las actividades de la Escuela de Verano de la Universidad Autónoma de Nuevo León se ofrece la conferencia El Síndrome de Cherezade, el inconsciente narrativo e Internet, impartida por la escritora Ana Clavel. Asiste este viernes 24 de julio a las 6 de la tarde en el patio sur del Colegio Civil Centro Cultural Universitario. No tiene costo.
0: Si tienes entre 18 y 40 años, súmate al Club de Danzón Juvenil de Integración y aprende este baile que forma parte de nuestro patrimonio cultural. Rompe estigmas, desarrolla nuevas habilidades y disfruta de un espacio para compartir a través de la danza. Los lunes y miércoles del 3 al 31 de agosto, de 6:30 de la tarde a 8 de la noche, en la Escuela Adolfo Prieto. Inscríbete si eres mayor de 18 años escribiendo al correo electrónico eap@conarte.org.mx. No tiene costo.
1: Inicia la edición 36 del Encuentro Estatal de Teatro Nuevo León. Y hoy destacamos la puesta en escena Los Hermanos Karamazov, una obra cumbre de Fiódor Dostoyevski en la que se retrata a la destructiva y disfuncional familia Karamazov, compuesta por el padre, Fiódor Pavlovich, un terrateniente adinerado, mezquino, avaro y entregado a los excesos. Los hijos legítimos, Dmitri, Iván y Alyosha, y el hijo ilegítimo, Smerdyakov. Se presenta el viernes 24 de julio a las 7 de la tarde en el Aula Magna Fray Servando Teresa de Mier del Colegio Civil Centro Cultural Universitario. Los boletos están disponibles en Arema Ticket o una hora antes de la función directamente en taquilla.
0: CONARTE nos invita a descubrir una forma diferente de crear imágenes con el taller Imágenes sin Cámara, taller de Antotipia. Experimenta con pigmentos naturales, composiciones botánicas y una técnica artesanal para elaborar una pieza única que podrás llevar a casa. Actividad para disfrutar en familia. Sábado 25 de julio, de 11 de la mañana a 1:30 de la tarde en el Aula Taller del Centro de las Artes, dentro del Parque Fundidora. Inscríbete escribiendo el correo electrónico serviciosducativos@conarte.org.mx.
1: Concluimos esta edición de Nuevo León en la Hora Nacional. Les invitamos para que nos acompañen la próxima semana, el domingo a las 10:30 de la noche. Se despide su amigo Roberto Uriel Torres.
0: Yo soy Dora Angélica Páez, muchísimas gracias por habernos acompañado y nos vemos y escuchamos el próximo domingo a través de radio, televisión y redes sociales.
1: Recuerden que esta es una producción del Sistema de Radio y Televisión de Nuevo León y la Oficina de Comunicación del Poder Ejecutivo del Estado en colaboración con la Secretaría de Cultura de Nuevo León. Y antes de irnos, con el debido respeto, escuchamos el himno nacional mexicano.

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0: gracias a ti.
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abrió tu corazón hacia mí para venirme a rescatar. De lo profundo de mi ser, mi alma quiere decirte lo que siento por ti, Señor. Rendida está mi vida sin reservas a ti.

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personas que caminan en silencio, pero por dentro hay un grito, un clamor que nadie oye, una pena que pesa más que cualquier carga, un corazón que se rompe paulatinamente, una pregunta sin respuesta, ¿alguien me ve? ¿Alguien me oye? 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
1: Bueno, ya estamos de regreso con ustedes, apreciados amigos que están en la sintonía de La Voz. Hoy pues con el doctor Marco Rico haciendo una remembranza de esta historia de fe tan interesante, donde no solamente fue recorrer la Huasteca Potosina y la Huasteca Hidalguense, sino el hecho de plantar 100 iglesias en un transcurso de 10 años.
2: Totalmente.
1: Que se fueron prácticamente plantando de 10 iglesias por año, si quisiéramos verlo de esta manera, pero con una experiencia en plantar iglesias, en poder llegar a todas estas comunidades que estaban tan aisladas. Y después de esto viene el viaje para Colombia.
2: Viene Nicaragua primero.
1: Nicaragua.
2: Después al año viene Cali, Colombia. Una familia me invita, me dice, venga a conocer Cali. Nuestra casa comenzó una célula y hoy la iglesia es la más grande de Cali o de Colombia, tenía más de 10,000 miembros. Yo dije, no puede haber unas iglesias tan grandes. Nosotros estamos comenzando la iglesia, tal vez teníamos como unas 20 personas nosotros, ¿no?
1: Sí.
2: Y Jorge Villavicencio, ya murió Jorge Villavicencio, comunidad, no me recuerdo cómo era. Carismática, era la carismática de Cali, ¿ok? Le llamaban así. Era una iglesia enorme. Yo no conocía al pastor, no conocía a nadie. Pero entonces el sábado había una reunión de líderes de célula y me dieron la oportunidad de predicar a los líderes de célula, que eran 1,800.
1: Dios mío, pues
2: yo pensaba que era la iglesia. Yo pensaba que era la iglesia, no. Era, le llamaban la sede, eran carpas, puras carpas. 1,800 personas líderes. Me dice, le vas a predicar a los líderes. Me acuerdo que terminé de predicar, el pastor estaba, imagínense, una iglesia de 20,000 miembros, tal vez en aquel entonces tenía muchas sedes, Jorge Villavicencio, y de repente me dice, mañana vas a predicar los 5 servicios. Me manda a decir con uno de sus pastores asociados, ¿a qué 5 servicios? Si nosotros en Estados Unidos tenemos uno a las 10 de la mañana y no llega la gente.
1: Y no llegan.
2: 5 servicios, sí. ¿De dónde? Bueno, a las 4 de la mañana comenzaba el primero. Rentaban un cine que le cabían 2,000 personas, doctor. Y yo en el taxi llegamos 3:45. Yo literalmente pensando, ahí es donde queremos llegar con el mensaje, porque todo esto tiene una secuencia y un propósito. Yo llegué pensando en Estados Unidos, que los bares y los salones de baile los cierran a las 2 de la mañana. No. Y usted ve mucha gente, es la única vez que usted ve tanta gente saliendo de un lugar.
1: Y eso en autos.
2: Ajá, todo madrugado. Y yo veo gente a pie, gente vendiendo, como por ejemplo, palitos de carne, café, aromática, vendiendo arepas, muchos carritos y mucha gente. Le dije, yo creo que están esperando, yo creo que rentaron un salón de baile, algo rentaron, porque esta gente, y le pregunto a la persona que me llevaba, y esta gente dice, es la que está esperando para entrar, faltan 10 minutos para que abran la puerta del cine. Es un cine muy grande que le caben 2,000 personas. Bueno, cuando se abre la gente comienza a correr, a agarrar los primeros asientos. Yo miraba a los músicos. A los músicos con las baterías, con los, porque tenían que poner los instrumentos. Eran unos doctores en instalar, un equipo lo instalaban en 5 o 10 minutos. Ya estaban diestros. En ese lugar me dijeron, usted tiene 2 horas. En hora, viene la alabanza, usted tiene 45 minutos. Así fue donde yo aprendí la disciplina. Tiene 45 minutos. En 45 minutos usted tiene que predicar la palabra del Señor. Tiene que llamar un llamado a las personas que quieran aceptar a Cristo Jesús. 2, tiene que orar por los enfermos. Y 3, tiene que levantar la segunda ofrenda para pagar los gastos. En 45 minutos tiene que hacer todo. Yo aprendí, pero fue el primer servicio, el segundo servicio. Cuando eran las 4 de la tarde, el pastor vino a saludarme y me dice, admirado estoy de usted, hermano Rico, porque los predicadores no me aguantan los 5 servicios.

0: y usted está como si nada. Le digo, pastor, no siento nada. Me dice, ¿cómo que no siente nada? Sí, no siento los pies, no siento la lengua, no siento nada. Pero como soy mexicano, no me rajo. O sea, claro, los mexicanos ahí vamos a estar, ¡viva México!
1: Se muere en la raya.
0: Nos morimos en la raya. Entonces, más de Juárez, que estamos acostumbrados, claro, que venimos de un mundo disfuncional, de una ciudad disfuncional, de una familia disfuncional, donde tuvimos que hacer de buche corazón. Yo trabajé a los 6 años de edad, boleando, vendiendo cebollas, tomates, chicles, cebolla, el esto, el mexicano, el fronterizo, las lágrimas, risas, el memín pingüín. ¿Qué me van a decir? Bueno, se levanta a las 4 de la mañana, a las 4 de la mañana, 5 servicios. Si son 6, ahí voy a estar firme. Claro. Porque fuimos de esa generación que fuimos formados bajo el crisol de tanta oposición. Por eso hoy día, cuando se nos apareció el doctor Alejandro el Macedonio y nos dijo, pasen por Guadalajara. Nosotros dijimos, firmes, bueno, vamos a comunicarle a todo nuestro pueblo, a toda la gente de fe, a toda la gente de pasión, que todavía le apasiona las almas, ganar almas, a todos aquellos que están apasionados todavía, a dar un mensaje que cambia, que transforma y que regenera. A toda esa gente todavía evangélica, no, porque yo conozco gente evangélica vieja y nueva.
1: Claro.
0: Y hay nueva que tiene pasión y hay vieja que ha perdido la pasión. Hay viejos que han perdido la pasión, tienen la pasión, y hay nuevos que ya la perdieron a los días. No, se batalla mucho. Cuando viene alguien, un líder, y me dice, pastor, es que fíjese que escuché que me están criticando. Le digo, bienvenido al club. Aquí nosotros no somos como los que retroceden para perdición, sino que los que avanzamos para bendición, en el nombre de Jesús. Así que hoy estamos haciendo una meta de 300 personas de 1,000.
1: Así es.
0: En Estados Unidos de $54, ¿ok? Pero queremos que llame, que se comunique. ¿Cómo puede? En México, a ver, nuestro México lindo y querido, tenemos varios métodos cómo usted puede hacer llegar esa semilla.
1: 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Ahí le atiende Junior, en ese momento le está contestando 81-84-58-70-28. 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Y queremos hacer extensiva esta invitación para que usted no pierda la oportunidad. Dice el apóstol Pablo en Filipenses 4:19, no es que busque dádivas, sino que busco fruto que abunde en su cuenta. Es decir, hacer tesoro en el cielo es precisamente cuando damos en momentos como este, que se está abriendo algo nuevo y que sabemos que será de gran alcance, de un impacto muy poderoso. Y hoy tenemos la oportunidad de convocar a 300 pioneros. Uh-huh. Que digan, vamos a plantar algo donde nunca antes ha existido.
0: Totalmente.
1: Es la primera vez que habrá una radio 24/7 para Guadalajara, y necesitamos que 300 de nuestros amigos digan, cuenten conmigo. Puede ser que alguien, como lo mencioné anteriormente, cuando se tuvo que hacer el homenaje a Jesús, que decían, no podemos tener la renta del Estadio Azteca, pues bueno, una familia, una sola familia, dijo, nosotros vamos a dar homenaje a Jesús en gratitud porque Él nos ha bendecido como familia y nos ha restaurado. Después, conversando con Benjamín Lomelí, quien hace el Día Nacional de Oración, se atrevió también a rentar el Estadio Azteca. Y entonces, cuando va Benjamín y les dice, pues quiero rentarlo, le dijeron, ay, pastorcito, si ustedes están bien devaluados, ustedes ya sabemos que son unos pedidos.

0: Dichas que se la pasan ahí diciéndole a los demás que aporten. Entonces dijeron, pues necesitas darnos el anticipo que es 1,000,000 de pesos. Y pues él andaba buscando y tratando y haciendo reuniones con muchos pastores, predicando en diferentes lugares, diciendo vamos a tener Día Nacional de Oración en el Estadio Azteca. Uh-huh. Y me cuenta el pastor Benjamín de que por ninguna parte llegaba la provisión. El contador se burló de él. Uh-huh. Y le dijo, mira, pastorcito, vas a venir conmigo y me vas a rogar, me vas a suplicar que te extienda el tiempo porque no vas a tener el dinero. Y ese día me voy a dar el lujo de decirte que no.
1: Wow.
0: Así, una oposición muy terrible con la persona a la que se le tenía que hacer el pago. Entonces alguien les donó una lona donde decía Día Nacional de Oración por México. Y él fue a supervisar la posición de la lona, ¿verdad? Que estuviera uh-huh. correcta. Y en eso está él mirando, el letrero está mirando ahí la lona. Cuando llega un vehículo y un hombre se baja y comienza a mirar. Y le dijo, oiga, señor, ¿usted sabe qué es esto? Le dijo, sí, es un Día Nacional de Oración por nuestra nación, por el gobierno, por cada estado, por las situaciones difíciles que hay de violencia y por las familias. Y este hombre dijo, ¿y usted sabe si se puede ayudar de alguna manera? Y él dijo, sí. Dijo, pues ahorita, dice, me presento, soy el pastor Lomelí, yo estoy haciendo este evento. Dijo, ¿y qué necesitan? Dijo, pues ahorita necesitamos 1,000,000 de pesos porque tenemos que entregarlo antes del fin de semana y no lo tenemos. Y para la sorpresa de él, este hombre le dijo, ¿sabe qué? ¿A nombre de quién hago el cheque? Uh-huh. ¿A nombre de quién lo hago? Y él, ¿verdad? Se asustó, le dijo, no, discúlpeme, pero ¿usted de qué congregación es? Dijo, de ninguna. Dijo, ¿y usted de qué iglesia viene? Dijo, de ninguna. Dijo, ¿y entonces por qué quiere dar 1,000,000 de pesos? Dijo, porque yo creo en eso que dice de su anuncio, de que México necesita la oración. Dice, yo no sé qué hacer, yo no puedo hacer nada. Dice, yo quisiera ayudar, pero no sé cómo. Dijo, pero si ustedes saben cómo, si ustedes pueden creer que se van a juntar aquí y llenar este lugar para orar, dice, yo creo que lo que ustedes le pidan a Dios se los va a dar.
1: Totalmente.
0: Y entonces le entrega el cheque y va Lomelí con el contador y le dijo, pastorcito, ya sabía que ibas a venir a rogarme que te extendiera el tiempo porque no puedes, ¿verdad? Y le dijo, no, dijo, vengo a darte el dinero, este el cheque.
1: Wow.
0: Y el Señor honra la fe. Entonces yo creo que en este momento hay oyentes, uh-huh. hay personas que nos miran, que pueden tener en su corazón y decir, ¿sabes qué? Yo creo en eso, yo voy a participar. ¿Por qué? Porque puede hacerlo, porque Dios lo ha bendecido, porque Dios le ha dado recursos. Y esto no es para el que no tiene, porque el que no tiene no puede. Uh-huh. Pero hay muchos que tienen y que pueden, y que Dios los ha preparado para este momento, como la visión del macedonio, uh-huh. cuando dijo, pasa acá y ayúdanos. Yo creo que muchos durante estos días pasados han estado inquietos, han estado esperando un momento como este para decir, se necesita verdaderamente mi ayuda, mi intervención para un proyecto de fe tan grande como este.
1: Totalmente, por eso estamos hablándoles. Puede haber miles de miles de miles de miles de miles, porque lo hay, ¿ok? Que nos están escuchando ahora mismo. Pero estamos hablando a aquellos escogidos. Una de las cosas que yo aprendí cuando fui la primera vez a Israel, he estado 8 veces en Israel, doctor Alejandro, pero la primera vez, un rabino que nos recibió a este grupo, eran mucha gente de Venezuela, de Argentina, yo era el único de México. Nos recibió el rabino ahí en el muro, que se le llama
0: el muro de los lamentos.
1: Muro de los lamentos, ellos le llaman la pared occidental y o la pared del memorial, y nos está dando una instrucción.

0: y unas clases. Y dijo, siéntase privilegiado que llegó a Israel. Hay millonarios, hay gente que desea venir a Israel y Dios nunca se lo va a permitir. A Israel llega a quien Dios escogió. Si usted llegó al aeropuerto de Israel, es porque no porque tiene plata, no porque tiene influencia, no porque tuvo ganas, es que Dios le permitió. Usted es uno de los elegidos. ¿Cuántos millones de personas hay en el mundo? Pero no todos han tenido la oportunidad. Yo conozco docenas de cienes, doctor, que me han dicho, es mi sueño un día Israel, y nunca, mueren y nunca fueron. Yo he conocido pastores que les he dicho a través de los años, mira, quiero llevarte a Israel. Sí, un día, pero, hoy murieron, se fueron al cielo, pero no conocieron la tierra donde caminó Jesús.
1: Claro.
0: Pero una de las cosas, hoy estamos hablando que el macedonio se nos apareció. Y si usted es cristiano de muchos años, va a entender la terminología.
1: Terminología, así es.
0: Va, el que tiene, aquí vemos lo que la palabra del Señor dice, el que tiene oídos para oír. No estoy hablando si eres pentecostés, o eres carismático, o eres católico, o testigo de Jehová, mormón. Cualquier dogma, religión, centro espiritista, yo no sé de qué, o no creas en nada. Pero se nos apareció el macedonio y nos dijo, pasen, ayúdenos. Cuando la Biblia dice es que ya Dios estaba trabajando allá.
1: Ya Dios
0: nomás estaba dice, trabajando. Pero necesitamos esos 300 de fe que tú les vas a hablar. Sean de diferente. Usted no tiene que ser de Guadalajara. Nosotros no somos de Monterrey y estamos en Monterrey.
1: Así es.
0: Nosotros no somos de Tijuana. En Rosarito estamos en Tijuana. Nosotros no somos de Los Ángeles, estamos en Los Ángeles. En cada estado que estamos, nosotros somos de Ciudad Juárez. Y no estábamos ni en Ciudad Juárez, pero deseábamos estar en nuestro México lindo y querido. Queríamos venir. Un día salimos derrotados, con una vida destruida por las drogas, por el alcohol, por las pandillas, por los malos consejos. Nos perdimos más en los Estados Unidos. Pero yo en lo particular conocí a Jesús en los Estados Unidos. El doctor Alejandro en
1: Chihuahua.
0: En Chihuahua. Uh-huh. Pero nos pusimos de acuerdo y sentimos la voz, pasa a Macedonia, pasa a México. Llegamos a Monterrey hace más de 4 años con la idea de tener una estación de radio y veíamos los precios y tuvimos reuniones, 1, 2, 3 reuniones, comprar vuelos de avión, hoteles, comidas, taxis, todo lo que involucra un viaje. Y regresábamos y hablamos con gente muy poderosa en el Evangelio. Hablamos con apóstoles, con profetas, hablamos, ayúdenos, se nos apareció el macedonio. Y es como si yo me quedara callado. Nada. Ellos no oían nada. ¿Usted se acuerda cuando los sabios llegaron con el rey Herodes? Y le dijeron, mira, ahí está la estrella, porque el Mesías ha nacido el rey de los judíos. Herodes dijo, a ver, le llamó a Walter Mercado, le llamó a todos sus astrólogos, a todos sus científicos, a ver, hay unos que traen, no traen Armani, no traen Gucci, no traen Mercedes-Benz, traen algo que yo nunca he visto. Esta gente trae una corte de honor increíble, son reyes. Traen camellos cargados con cofres de oro, incienso, plata y telas, traen, increíble. Y vinieron los sabios y le dijeron, rey, sí. Y los sabios y Aarón salieron, Herodes salieron a ver la estrella. Ellos no veían la estrella. ¿Dónde? Bueno, nosotros la vemos. Por eso Herodes le dijo, vayan, adoren al niño y regresen y díganme dónde está para yo también irlo a adorar. Hay gente que está haciendo de esta manera, aún del pueblo de Dios. Pero hoy día, nosotros sí escuchamos la voz del macedonio. Nosotros en sueños vimos al macedonio que nos dijo, pasa a Guadalajara. Y doctor, lo creemos con todo el corazón.
1: Lo creemos.
0: Por eso estamos invitando.

0: 300, bueno, ya han llamado 6.5, 6 personas y media. Queremos que la gente de Dallas, Texas, allá en Garland, allá en Mesquite, queremos que la gente que nos está escuchando allá en lo que es North Dallas, lo que es West Dallas, en Oak Cliff, en Desoro, en Lancaster, se puedan reportar con nosotros. Ya mañana activaremos un número de Dallas, doctor, para que puedan estar llamando y puedan también enviar su cell, porque en los próximos 4 o 5 días necesitamos, o sea, eso es, no vamos a durar 2 semanas, no, queremos que en los próximos 5 días, esos que ya Dios preparó de antemano, dice la Biblia.
1: Así es.
0: Se puedan ahora nomás reportar. ¿Cómo pueden hacer en México, donde nos están escuchando? Ahorita vamos a hablar de Estados Unidos, pero en México, ¿cómo pueden comunicarse con nosotros, doctor?
1: 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También tenemos un número de cuenta de Coppel, que es muy común que la gente use Coppel. Uh-huh. De hecho, muchos que envían remesas de Estados Unidos a México lo hacen a través de Coppel.
0: ¡Wow! Y no sabía
1: número,
0: eso.
1: Sí, muchos lo hacen directamente. 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Y nuestros amigos que deseen comunicarse a través de la línea telefónica, pues tomen nota de estos números porque es importantísimo. El apóstol Pablo tuvo la visión nocturna. El varón macedonio que decía, pasa acá y ayúdanos. Y lo que usted dice, doctor Rico, es muy cierto. Dios ya estaba preparando uh-huh. un mover espiritual en Macedonia. Uh-huh. Es decir, que Dios ya estaba inquietando el corazón de los macedonios, uh-huh. preparándolo, porque una cosa tenemos que entender, las adversidades nos hacen buscar de Dios. Uh-huh. Las situaciones difíciles hacen que pongamos nuestra mirada hacia el cielo cuando no hay respuesta aquí en la tierra. Y Dios estaba trabajando en el corazón de los macedonios. Ahora, ¿por qué en Macedonia? Pues porque es nada más y nada menos que la tierra de Alejandro Magno. Todos los macedonios eran personas que viajaban, porque es lo que hizo Alejandro al conquistar, uh-huh. viajar, llevarse a los macedonios a conocer el mundo. Y no solamente a conocer el mundo, sino a impactarlo, porque de allí fundó 10 ciudades que se llaman Alejandría, que eran fuentes de conocimiento, que eran universidades donde ellos tenían pergaminos y tenían las artes, la cultura, la ciencia, todo lo que una persona podía utilizar para formarse intelectualmente, para desarrollar su conocimiento. Y claro, Dios dijo, estos ya por naturaleza son misioneros, uh-huh. ya por naturaleza son nómadas, ya por uh-huh. naturaleza son gente que recorre la tierra, lo único que les falta es el evangelio. Uh-huh. Y mandó a Pablo para allá. El corazón de ellos está preparado para recibir la palabra, y por eso él tuvo esta visión donde decía, pasa acá y ayúdanos. Hoy le invitamos a usted para que se sume a este esfuerzo. Estos son los números a los cuales puede comunicarse en este momento. Es el 87-19-21-14-17. 87-19-21-14-17. También puede comunicarse al 81-84-58-70-28. Le atienden en este momento, 81-84-58-70-28. y desde el sur.

0: sur de California. Todos nuestros amigos del sur de California pueden comunicarse en el área 323-576-4825. Repito, área 323-576-4825. Yo espero que usted tenga la sensibilidad espiritual y el entendimiento para discernir que en estos tiempos Dios está abriendo puertas de oportunidad y que hoy tenemos la oportunidad de ser pioneros, sembrando una semilla, aportando algo para que ellos reciban, al igual que nosotros, una señal 24 horas compartiendo el Evangelio.
1: Totalmente, por eso hoy estamos emocionados, yo estoy emocionado. Me ha tocado estudiar un poquito la historia un día antes de venir a Monterrey, antier, o sea, ayer llegué, pero toda la noche yo desperté muy temprano y el Señor me da una película de todos estos grandes hombres, no de la Biblia, sino de los que fueron antes de nosotros en radio, un Paulino Bernal, un reverendo Galván, Juan de la Garza, Ben Piña, estoy hablando solamente aquí los que están aquí cerquita del terruño de Texas, ¿no? Bueno, hay tantos, ¿no? Por California no se diga.
0: Muchísimos, así es.
1: Los hermanos Jiménez, el argentinos del misionero, ¿cómo se llamaba él?
0: Bueno, el hermano Mike.
1: El hermano Mike. Porras, Rafael Porras, Bruno Camaño, bueno, tanta gente que antes de nosotros. Pero nosotros somos mejores que ellos, no, estamos en otro tiempo. Solamente.
0: Estamos en un tiempo diferente y es un tiempo donde creo que Dios está levantando una generación emergente, porque de alguna manera hoy el interés por los medios ha disminuido mucho. Ya tener un medio se mira como algo ordinario, cuando en realidad es algo extraordinario. El poder utilizar un medio 24 horas, cubrir estados completos con una señal 24 horas,
1: eso es algo sobrenatural. Que una locura años atrás. Yo recuerdo que cuando vino la devaluación del cine también, recuerdo que ese fue el beneficio de los evangélicos, aún aquí en Monterrey, ¿ok? Nunca en la historia las compañías de edificios como de cine, cuando comenzaron a quebrar, cuando vino el VHS, más o menos, ¿no? En sí. Cuando vinieron las películas en ¿cómo? VHS.
0: Bueno, en aquel tiempo era muy famoso el Blackbuster.
1: El Blackbuster, sí. Y también los que hacían copias por abajo, la piratas, piratería, ¿no? Los cines y las películas se suponía que dejaron de existir. Pero Dios abrió un paréntesis. Y las iglesias evangélicas, no solamente en México, pero en toda Latinoamérica y en Estados Unidos, compraron teatros y cines. Nunca se había visto que una iglesia, aquí tenemos, fue un famoso en aquellos años, no sé cuántos años hace atrás, Centros de Fe.
0: Sí, claro, todavía, ¿verdad? Pues siguen vigentes los Centros de Fe y no debemos olvidar también que los Centros de Fe que fundó Daniel Oriente fueron producto de la radio, con el programa que él tenía, Agua Viva. Es la forma como él se introdujo a anunciar el Evangelio y a plantar los Centros de Fe, Esperanza y Amor.
1: Bueno, hoy estamos simplemente trayendo un extracto de la historia, pero lo que a mí me pasó, cómo se me apareció el Nazareno de hace muchos años, hace 10 años, comenzamos con nuestro hermano doctor Alejandro allí en Indio, California.
0: En el 2010 empezamos a orar que Dios nos permitiera hacer en México lo que estábamos haciendo en Estados Unidos.
1: Y ahí, hoy estamos después de 16 años, ¿no? Más sí. O menos. 16 años estamos caminando en el sueño y hoy estamos invitándole, como siempre lo hemos hecho, así a la gente a participar.
0: Sí.
1: Nosotros es imposible, nosotros solamente somos el radio de Dios, pero Él nos envía la señal a través de usted, a través de esas personas de fe. Tenemos abuelitos que saben lo que es radio. Tenemos oyentes ahora mismo, pastores. Ayer nos sorprendió, estuvimos

0: En la casa del pastor
1: Juan López.
0: Juan López. Y Pastor Juan López fue uno de los pastores de mucha Santa Pentecostés, ¿algo? ¿O?
1: Sí, de la Iglesia Santidad Pentecostal, conocida como Santa Pentecostés.
0: Pero de muchos años aquí en Monterrey, y ayer que llegamos a su casa, dice: yo los escucho en la radio. Y eso me pone a pensar, hay gente. Mi hermano tendrá como 71, 72 años, no recuerdo exactamente, pero hay personas que nos están escuchando ahora mismo.
1: Claro.
0: Que estuvieron en el tiempo de el reverendo Galván, que apoyaban los radios.
1: No, y ellos y mismos, los programas. Ayer el pastor Juan López nos estaba diciendo que a él lo invitaron a hablar en un programa de radio, y que mientras él hablaba, había una persona que era un jefe de traficantes en la prisión, y que tenía ahí a otros dándoles ahí pues algún consejo, porque tenemos que entender que la prisión, lejos de ser un reformatorio, es una universidad, porque ahí están los grandes maestros de la delincuencia compartiendo los consejos y las experiencias, y están los alumnos pues aprendiendo de los mejores. Pues él estaba dando ahí su cátedra, sus consejos a los nuevos, y alguien que tenía la radio prendida, y dice que ese hombre comenzó a escuchar al pastor Juan López, que él estaba hablando, se empezó a inquietar, y ¿saben qué? Váyanse, ya no quiero a ninguno de ustedes aquí, se acabó la clase, vámonos. Y se quedó oyendo al pastor, y entonces se convirtió a Cristo. Y decía el pastor, pues yo nunca supe, dijo, 20 años después viene el hombre a decirme que es pastor, que él aceptó a Cristo oyéndome en la radio y que quería conocerme. ¿Qué testimonio cuando uno entiende lo que Dios hace a través de un medio maravilloso como lo es este? Y qué bendición, por eso siempre insisto, si tus pasos no pueden ir, que tus pesos vayan por ti. En esta semana me dieron un reporte de una anciana que vino aquí a las instalaciones, una anciana, y llegó con mucho esfuerzo, con mucho trabajo, y presentó una ofrenda, y lo único que dijo fue: para ganar las almas perdidas, y se fue. Para ganar las almas perdidas. Digo, pero ¿quién era? ¿Cómo se llama? No sé, una señora ya grande, ya de la tercera edad, ya batallaba, pero ella viene y dijo: para que se anuncie el evangelio, para que se salven las almas perdidas.
0: Y una de las cosas, doctor, que yo quiero hablarle a estas personas de la tercera edad, en el sueño que yo tuve un día antes de venirme a Monterrey ayer, en la madrugada, fue ayer en la madrugada, era de que había gente que había perdido la esperanza hace muchos años, porque estos ministerios ya no están en el aire, tanto Galván como Paulino Bernal, Carlos Ortiz y otros ya están en el cielo.
1: Había, claro, estaba, pero, por ejemplo, el mensaje de lo que era el programa de Vino Nuevo con Víctor Richard. ¿Quién no recuerda que la introducción de su programa era La Bamba? Y salía ese hombre, ¿verdad?, con un español todo mocho, pero hablando el evangelio por años y años, ganando almas por toda la república.
0: Y entonces, ahora, ¿qué hicieron toda esta gente? Dicen, en el sueño decían, es que ya no es como antes. ¿A quién apoyamos? ¿A quién apoyamos ahora? Todavía están en sus últimos años de vida, pero pareciera que en los últimos años ha habido una decepción en la iglesia, que ya nadie está buscando las almas perdidas. La radio misionera La Voz ha venido a rescatar los valores, porque escuchamos al Nazareno, escuchamos al ángel del Señor, escuchamos la voz de Dios misma, y la voz misma que escuchamos cuando nos convertimos al evangelio, la estamos escuchando. Estamos en los últimos días, doctor, están terremotos en Venezuela, están, bueno, la crisis económica, la crisis política, ya no hay ni en quién confiar, el crimen parece que va aumentando, pero yo les tengo buenas noticias. Dice que donde abunda el pecado, tiene que sobreabundar la gracia. Por eso hoy día

0: estamos hablando de esas personas de la tercera edad, abuelita, abuelito, que, como decía el hermano Valenzuela de San Antonio, sí, ayúdeme a predicar el evangelio con su semilla. Hoy estamos hablándole a 300 personas, ya 6 han marcado y queremos que usted sea parte de ellas. Vamos a bajar el número en el nombre del Señor, que el Señor nos sorprenda. Yo quiero escuchar de hombres que tal vez están ahí en el taller mecánico, en la panadería, o tal vez están postrados en su casa, están en un centro de detención. Dios, escúchame, cómo Dios ha usado a personas dentro de la cárcel que reconocieron su error, aceptaron a Jesús como su salvador personal. Yo recuerdo cuando el pastor Roberto Gómez tenía una emergencia de agarrar una estación de radio y le faltaban $20,000. Y recuerdo que un hombre dentro de la cárcel llamó a su esposa y le dijo: quiero que le lleves al hombre de Dios estos $20,000. Llegó una mujer en el culto con una bolsa así, un paquete con $20,000. Aquí está mi esposo, dijo que le trajera esto. Cuando después se comunicaron, dijo: es que yo tengo un radio donde lo escucho las 24 horas del día. Y cuando el pensamiento, estando preso, me dice: tu corrido se te acabó. Los años que te quedan, ya vas a salir todo un viejo sin esperanza. Se te va a ir tu esposa con otro. Vas a perder lo que lograste acumular. Tantos pensamientos que la mente le trae al ser humano, que lo martiriza dentro de una prisión. Que el abogado te robó, que tu hermano te robó, que todos te robaron. Pero déjame decirte, ahí dentro de la cárcel hemos escuchado docenas de testimonios. Hoy, alguien que nos está escuchando desde una prisión, desde un hospital, desde estás tal vez con un problema de parálisis dentro de tu casa, y todo lo que puedes escuchar es la radio. Pero también hay gente esperando por tu semilla. Ayúdanos a alcanzar la meta de enviar la señal a Guadalajara. 300 personas con 1,000 pesos. $50.
1: Yo insisto en que los de fe somos muchos. Uh-huh. Somos muchos. Es simplemente creer y decir: voy a ser un pionero, voy a ser alguien que va a participar. Usted puede comunicarse en este momento a todos nuestros amigos del sur de California. Es el área 323-576-4825. Lo repito, es el área 323-576-4825. Usted puede comunicarse también al 87-19-21-14-17. 87-19-21-14-17. Y puede comunicarse al 81-84-58-70-28. 81-84-58-70-28. Apreciados amigos y hermanos que el día de hoy reciben esta invitación, debemos de tomarlo como una oportunidad. Uh-huh. Una oportunidad que Dios nos da y nos dice: siembra. Porque una de las formas que yo siempre he entendido que el dar es una bendición, porque eso nos lleva a otro nivel de fe. Hablábamos acerca de una mujer que fue y quebró un frasco de alabastro y derramó el perfume sobre Jesús. Uh-huh. Y los discípulos decían: pero qué desperdicio es este. Otros decían: se pudo haber vendido por 300 denarios y haberlo dado a los pobres. Pero Jesús dijo: no la molesten, porque ha hecho una buena obra conmigo. Y donde quiera que se hable de este evangelio, se contará también la historia de esta para memoria suya. Uh-huh. Algo muy interesante que hubo en este derroche, en este gesto de amor. Número uno, lo que nosotros ponemos

0: en la persona de Jesús nunca será un desperdicio. Al contrario, todo lo que usted ponga en el Señor, a usted se le va a multiplicar. Porque con Dios nunca se pierde, con Dios siempre se gana. El Señor simplemente dijo, ha hecho una buena obra. Uh-huh. Y hay muchos que tienen la capacidad de hacer una buena obra, de dar algo para que el Evangelio, la buena noticia de salvación de nuestro Señor Jesucristo, llegue al que tanto la necesita. Y como el Señor dijo, donde se hable de este Evangelio, se contará la historia de esta para memoria de ella. Hoy estamos recordando ese acto de generosidad, ese acto de fe que hizo esta mujer, pues así también se contará la historia suya. Así también se dirá, alguien, María, alguien que fue Alfredo, Petra, José, creyeron, sembraron para que fuera una realidad, que se recibiera una señal en esta gran ciudad. Y creo que esto es muy interesante porque dice Hebreos 11:4 que por la fe Abel, uh-huh, presentó mejor ofrenda que su hermano Caín, de tal forma que aún después de muerto Abel, Dios hace memoria de sus ofrendas, uh-huh, porque la ofrenda habla del concepto que tú tienes de la persona a la que le das. Entonces, la ofrenda habla porque Dios hace memoria de la ofrenda. Dios, si bien sabe cuánto das, también sabe con cuánto te quedas. Uh-huh. Decía un hombre que era calvo, dijo, no, amigos, eso de que Dios tiene contados los cabellos de nuestra cabeza, dijo, pues conmigo eso no va a suceder. Y le dijo el predicador, no se preocupe, amigo, que también sabe cuántos se le cayeron. Dios hace memoria, Dios sabe, Dios conoce el corazón, Dios sabe cuando nosotros podemos dar, Dios sabe porque Él nos ha dado, Él nos ha bendecido, Él nos ha provisto. Total. Él sabe la capacidad que tenemos, es simplemente la ofrenda prueba el corazón. Dios sabe qué tanto tú le amas en cómo tú das para Él. Y en momentos como este, que hay una oportunidad de entrar a una nueva ciudad, a un nuevo lugar, es poderoso decir, soy pionero, cuenten conmigo, ahí voy, esta es mi semilla, esta es la palabra, ahí voy, está yo representado, porque mientras tú estás trabajando, esa ofrenda va a estar predicando por ti. Mientras tú duermas, la ofrenda estará predicando por ti, porque esto funciona 24 horas. Mientras tú estés en tu iglesia, tu ofrenda estará predicando por ti, porque abarcaremos cientos de miles de personas con esta señal, literalmente millones de habitantes.
1: Totalmente, y lo importante es ser pionero. Yo recuerdo que yo fui pionero y soy todavía hasta el día de hoy parte de la mesa directiva de Enlace, TV Enlace, que llegó literalmente a todo el mundo. Fe agrada a Dios, fui parte, no pionero, pero fui parte de este ministerio. Soy parte del ministerio en Panamá, Osana Visión, donde por muchos años hemos estado en radio y televisión en toda la nación de Panamá, desde la frontera de Costa Rica hasta la frontera del Darién con Colombia, en Cúcuta, en Venezuela, en el Petén Flores, allá en lo que tiene que ver con Guatemala, en Belice. Y Dios va a hacer cosas grandes y queremos invitarle para que sea parte. Yo quisiera escuchar a 10 ancianos, 10 personas que por muchos años apoyaron otros ministerios como el ministerio de el reverendo Galván, de Ben Piña, de Paulino Bernal, de muchos hombres y mujeres que a través de estas regiones, estados y en México, han podido participar. Venga, participe con nosotros. La obra del Señor no ha parado. El tren primero comenzó como el tren del Evangelio y después fue el jet del Evangelio.
0: Se fue modernizando. Así es.
1: Así que hoy, a través de las estaciones de radio, a través de todas las plataformas en internet, pues qué privilegio, ¿no? Y todas las personas que nos están viendo, personas, yo estoy haciendo un reto en Dallas, Texas,

0: norte, sur, este, oeste, en Austin, Texas, las personas que nos escuchan en Austin, en San Antonio, en Laredo, todo el valle de Texas hasta Corpus Christi, desde Miguel Alemán hasta allá, hasta Corpus, hasta la última frontera que es Matamoros en Brownsville, Ciudad Juárez. Bueno, estamos de frontera a frontera literalmente, doctor. Estamos llegando a Matamoros, Brownsville. Estamos hasta Los Ángeles, la última frontera de esa parte, cubriendo todo, y uno de nuestros sueños es cubrir todo México por amor a mi país.
1: Claro, estamos entrando, a punto de entrar a una de las ciudades más grandes, y esto me emociona. Pues imagínese conectar lo que es Tijuana, Los Ángeles, Monterrey, Guadalajara. Es algo extraordinario, uh-huh. Es algo muy grande, y yo creo que debemos considerarlo de esa manera, una oportunidad que nunca antes se había tenido y que hoy se tiene, y que no la vamos a perder por falta de apoyo, por apatía, por indiferencia, por conformismo, por falta de visión, por falta de fe. No. Hoy, en el nombre del Señor, nos plantamos como uno solo, somos el cuerpo de Cristo, y creo que tenemos la capacidad de poder alcanzar este proyecto y muchos más, porque no somos una minoría, somos un grupo muy grande, muy fuerte, muy nutrido de creyentes que podemos hacer una diferencia con nuestra aportación. No es cosa pequeña lo que hacemos, ni tampoco estamos escondidos en algún rincón haciendo este proyecto. Estamos en las principales ciudades, y yo espero que podamos estar a la altura de este privilegio que Dios nos ha dado, y que podamos responder a este llamado que tenemos en este momento y conquistar un nuevo lugar, para que sea el principio de algo muy grande, que sea el principio de algo tan sobrenatural, y tener el privilegio de decir: hay un mover de fe, hay una visitación de Dios, porque yo atendí a la visión, así como el apóstol Pablo, cuando dijo: miré a un varón macedonio que dijo: pasa acá y ayúdanos. Pues así como Pablo miró al varón macedonio, hoy está llegando nuestra petición hasta ti, diciendo: pasa acá y ayúdanos.
0: Necesitamos su ayuda. De 292
1: y medio,
0: necesitamos la ayuda en el nombre del Señor. Vamos, yo creo que muchas personas pueden llamar. ¿A qué número pueden llamar, doctor?
1: 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Aquí es donde usted puede comunicarse, puede enviar su mensaje de WhatsApp, y vamos a activarnos en el nombre del Señor. Hagamos todo lo que está a nuestro alcance, es decir, hagamos lo posible para que el Señor haga lo imposible. Nosotros sumamos, todo suma, recuerde, todo suma, pero al final del día Dios lo multiplica, y vamos a creer que tenemos los hombres y mujeres de fe necesarios para este proyecto, porque entendemos que aunque son miles los que nos escuchan y los que nos miran en este momento a través de las redes, eso no necesariamente significa que todos van a participar. Pero muchos son los llamados
0: y pocos
1: los escogidos. Ahora, en esos pocos que yo sé que el Señor ya tiene preparados, porque Dios tiene su gente en cada ciudad, tenemos que entenderlo como un privilegio, que Dios nos tome en cuenta para hacer algo nuevo. Uh-huh. Eso es la urgencia del llamado que estamos haciendo durante estos días, y donde yo espero que muchos de nuestros amigos que nos están viendo en este momento y que nos están escuchando, que son amigos de años, uh-huh, y muchos de ellos son pastores, muchos de ellos es gente que Dios ha bendecido, pues que se sumen al proyecto

0: porque han sido muchos años de caminar. El día 21 de mayo me tocó cumplir años, ya casi lo alcanzo, me tocó cumplir 5 o 7. Pero de estos 5 o 7, pues yo tenía 17 cuando el Señor me alcanzó. Ya tengo 40 años de haber conocido al Señor y 38 de estar en servicio activo. Entonces el tiempo nos ha pasado, pero no se ha ido la pasión, no se ha ido la visión, no se ha ido el deseo de seguir anunciando esta palabra e involucrando a otros para que sean bendecidos por el hecho de anunciar este bendito evangelio.
1: Totalmente. Y si lo ha hecho en Estados Unidos, yo siempre he dicho que Dios no es gringo, Dios es del mundo entero y Dios quiere hacer cosas grandes y maravillosas.
0: Claro. 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Y puede hacer usted un CEL o CELE, y solamente, doctor Rico, pone la palabra
1: voz y visión.
0: Voz
1: todo y visión. Junto, todo junto, voz y visión.
0: Es una B de Victoria, O, Z, la letra Y, y otra vez la B de Victoria, y es la palabra visión. Visión, voz y visión. Ahí usted hace su CEL, y ahí pues automáticamente, ¿verdad?, en la cuenta de Chase, ahí llega lo que es su aportación. Así es de que vamos a hacerlo, vamos a unirnos, vamos a hacer lo mejor para el Señor. Y si usted tiene alguna pregunta y usted es alguien serio que dice, mire, yo quiero invertir en eso, comuníquese con nosotros que con gusto le atenderemos y le explicamos, ¿verdad?, los pormenores del proyecto, porque yo sé que Dios tiene su gente y en este momento el Señor está inquietando y está tocando para que usted sea un fundador de ese proyecto. Bueno, nosotros vamos en este momento a la pausa y regresamos con ustedes. Gracias por su sintonía y continuamos avanzando.

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0: Lo que vamos a hacer nosotros en el día de hoy es enfatizar, cuide su salud. Dice la Escritura que nuestro cuerpo es el templo del Espíritu Santo. Por lo tanto, usted debe de cuidarlo porque Dios ya no habita en templos hechos por manos de hombre, sino que habita en un templo que somos nosotros. Ya no habita en edificios hechos por manos de hombre, sino que ahora tú eres habitación y morada del Espíritu Santo. Pero algunos no parecen templo, más bien ya parecen catedrales. Están bien bendecidos, bien gorditos, bien llenos de vida. Ya son como una mega catedral. Pero quiero decir que es muy importante cuidar nuestro cuerpo porque es el templo del Espíritu Santo. Y dice la palabra que cualquiera que destruya el templo o el cuerpo, dice Dios, le destruirá a él. Amigos, este es un tema muy interesante. Cuidar tu cuerpo. ¿Qué consumes? ¿Qué es lo que dejas entrar a tu organismo? Porque muchas veces se nos dice, no tome refresco negro, pero nos encanta el refresco negro. Y la persona muchas veces ya con los riñones que no funcionan, ya con afectaciones en diferentes órganos del cuerpo, pero de alguna manera la gente lo sigue consumiendo, es como los cigarros. Dice, fumar puede causar cáncer y te ponen la foto de alguien que está muriendo de cáncer y hasta mira las cajetillas de los cigarros y estás viendo la foto de la persona que está enferma del cáncer y aún así le dices, deme la cajetilla completa, a sabiendas de que el alcohol es malo, que te puede dar una congestión, que te puede crear una adicción, pero ahí va la gente a comprarlo y a tomarlo, a sabiendas que le están advirtiendo que le puede causar cirrosis, que le puede causar serios deterioros en su cuerpo. Entonces, si tú no cuidas tu cuerpo, si tú no cuidas lo que le metes, si tú no cuidas el cuerpo, imagínate meterle drogas al cuerpo para que se deteriore. Imagínate tú que el cuerpo comienza a enfermarse porque pues ahora ya no quieres comer saludable, te gusta el hot dog, te gusta la pizza, te gustan las comidas procesadas, los embutidos, ya no quieres comer sano. Y claro, después cuando vienen los problemas y complicaciones de salud, dices, ¿y por qué a mí? ¿Y por qué yo? ¿Y por qué me dio el diabetes? ¿Y por qué se me sube la presión? ¿Y por qué ahora tengo tantos problemas que antes no tenía en mi cuerpo? Ya tienes neuropatías, ya tu nombre ya no va a ser Juan, ni va a ser Petra, te van a poner dolores. De todo te quejas, te duelen los pies, la rodilla, las piernas, la cabeza, la cintura, todo son dolores. Fibromialgia, para que no se oiga tan feo. ¿Y todo por qué? Porque no has cuidado tu salud. Te dicen no y haz de cuenta que te dicen sí, como si estuvieran regalando las cosas que hacen daño y ahí vas corriendo a comprar y a consumir. Lógicamente tu cuerpo te va a pasar una factura y esa factura es demasiado, demasiado costosa. Ahora lo que me llama la atención es que cuando las personas toman un producto natural que les hace bien, se molestan porque querían sentirse bien en la primera semana, en el primer mes. Digo, espérame, si tienes 20 años haciendo las cosas mal, ¿cómo crees tú que en un día o en una semana se te va a arreglar el problema? Un doctor que es conocido y es muy bueno en lo que hace, me dice, mira, es que por lo menos para revertir una enfermedad de 20 años, necesitas por lo menos un mes de tratamiento para revertir un año. Entonces hoy vamos a hablar esta parte de que usted necesita comenzar a cuidarse. ¿Y qué es lo primero que se hace? Sacar la basura, sacar el escombro para empezar a limpiar. ¿Y eso cómo se hace? Ah, pues es lo que vamos a conversar aquí con David Montero, porque necesitamos entender la importancia de comenzar a cuidar nuestro cuerpo y comenzaremos por una limpieza.
1: Gracias por abrirme los micrófonos y como usted bien lo dice, necesitamos alimentarnos, tener conocimiento, guía. Nadie nos quita la salvación, no se nos va, nosotros nos alejamos, ¿verdad? Porque no tenemos conocimiento, porque no tenemos la indicación, porque

0: nos descuidamos. Y eso aplica en todo. Lo espiritual es más real que lo físico. Eso también lo tengo muy claro. Y las personas pues igual empiezan a tener situaciones emocionales. Pues tiene que ver también con lo físico, porque nuestras emociones están conectadas también con el flujo del sistema nervioso y el sistema hormonal. Entonces, cuando no tenemos nutrición en la mente, tomamos malas decisiones. Cuando nos sentimos deprimidos, agotados, fastidiados, enojados, agotados, cuando estamos eufóricos, bueno, todo esto también repercute. Entonces, yo creo que el día de hoy lo que queremos principalmente es darle información a las personas, una información correcta, una información que les permita tomar sus propias decisiones. Y de aquí es donde vamos a hablar sobre cómo funciona el cuerpo, qué es lo que, fíjense nada más, cómo nos ama Dios, de qué manera nos ama Dios, que nos da muchas herramientas para que también, tanto en lo físico, en lo mental, en lo espiritual, podamos tener siempre en qué apoyarnos, que es Él. Y hablando precisamente de todo esto, hemos estado escuchando hablar en los últimos días de algo que se llama Glutalife Complex. El Glutalife Complex que hemos estado hablando en estos micrófonos, pues ha venido a revolucionar el bienestar en muchas personas. Nos han estado reportando muchísimos casos de bienestar y es donde queremos platicar qué es el Glutalife Complex, por qué la gente se está sintiendo bien, qué efecto tiene, cómo funciona nuestro cuerpo. Algo que hemos dicho nosotros es que estos productos no curan nada, o sea, es nuestro cuerpo el que se está reparando, únicamente tenemos que estimularlo. Y primero quiero platicarle a toda la audiencia, entender qué es el antioxidante maestro que protege nuestras vidas. Porque nosotros, y hablo nosotros, los muchachones después de los 40 y cúbole, o sea, ya los que estamos más adelantitos, siempre ocurre algo que pocas personas saben. No solamente es envejecer, es que nuestras células, doctor, comienzan a perder la capacidad de defenderse del daño diario que está ocasionando el estrés, la contaminación, los medicamentos, los alimentos procesados, como usted dijo, que si el cigarro, que si el alcohol, que si la comida enlatada, los azúcares y todo eso que ocasiona la inflamación silenciosa. Y este daño tiene un nombre, se llama estrés oxidativo. Hoy en día, la ciencia ha relacionado el estrés oxidativo con muchos de los padecimientos que afectan a millones de personas. Escuchamos hablar tema de diabetes, hipertensión, problemas cardiovasculares, fatiga crónica, enfermedades neurodegenerativas, inflamación crónica, debilidad en el sistema inmunológico, envejecimiento prematuro. Pues todo esto va relacionado. La pregunta es, ¿quién protege a nuestras células? Y es donde entra esta respuesta. Hay una molécula extraordinaria, por eso le digo que Dios nos ama tanto, porque nos creó con una molécula que se llama glutatión. Todo lo que tenga que ver con la investigación de glutatión, los profesionales de la salud lo conocen como el antioxidante maestro del cuerpo. Y aquí es donde el glutatión juega un papel importante, porque se produce naturalmente en nuestro cuerpo, en nuestro organismo. Tiene tres funciones fundamentales. El glutatión que tu cuerpo debe estar produciendo, que mi cuerpo debe estar produciendo, el de tu hijo, el de tu esposo, el de tus familiares, todos producimos glutatión. Y la primera función es neutralizar los radicales libres que dañan las células, los tejidos y los órganos. La segunda función del glutatión es apoyar los procesos de desintoxicación del hígado, que es donde parte muchos los problemas que tenemos. Y la tercera función es fortalecer las defensas naturales del organismo. El problema que cabe, doctor, es que a partir de los 40, los 45 años, ya los niveles de glutatión comienzan a disminuir.
1: ¿En qué porcentaje más o menos?
0: Pues sí, empieza a haber una disminución del 30 al 35% y de ahí viene desencadenando según la alimentación, según los desvelos, el estrés, las malas rutinas. O sea, estamos hablando que descienden algunos hasta un 40, 45% y es algo considerable, ¿no? Claro que ya cuando hay un problema de salud más fuerte es porque ha habido una deficiencia mayor.
1: Claro.
0: Por eso es importante que nosotros podamos entender que cuando disminuye el glutatión, ahí, doctor, aumentan los riesgos de la salud. De ahí fue donde nace este concepto que se llama Glutalife Complex, que es una fórmula diseñada precisamente para ayudar al cuerpo, a nuestro propio organismo. No hay que meter nada externo, no hay que hacer procesos caros, ni intervenciones quirúrgicas, ni exponernos a nada al raro. O sea, nuestro cuerpo está diseñado para producir glutatión y esta fórmula ayuda al organismo a producir y mantener niveles, muy importante, los niveles necesarios y saludables de glutatión. Entonces, la pregunta es, ¿por qué funciona? ¿Por qué la gente se siente bien? Porque obviamente contiene ingredientes que son considerados los más importantes del glutatión, de lo más estudiado, que ayuda a combatir el estrés oxidativo, ayuda a fortalecer el sistema inmunológico, ayuda a proteger el corazón, el hígado, el

cerebro favorece la energía celular y apoya el proceso de regeneración celular. Yo te puedo hablar, por ejemplo, de lo que es el N-acetilcisteína, que es uno de los principales precursores del glutatión. Por eso es que ayuda a mejorar lo que es la salud pulmonar, favorece la desintoxicación, protege el hígado y el sistema respiratorio. Te voy a hablar de lo que es el ácido alfa-lipoico, que es conocido como el antioxidante universal. O sea que esto ayuda a proteger el sistema nervioso, lo que es los nervios periféricos, apoya el metabolismo de la glucosa, favorece la circulación. Y si a esto le sumamos los ingredientes naturales que contiene Glutalife Complex, como vitaminas y cofactores de antioxidantes que participan en cientos de las reacciones celulares del cuerpo, que está relacionado con la energía, el sistema inmunológico, la reparación celular, la protección cardiovascular, bueno, pues aquí es donde vemos estos beneficios. ¿Qué es lo que nos reporta la gente? ¿Qué es lo que nos dicen las personas? Que se sienten con más energía durante el día, que mejora su recuperación física, que se sienten menos inflamados, se sienten más ligeros, que hay claridad mental, que hay mejor respuesta al sistema inmunológico. Aquel que le iba a pegar una gripita, está uno o dos días y ya está como si nada, no los tiran a la cama, o se empiezan a notar grandes beneficios. Apoya el tema de la circulación, mucho más saludable, el metabolismo, la glucosa, mejores condiciones, y también existe mayor bienestar general. Glutalife Complex no solamente busca enmascarar el síntoma como muchos productos o medicamentos. Su objetivo principal, escuchen muy bien, es ayudar a las células a mejorar su función. Porque cuando la célula mejora, los tejidos mejoran. Y cuando los tejidos mejoran, obviamente los órganos empiezan a funcionar de una mejor manera. Y cuando los órganos comienzan a mejorar su función, hacer sus procesos, obviamente nuestra calidad de vida cambia. Por eso, después de los 45 años, ya no se trata solamente de vivir más. Se trata de vivir con energía, independencia, bienestar, que es muy importante. Invertir en tus células hoy, en este momento, es invertir en la persona que vas a ser dentro de 10 o 20 años. Que te quede muy claro, lo que yo voy a hacer ahorita se va a reflejar en la persona que voy a estar haciendo o voy a estar funcionando en 10 o 20 años. Es muy importante. Miren, a todos los radioescuchas yo les quiero decir algo muy importante. La salud no solamente se pierde de un día para otro. Que te quede claro que no es que hoy amanecí ya enfermo. O sea, se pierde poco a poco y también se recupera poco a poco. La pregunta no es cuánto cuesta cuidar tus células. Tú me puedes preguntar cuánto cuesta un frasco de Glutalife Complex y yo te puedo decir el precio. Incluso si quieres promoción te la puedo dar. La pregunta real que tú tienes que hacerte ahorita es ¿cuánto cuesta no cuidar mi salud? ¿Cuánto me va a costar una hospitalización? ¿Cuánto me puede costar perder la movilidad? Hay personas que ya empiezan a tener parálisis facial, ya no pueden mover una pierna. O sea, hemos llegado a ver personas que ya por la diabetes le tienen que amputar un pie. O sea, ¿cuánto me cuesta esto? ¿Cuánto cuesta no tener energía para disfrutar a mis hijos, a mis nietos, mis actividades diarias? O sea, hoy tienes la oportunidad de comenzar a fortalecer tu organismo desde adentro. 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Mira, miles de personas están descubriendo los beneficios del glutatión. En el mundo es lo más hablado, lo más sonado. Yo desde hace 5 años veo que está en tendencia el tema del glutatión. Yo ya lo conozco desde hace muchísimo tiempo, sobre todo en el tema de lo que es la nutrición celular inteligente. Yo lo único que te digo es no esperes más, no esperes a sentirte mal para actuar. Digo, si ya traes un problema de salud, bueno, pues adelante, atrévete, pero no esperes. Si tú eres una persona que todavía no sientes algo, no te esperes a enfermarte. Actúa mientras todavía tienes la oportunidad de prevenir. 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
1: Bueno, yo creo que es de aprovechar esta oportunidad porque pues vamos a desintoxicar las células. Y una cosa que me llama la atención es que cuando una célula se enferma, segrega un químico, y ese químico hace que haya una inflamación, y por esa causa, ay, siento un piquetito aquí, siento un dolor por acá. Claro, la célula está segregando ese neurotransmisor para decir SOS, sálvenme o sálvenme, ayuda, auxilio, socorro, por favor, hazme caso. Y por eso te duele el cuerpo, porque la célula ya segregó el líquido mandando señal de ayuda. ¿Y qué hace el cerebro? Pues simple y sencillamente, como sabe que hay células madre que están recorriendo tu organismo, pues entonces debe de haber una señal que conecte esa célula enferma con la nueva célula que viene a repararla. Haz de cuenta que mandó a los albañiles, se les dijo por allá, váyanse con la cuchara, váyanse ya, les mandamos el cemento, la arena y todo, y ahí van las células a reparar. Entonces es muy interesante cuando entendemos que debemos de cuidar nuestro cuerpo, y si hoy tenemos al alcance de nuestra mano, es el momento de tomar acción, es el momento de decir, hey, paso por él o me lo mandan, porque sí me interesa cuidar mi cuerpo, que es el templo del Espíritu Santo. Me interesa limpiarlo, me interesa repararlo. Hay lugares donde verdaderamente yo he entrado y se miran deteriorados, lugares que se miran ya con la pintura descolorida, ya con agujeros en las paredes, pero cuando vienen las personas que enjarran todo y pintan y lo dejan, wow, hasta parece un lugar nuevo, ni parece la misma casa. Pues así muchos nomás, desde una manita de gato, una ayudadita a usted mismo en lo que tiene que ver con las cosas naturales que el cuerpo necesita. Y mire, nuestro cuerpo es tan agradecido que inmediatamente va a recibir todos los nutrientes, va a activarse lo que es todo el sistema celular. Se van a desencadenar una serie de reacciones químicas por todo tu cuerpo para tu bien.
0: Es correcto, doctor. Fíjese, yo me quiero despedir nada más con esta frase tan importante que me ha hecho reflexionar los beneficios de Glutalife Complex. 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
1: Gracias por su amable y fina sintonía.

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todos saben pedir ayuda. Hay quienes solo dejan pistas, en un suspiro, en un mensaje vago, en el silencio que nadie interpreta. Pero Dios sabe leer entre líneas y puede usar un minuto al aire para responder lo

que nunca se dijo, para tocar lo que nunca se mostró. Adopta un minuto y deja que Dios hable incluso en lo que no se dice, porque entre líneas también hay milagros.

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1: ¡Aleluya! Hay mucha gente que no sabe ni a dónde va, pero los que estamos aquí sabemos que vamos directos al cielo.

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2: Gracias por su sintonía, que es su preferencia, a estas audiciones diarias que estamos llevando hasta usted a través de La Voz, porque la fe viene por el oír. Estábamos escuchando la agrupación La Hormiga con el excelentísimo tema La Sabiduría. Tendremos La Hormiga en concierto el jueves 17 de septiembre en la ciudad de Torreón, Coahuila, en la iglesia Gosén. El viernes 18 de septiembre estaremos en el río 70 en la ciudad de Monterrey. Estaremos el sábado 19 de septiembre en la ciudad de Culiacán y el domingo 20 de septiembre estaremos en la ciudad de Los Mochis, Sinaloa. Así es de que no se lo pierda. Donde quiera que usted nos esté escuchando, pues aproveche la agrupación La Hormiga, que tras de más de 10 años que no estaban en escenarios, pues se han vuelto a reunir en esta gira que vienen haciendo por diferentes ciudades, y usted será parte muy importante, porque La Hormiga, pues hace 25 años fue cuando causaron furor con este ritmo de música que es el ska, y 25 años después vienen una vez más a traer este mensaje de fe, donde los jóvenes hace 25 años, pues ahora son papás, ya quizás hasta
3: algunos abuelos, ¿no?
2: Pues qué bendición de venir y ver La Hormiga y decirle a sus hijos, mira, con este grupo me activé en la fe. Uh-huh. Con este grupo, ¿verdad? Pues eran en aquel tiempo cuando solamente se cantaba con himnarios y sí, pues mira, sí, ellos revolucionaron también a la juventud. Así es de que tendremos los conciertos. La información está disponible para usted. Y pues este programa especial que estamos haciendo es precisamente porque sabemos que hay muchos hombres y mujeres que, como usted bien lo dice, doctor Marco Rico, se desilusionaron. Uh-huh. Como que dijeron, antes era ganar almas, antes era anunciar el evangelio en obediencia al mandato de la Gran Comisión, y en alguna parte nos perdimos, en alguna parte empezamos a seguir modas de las iglesias, modas de las doctrinas, mucho culto a la imagen del líder. Uh-huh. Y nos desviamos de que realmente la razón de que la iglesia exista no es por los que estamos, sino por los que no están, que la única razón de ser de la iglesia es ganar almas para Cristo, porque el Señor dio su vida por almas, Él derramó su sangre

0: por almas. Él no murió por cosas, no murió por edificios, no murió por organizaciones, no murió por una doctrina. Él dio su vida por las almas, y cuando Él regrese, viene por almas. Él no viene por cuentas bancarias, ni tampoco viene por edificios, por más adornados, por más pantallas que tengan, por más lujos que puedan tener. Eso se queda. Lo único que al cielo le interesa son las almas. Y la única razón por la que estamos aquí como iglesia es para ganar almas.
1: Sí, es no perder, como usted dijo, el enfoque. Es importante, pero mire, miren lo importante de lo que el doctor Alejandro acaba de mencionar. Si nosotros tenemos una referencia, yo siempre voy a una referencia.
0: Claro.
1: ¿Cómo se llama la estación de aquí? Génesis, Bereshit.
0: Génesis.
1: Cuando los rabinos, doctor, le dan consejo a su gente, una de las primeras cosas que noté es que desde los rabinos que hace 700 años, hace 500 años, como los rabinos actuales, la primera cosa que le dicen a la gente cuando llegan: tengo un problema, rabino, sobre este en particular. Y la primera cosa que el rabino le dice: ¿te recuerdas de tu Bereshit? Tu principio. Porque tu principio es importante. Cuando estés confundido, dicen los rabinos, cuando perdiste el reloj, la brújula, cuando perdiste tu destino, go back to your Bereshit. Ve de regreso a tu inicio, a tu génesis. Y algo importante es de que cuando yo me convierto al evangelio, doctor Alejandro, yo me convierto al evangelio en una iglesia bautista. Claro. Yo acepté a Cristo en una iglesia bautista, Cliff Temple, en Oak Cliff, Dallas, Texas, donde era pastor el reverendo Roland Johnson, que todavía existe. Él me bautizó.
0: Roland Johnson.
1: Tiene nombre gringo, pero es bien mexicanote, ¿ok?
0: Rolando,
1: pero se llama Roland porque su papá era gringo, su mamá hispana. Y él me bautizó, pero el que me habló de Cristo era un joven presidente de los jóvenes, José Luis Reina. Yo tengo mi Bereshit, mi principio, bien marcado. Yo recuerdo que uno de los primeros mentores que yo tuve fue un pastor de Asambleas de Dios. Siendo bautista, yo comienzo a asistir, y ese es su testimonio, me invitaron como buen bautista a un instituto bíblico, a un estudio bíblico. Y no era un estudio bíblico, era un instituto bíblico de las Asambleas de Dios. En Betania.
0: O sea, eran bautistas.
1: Yo me convertí en una iglesia bautista. Pero alguien me dijo: fíjate que los martes y los jueves hay un estudio bíblico en este lugar. Por la puerta esa, en esa calle, tú toca y ahí te abren la puerta. Era un instituto bíblico nocturno de las Asambleas de Dios. Con el pastor, el doctor Josué Elorriaga. Usted lo conoce a él.
0: Sí, claro.
1: Yo llegué pensando que era un estudio bíblico, no, era un instituto bíblico. Entonces, mi pastor bautista, mi primer mentor y maestro de la escuela bíblica, un ministro peruano de las Asambleas de Dios, el doctor José Elorriaga. Cuando comienzo el ministerio, conozco a un hombre de aquí de Monterrey, llamado H.O. Espinosa, pastor nazareno. Había sido nazareno, fue el primer superintendente hispano de las iglesias nazarenas a nivel mundial, hispanas. Y él fue mi mentor, tuvo una crisis de su salud, y a causa de su salud, pues ya no pudo fungir, y lo echaron a un lado en una esquinita, y de repente yo conocí a alguien, y el hombre estaba en silla de ruedas. Nunca me importó que estuviera en silla de ruedas. Yo lo traía porque era un mentor.
0: Claro.
1: Y me decía: hermano rico, yo quiero que usted se proteja ahora mismo, porque llegarán días que ya no irán de gloria en gloria en las iglesias, sino de congreso en congreso, de campaña en campaña, de concierto en concierto, y la gente perderá la brújula. Jesús nos salvó para alcanzar

0: alcanzar a otros. Entonces, en mi vida, por los pasados 48 años, la brújula mía sigue a una distancia. Yo no voy al norte, mi brújula no menciona el norte, el sur, el este o el este, menciona Jesús. Alcanzar al perdido, restaurar al caído y establecer vidas en Cristo. Por eso estamos en la radio, por eso estamos aquí en Monterrey ahora mismo, por eso estamos invitando a personas que han perdido el rumbo, tal vez que creyeron que perdieron el rumbo. No, tú puedes volver a enfocarte en lo que es la salvación. ¿Cómo puedes tú enfocarte en la salvación? Es en ayudar que otros traigan a Cristo. Decía ese gran hombre de allá de California, el escritor que salvó a una editorial, ¿cómo se llamaba? La Casa Vida de Publicaciones, salvó con el libro Una Vida con Propósito. Estaba en bancarrota la editorial.
1: Editorial Vida.
0: Editorial Vida. Y este hombre en español sacó el libro Una Vida con Propósito.
1: Rick Warren.
0: Y él dice en una de las canciones que escogió, él mandó a hacer todo un sistema para lo que le llamaban así. Salieron hasta iglesias, le cambiaron de nombre a las iglesias. Iglesias 40 Días con Propósito. Y enseñaban el libro 40 Días con Propósito, después una iglesia con propósito, una comunidad con propósito. El hombre existe hasta el día de hoy. Pero él decía que su papá, cuando estaba muriendo, le hizo en la canción uno más para Cristo, que interpretó Muriel, el de Panamá.
1: Jaime Muriel.
0: Sí. Y yo lo conocí en Panamá hace muchos años atrás, a Jaime Muriel, ya murió. Y uno más, pero la escritura de ese canto era que el papá, ya cuando estaba en sus últimos, no días, ni horas, ni minutos, segundo, decía, uno más para Cristo.
1: Uno más para Cristo.
0: Uno más para Cristo. Es saber cuando nosotros hemos perdido la brújula, hemos perdido a qué rumbo mira Cristo. Vamos una vez más, vamos a apasionarnos por las almas perdidas, pero desde una manera práctica, pero muy funcional. No vamos a ir, mucha gente dice, pastor, vamos a ir a repartir tratados. Eso es bueno, tuvo su tiempo, eso es bueno. Pero, ¿cuántos tratados hemos visto que los tiran a la basura? Ahí en la calle, ni en la basura, en el bote de basura. Dicen que uno necesita ver los tiempos.
2: Dice que había 200 de los hijos de Isaac, 200 entendidos en los tiempos, que sabían lo que el pueblo de Israel, nosotros sabemos. Hoy, como usted usa la frase, doctor Alejandro, alcanzar muchos, ¿cómo es?
1: Alcanzar el mayor número de personas en el menor tiempo posible.
0: Y eso es lo que queremos. Hoy nuestra brújula señala Guadalajara. Necesitamos 300 personas que de fe, de esas personas que siguen creyendo que veremos la bondad del Señor en la tierra de los vivientes. Esas 300 personas, hay 1,000, por decir, hay 10,000, 20,000 escuchándonos ahora mismo, pero estamos buscando 300 personas que todavía tengan esa pasión, que todavía fluye el amor por Cristo Jesús, que todavía fluya ese. Yo quiero hablarle a uno más para Cristo, doctor.
1: Claro, siempre lanzar una palabra es llegar a un alma que está en necesidad y que quizá sea la última oportunidad de Dios para esa persona. Uno nunca sabe a quién está llegando y bajo qué circunstancias está llegando. Entre las personas que me ha llamado mucho la atención su testimonio, está una pareja. Él se llama Román, ella se llama Carmelita. Román ha estado tomando, se ha vuelto violento, está celando a Carmelita, y Carmelita dice, pues yo ni siquiera salgo de la casa. Y llegó un momento cuando dijo, ya no puedo más con tus celos, ya no puedo más con tu vicio de alcoholismo, no puedo más con tus maltratos, me llevas a la casa.

De mi mamá, echó las maletas de los niños y le dijo: llévame y ahí me vas a dejar porque ya no quiero saber nada de ti. Y este hombre, pensando, quieres que te deje para tú irte con otro, y va en el camino y va tomando y empezó a acelerar y empezó a acelerar. Dijo: donde mire un camión grande, un tráiler, algo, me estampo de frente. Si la mujer no es mía, no será de nadie, mis hijos no van a sufrir, nos morimos todos. Y con ese pensamiento suicida empezó a acelerar, y la mujer, llena de miedo, pues para cambiar la atmósfera de ese vehículo, ese ambiente tan tenso, prendió la radio y estaba una alabanza. Ella la prendió al azar, así nomás a ver qué salía, y por alguna razón salimos nosotros, salió la voz. Y la alabanza empezó, y empezó a cambiar la atmósfera. El hombre se tranquilizó, bajó la velocidad, llegaron a la casa de la suegra, se bajaron, y él se quedó arriba del carro oyéndonos. Y luego vino una palabra. Esa palabra decía: si tú estás atado por el alcohol, si estás perdiendo tu familia, Jesucristo es la respuesta, es lo que tú necesitas. Y él llamó y dijo: me llamo Román, dice, y pues yo soy del que están hablando. Así estoy, dice, lleno de vicio y peleado y perdiendo mi familia, no sé qué hacer. Pues hicimos la oración con él a través de la línea telefónica. Y él empezó a comunicarse, pedía música, oiga, que me gustó, que la canción que pusieron, y oiga, me gustó que tal persona que habló. Y un día llama y dice: bueno, ¿será posible que pudieran hablar con mi esposa? Porque ella no quiere hablar conmigo y no me cree. Entonces él fue, la suegra le dijo: ¿qué quieres ahora? No, no, dijo, yo vengo en paz, yo no quiero pelear, no quiero nada, solamente quiero hablar con Carmelita, dice, y no, no quiero llevarme los niños, no, no vengo a decirles nada. Y le dice: Carmelita, mira, sabes que ese día la radio que tú pusiste, yo me quedé escuchando, y ahí dice, hablan de Dios, y yo lo acepté, no estoy tomando. No te creo, dijo, pues ya sabía que no me ibas a creer, dijo, espérame, y marcó. Y dijo: pueden hablar con Carmelita, explíquele qué fue lo que me pasó. Y entonces conozco, ¿verdad? Hablo con la señora, yo nunca la había oído ni sabía que existía, pero le digo: Carmelita, lo que sucede es que tu esposo tuvo un encuentro con Jesús, y todo aquel que tiene un encuentro con Jesús nunca más será la misma persona de antes. Él nació de nuevo, el hombre ya no toma, el hombre ahorita está siendo transformado por el poder de Dios. Y empezó a llorar. Dijo: es que eso no es posible. Dijo: tantas veces se fue a los Alcohólicos Anónimos, fue, dice, a consejería, fuimos a terapias de familia, pagamos, dice, terapias de familia, y ahora esto, no, le digo, es que usted también necesita a Dios. Usted tiene enojo en su corazón que se acumuló y se volvió rencor. Dígale al Señor que la perdone y el Señor te va a restaurar. Bueno, pues la mujer aceptó al Señor. Hoy, Carmelita y Román son servidores fieles en su congregación, sus hijos han crecido en el Evangelio, se acabaron los tiempos de maltrato, se acabaron los tiempos de vicio, se acabaron los tiempos de pleito y recriminaciones. ¿Por qué? Porque el Señor llegó a restaurarlos a ellos como familia. Y así como ellos, hay miles que nos escuchan y que la palabra está en este momento tocando el corazón, que la palabra en este momento está haciendo un efecto tan sobrenatural que finalmente la persona termina reconociendo su necesidad de Dios. Y eso se hace gracias al apoyo suyo, gracias a que usted dice: cuenten conmigo. Enviar una ofrenda es hacer posible que la palabra llegue 24 horas a estas grandes ciudades. Entonces necesitamos que en este momento usted se levante y diga: cuenten conmigo. Y los números de teléfono a los cuales usted puede comunicarse son los siguientes. Es muy importante su participación. Hoy estamos comenzando con este llamado y yo creo que son muchos los que el Señor tiene preparados para responder. Usted puede comunicarse desde el sur de

0: California, en el teléfono área 323-576-4825. 323-576-4825. Puede llamar en este momento al 87-19-21-14-17. 87-19-21-14-17. Puede comunicarse también al 81-84-58-70-28. 81-84-58-70-28. Vaya al teléfono en este momento, participe, puede enviar usted un mensaje de WhatsApp, puede usted también hablar por teléfono, puede dejar un mensaje ahí en la página. Y para todos los que están en Estados Unidos y utilizan el CEL o el CELE, ¿cómo hacen, doctor Rico?
1: Ponga ahí en el memo o en el buscador, pone voz, todo junto, voz, B pequeña, O, Z, Y, o sea, voz y visión. Voz y visión, todo junto. Y ahí le va a salir lo que se llama voz y visión multimedios.
0: Multimedia.
1: Multimedia, y ahí aparece todo. Todo eso va a ir a favor de Guadalajara, ¿ok? Así que le invitamos para que sea parte. Y estamos invitando a 300 personas. Y yo estoy muy, muy seguro que vamos a lograr en los próximos días una gran cantidad de ellas. Pero estamos despertando la conciencia de muchos que la tenían adormecida. No es que se te acabó el amor por las almas. Yo entiendo, hay personas que por lo que pasó, por lo que dijeron. Pero déjame decirte, yo le decía al doctor estos días, yo crecí con radio, yo crecí con, dígamelo con música, o cuéntemelo con música, no sé exactamente cómo era. Un cañonazo para la familia tal. Yo crecí con los Laboratorios Mayo, desde Santa Ana, California, donde vendían multivitaminas. Y quiere sentirse como un puma, tome tónico Peruna.
0: Sí.
1: Crecí con, en la madrugada, escuchando todo ese tipo de las ondas cortas de en la radio, mi papá. Después, cuando yo me fui para Dallas, no era cristiano, yo nunca fui cristiano evangélico. Pero los domingos, doctor, estaba crudo, tal vez había fumado demasiada marihuana, me había drogado demasiado el sábado, había tomado demasiado pero el domingo, 7 de la mañana, yo recuerdo que ponía toallas en el baño para que el ruido no saliera. Y ponía un radio pequeño que yo tenía de baterías. Lo ponía cerca de la bañera y llenaba el agua de agua caliente. Era el único día. Yo era un muchachito, tenía 17 años. Y en Dallas, Texas, pasaban la hora de los bautistas. Tenían dos programas de 30 minutos cada uno. Después venía la Iglesia de Cristo y después viene otro programa de radio. Yo escuchaba 2 horas de radio ahí en el baño encerrado. Y a mí me daba vergüenza que me escucharan los amigos míos que habían amanecido, algunas, o amigas mías que habían amanecido ahí en el cuarto con nosotros, escuchando la radio evangélica. Pero era un llamado, como un imán que me llamaba el domingo, que pasaban la Asociación Bautista, unos mensajes tan lindos, tan bellos. Yo los quería escuchar. Después venía la Iglesia de Cristo y después venía una iglesia pentecostés. Eran 4 programas de 30 minutos cada uno, 2 horas, de 7 a 9. A los años, a los 20 años, tal vez, de que yo escuchaba eso, no, como a los 10, no, sí, 20 años, yo tenía un programa de televisión, de radio, en esa misma estación, a esa misma hora. Hoy, simplemente te vengo a decir, siempre he creído. Yo fui sin haber aceptado a Cristo, sin creer, pero algo me llamaba. Y hoy, después de 48 años, ¿ok? Porque hace 48 años de eso, venirte a decir aquí en Monterrey, allá en Rosarito, en Tijuana, en Los Ángeles, en Victorville, California, hasta Las Vegas, nos han dicho que se escucha.
0: Bueno, por la noche esta señal se dispara de la 1090 por San Francisco, por Salt Lake City, wow, allá por Utah. Sí, por la noche esta frecuencia, ¿verdad?, se dispara de una manera impresionante.
1: Así que invitamos para que vamos todos juntos por Guadalajara. Hoy es por Guadalajara. Antes fue Ciudad Juárez, después fue Chihuahua, después fue Delicias, después fue Casas Grandes, la región lagunera, o después Monterrey. Recuerdo cuando llegamos a Monterrey, simplemente el macedonio nos dijo, pasen a Monterrey. Y se cumplió. Hay personas en Monterrey que siguen creyendo que veremos la bondad del Señor. Ya no tanto por ellos, para ellos aceptar a Cristo, es para que otros acepten a Cristo. Hay gente que se ha subido al tren del Evangelio, al jet del Evangelio. Vamos, acelere. Hoy súbase a las redes, súbase a este ministerio La Voz, aquí en Monterrey, en todos los estados donde estamos. Yo te invito, Dallas, Texas, Houston, San Antonio, Austin, Laredo, El Paso, Texas, Lubbock, allá en el West Texas, Odessa. Nosotros estuvimos en Odessa, Pastor, ¿se acuerda?
0: Sí, claro, ahí estuvimos en Odessa.
1: En Odessa, en una AM también.
0: En una AM que era la 810.
1: Sí, la 810. Entonces, bueno, ¿qué le podemos decir? En Albuquerque, New Mexico.
0: Ahí estuvimos en la 1340.
1: Imagínense. Entonces, hoy venimos a usted para decirle, sí se puede. Hoy podemos, pero necesitamos esas personas de fe. De esas personas que siguen creyendo. No necesitamos 3,000. No necesitamos 300,000. Necesitamos 300 personas que hagan una siembra de 1,000 pesos.
0: 300 personas es un número simple, es un número alcanzable, es un número de fe, y creo que estamos sobrados. Yo lo creo, que tenemos tanta gente que si comenzamos a mencionar pueblos, ciudades, son tantos que si en cada lugar se levantan 2 o 3, alcanzamos esta meta sin ningún problema. Pero lo más importante es entender que en la unidad que tengamos haremos proezas en el nombre del Señor.
1: Yo quiero decirle que, por ejemplo, en Panamá hace más de 25 años, yo comencé a viajar en Panamá. Hicimos los primeros pininos, estamos hablando de muchos años atrás, Pastor. No, 27 más o menos, 27 años. Pero hace 25 años comencé a ir a una iglesia, Comunidad Apostólica Hosanna. El apóstol Edwin Álvarez, de las Asambleas de Dios, un hombre muy reconocido, tal vez a tener unas 1,000 iglesias. En Panamá ha levantado unas 300 iglesias, tiene iglesias en Dubái, tiene iglesias, acaba de comenzar una iglesia en Italia, tiene iglesias en Inglaterra, en España, tiene en varios lugares, en Colombia, en Uruguay, en Argentina, en Chile, en México, en Estados Unidos, hay 9 iglesias. Bueno, se han extendido de una manera, pero yo he estado allí a través de radio y televisión y hemos visto el crecimiento con un grupo de personas pequeños.
0: Claro.
1: Tiene más de en televisión y radio, nomás para decir a las personas, tiene más de, es una mega empresa, más de 60 personas trabajando. Tiene 2 personas que son los veladores nomás, para comenzar.
0: Claro.
1: Más cámaras, los de radio, los locutores, los que duran toda la noche en la programación en Master Control. Bueno, eso es posible. Es posible que Dios traiga a memoria todo lo que la gente ha hecho. Y por eso queremos invitarle. Tu semilla, tu principio, escúchame, tu principio será algo muy glorioso. El macedonio nos habló y nos dijo, pasa por Guadalajara. Y queremos invitarlo. No queremos irnos solo. Necesitamos 300 personas.
0: Así es. 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

0: 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Apreciados amigos y hermanos que están en sintonía, vamos a unirnos para este proyecto. Guadalajara, creo que nos compete a todos los que somos creyentes el saber que vamos a llevar la buena noticia a una ciudad tan enorme, con tanta necesidad, y que será la primera vez que ellos disfruten de una estación de radio transmitiendo las 24 horas del día. Ahora, ¿cuál es la buena noticia para uno que se encuentra perdido? Pues saber que lo han encontrado. Imagínese los que se pierden en las grutas, que se meten bajo tierra y por alguna razón dice peligro, no pase, y se meten a ver qué hay ahí, se pierden y luego se les acaba la batería, ya no tienen luz, no se prepararon con agua, no llevaban comida, están totalmente en esos túneles perdidos, oscuras, y hay personas que han durado días ahí en la penumbra hasta que de pronto ven alguna luz y escuchan una voz llamándolos por su nombre. ¡Qué impacto saber que ha sido encontrado!
1: Totalmente.
0: ¡Qué esperanza ver esa luz en medio de la oscuridad! Así es el Evangelio. La buena noticia para el perdido es que Jesucristo vino a buscar y vino a salvar. Y cuando te llega la palabra es porque el Señor te encontró. La buena noticia para uno que está cautivo, pues es que le vienen a abrir la puerta.
1: Imagínese.
0: Vámonos, vamos a liberarte. La buena noticia para el enfermo desahuciado es que el Señor viene a sanar.
1: Totalmente.
0: Una buena noticia. Ahorita tenemos por todas partes malas noticias. Ya si uno se le ocurre ver el noticiero antes de salir en la mañana, sale paniqueado, sale, ¿verdad?, estresado. Pero una buena noticia sale con fe, con alegría, sale con una oración, sale con una alabanza, sale contento.
1: Totalmente, por eso hoy le estamos invitando para que sea parte de este proyecto tan especial. Vamos por Guadalajara. Y queremos anunciar que se unió con nosotros un gran amigo para el proyecto. ¿Sabe que cuando comenzamos en Juárez le hablamos? Luis, únete, porque él es un hombre radio también. Cuando entramos a Chihuahua le dijimos, Luis, únete. Cuando seguimos para la región lagunera, únete. Para Monterrey, únete. Ahora que le hablamos la semana pasada que el macedonio nos llamó para Guadalajara, es de su tierra, Guadalajara es su tierra.
0: Ajá.
1: Me dijo, yo me uno y le damos la bienvenida al equipo, al evangelista increíble. Ha escrito un libro que pronto lo vamos a traer, doctor. Está causando un impacto del manicomio al púlpito. Ahora, yo puedo atestiguar que es verdad, ¿ok?
0: Claro.
1: Luis Munguía es un evangelista, predicaba. Era un empresario muy exitoso. Yo llegué a comprarle un carro a él, ¿ok? Y lo conocí, apoyaba financieramente los programas de radio, de televisión. Él pagaba, así como usted dice, el estadio. Él pagaba para que su pastor predicara. Yo no, yo pago los programas. Todo un programa diario, yo lo pago. Y Luis Munguía, cuando escuchó que nosotros íbamos a entrar, él está en El Salvador, yo creo que ya está regresando a El Salvador estos días para Texas, para Dallas. Y me dijo, yo me quiero unir. No. No se quiso unir por Juárez, por Chihuahua, por Durango, bueno, no se quiso unir por Monterrey. Pero cuando hablamos de Guadalajara, le tocó un timbre. Y así uno por uno van a ir llegando. Dios va a tocar timbres. Delfín García nos manda saludos, dice, estamos en contacto. Queremos que las personas se unan con nosotros. Necesitamos 300 personas que se unan con nosotros con una semilla. Los de Estados Unidos, $50 o 54. En México, 1,000 pesos. Eso va a ser usado para el primer mes, lo que tiene que ver con Guadalajara.
0: La entrada triunfal. Así será, la entrada triunfal.
1: Así que le invitamos para que sea parte de esos 300 ya. Yo creo que tenemos, estamos llegando a los primeros 10.
0: Espero que estemos llegando a los primeros 10. Nos faltaban 2.5 para llegar a los primeros 10.
1: Así que yo le invito a todas las personas que nos están viendo. Es más, hago un reto también porque sé que de las 7,200 personas que me siguen en Facebook a mí, que estamos ahorita en vivo en mi página.
0: Claro.
1: Se comunican mucho, por supuesto, de Mesquite. Okay, lo que es Dallas, ahí en Mesquite, donde está su iglesia, donde está la iglesia del Señor ahí. Pero la segunda es de Panamá.
0: Panamá.
1: Tenemos más de 25 años ministrando en Panamá en radio y televisión. Y estamos invitando a todo Panamá que nos esté viendo a través de las redes sociales, y vamos a insistir que usted puede ayudar. Mañana activaremos, hay una cuenta ya, se llama aquí en México, pues tenemos varias, ¿no? Tenemos lo que es lo que tiene que ver con
0: Oxxo,
1: Coppel, Santander. En Estados Unidos tenemos Cell. En Panamá, Yapi se llama, Yapi. Activaremos una cuenta en Yapi para que las personas de Panamá puedan a través del teléfono hacer su donación. Yo creo que Panamá tiene que contribuir. Yo he contribuido mucho en Panamá, 25 años solamente, ¿ok? Y en las redes, en radio y televisión, y estamos hablándole a los panameños. El varón macedonio nos habló y nos dijo, pasen a Guadalajara.
0: Bueno, es que realmente es una ciudad importantísima y que tenemos que entrar con el evangelio las 24 horas, y tenemos que entender, para países como Panamá, que disfrutan de su radio 24 horas por muchísimos años, aquí mismo en Monterrey, donde estamos en este momento, en las fronteras, pero Guadalajara jamás en su historia, nunca ha tenido una frecuencia a las 24 horas. Es más, allá muchos me decían, es que ni con dinero te venden un programa. Dicen, no queremos tu programa, no nos interesa, no queremos programas religiosos. Entonces, entrar con algo 24 horas va a ser algo extraordinario. Esto va a ser algo en el mundo espiritual, como si lanzara, ¿verdad?, una bomba atómica ahí. Algo sobrenatural va a ocurrir en los aires. Y estamos más que seguros que vamos a ser pescadores de almas, pero no con anzuelito y hilo, sino con una red.
1: Con las redes. Con las redes. Y estamos haciendo un llamado. En Arizona tenemos mantos que hemos sembrado.
0: Sí.
1: Freddy, ¿cómo es? Ya se me olvidó el nombre. Pastor de allá de California, uh-huh. Digo, de Arizona, en Tucson, Arizona. ¿Cómo ayudamos en Phoenix a levantar radio? No solamente en Tucson, pero en Phoenix, en Mesa. Nuestro hermano allá, Montes, de...
0: Allá, por lo que es Modesto.
1: Modesto. En Bakerfield, la paisana, en Bakerfield. Ella ahora tiene una red de radios.
0: De radios, Elena Hernández.
1: Elena Hernández, la paisana de Ciudad Juárez. Y también hemos estado apoyando muy fuertemente allá el Chombo. Lo que es Victorville, el pastor Rafael Porras, allá en Victorville. Bueno, repórtense. Aquí es cuando los amigos, hablamos a los amigos. Claro. Juan de la Garza en el Valle de Texas, Enrique Marmolejo en Austin, Texas, el apóstol Guevara, Héctor Guevara en Houston, en el, bueno, si nos ponemos a mencionar, hemos ayudado a tantos pastores.
0: Sí, mucha gente de medios.
1: De medios para levantar. Hoy no estamos levantando nuestros canales de radio o estaciones de radio, sino la del Señor. Estamos a través de la voz y vamos por Guadalajara. Pero necesitamos la ayuda de todos mis amigos pastores de Panamá, Oriel allá en Houston, vamos, Pastor Israel Zarzavilla allá en

0: Carolina del Norte, toda la gente
1: Sí,
0: que
1: todos los
0: conoce
1: amigos.
0: nuestras trayectorias de este caminar juntos, Juárez, David Medina, el licenciado, bueno, tantas personas, Marco Aguirre del Paso, Texas, pastores que Edmundo Saucedo o Sauceda.
1: Sí, Saucedo.
0: Allí en Rosa de Sarón, en Ciudad Juárez también. Bueno, todas las personas aquí en Monterrey, los pastores López, tantos pastores que conocemos, no estamos pidiendo para nosotros, estamos pidiendo para... No nos da vergüenza. Decía el apóstol Satirio Santos, cuando vino el COVID en Venezuela, ha levantado más de 100 y algo iglesias del ministerio de Satirio Santos, Centro Cristianos, en Venezuela. Lo que comenzó en Cúcuta. Entonces, cuando vino la crisis hace 10 años en Venezuela, 8 años, 7 años, hasta el día de hoy, le decían: pastor, nos da vergüenza pedir diezmos y ofrendas. La gente está tan en tanta crisis. Y él le decía a sus pastores, él es brasilero, y sus hermanos, tristemente, si usted está pidiendo para usted, está en una tristeza, una congoja horrible. Pero usted está pidiendo para la obra del Señor. Hágalo con alegría. Usted está pidiendo para la obra del Señor. No está pidiendo para comprar una piscina, una alberca. No está pidiendo para comprar un yate. No está pidiendo para comprar un... No, no, no. Estamos hoy pidiendo para abrir la frecuencia en Guadalajara. Doctor.
1: Apreciados amigos, ya estamos a unos minutos de concluir esta transmisión, pero necesitamos que los que aman a Dios, los que tienen visión, los que tienen pasión por llevar el mensaje del Evangelio, se comuniquen y que ustedes se levanten en este momento con fe, se levanten con una convicción de parte del Señor de que lo que estamos haciendo es simplemente enviar un mensaje de salvación. La fe viene por oír y por el oír la palabra de Dios. Hoy damos por hecho, asumimos que ya todos conocen el Evangelio, pero no es así. Muchas personas conocen la tradición, muchas personas conocen la religión, pero no han tenido el conocimiento del Evangelio para poder decidir si aceptan o rechazan el regalo de Dios, que es Cristo Jesús, para perdón de pecados y para salvación de sus almas. Si el mensaje no ha cambiado, muchos dirán: están locos, están pasados de moda, están anticuados. Bueno, dice la Escritura que para el mundo la predicación del Evangelio es locura. Para el que se pierde, esto no tiene sentido, es una locura, pero dice que a Dios le agradó salvar a los creyentes por medio de la predicación del Evangelio. Y dice que lo necio de Dios es más sabio que los sabios del mundo. Entonces es importante entender que esto tiene que ver con eternidad. No tiene que ver con la vida temporal o pasajera que nosotros podamos tener en este momento aquí en la tierra, sino realmente una eternidad. Y se afecta la eternidad de una persona cuando se le lleva al conocimiento de Jesús, porque si alguna persona se encuentra con Jesús, nunca más volverá a ser la misma persona de antes. Hay un cambio, hay una transformación, hay una regeneración, hay un nuevo nacimiento. Algo sobrenatural ocurre y creo que el trabajo nuestro es anunciar el Evangelio para que se salven las almas. Y el trabajo de las iglesias es recibir esas almas y discipularlas y enviarlos a que anuncien también el Evangelio.
0: Totalmente, yo no juzgo, no critico ministerios, no, Dios no nos llamó a eso, okay, sino a validar, a restaurar. Pero yo le invito que haga un análisis. Por ejemplo, cuando venimos aquí a Monterrey hace 4 años,

0: El macedonio se nos apareció y nos dijo, pasen a Monterrey. Son 4 años, ¿ok? Pagando estaciones seculares de un precio increíble. Pero Dios nos habló. Y 4 años llevamos aquí, mes tras mes. No estamos comenzando. Yo recuerdo cuando llegamos, invitamos a comer a docenas de pastores y líderes. Los amo y los respeto y los honro a todos. Pero había dos grupos. Bueno, comienza en la radio y luego nos avisan. Si usted es un vendedor, usted va a decir, perdiste esa clientela. Los que te dijeron, pongan la radio. No quiero, nomás querían ver, a ver qué cuento nos trae esta persona más, ¿ok?
1: Sí.
0: Porque hay veces que nos acostumbramos, igual que cuando los miembros de la iglesia traen los problemas, uno, bueno, te va a dar consejería y ir por dentro. Ay, Señor, el mismo problema. La gente quiere ver de qué estamos hechos. La gente da, hay gente que da, el gringo da para ver. Los hispanos queremos ver para dar. Somos los de Tomás. Yo quiero ver para probar. Pero ya, ¿qué más prueba tenemos que son 4 años aquí? En todo el ministerio en México ya son 8.
1: Ya estamos por los 8 años.
0: Entonces, es un ministerio probado, en lo cual vamos de gloria en gloria y de poder en poder, pero no hemos perdido la brújula ni el destino. Queremos uno más para Cristo. La iglesia debe hacer su trabajo. Nosotros somos los bombarderos. Vamos por los aires bombardeando donde la iglesia no puede llegar. Y nos dimos cuenta de eso cuando vino el COVID. Cerraron las iglesias, pero la radio siguió fundiendo.
1: Así es. 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Bueno, pues apreciados amigos y hermanos que están en sintonía, esperamos su comunicación, esperamos que podamos levantarnos como uno solo y participar en este gran proyecto, del cual yo creo que será una bendición que todos podamos ponernos en acuerdo y decir, vamos por esta gran ciudad, por Guadalajara, pero unidos en un sentir, con un entendimiento claro.

0: claro de lo que esto representa, y definitivamente habrá muchos hombres y mujeres que puedan disponer sus recursos y que puedan decir: Señor, cuenta conmigo.
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2: ¿Recuerdas ese instante donde una canción te quebrantó por dentro? ¿Porque dijiste justo lo que no sabías cómo expresar? ¿O aquella palabra sencilla que llegó en el momento más oscuro, como si alguien hubiese conocido tu oración en secreto? Ese minuto no fue casualidad. Alguien lo hizo posible. Alguien creyó, sembró, sostuvo, para que justo en ese segundo, la esperanza te encontrara. Tú puedes hacer lo mismo por alguien más, porque así como tú lo necesitaste un día, hoy alguien está esperando sin saber que Dios ya preparó su minuto. Tú pones el minuto, Dios pone el milagro. Adopta un minuto, regala esperanza y deja que Dios haga en otros lo que un día hizo en ti. A veces no hay respuestas largas, solo una voz que dice: aquí estoy.

fuerte, Señor, y sean esparcidos todos tus enemigos.

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Tal vez nunca lo sabrás, que alguien estaba a punto de rendirse cuando encendió la radio. 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Tal vez nunca lo sabrás, que esa palabra hablada al aire fue justo la respuesta que pedía en silencio. Tal vez nunca sabrás que ese minuto tocó una vida que ya no esperaba nada. Que una lágrima cayó, no de tristeza, sino de gozo recuperado. Tal vez nunca lo sepas, pero Dios sí. Él vio ese corazón, Él oyó esa oración. Él usó tu siembra para salvar una vida y hacer historia. 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

0: viene.
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Y todavía tú puedes hacer algo. 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
3: Un minuto puede cambiarlo todo. En un minuto, una llamada puede detener una tragedia. En un minuto, una oración puede romper el silencio y traer sanidad al alma cansada. En un minuto, una canción puede levantar a quien ya había decidido.

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1: Así es, transmitiendo para todos nuestros apreciados amigos y hermanos que se encuentran en Monterrey, en Santa Catarina, en Guadalupe, amigos que están en San Nicolás, en Apodaca, muchos que nos escuchan en Escobedo y por supuesto Juárez, Nuevo León, y en Cadereyta y arriba Cadereyta, que también es pueblo. Allá está nuestro amigo siempre Francisco, que él no se pierde las transmisiones, un veterano, un hombre de fe, que siempre que viene y conversa aquí conmigo, me da mucho gusto oírlo, porque él fue de los que anduvieron primeramente con Daniel Oriente, cuando todavía ni siquiera fundaba el primer centro de fe.
0: Wow.
1: Y anduvo por todas partes compartiendo el evangelio. Hoy ya es un veterano, ya es una persona que anda por los 80 ya, pero con un ánimo, con una fe. Y otra cosa, sembrando siempre en la radio para que se siga transmitiendo el evangelio.
0: Es que este tipo de generales, doctor, que anduvieron con Daniel, que anduvieron con Galván, que anduvieron con, incluso yo recuerdo escuchar hasta aquí en Monterrey cuando pasábamos hacia la Huasteca Potosina, a San Luis Potosí, escuchábamos hasta acá en la madrugada los programas de Paulino Bernal, de Ben Piña, de Valenzuela, de muchas, muchas personalidades, y nos están escuchando todavía, y, sí, claro, y los felicitamos y les damos honor y gloria a Dios por las vidas de ustedes. Ese tipo de personas son las que nosotros necesitamos para enviar la señal a Guadalajara, y por eso es tan importante el poder conectarnos con este tipo de personas y saber que nos están escuchando, como el pastor que visitamos antier, Juan
1: López, sí,
0: y que nos está escuchando, es un pionero de las iglesias evangélicas aquí en lo que es Monterrey, por tantos años.
1: Sí, toda una vida.
0: O sea, no usamos sombrero, pero nos quitamos el sombrero con todos estos generales.
1: Claro.
0: Y a causa de ellos, por cada general que apoya y sigue apoyando el Ministerio Radial, podríamos decir, hay 100 cristianos que escuchan, pero con un general podemos avanzar, doctor.
1: Claro, avanzamos porque entienden el valor tan grande que conlleva la gran comisión de ir y anunciar el evangelio a toda criatura. El evangelio es el poder de Dios para salvación, y siempre que se proclama la palabra ocurren cosas tan sobrenaturales que uno no se lo puede explicar. Como recibiendo una palabra a alguien en un lugar lejos, aislado. Por ejemplo, está una dama, su nombre es Cristina, y está en la prisión de Chau Chau. Eso es en el Valle Central de Fresno, en Chauchila. Uh-huh. Y ahí en ese reformatorio femenil, pues resulta que se metió en problemas, empezó a pelear con otras reclusas, y la metieron al hoyo, uh-huh, al lugar de castigo, la aislaron ahí, la incomunicaron. Ella es originaria de Guatemala.
0: Wow.
1: Entonces, una celadora, una guardia, le dijo, pues mira este radio ahí para que lo escuches. Y sintonizó la voz, la 1090, y ahora se comunica con nosotros. Aquí los que vienen a la oración sacan la llamada de ella al aire. Ya ve que cuando llaman, estamos hablando del centro penitenciario,
0: sí,
1: y que si quiere aceptar la llamada, píquele al 5, y bueno, sí, aquí le reciben la llamada. Y ella está dando testimonio cómo en esa celda de castigo, en esa soledad, en ese lugar donde más que el tormento físico es la tortura mental, de que se está perdiendo toda una vida, de meditar en los errores, traer condenación por tu culpa, y no solamente te destruiste, destruiste a tus padres, tus hijos, hiciste esto, hiciste aquello, pero ahí llegó la palabra, y ahora ella llama y testifica, y en los días pasados nos sorprendió, porque desde allá envió $40 desde la prisión para, wow, adoptar minutos. Uh-huh. Y uno dice, bueno, señor, pues ¿cómo es posible? Pero es que está la gente.
0: Puede ser el porque les pagan como 90 centavos la hora. Yo visito todas las semanas cuando estoy en Dallas, Texas, una prisión federal. Les pagan $90 por mes, $80 por mes. Imagínense, estamos hablando casi medio mes o un mes completo de lo que ellos podrían trabajar 8 horas al día.
1: Claro, pero

0: la pasión para que otros sean alcanzados, así como nosotros mismos fuimos alcanzados, porque para que su servidor pudiera creer, para que el doctor Marco Rico pudiera creer, alguien invirtió.
1: Totalmente.
0: Alguien sembró una semilla. Ahora nosotros somos la cosecha, somos el fruto de esa semilla. Yo no sé quién sembraría y no sé tampoco en qué medida Dios recompensaría a esos que sembraron para que nosotros recibiéramos la palabra.
1: Lo que sé es que Dios siempre recompensa. Nunca, Dios es un Dios que recompensa, a pesar de que el ser humano, yo lo hablo, porque mi suegra hace años ya pasó a estar en la presencia del Señor, pero mi suegra ayudó tantos misioneros en Guatemala, tantos pastores. Cuando vivía en Guatemala, ella vivía enfrente de un prostíbulo. Mire cómo es el testimonio increíble. Entonces, todas las trabajadoras sociales, pues imagínense, jóvenes, muchachas, venían con Doña Trini a que les hiciera de comer, a que las consolara, a que orara por ellas. Y me acuerdo que Doña Trini, mi suegra, les decía: muchachas, cuando vean camisas que dejaron, ropa que dejaron, tráigamelas, yo las lavo, las plancho y las acomodo aquí. Porque cada año las Asambleas de Dios en enero tiene la Convención Nacional y llegan pastores de allá, de las fincas, allá metidas.
0: De las aldeas.
1: De las aldeas. Y yo voy preparando zapatitos, ropa interior, camisas usadas, pantalones, corbatas, todo lo que encuentren ustedes. Bueno, ellas se refugiaban. Muchas de ellas aceptaron a Cristo. Pero mire qué increíble cuando no juzgamos, cuando simplemente queremos compartir. Alguien tiene que hacer algo. Estando en la condición de madre soltera con 8 hijos, se aferró al Señor. Y ahí iba como la patita con sus patitos detrás a la iglesia. Todos los días caminaban 10 o 12 cuadras para llegar a la iglesia. Lloviera, tronara, relampagueara. Pero eso hizo que las promesas del Señor se cumplieran en sus hijas. Mire, hablamos de recompensa.
0: Claro.
1: Todas sus hijas son bendecidas. La menor de sus hijas es mi esposa. Tiene 70 años, llena de salud, doctor. Bendecida financieramente. Tiene más dinero que yo.
0: Sí.
1: La invitan a predicar más que a mí. Sus hermanas la honran. Es increíble la recompensa que Dios da a aquellas personas que se mantienen fieles. Y a causa de ellos, dentro de la zona 8, donde ella vivía en Guatemala, pasaba el American Airlines que viajaba hacia Los Ángeles. Todas las tardes a las 6. Sí. Y ella dice, y en su testimonio mi suegra dice que le decía: vaca gorda, aunque vueles muy alto, un día mis hijos se subirán ahí. Todos sus hijos se subieron y llegaron a Los Ángeles. Hoy son ciudadanas americanas. Los hijos de ella, los nietos, los bisnietos. La recompensa es grande.
0: Claro.
1: Así que le estamos hablando a un pueblo entendedor de las promesas del Señor. Dios no te paga mal por mal. Él te recompensa. Él dice que abrirá las ventanas de los cielos y derramará abundancia. Es por eso que estamos haciendo un llamado hoy a todas esas personas que tienen esa creencia, doctor, porque es una convicción.
0: Claro.
1: Hubiera yo desmayado si no creyere que veré la bondad del Señor en la tierra de los vivientes. Y antes de seguir, yo quiero hacer una oración, doctor, por todas las personas que las que tienen oído para oír van a escuchar lo que el Señor va a hablar y van a accionar. En el nombre del Señor. Padre, nosotros nos ponemos de acuerdo.
0: Sí, Señor.
1: No solamente en los estados de Durango, en los estados en Nuevo León, en Chihuahua, en todos los lugares donde estamos, California, Las Vegas, San Francisco, todo donde digamos, que abra los oídos espirituales de aquellas personas que por muchos años apoyaron y van a seguir apoyando los ministerios radiales. Te damos gracia. Te damos las gracias y pedimos gracia delante de ellos en estos tiempos, en el nombre de Jesús. Bueno, estamos en el proyecto Guadalajara. Cuéntenos un poquito de Guadalajara.
0: Bueno, pues primeramente.

0: Una gran ciudad comparable con Monterrey en habitantes, es donde se concentran las grandes masas de población. Está la Ciudad de México, está Guadalajara y Monterrey. Son las tres ciudades claves principales. Y a diferencia de Monterrey y de la Ciudad de México, pues Guadalajara no tiene una radio que transmita la programación de fe 24 horas. Ha sido muy difícil. Muchos dicen, ni aun teniendo dinero para pagar un programa, ni así nos reciben en una radio. Claro, para ellos es un sueño que digamos que habrá una frecuencia 24 horas transmitiendo. Entonces, el reto que tenemos es muy grande, pero de alguna manera sobrenatural, Dios abre puertas y nos permite llegar en esta ocasión con la invitación a nuestros oyentes de que juntos hagamos posible el proyecto Guadalajara, donde no solamente se abarca lo que es Jalisco, pero abarca una parte de Michoacán, una parte de Guanajuato, abarca una parte de Colima y una parte de Nayarit, porque todo esto está colindando. En los días pasados iba rumbo a la ciudad de Culiacán por tierra manejando. Cuando pasamos Mazatlán, eso entre 8 y 9 de la noche, veníamos oyendo la frecuencia clara como si fuera local de Mazatlán.
1: Imagínese.
0: Le digo a David Montero, le digo, oye, mira esta frecuencia, qué potente que desde Guadalajara está llegando hasta acá. Y lógicamente sabemos que durante las noches las frecuencias en AM se expanden y llegan mucho más lejos que donde deberían de llegar habitualmente. Entonces estamos viendo potencialmente como una gran red que se lanza con el mensaje del Evangelio, y estoy seguro que muchos van a recibir el conocimiento de Dios

0: potencialmente como una gran red que se lanza con el mensaje del Evangelio, y estoy seguro que muchos van a recibir el conocimiento de Dios en miles de personas. Yo creo que no debería de ser un problema que haya 300 que puedan participar. Entonces, a todos nuestros apreciados oyentes, queremos que consideren la oportunidad que Dios nos da de ser pioneros en un proyecto tan grande.
1: Bueno, ahora tenemos en línea, nos está viendo David Medina, licenciado David Medina en Juárez, que ha sido un colaborador increíblísimo. Así que apúntate con los $1,000, David, apúntate con los $1,000 para hacer posible. Necesitamos 300 amigos, ya tenemos yo creo que 10 o menos. ¿Cuántos?
0: Bueno, teníamos 7.5.
1: 7.5. Ahorita vamos a revisar cuántos más han llamado. Pero David Medina, desde Ciudad Juárez, la frontera más bella, él es una de las personas, él está puesto ya, menos uno, doctor, ¿ok?
0: Menos uno.
1: Está puesto para dar, estamos orando por Jorge Rentería. Dile a Jorge Rentería que toda esta mañana a las 2:30 de la mañana está orando para que la petición que le está haciendo sea contestada. Aquí nos unimos en la necesidad, en la tristeza y en la alegría, doctor.
0: Claro.
1: Y clamamos, así que el licenciado acaba de graduar, ahora es un máster, tiene su master degree, lo felicito. Licenciado David Medina, una de las personas más influyentes en el área de todo Chihuahua, apoyando al presidente que va a ser gobernador en el nombre de Jesús, ¿ok? Así que estamos creyendo que Dios va a hacer cosas grandes. Pero David, estamos abiertos Chihuahua, Delicias y otros lugares ahí en lo que es Chihuahua, ¿ok? Después vamos a estar hablando más. Pero queremos que más personas se unan al proyecto. No estamos pidiendo ayuda para comprar un auto, ni para construir una piscina, ni para hacer un evento de un baile. Estamos pidiendo a los 300 guerreros, a los 300 de Gedeón, que se levanten como pioneros para lo que es Guadalajara.
0: Conquistar
1: los aires.
0: Lugar. Así es.
1: Recuerdo cuando usted y yo hace 10 años, hemos hablado del testimonio de eso.
0: En el 2010.
1: En el 2010 uh-huh. Nos unimos, no, 16 años ya. 16 nos unimos años. A lo que es ayudar. Recuerdo que llevamos un transmisor. Yo lo llevé, pagamos más de $800. Yo pagué $800 del vuelo, más el transmisor que nos costó, no recuerdo en aquellos años.
0: Creo, si no recuerdo mal, nos costó algo así como como $5,000,
1: sí, una más cosa o menos. Así. Y pues un transmisor es como un VCR más o menos. Yo lo llevé en la maleta, literalmente. Llegué a Belice, gasté $800 en el vuelo redondo desde Dallas. Y de ahí me llevó un amigo mío a la frontera que es Melchor de Mencos. Y allí un kilo, 1,000 watts de potencia. Y hasta el día de hoy, ahí en Guatemala, está lo que tiene que ver con la radio.
0: En el Petén.
1: Y nunca tuvimos un programa de radio nosotros.
0: No, hasta la fecha no hemos tenido, pero sí
1: es
0: nos
1: más,
0: llegan los testimonios.
1: Yo quiero decirle, solamente a mí en lo personal, yo le dije al pastor, mandé a todo el equipo un audio dando gracias por... Nunca lo mandó, o sea, ni nosotros estamos frustrados porque no nos tomaron en cuenta, no mencionaron nuestro nombre. Sabemos que en el reino del Señor no, va a haber sorpresas.
0: Muchas sorpresas.
1: Así que le pido que en el nombre del Señor, usted, ¿cómo podemos hacer llegar esos $1,000 para esas 300 personas?
0: Bueno, si están en los Estados Unidos, pueden hacerlo a través del CELE o el CEL, que es muy fácil. Nada más pone la palabra voz y visión. La palabra voz con la V, con la V de Victoria, voz, Y, y la palabra visión. Y ahí pueden enviar lo que es un CEL o un CELE. Y si no, pues puede comunicarse con nosotros al siguiente número de teléfono, que es el 81-84-58-7028. Lo voy a repetir para que usted lo tenga presente. Es el 81 84 587028. También tenemos un teléfono, un número que es de área 323, que es importante para que usted pueda comunicarse y dejar un mensaje. Siempre recibimos los mensajes, es área

0: 323-576-4825. Repito, área 323-576-4825. También puede comunicarse al 87-19-21-14-17. 87-19-21-14-17. Ahí puede enviar mensaje de WhatsApp. Ahí puede también comunicarse vía telefónica y vamos a recibir su llamada. Y en unos momentitos más, pues trataremos de conectar con algunos amigos que han estado haciendo su aportación. Uno de ellos es nuestro amigo Edmundo Saucedo y la Iglesia Rosa de Sarón, desde wow. Ciudad Juárez, que yo estuve con ellos compartiendo un domingo haciéndole la invitación. Uh-huh. Entonces me dice el pastor Edmundo, ya estoy listo, ya tengo las ofrendas, le voy a decir quién dio, cuánto dio para ese proyecto Guadalajara. Entonces todos nuestros amigos que están en sintonía y los que nos están viendo a través de las redes, todos podemos y debemos de participar, porque esto representa un logro no para una persona, no para una institución, sino para el reino de Dios, que eso es lo más importante, que la palabra sea anunciada, que el mensaje de Dios corra en la ciudad las 24 horas del día, y para esto necesitamos gente que tenga pasión por las almas, que es lo que hemos estado comentando durante estos días, que lo único que nos puede mover a invertir en el reino de Dios es pasión por las almas, pasión por las almas.
1: ¿Y cómo se nos ha olvidado, doctor?
0: Bueno, creo que en algún punto perdimos el rumbo, perdimos el propósito, y creo que muchas veces hay modas, hay tendencias, doctrinas que nos distraen y nos apartan de los intereses del reino de Dios, de los intereses de Dios. Yo personalmente creo que el corazón de Dios late por los perdidos. Uh-huh. Y que esto es tan real que Él, su Hijo unigénito, el único, lo hizo misionero, lo envió al mundo a buscar y a salvar lo que se había perdido. Lo que más ama, lo más preciado, lo envió. Y me sorprende aún que estando Jesús en la cruz, Él, cuando había declarado el Padre y yo uno somos, ahora está diciendo, Dios mío, ¿por qué me has desamparado? Y dice el profeta Isaías que en ese momento Dios como que volteó el rostro para no verlo. Y esto es como una expresión de que alguien se aterroriza de ver algo horrible, porque dice que como raíz de tierra seca no había aparecer en él, estaba completamente molida. La única forma en que nosotros podamos llegar al Padre es por medio de ese sacrificio. Por eso la predicación de la cruz, anunciar el Evangelio, aunque es locura para el que se pierde, pero para el que cree, es el poder de Dios. Para el que cree, es tener una vida nueva. Y para que las almas se salven, hay que anunciarles el Evangelio.
1: Totalmente. Bueno, estamos aquí para decirles que la próxima señal la tenemos que enviar a lo que tiene que ver con Guadalajara, Jalisco. Y a todas las personas, David Medina, para mí es una persona muy importante. Él es el representante de asuntos religiosos en Ciudad Juárez y creo que tiene un potencial increíble, ama a Dios, un predicador de la palabra del Señor como nunca he visto desde una perspectiva de reino, de avance. Y gracias por ser parte del equipo, David, y vamos a estar trabajando ahora para poderte llevar en todos los lugares donde nosotros vamos también, pero con el propósito de extender el reino del Señor.
0: Claro.
1: De poder decirle al alma que no tiene redención, sí hay redención.
0: No, sí hay.
1: Decirle al enfermo, Dios puede sanarte. Decirle al quebrantado, hay esperanza para ti. Así que hoy, este día, estamos buscando a 300 personas, ya llevamos como
0: 8 y medio.
1: 8 personas y medio.

0: Y creo que es posible. Solamente podríamos decir de Dallas, Texas, podríamos levantar 300 personas. Yo lo creo. Hay personas que están conectadas en mi Facebook, donde pueden ustedes ser parte. $50 en Estados Unidos, más o menos el equivalente a 1,000 pesos mexicanos. Es factible, o sea, come on.
1: Es alcanzable.
0: Es alcanzable, siendo parte de los pioneros para este nuevo proyecto, donde miles de personas se van a... Entonces las personas, a mí me dicen, doctor, bueno, ¿y qué gana usted de ir a la radio? Digo, no, yo no gano nada, al contrario, yo pago.
1: Claro.
0: Yo soy una de las personas que pago por predicar. ¿Por qué? Porque alguien pagó por mí.
1: Así, o sea, es.
0: Cuando la persona me dice, no, yo, si no me invitan y tienen que pagarme esto, tienen que pagarme esto, ponen requisitos a diestra y siniestra. Hay un amigo, no es amigo, es un conocido dominicano, personalmente le dije, oye, ¿cuándo puedes venir a mi iglesia? Bueno, déjame presentarte a mi representante. Ah, ok, pues yo entiendo que tiene que haber una logística. Si usted predica en tantas naciones, tantos lugares, tiene que tener a alguien que le ayude a llevar la agenda normal, ok. Yo tengo mi secretaria, claro, que me ayuda en eso. Y cuando voy me dice, bueno, son $10,000 más 5 boletos de avión, más 5 cuartos de hotel. Y le digo, van a ser $15,000 por un día. O sea, tú vas a estar 2 horas conmigo. Estamos hablando de $7,500 por hora. Yo no, hermano, tú sabes lo que yo puedo, ¿a cuánta gente le puedo yo predicar?
1: Claro.
0: Es que Dios lo usa en sanidades. Bueno, es que Dios habló, dice, y a través, por las manos de los apóstoles hacían señales, maravillas y prodigios. Nosotros los seres humanos no sanamos, el que sana es Jesús. Nosotros, nos dice la que nos delegó y nos dijo mayores cosas, ahora nosotros ponemos las manos sobre los enfermos y estos sanan. Si no sanan,

El que sana es Jesús. Nosotros nos dice la, que nos delegó y nos dijo mayores cosas hará. Nosotros ponemos las manos sobre los enfermos y esto sana. Si no sana, pero le puso una golpiza. Pero el helicóptero o alguien en la carretera comenzó a grabar cuando el pastor alcanzó a este joven de 20 años y le pegó y le pegaba en la cara y le pegaba y lo agarró en el piso y lo golpeó. Llegó la policía y lo arrestó. Resulta que es un pastor muy conocido.

0: que creo que durante muchos años hemos orado, durante mucho tiempo hemos tenido este deseo de poder utilizar un medio en las 24 horas y principalmente en una ciudad tan grande, una ciudad tan poblada, una ciudad tan sobrenatural como lo es Guadalajara y sus alrededores. Entonces creo en el nombre del Señor que hoy estamos haciendo historia.
1: Totalmente, y estamos dentro de la historia. Para las personas aquí en Monterrey, y los que nos están escuchando en Rosarito, en Tijuana, en Los Ángeles, en todos lados.
0: En Ensenada. En San Quintín.
1: Imagínense tantos lugares.
0: No tiene idea de cuántos lugares están conectados en este momento.
1: Estamos en el centro de la historia. Estamos en el lado izquierdo con La Ranchera, una de las estaciones más famosas de Monterrey. Ok. De varios estados. La 90.1 FM. A la izquierda, aquí, ahí están. Y a mi derecha está la famosa, La Ranchera
0: de Monterrey.
1: De Monterrey, que es la AM.
0: La AM, sí, de 100.000 watts.
1: De 100.000 watts. Yo recuerdo pasar por Laredo.
0: Sí, claro.
1: Escucharla hasta Dallas, Texas en la madrugada.
0: Sí.
1: Imagínese, ¿quién no escuchó La Ranchera? Yo puse un post hace un par de días atrás. ¿Quién no ha pasado por aquí, por Monterrey, o en Laredo, en Reynosa, en Miguel Alemán, todas esas partes fronterizas, La Ranchera de Monterrey en la madrugada?
0: No, Dios, es legendaria.
1: Y ver cómo Dios hoy nos trae y nos pone, mire, en medio. Los que nos están viendo por video se están dando cuenta de esto. Estamos en medio. A través de la 1190, nosotros estamos en la 1190 AM. Y llegando desde Monterrey, brincamos, y usted ve cuántos kilómetros habrá hasta lo que es Rosarito y lo que es toda esa parte. Díganos los nombres de las ciudades.
0: No, pues empezando por Tijuana, que es la ciudad más grande, todo lo que es La Rumorosa, Tecate, Ensenada, pero intermedio pues tenemos el Valle de Guadalupe. Tenemos también lo que es La Misión, Rosarito, El Descanso. Tenemos lo que es el Valle de las Palmas y una infinidad de ejidos.
1: Eso es el México.
0: Que hay hasta San Quintín, por el Rosario, por Santa Rosalía, por Molejé, allá rumbo a La Paz. Eso, claro, es la parte de México. Uh-huh. Y por la parte de lo que es el sur de California, pues todo lo que es la frontera San Diego Orange County, que es un conjunto de ciudades importantes como las ciudades Santa Ana, Garden Grove, Anaheim. Está ahí también Costa Mesa, está Long Beach, Los Ángeles, está el Valle de San Fernando, Oxnard, está también todo lo que es el Inland Empire, que tiene que ver con San Bernardino, con Ontario, y todo el Desierto Alto, que por allá siempre el que nos está sintonizando es el pastor Rafael Porras.
1: Rafael Porras.
0: Y hace, ¿verdad?, reportes de sintonía. Sí. Por allá, dice, lo estoy escuchando.
1: Uh-huh. Totalmente, muchos amigos. Así que el número 300 es muy factible que en los próximos días podamos, con la ayuda de Dios, ¿ok? Con la ayuda de Dios, porque sin Dios no podemos hacer. Quiero hacer un llamado a amigos míos de radios. Esta madrugada me desperté muy temprano, doctor. No me gusta. Hay gente que dice, ay, es que usted madruga. No madrugo, no me gusta, le soy muy sincero, no puedo mentir en esto. Yo le he preguntado, como dijo Pablo, más de tres veces le he dicho al Señor, ¿por qué? Pero me puso a levantarme por la petición de Jorge Rentería, una situación de salud sobre un familiar. Y por otras cosas, pero me trajo a recuerdo de Juan Valenzuela, el pastor que vive, yo creo que está vivo. Entonces, alguien dígame en San Antonio, las personas que nos están escuchando en San Antonio. En el 24, el último video que encontré fue del 24, donde está predicando todavía, y estaba celebrando 68 años predicando en radio todavía.
0: 68 años.
1: Predicando. Para nosotros es un general.
0: Claro.
1: Juan de la Garza, muchos. Y yo decía, ¿por qué no haces un homenaje en México y en Estados Unidos, en Texas, de todos estos grandes pioneros de radio que en alguna manera nos inspiraron, nos motivaron, fueron un ejemplo en los años que les tocó a ellos estar? Hoy estamos

0: Nosotros en el platillo del home bateando.
1: Así es.
0: Y queremos que todo ese conocimiento, esa fortaleza de todos estos grandes hombres de Dios, ahora que nosotros tenemos la oportunidad, porque hace 4 años venimos a desde Ciudad Juárez, imagínense la primera estación, Juárez, donde nadie creía. Nosotros llegamos y nunca dijimos que éramos de Juárez porque la política es fuerte. Yo le digo al doctor que yo soy de Ciudad Juárez, Chihuahua, nacido y criado o malcriado ahí, pero por muchos años, más de 48 años, he vivido en Estados Unidos, en Dallas, Texas, y a través de la radio nos llevó otra vez a reconectarnos con nuestra ciudad, con nuestra gente. Pero ¿cómo son políticos? Dios mío, ¿qué? Si usted no es del partido de ellos, lo descomulgan, lo destruyen, lo... ¡Oh, qué horrible!, ¿no? Pero ahí Dios nos llevó y nos dio la gracia con un grupo de sembradores. Después nos fuimos a Chihuahua, Casas Grandes, a Ojinaga, a la región lagunera. Llegamos hace 4 años a Monterrey, queriendo abrir Monterrey, y todos los pastores que citamos eran cantidad de pastores, ¿ok? Cantidad. Uno de los eventos, porque hicimos como tres
1: desayunos,
0: fue en el estadio.
1: En el estadio de los Rayados.
0: En el comedor de los Rayados, ¿no? Algo así, un lugar.
1: El restaurante que está ahí.
0: El restaurante fue ahí. Entonces se invirtió miles y miles de dólares en viajes, en comidas. Y todos los pastores decían, bueno, cuando, aquí de Monterrey, ¿ok? Cuando tengan ustedes la radio, nos llaman. Y un grupo selecto se dio cita. Y
1: solo, así es.
0: Aquí estamos. No es un mes, no son 4 meses, son 4 años, doctor.
1: 4 años.
0: Y hoy estamos hablándole un reto a los que tienen oídos para oír, que oigan lo que el Espíritu está hablando. A las iglesias. Le estamos hablando a la iglesia de Guadalajara ya de antemano. No estamos en Guadalajara, pero tenemos un guerrero en Guadalajara, Luis Munguía, ya está allá. Ya hizo las primeras reuniones con pastores, con empresarios, con evangelistas, con misionero, con el tiene un ministerio que se llama Evangelismo Extremo 4x4, donde yo le he visto, Dios lo saca del manicomio a Luis, al púlpito. No daban un centavo. Ya él estaba allá como un vaso desechable, como el libro que se escribió muchos años atrás, Los Renglones Torcidos de Dios.
1: Definitivamente en el psiquiátrico, internado en un manicomio.
0: Hace poco estuvo en San Salvador predicando la palabra del Señor. Está viajando y dijo, yo quiero unirme en Guadalajara con ustedes. Y ya está trabajando. No hemos abierto la frecuencia porque necesitamos 300 guerreros que nos acompañen. 292, ¿será usted uno de ellos? Llame ahora mismo. ¿Qué número podemos llamar?
1: Bueno, es muy importante la participación de cada uno. Usted puede enviar su mensaje de WhatsApp o simplemente comunicarse a través de la línea telefónica. El número es 87-19-21-14-17. 87-19-21-14-17. También puede usted comunicarse al 81-84-58-70-28, 81-84-58-70-28, y todos nuestros amigos en los Estados Unidos pueden comunicarse en el área 323-576-4825. Lo repito, 323-576-4825. 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

0: 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Así es que, apreciados amigos que están en la sintonía, hagamos lo posible. Y muchos seguramente que están apasionados y que entienden la importancia de compartir esta palabra, pues sin duda alguna que harán un esfuerzo extraordinario. Y algo que a mí me sorprende cuando llegan momentos como este es que con personas ordinarias Dios hace cosas extraordinarias, porque unirnos en un momento donde estamos haciendo historia, un día, cuando pase el tiempo, se hablará de los que en un principio creyeron, aportaron, lo hicieron posible, así como el día de hoy tenemos nombres de hombres y mujeres, de familias, de ministerios que creyeron y que hicieron posible que nos escuchemos en Monterrey, en Tijuana, en Torreón, hombres y mujeres que hoy por hoy estarán haciendo su mayor esfuerzo para llegar a esta gran ciudad, que es todo un reto, pero también una gran bendición, porque ser pionero, ser un camino en tu andar.
1: Se hace camino al andar.
0: Tiene que abrir una brecha, alguien tiene que ser el primero que tiene que pasar por ahí para que entonces se pueda abrir esta oportunidad. Y hoy tenemos esta oportunidad, si es de que comuníquese o deje su mensajito ahí también en el mismo WhatsApp y juntos lo vamos a lograr. Creo que es una oportunidad única y tenemos muchos hombres y mujeres que quizás dicen, no, yo no puedo aportar una cantidad. Sí, bueno, hagan lo que pueda, hagan lo mejor que pueda. Y si Dios te ha bendecido, si tú tienes visión, si tienes pasión y puedes hacer algo más, haz lo mejor que puedas, porque en este momento estamos avanzando con esta consigna de que sí o sí tenemos que entrar 24 horas con una programación de fe a esta ciudad.
1: Bueno, qué rico, y puede llamar.
0: Muy bien. Pues ya a continuación nos preparamos para recibir lo que es el tiempo de oración. Solamente le doy una vez más los números de teléfono donde usted puede comunicarse y donde todos juntos, como uno solo, nos vamos a levantar y vamos a participar, vamos a hacer lo mejor que nosotros podamos. Algo que a mí me llama mucho la atención es el número 300, porque es un número de guerra, y en la próxima entrega, en el próximo programa, estaremos hablando acerca de esos 300 que fueron con Gedeón a pelear una batalla imposible de ganar. Algo que todos los estudiosos dicen, enfrentar a un ejército de tal magnitud es un suicidio, pero veremos cómo Dios da una victoria para el que cree, porque al que cree todo le es posible. Damos los números de teléfono una vez más, son los siguientes para que usted anote, por favor. Si usted se encuentra en el sur de California, es el área 323-576-4825. 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Apreciados amigos y hermanos que están en sintonía, esperamos contar con todo su apoyo. Muchísimas gracias, que el Señor les continúe bendiciendo y espere nuestra próxima entrega para hablar de estos 300 que el Señor utilizó para obtener una gran victoria.

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2: ¿Cómo están? Soy Claudia Mejía. Una nueva semana, un nuevo episodio. Hay un tema que, pues como mujeres tal vez sepamos cómo manejarlo, pero tal vez haya mujeres o adolescentes que aún no, y es este tema de la higiene menstrual. Y para eso tenemos a nuestra querida doctora Carelia Mendoza, ella es ginecóloga. ¿Cómo estás, doctora?
6: Muy bien, muchísimas gracias, un gusto estar con ustedes.
2: Hablemos de la higiene menstrual, pero sí quisiera como una guía, ¿no? O sea, saber el paso a paso.
6: Claro.
2: De una buena higiene menstrual.
6: Hablar de higiene menstrual es un tema bastante amplio en el sentido de que hay muchas cosas que aún no sabemos. Sin embargo, pues la mayor parte de nosotras tenemos el contacto o de alguna manera nos introducimos a la higiene menstrual como Dios nos da a entender.
2: Sí.
6: Porque nadie nos explica qué usar, cómo usar, cada cuánto cambiarlo. En el mejor de los casos, nuestra mamá, prima, tía, amiga nos orientará un poco. Pero a pesar de todo lo que hemos avanzado en comunicación, en normalización del periodo menstrual, pues finalmente no hemos logrado que esto sea hablado de manera amplia, ¿no? Porque todo el mundo esconde como esa parte todavía. En muchas ocasiones pensamos que esto es como algo que es sucio, ¿no?
2: Mucho tabú.
6: Mucho tabú, justamente. Lo primero que debemos de saber es

0: objetos que tenemos que introducir dentro de la vagina. Aquí el por qué usarlos o no usarlos cuando se ha tenido o no se ha tenido vida sexual depende precisamente de un mito que tenemos muy arraigado, de la cuestión de virginidad. Tenemos muchas veces esa idea de que si no se han tenido relaciones sexuales, no se pueden utilizar este tipo de copas o de discos o de tampones. Si la paciente está consciente de que su virginidad está únicamente dada por una estructura anatómica que puede o no estar presente, puede o no romperse en el momento de la primera relación sexual, y para ella es mucho más fácil utilizar mediante educación que nosotros le damos a veces en el consultorio para la utilización de tampones o copas menstruales, pues adelante. Aquí la única situación es que cuando no han tenido vida sexual, utilizar este tipo de elementos puede llegar a producir un poco de dolor o incomodidad. Por eso es que muchas veces pues no se les recomienda, pero no propiamente está prohibido.
1: ¿Cuál sería la opción para las personas que no tienen un fácil acceso a estos productos?
0: En muchas zonas rurales incluso todavía utilizan telas como tal para absorbentes y no utilizar productos que sean desechables, y precisamente por el alto costo que tienen. Entonces son regiones en donde están acostumbrados a utilizar los recursos propios, porque no hay forma de que ellos tengan acceso a otro tipo de procesos o de materiales como las toallas sanitarias.
1: Y, por ejemplo, si estas mujeres utilizan estas, supongo que son como los pañales que usan para los niños.
0: Sí, o incluso, por ejemplo, algunas telas absorbentes como los tipo toalla.
1: Okay.
0: La toalla para lavarse las manos llegar a utilizar. Okay. Y lo único que se les recomienda es que estén perfectamente lavadas, perfectamente secas antes de utilizarlas, porque esto puede ser un factor de riesgo para infección. La copa menstrual es una excelente opción, pero también tiene ciertas situaciones que debemos de tomar en cuenta. Entiendas que tienes que cambiarlo cada 6 a 8 horas recomendablemente, incluso de acuerdo a la cantidad de flujo que tienes puede ser esto más frecuente. Al igual que con la toalla sanitaria, se recomienda cambiarla entre cada 6 a 8 horas para evitar algún accidente o alguna situación de infección.
1: Tipo de ropa interior.
0: Okay.
1: O sea, que podamos utilizar.
0: Bien. Independientemente de que estemos o no en un ciclo menstrual, nosotros debemos utilizar ropa interior que sea completamente algodón, es la recomendación siempre, completamente de algodón. Tratar de evitar que tenga colores, porque se ha visto que incluso los colores pueden llegar a tener algunos elementos que pueden ser disruptores endocrinos. Tratar de evitar telas sintéticas precisamente por el contacto con estos disruptores endocrinos o por contaminación. Y ropa que no sea muy ajustada, porque pues nos encanta meternos en esos pantalones súper embarrados que nos ponemos con calzador, pero no es como lo más sano, ¿no? Entonces, en cuanto a la ropa interior, pues no debe ser ajustada y debe ser de algodón preferentemente.
1: El lavado de manos. O sea, yo creo que debe ser el primer paso, así uses lo que estés usando, lavarte las manos.
0: Sí. Independientemente del producto que nosotros utilicemos, siempre se recomienda para remover cualquier producto de higiene menstrual lavarse las manos previamente, porque vamos a tocar nuestra área genital.
1: Ay,
0: y
1: sí.
0: Todo lo que traemos en las manos, o sea, todo lo que toca nuestras manos en todos lados, pues tiene mucha contaminación de muchas cosas. Entonces lo ideal es sí lavarnos las manos antes de ir al baño.
1: Por favor, y después también, ¿no? Digo,
0: sí.
1: La preciosa hay que cuidarla. A la hora de lavar tu área genital, hay demasiados productos también, existen muchísimos productos, jabones, lociones, etcétera, etcétera, etcétera. ¿Qué es lo recomendable para la limpieza?
0: Lo recomendable es no utilizar productos perfumados, que eso es fundamental. Bañarnos únicamente con agua y jabón, jabón neutro de preferencia, sin aromas, sin olores añadidos, porque estos pueden llegar a generar contaminación como lo hablamos con los productos de higiene menstrual. Entonces, realmente, otra vez venimos de campañas publicitarias en donde dicen que nuestro cuerpo tiene que oler a flores del campo, y pues la realidad es que no es
1: obvio,
0: cierto.
1: No.
0: Entonces, pues nos hemos acostumbrado a que debemos de oler perfumadas todo el tiempo, y esto no es necesario. Con que nosotros tengamos una higiene con un jabón neutro, un jabón de baño que no sea perfumado, es suficiente. Existen muchos productos

0: Mientras estos no tengan algunos fenoles, alguna aromatizante, podemos utilizarlos.
1: La limpieza para ir al baño, ¿cómo debería de ser?
0: Siempre tratamos de encontrar productos que nos puedan ayudar en nuestra vida diaria. Entonces, hay, por ejemplo, a quienes se les facilita las toallitas húmedas. La realidad es que dentro de todo lo que se ha estudiado, lo único que se pide es que si se utilizan, por ejemplo, toallitas húmedas, estas no sean con alcohol y no tengan ningún tipo de perfume. Entonces, lo que hacemos habitualmente y la práctica común es el uso de papel higiénico, con lo cual tendría que ser suficiente. Lo ideal es que nosotros tuviéramos un lavado con agua y posteriormente solamente secar a palmaditas con el papel higiénico, pero se considera que utilizar únicamente el papel higiénico y limpiarnos de adelante hacia atrás, pues tiene que ser suficiente para nuestra higiene.
1: Y baño diario.
0: Baño diario, sí, por supuesto.
1: ¿Estés o no estés en tu periodo?
0: Así es.
1: Ok. Bueno, digo baño diario porque, bueno, una sabe de eso, ¿no? Entonces ya
0: Claro.
1: una a los 2 días y si no te bañas ya estás como de... Es
0: Exacto,
1: como
0: pero también
1: incómodo, ¿no?
0: tratar de no exagerar en nuestro aseo diario, porque pues hay pacientes que se lavan con ciertos jabones que son muy abrasivos para la piel, entonces ese tipo de jabones está prohibido.
1: ¿Cómo abordar este tema con las niñas, con las hijas?
0: Primero debemos de aprender nosotros, quitarnos todos los tabús, todos los mitos que tenemos en la cabeza, quitarnos las dudas. Y segundo, pues entender que también nuestros hijos ahora tienen acceso a otro tipo de elementos que a veces pues llegan a conocer más de ciertos temas que nosotros. Entonces, entre mejor estemos preparados, podemos pedir apoyo de un médico para poder orientar a nuestros hijos sobre estos temas.
1: Pues muchísimas gracias por estar aquí y por darnos estos tips. Soy Claudia Mejía. Bye.
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Hola, hola, hola, ¿qué tal, apreciados amigos? ¿Qué tal, qué tal, asistiendo todos en voz? Porque vamos que vienen por el buen de la voz, porque el Fabio Club, dando la bienvenida a todos nuestros apreciados, bienvenida a todos amigos, y también a nuestros hermanos, también a nuestros hermanos, hombres y mujeres de fe. Aquí se encuentra conmigo el doctor Marco Rico, y es un privilegio tenerlo, Rico, y es un privilegio que realmente el proyecto de la voz, realmente surgió de la voz, una oración que él y yo hicimos en el año 2010, y en esa oración recuerdo que nos tomamos y nos abrazamos y dijimos: Señor, permítenos

0: Y al cerro, permítanos lo que hacemos en Estados Unidos, en radio y televisión, también en México, porque hay mucha necesidad, porque ni fue una oración, que no fue de un día para otro, ni de una semana, ni de un otro, ni de fueron de 8 años, 8, manteniendo esta oración, manteniendo que el Señor contestó y en el 2018 comenzó el proyecto de la Voz de México, y aquí estamos en México desde el 18 a la fecha, desde el 18, gracias al Señor porque nos ha dado vida, porque nos ha dado salud, ha puesto nos ha dado gracia y favor, y hoy la forma alcohólica, lo que era una oración, ya estamos en la oración, ya estamos en Durango, en Coahuila, en Nuevo León, Baja California Norte y en todo el sur de California, y vamos a Guadalajara.
1: Totalmente, bendiciones a todas las personas, informándoles lo que pensamos hace muchos años atrás. Hoy es una realidad y estamos en el proyecto Guadalajara. Ahora va por Guadalajara. Comenzamos en Ciudad Juárez y comenzamos a extendernos hace casi 4 años. Llegamos con un sueño también aquí a Monterrey.
0: Así es.
1: De poder tener, buscar una frecuencia radial que pudiera llegar, porque el macedonio, yo sé que muchas personas nos están escuchando y ¿qué es eso del macedonio? Doctor Alejandro, explíquenos un poquito, porque hay muchas personas nuevas que nos están escuchando, católicas y otros. Y he escuchado al doctor Marco Rico hablar sobre el macedonio. Es una epifanía.
0: Bueno, es algo muy interesante porque dice que el apóstol Pablo tenía el deseo ardiente de compartir el evangelio y él quiso ir para Asia, pero dice que el Espíritu del Señor no se lo permitió. Y entonces dijo, entonces voy a Bitinia. Y cuando estaba a punto de ir a Bitinia, dice que el Señor no se lo permitió. Pero dice que en una visión nocturna, no dice que era un sueño, dice que era una visión de noche, donde miró a un varón macedonio que decía, pasa acá y ayúdanos, pasa acá y ayúdanos. Y él entendió que era el tiempo de ir para Macedonia. Y eso fue nada más y nada menos la puerta que se abrió, porque gracias a que él fue obediente en ir a Macedonia, el evangelio se extendió de Oriente para Europa.
1: Wow.
0: Ahí entonces se detonó.
1: Nosotros estando en Juárez escuchamos la voz de Dios que dice, pasa a los, no sé, nos apareció un hombre regiomontano y nos dicen, pasa a Monterrey. Y venimos con muchos deseos y con muchas limitaciones. Recuerdo que pues estábamos literalmente juntando pesito por pesito para poder el avión, el hotel, las comidas, pagarle el primer desayuno a los pastores, porque siempre nos gusta venir con las autoridades espirituales y las físicas. Y les dijimos, bueno, escuchamos de Dios, se nos apareció un regiomontano y nos dijo, pasen a Monterrey. Como a Pablo se le apareció un macedonio, pasa Macedonia y venimos a Monterrey. Yo recuerdo que veníamos, era yo vine en un vuelo a la 1:00 a.m.
0: Sí, recuerdo que fue un desayuno que hicimos, fue un éxito en cuanto a asistencia, pero encontramos un tipo de fe que dice, queremos oír para creer. No creemos en una radio que no se oye. No creemos en una idea, en un sueño, en un planteamiento donde en el aire no hay nada. Entonces queremos oír primero que estén al aire y ya que estén al aire nos avisan para participar. Y tuvimos otro grupo que dijeron, bueno, realmente la radio ya no funciona, la radio ya no sirve, ya las redes sociales son las que están gobernando en este momento las comunicaciones. Y bueno, pues no podemos obligar a nadie a creer en un medio, pero nosotros sabemos que la radio hoy está más viva que nunca, porque resulta que la radio se montó en las redes sociales y se hizo mucho más poderosa. Y ciertamente cuando comenzamos, yo recuerdo que fue cuando era el tiempo que aquí no había llovido, había una sequía impresionante.

0: Y el lugar donde nos hospedamos cuando comenzamos las transmisiones fue en Apodaca, porque no teníamos ni siquiera para pagar hotel. Uh-huh. Y recuerdo que en Apodaca dijeron, mira, te puedes quedar aquí, pero la casa está desamueblada. Uh-huh. Y la casa no tiene aire acondicionado. Y solamente ponía una cobija y a dormir, sude y sude y sude. Y al día siguiente, para poder tener agua, ponían en un parque, había un contenedor grande que lo llevaban a una pipa y había mucha gente con cubetas, llenando cubetas. Uh-huh. Y pues ahí era el baño vaquero.
1: Ajá.
0: Baño vaquero solamente. Pero fueron aproximadamente los dos primeros meses de estar durmiendo en el suelo, de no tener agua, de estar viajando de Apodaca a los estudios de la radio, estar yendo y viniendo, porque es un asunto de fe. No es que venimos financiados, no es que llegamos con recursos, llegamos con fe.
1: Total.
0: Y ahorita, en este momento, pues ya la radio se estableció aquí en Monterrey. Y bien, como usted lo dice, pues fuimos obedientes a la visión. Fuimos obedientes a la visión. Y lo mismo nos pasó con Tijuana, con Ensenada, con Tecate, porque abrimos de la misma manera. Uh-huh. De hecho, pues hemos ido como unas 3 veces solamente a Tijuana y queremos regresar, porque ahora sí hay mucha gente que quiere. Uh-huh. No, pues que vengan, los invito a comer, vengan, queremos conocerlos, vengan, queremos convivir con ustedes. Y pues ya próximamente, cuando estemos de regreso, pues iremos a Tijuana, iremos a Rosarito, iremos a Tecate para convivir, porque ahí también se abrió la puerta de oportunidad. Así lo vimos, así lo creímos, y el Señor honró esa fe. Estamos al aire en la 1190 en Monterrey y estamos al aire en la 1090 de Rosarito.
1: Y bueno, es una aventura de fe. Ayer estábamos en una iglesia, Encuentro con Cristo, algo así, ¿no?
0: Encuentro con Cristo,
1: sí. Con el pastor Carlos, un joven muy talentoso. Y mostramos la visión al pueblo, un pueblo el retiradito de aquí, ¿eh?
0: Pues es nada más y nada menos que Tamalandia Land, la tierra de los tamales, en mero Villajuárez, Nuevo León.
1: Wow.
0: Bueno, no nos llevaron a los tamales, por eso usted no se percató, pero realmente ahí es la tierra de los tamales de todos los sabores y colores.
1: Uy, me hubiera gustado comer tamales anoche.
0: Claro.
1: Bueno, en otra ocasión, ¿ok? Pero una de las cosas que le estábamos, la gente entusiasmada, doctor, ver, no solamente vernos, o sea, a usted, a mí, al equipo, a Alejandro Rojas.
0: Claro.
1: Y ver todo este equipo que está transmitiendo totalmente lo que tiene que ver con la voz. Así que le invitamos para que usted sea parte y nos ayude para poder ir a lo que es Guadalajara. Así como dimos un paso de fe para Juárez, para Chihuahua, para Casas Grandes, para Ojinaga, para la región lagunera, para Monterrey. Ahora estamos dando un paso de fe para Guadalajara, una de las ciudades muy importantes también en nuestro México lindo y querido. Y estamos hablando de 300 personas que nos ayuden. De las miles y miles allá en Tijuana, en Rosarito, aquí en Monterrey, donde nos estén escuchando, si está en las redes sociales viéndonos, usted puede ser uno de esos 300. 300 personas que den una siembra de $1,000 pesos mexicanos. En Estados Unidos sería más o menos 50, $54. Es posible, o sea, es lógico. Yo tengo cantidad de amigos y vamos a hacer una campaña hablándoles. Yo sé que muchos ya de ellos nos están escuchando en mis redes sociales, porque no solamente estamos en las redes sociales de la iglesia, pero estamos en mis redes personales ahora mismo, y muchos de ellos, ¡ay, qué bonito! No, a todos mis amigos les digo, es tiempo de sembrar una semilla, $50. Pastores, tengo docenas y docenas de amigos pastores. Con solamente los pastores que yo conozco podemos juntar los 300 personas.
0: Bueno, es muy importante. Bueno, es que esto es algo entre amigos, exactamente con los conocidos, con los que nos conocen.

0: de muchos años, los que nos conocen de muchos años, y yo sé que muchos también tienen programas de radio, saben lo que cuesta la radio y saben el impacto que hace una radio las 24 horas del día. Ahora, no es cualquier ciudad, no es cualquier ciudad. Nadie, escúcheme bien, nadie ha podido penetrar esta ciudad las 24 horas con una programación cristiana. Nadie.
1: Y tenemos, desde que estamos en California, hablábamos de Guadalajara.
0: Desde que estábamos allá. Así es, porque hay mucha gente de Jalisco que decía, oiga, ¿y cuándo allá en mi tierra pudiera ver?
1: Bueno, ahora es el día. Así que le invitamos que sea parte. Yo animo a todos mis amigos pastores, mis amigos empresarios, mis amigos de tantos años en el ministerio. Los animo que ayúdenos. Ayúdenos ayudar a miles y miles de personas con una palabra de fe allá en Guadalajara. Ahora mismo, imagínense, es un amigo nuestro, de los dos, del doctor Alejandro y mío, un evangelista, el evangelista Luis Munguía. Yo lo conocí cuando era empresario, ¿ok? Muy exitoso empresario. Pero a través de tantas cosas que estaba haciendo, un apoyador de los ministerios, muy fuerte financieramente, pastor.
0: Sí, claro.
1: Él solo pagaba miles de dólares al mes para tener al pastor Rafael Rodríguez en Dallas. Todos los días una hora. Imagínense que costaba $150 una hora. Todos los días, y él solo pagaba eso.
0: Bueno, muy conocido él ciertamente en su trayectoria como una persona que da para la obra, que no escatimaba en dar para que se anuncie el evangelio.
1: Y ahora es parte de nuestro equipo. Él está ahora mismo en Guadalajara en un evento político con pastores y está promoviendo, ya está trabajando en lo que es Guadalajara el proyecto. Pero queremos que 300 personas, ya tenemos 15.
0: Gracias al Señor, tenemos 15, y esto es porque recién veníamos llegando a la radio y está una dama que aprecio mucho, ella se llama María, y vino y dijo, mire, yo estoy, dice, deseosa de que entren. Ella es católica,
1: wow,
0: pero está deseosa, dice, es que yo sé que esta música, yo sé que estas enseñanzas van a ayudar mucho, dice, a toda la gente, así es de que cuenten conmigo, y gracias a ella, pues hemos llegado a 15 personas, nos faltan 275.
1: Así que hoy yo quiero que que brote ese río de alabanza en una semilla de $1,000 aquí en México, $50 en los Estados Unidos. Pastor Rafael Porras, muchos pastores que tienen radios, son dueños de radios, y siempre en el gremio nos apoyamos los unos a los otros. O eso debería de ser. Así que yo le invito, ¿a qué números podemos llamar, doctor Alejandro? Déjeme darle el de Estados Unidos, en Texas, todos mis amigos que nos están escuchando, viendo. Usted marca el 469-371-4305. 469-371-4305. Y ahí le van a informar cómo hacer un sell. Y si usted quiere hacer directamente un sell, usted se va a Voz con B pequeña, Voz y Visión, todo junto, ¿ok? Voz y Visión nomás, es todo. Y ahí usted va directamente a la cuenta de Voz y Visión Multimedios. Así que no hay por qué no pueda hacerlo. Yo quiero invitar para que usted pueda hacerlo hoy mismo. Y estoy motivando a todos los de México, doctor.
0: Pueden comunicarse en este momento al 87-19-21-14-17. Es 87-19-21-14-17. También puede comunicarse ahora mismo al 81-84-58-70-28. Lo repito, 81-84-58-70-28. Apreciados amigos y hermanos que están en sintonía, este mes de julio, el séptimo mes del año, es un mes para hacer historia. Este es un mes donde los que aman a Dios, los que respetan la familia, los que creen en el proyecto de anunciar el evangelio para que se salven las almas,

0: Tenemos que unirnos, tenemos que levantarnos como uno solo. Ya estamos más cerca que cuando comenzamos. Estábamos que necesitábamos 300, hoy solamente son 275. Y yo sé que hay familias que en este momento nos escuchan, que en este momento hay muchos amigos que saben que esto es algo bueno, que va a ayudar para que haya sanidad, porque el tejido social se ha descompuesto, hay ciudades que están muy podridas por la maldad, por tantas situaciones, pero cuando compartimos una palabra, hay sanidad, hay restauración, la bendición de Dios comienza a desatarse de una manera sobrenatural y habrá mucha respuesta al clamor de tantos que están diciendo: Dios, ¿dónde estás? Dios, ¿cómo puedo yo invocarte o conocerte? De alguna forma, las personas que están en una angustia existencial, que no saben por qué viven, que no encuentran sentido a su vida, que perdieron el deseo de vivir, que están quebrados del alma, pues el Evangelio es una respuesta de Dios. Y 24 horas en una ciudad donde hay millones de habitantes, yo solamente digo: Señor, qué oportunidad tan única de poder ganar almas. Por eso decimos: si tus pasos no pueden ir, que tus pesos vayan por ti.
1: Y una de las cosas importantes esta mañana me ponía a pensar cómo los gobiernos se ayudan uno al otro. Cuando Ucrania comenzó con la guerra con Rusia, mucha gente, yo mismo me di de alta a una organización en Polonia, donde yo iba a atender a la gente, a darles de comer, porque estaban huyendo de todo de Ucrania y se estaban yendo a Polonia. Eran miles y miles y miles de refugiados. Entonces la Cruz Roja, organizaciones cristianas hicieron campamentos para atender a la gente con una comida caliente. Acuérdense que el frío es increíble allá. Pero me pedían un contrato que yo tenía que pagar todos mis gastos en primer lugar. Dije: no hay problema con eso. Lo que yo no estuve de acuerdo es que me exigían estar 3 meses. Yo no podía estar 3 meses.
0: Claro.
1: Entonces yo le digo: yo doy un mes, quiero darme de voluntario a cocinar. Yo quería cooperar, quería hacer algo, pagar mi viaje hasta Polonia y estar durmiendo en una carpa provisional todo un mes, sirviendo 3 comidas al día a todas las miles de personas. Y lamentablemente no pude hacerlo, estaba con la disposición. El gobierno de Dios, debemos apoyarnos para destruir las obras del enemigo. Dice la Biblia que donde habita, donde el pecado abunda, sobreabunda la gracia de Dios. Y queremos que Guadalajara, todo Jalisco, experimente no bombas, no balas, que experimente la gracia y la misericordia del Señor. Pero alguien tiene que pararse, así que le estamos invitando a 300 personas, bueno, 275, vamos, 275 personas que nos escuchen aquí en Monterrey.
0: Bueno, en Tijuana, en San Diego, en Los Ángeles, en Ensenada, en San Quintín, amigos que están por allá en Maniadero, en San Telmo, que están en Mil Palmas, en el Valle de las Palmas, en el Valle de Guadalupe, en el Testerazo, amigos que están por allá en Primo Tapia, en el Descanso. Hay muchísima gente que nos sintoniza allá por la Colonia Hindú, por Tecate, en El Hongo, en La Rumorosa, y tantos y tantos lugares donde yo sé que el Señor tiene su gente, donde Dios tiene un pueblo, y todo aquel que escucha la voz de Dios, creo que no tiene empacho, no tiene problema en decir: cuenten conmigo.
1: 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Nosotros lo hemos visto, por eso lo hablamos, nosotros hemos sido testigos del poder de Dios, que una sola persona puede llamar y decir: a ver, yo agarro los 275 puntos, yo voy a dar todo.

0: todo el resto del dinero. Una familia completa lo ha pasado en el nombre del Señor. Pero que más bien fuese que usted se llevara la bendición del Señor apoyando este proyecto Guadalajara. Creo que Dios va a hacer cosas grandes, doctor Alejandro.
1: Claro, y si alguien tiene preguntas que hacer, si alguien quiere conocer más del proyecto, se quiere involucrar más directamente, bueno, usted nos llama, acérquese con su servidor, acérquese con el doctor Marco Rico, y ahora sí que le daremos santo y seña, le vamos a mostrar un mapa completo de lo que está sucediendo y del potencial que hay de poder cumplir con la gran comisión, donde yo estoy seguro que serán decenas de miles de personas que al estar expuestos a la palabra se cumplirá lo que dice Romanos 10:17, que la fe viene por oír y por el oír de la palabra de Dios. 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Tenemos muchos amigos que pueden participar. Quiero enviar un cordial saludo al licenciado Lorenzo. Si en este momento está en la sintonía, pues espero que también se sume a este proyecto. Él es de aquí de Monterrey y siempre ha sido muy dispuesto para apoyar los proyectos que hacemos a través de La Voz. Y en este esfuerzo que estamos realizando, queremos que todos sean conscientes, muy conscientes, que lo que se está haciendo es algo nuevo. Es un trabajo de pioneros. Es un trabajo donde estamos escribiendo la historia y donde el esfuerzo que estamos haciendo el día de hoy, no tenemos nosotros ni la más remota idea de la magnitud, del potencial, de lo sobrenatural que va a ocurrir en este estado de Jalisco y lo que alcanza a cubrir la estación, parte de Michoacán, parte de lo que es Nayarit, parte de Guanajuato y de Colima. O sea que es tanta gente que simplemente las carreteras donde el mayor trayecto de sintonía de la radio es precisamente en los caminos, porque van buscándole a ver qué encuentran para escuchar, pues qué oportunidad que podamos tocarlos con una alabanza, que podamos tocarlos con una oración, con una palabra. Y lo más importante, entender que si usted se une y que si usted apoya, usted es el responsable de que esa palabra llegue a la persona que tanto lo está necesitando, y usted se convertirá en un ganador de almas. Usted se convertirá en una sembradora de esperanza solo por el hecho de apoyar este proyecto.
0: Totalmente, y estamos en medio de estaciones históricas.
1: Claro.
0: Estamos a través de la 1190M aquí, pero a un lado está la ranchera de Monterrey, 90.1 FM, y al otro lado está
1: la 1050
0: del AM. La 1050 AM. Nosotros estamos en el centro. Hay amigos como Fernando Ruiz de la Rosa, que me mandó un mensaje y dijo: wow, nunca habíamos visto un movimiento de radio como el que ustedes están haciendo. Así que, Fer, necesitamos que unas 10, 20, 30 personas de tu equipo puedan dar 1,000 pesos para este proyecto, tienes la capacidad para 50.

0: tiene la capacidad para 100, para
1: no, 300. No, y hay que invitarlo a que venga aquí, anda en Monterrey en estos días.
0: Sí, sí, totalmente. Y queremos que todos los amigos se unan, pero también los que no hemos conocido. Queremos invitarle a usted que tal vez usted está escuchando una ama de casa, una abuelita, una tía, un abuelito, y que usted hace muchos años apoyaba algún ministerio, porque han pasado antes de nosotros, no somos los únicos. Lo que estamos haciendo es histórico.
1: Es histórico porque es 24 horas.
0: La mayoría de las personas tenían una hora, dos horas o tres horas, ¿ok? Y nosotros aprendimos de ellos, los honramos, el hermano Galván, Paulino Bernal, Juan de la Garza, Ben Piña, Carlos Ortiz, y hay muchos, Juan Valenzuela. Hay muchas personas que nos enseñaron, nosotros crecimos escuchándolos, admirándolos, apoyando, pero hoy estamos en medio de también hacer historia, doctor Alejandro. Estamos a punto de escribir una nueva página en México a través de las radios. Claro. Y solamente Dios es el que nos ha dado a nosotros la habilidad y nos ha abierto la puerta, como yo decía anoche de Pablo, cuando Pablo les escribe y les dice en el libro de los Hechos, oren por mí porque se me ha abierto una puerta grande y eficaz, pero hay mucha adversidad, muchos son mis adversarios. Y los primeros adversarios que nosotros tenemos es que no tenemos esos 1,000 pesos por cada persona. Es una adversidad. Pero en el nombre del Señor hay gente que ama a Dios, que cree todavía que Dios puede hacer salvar, que Dios puede todavía sanar, que Dios puede restaurar familias, que Dios puede enviar su luz y invadir la oscuridad, doctor.
1: Esto es una realidad. Tenemos que comprender que una de las oraciones que nuestro Señor Jesucristo nos encargó, lo recomendó fuertemente a los discípulos y les dijo, rueguen al Señor de la mies que envíe obreros a su mies, porque la verdad la mies es mucha y los obreros pocos. Entonces estamos trabajando con pocos, pero el trabajo supera a los pocos. Uh-huh. Y necesitamos más hombres y mujeres que entiendan que el cristianismo se trata de ganar almas, porque la razón de que la iglesia exista no es por los que estamos, sino por los que no están. Y me atrevo a decir que después de la experiencia personal de salvación, no hay experiencia más gloriosa para un creyente que la de traer un alma a los pies de Jesucristo. Entonces, necesitamos en este momento que cada uno de ustedes tenga la convicción de que lo que estoy invirtiendo se va a convertir en almas. Esto no es una moda, esto no es una tendencia, esto no es ninguna novedad. Esto no se trata de enseñar alguna doctrina, esto no se trata de levantar la imagen de ninguna persona. Nosotros simplemente somos servidores que hemos entendido que la radio es una herramienta que, si se utiliza correctamente, puede tocar el corazón de muchas personas, porque la radio tiene algo de omnipresencia, porque lo mismo está en un carro, que en una casa, que en una prisión, que en un hospital. Conocí una pareja muy jóvenes y dijeron, queremos hablar con usted. Le digo, sí, claro. Dice, pues mire, mi esposo tiene un catéter, me enseñó el catéter que tiene, se le infectó. Dice, fuimos a parar a las emergencias y de ahí a la terapia intensiva, se puso muy grave, le dio una infección grave. Y ahí había otros 5 en ese cuarto de la terapia intensiva. Entonces, ella, rendida por el cansancio, pues se queda en una silla durmiendo y él en la camilla. Pero entonces él despierta y es una persona muy curiosa, y como su teléfono trae para sintonizar radio, pues empezó a buscar y encuentra la voz y la despierta. Le dice, mira, una estación con música diferente, habla de Dios.

0: Dice, ¿cómo? Y entonces ella empezó a escuchar y dice que era un lugar de lamento ese cuarto. Uh-huh. Lamentos. Había uno, dice, que no paraba de llorar porque decía que tenía miedo morirse.
1: Wow.
0: Había otro que no paraba de quejarse porque decía que le dolía. Y eso que le estaban ya dando morfina, okay, y aún así decía pues que tenía dolor en el cuerpo. Dice, había otro que estaba vomite, y ya el pobre no tenía ni qué vomitar, pero pues ahí estaba, como decimos nosotros coloquialmente, echando las tripas ya. Uh-huh. Y estaban todos, ¿verdad?, en enfermedad, en angustia, en dolor. Él por lo menos tenía a la esposa que estaba ahí a un lado de él, los otros no tenían nadie. Pero entonces... el que se enseguida dijo, súbele, yo también quiero escuchar. Y entonces otro dijo, también yo, pónganle más volumen a eso, ¿cómo hacemos para que se oiga más? Pues dice que en esa noche el que tenía dolor se le quitó el dolor. Uh-huh. El que estaba con temor, con miedo a que se iba a morir, se calmó, se le quitó el temor. Él y la esposa dice, mire, no sé a qué hora nos quedamos dormidos, pero en la mañana estábamos revitalizados, nos sentíamos muy bien, y viene la enfermera de los cuidados intensivos y dice, a ver, ¿quién de ustedes anoche prendió un radio? ¿Quién puso un radio? Dijo, nos van a quitar el teléfono aquí, ajá, nos van a hacer un problema. Y entonces dijo, pues, nosotros fuimos. Dijo, pues digan qué estación es esa y préndanla porque todos la quieren seguir oyendo. Todos estaban preguntando en la terapia, queremos oír quién lo prendió, dónde está, queremos seguir oyendo. Y entonces ellos salen de la terapia intensiva y me buscan para dar testimonio. Dicen, usted no sabe, dice, lo que pasa a través y queremos saber. No, los mandé a una iglesia. Porque querían saber más.
1: Doctor, ¿qué ha pasado por esas experiencias? Lo dice con una convicción tan clara porque es la verdad. Nosotros hay veces que no hemos pasado por ninguna situación difícil.
0: Claro.
1: Muchos de nosotros no sabemos lo que es tener a un ser amado en prisión, otro sentenciado por cáncer o una enfermedad terminal, otros porque los hijos se están divorciando. Pero cuando comenzamos a hablar los testimonios que suceden a causa de escuchar una palabra, por eso cuando ponemos un minuto puede cambiar totalmente el destino de tu vida, un minuto. Por eso hoy día estamos en el proyecto Guadalajara, queremos tomar posición de una estación histórica también en Guadalajara y necesitamos 300 personas, ya 15 personas se han reportado que van a dar sus $1,000. En Estados Unidos, $50. Yo quiero invitarle para que nosotros aceleremos. Tenemos, el tiempo es contado, amado. Literalmente, el tiempo es contado. Yo le dije al pastor, acaba de cumplir años, suponíamos salir de vacaciones. Le dije, pero abrí una semana para poder estar con usted, doctor Alejandro, en Monterrey y poder decirle a las personas que es importante que usted se una a los 300. No a la película de los 300. A los 300 de Gedeón que cambiaron de amargura, de esconderse en cavernas, en cuevas, en el monte, en lugares fortificados, a vivir una vida glorificada, una vida de abundancia. Dice que llegaban los madianitas y con sus caballos y camellos destruían toda la siembra y a causa del Madian, Israel empobrecía todos los días. Necesitamos que un ángel se aparezca. Y es lo que queremos llevar al varón macedonio, al varón juarense, al varón regio montano que nos habló, que estamos ya casi 4 años aquí en Monterrey. Este es un ministerio probado, doctor. No estamos aquí así por es. Si han sido luchas, han sido... pero nosotros sabemos, no solamente aquí en México, hay luchas en Estados Unidos. Nosotros cuando estábamos en Estados Unidos, en televisión, en radio, había una lucha. Es que no hay nada fácil. Porque no tenemos lucha contra carne y sangre, sino contra principados, contra potestades, contra gobernadores de los aires. Y nosotros estamos en los aires. Si algo ataca tanto el enemigo, son los aires. Porque nosotros con poquito le hablamos a miles de docenas de miles

0: de almas. Yo estoy hablando a personas que todavía, yo entiendo, hay mucha gente que ha perdido la pasión, no por la radio, no por la televisión, no por las redes sociales, ha perdido la pasión por las almas. Ha perdido la pasión para que el nombre del Señor sea glorificado. Ha perdido la pasión para que el nombre del Señor sea glorificado en salvaciones. Así que le invito a que sea parte de este proyecto. 300. En Estados Unidos, usted puede llamar al 469. Si usted nos está viendo de alguna manera en alguna red social, 469. Y nos están escuchando en aire también.
1: No, en aire muchísimas.
0: En San Francisco, claro. En Los Ángeles, en toda esa parte de Bakersfield, hasta allá hasta el alto desierto, nos están escuchando, donde el pastor Rafael Porras está en. Así que le invitamos, Victorville, California. 469-371-4305. Vuelvo a repetir el número. Anótelo por ahí. 469-371-4305. Usted personalmente puede enviar un cell. Vaya a donde está la lupa de búsqueda y pone nomás ahí voz con B pequeña y Z, B pequeña y Z, voz junto, todo junto, y Y, visión. Esto, voz y visión, voz y visión. Y ahí se va la cuenta de voz y visión multimedios. Así que le invitamos para que usted sea parte de esto, doctor Alejandro.
1: Apreciados amigos y hermanos, hoy es el momento para hacer historia. Este es el momento para que usted deje una huella profunda a su paso por esta vida y que en las futuras generaciones se hable de su determinación, se hable de su fe, se hable de su generosidad, porque las cosas que son buenas no se hacen tan fácilmente. Hay personas que al iniciar los llamamos pioneros o los llamamos columnas, los llamamos que son los que hacen posible que las cosas sucedan. Porque a este momento tenemos al menos tres grupos de personas y uno es el que mira que las cosas suceden. Mira, abrieron aquí, mira, abrieron allá, mira, abrieron por allá, ahora quieren abrir acá y están mirando lo que sucede. Está un segundo grupo que son los que se preguntan qué está sucediendo, por qué están haciendo eso, quién les dijo que lo hicieran. Y está el tercer grupo que es el que hace que las cosas sucedan. Y queremos animarle para que deje de mirar, para que deje de preguntar y que usted se una y diga: vamos a hacer, vamos a unirnos para que esto sea una realidad. Usted puede comunicarse con nosotros en este momento al 87-19-21-14-17, 87-19-21-14-17. También usted puede comunicarse a este número que es 81-84-58-70-28, 81-84-58-70-28. Hay hombres y mujeres que Dios ha bendecido, que el Señor les ha dado el privilegio de poder administrar y poder manejar economía. Y es en momentos como este donde creo que cuando el Señor habla al corazón, simplemente usted tiene la capacidad de dar por 10, por 20, por 30, por 50, o como dice el doctor Marco Rico, lo hemos visto en otras ocasiones, que a veces una sola familia se une y dice: ¿saben qué? Nosotros vamos a aportar para que esto sea una realidad por gratitud a lo que el Señor ha hecho en nuestra vida. Y también, pues siempre yo estoy a la expectativa a quién Dios levantará, porque entiendo que Dios tiene su gente en cada ciudad. Y el que es de Dios escuchará la voz de Dios. Y hay algo que me llama la atención, porque a veces pensamos que los hermanos en la fe son solamente los que van a la iglesia, solamente los que cantan, y no es así. cuando José

0: está en Egipto y ahora él está administrando los graneros y las riquezas de Egipto. Es el primer ministro. Faraón lo dijo: después de mí no habrá nadie con la autoridad que tú vas a tener. Y le dio el anillo, que era el sello real para sellar uh-huh. las transacciones. Entonces, estamos viendo que Jacob y sus hijos están en Canaán. Uh-huh. Y Jacob es el hombre de Dios. Es el descendiente de Abraham. Jacob es el hombre de Dios del momento, uh-huh. pero se está muriendo de hambre uh-huh. junto con sus hijos. Y entonces dicen, pues vayamos a Egipto. Y ellos no se imaginan que José es su hermano.
1: No sabían.
0: No, ¿y cómo lo iban a figurar? Porque para empezar ellos usan túnicas largas. Uh-huh. Pero José trae una suerte de vestido que le llega solamente hasta la rodilla. Uh-huh. Ellos traen barba cerrada, barba larga. En cambio, José, pues está rasurado y solamente tiene una piocha, pues una barba larga, que está entretejida como una trenza con un hilo de oro. Uh-huh. Ellos tienen pelo largo, pero José está rapado. Uh-huh. Él ya usaba la moda, ¿verdad?, de que sí, se rapan las sienes. Uh-huh. Y por otra parte, pues ellos no pueden concebir que puede ser su hermano, porque ellos pues son personas que su cara está limpia, pero José está maquillado. Uh-huh. José tiene esas famosas rayas así en los ojos, ¿verdad?, que se pintaban los egipcios. Y ellos son personas normales, José no, trae joyas. Trae cadena, trae brazalete, blin blin, trae el anillo real. Entonces ellos no pueden entender que tienen un hermano diferente, que habita en el palacio, que se codea con los políticos, que es alguien que está administrando riquezas precisamente para sacar de la escasez a los que son los herederos de las promesas que Dios hizo a Abraham. Uh-huh. Y ellos no lo pueden concebir, pero lo cierto es que Dios tiene su gente, y muchos de los que Dios tiene es como José.
1: Totalmente.
0: Que en este momento quizá nos está escuchando porque es empresario, porque es abogado, porque es alguien que tiene recursos y que quiere apoyar la obra y que quiere ayudar y que sabe que el evangelio es bueno, y que quizás lo llevaron a una congregación de pequeño y con el tiempo pues se alejó por el estudio, por el trabajo, pero que conoce y que sabe que esto tiene que ver con un mandamiento de Dios de anunciar este evangelio. Y tal vez estás ocupado, precisamente, tú no puedes ir a predicar, no puedes ir a dar testimonio, no tienes el tiempo, pero puedes hacer la inversión para que se cumpla nuestro dicho: si tus pasos no pueden ir, que tus pesos vayan por ti, porque al final del día lo que importa es que se salven las almas. Y a mí me impacta mucho el testimonio que usted comparte de aquel hombre que estaba moribundo, ya para irse con el Señor, y que decía:
1: uno más para Cristo,
0: uno más.
1: Imagínese, ese debería ser nuestro anhelo. Nuestro deseo. Estamos aquí porque no es que no tengamos otra cosa que hacer. Cuando estamos en California, estamos ocupados. Siempre hemos estado muy bien ocupados. Hay dos maneras de estar ocupados: bien ocupados y muy ocupados. Bien ocupado es cuando usted sabe lo que está haciendo, y muy ocupado cuando no sabe ni lo que está haciendo. Pero queremos invitar a estas 300 personas, ya tenemos 15, nos hace falta 275, y este día queremos que por lo menos unas 50 personas nos puedan llamar. Allá en Rosarito, allá en Tijuana, allá en Los Ángeles, allá en Costa Mesa, en tantos lugares que nos están escuchando, sí, en los Estados Santa Unidos, Ana. Puede llamar al 469, esta línea está habilitada en Estados Unidos, 469-371-4305, 469-371-4305, y cuando conteste le van a dejar la información. Si por alguna razón suena ocupado, deje un mensaje de texto,

0: y le van a regresar la llamada. Usted deje su nombre y el mensaje de texto le recibe. Porque es una línea, es un celular que se ha habilitado para los Estados Unidos. Así que le invitamos para que toda la gente que nos está escuchando, viendo en los Estados Unidos, pueda participar. $350. 300 personas dando una semilla de $50. En Estados Unidos lo podemos hacer. Podemos hacer 2 semillas, 3 semillas, 4, 5 semillas, ¿ok? En México, $1,000. Vamos, todos, escúcheme, todos podemos. Hay gente que dice, no hay dinero. Hace un rato estamos en Starbucks y eso, las filas larguísimas, ¿ok? Todos tenemos, ahora, es prioridad. Yo sé que le estoy hablando a gente que tiene prioridad de ganar uno más para Cristo. Así que le invitamos que usted sea parte de este proyecto. Los de Estados Unidos a llamar 469-371-4305. ¿Y aquí en México?
1: 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Anímese, haga su mejor esfuerzo, hágalo para el Señor. Si alguno dice no tengo mil, haga lo que pueda. Y si alguien dice yo puedo aportar más que eso, también haga lo mejor que pueda, porque en este momento estamos necesitando que los hombres y mujeres de fe se levanten y que los que comprenden los proyectos de Dios, aunque no estén involucrados, como José, que no estaba tan involucrado en los asuntos de fe, pero era obediente a Dios y era temeroso de Dios. Uh-huh. Y él dijo, voy a traerlos acá para que no estén en escasez, porque Dios me ha dado provisión y ha traído abundancia. Y bueno, Dios tiene su gente que también para este momento él los ha prosperado y los ha bendecido. Para que diga, la obra de Dios no puede ser en escasez, aquí voy, cuenten conmigo. 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Bueno, pues vamos nosotros a un corte.
0: Saludos a Domi Hernández, dice que gusto que hayamos ido anoche allá a Encuentro con Cristo, que fue de gran bendición. Mandamos un saludo a toda la iglesia, fue algo impactante.
1: Así es, Encuentro con Cristo, saludos al pastor Jimmy, también al pastor Carlos. Uh-huh. Bueno, pues regresamos con usted más adelante.
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5: Hay una expectativa tremenda con los pastores, ¿verdad? Inclusive gente del gobierno de aquí de Guadalajara, pues ya estuvieron escuchando lo que Dios está haciendo, y pues para la gloria de Dios sería la primera, la única estación cristiana predicando el Evangelio de Jesucristo a través de las ondas radiales. Y algo bien tremendo, que yo estaba checando el mapa de la radio y alcanza a llegar a, parece que es a Colima, Aguascalientes, ¿verdad? Y creo que por ahí más o menos por Morelia. Y pues es una bendición. Yo sé que la gente de acá va a quedar bien contenta, agradecida, porque pues mucha gente debe estar con esa expectativa de que por qué en Guadalajara no hay estación cristiana, ¿verdad? Así es que yo sé que va a ser de mucha bendición para aquí, para la gente, y pues por supuesto también pues para las personas que están poniendo esta iniciativa aquí en Guadalajara. Así es que pues los felicito por ese trabajo especial y pues esperando que también la gente se una para este proyecto.
6: Totalmente, estamos buscando 300 personas, solamente los 300 de Gedeón, que puedan sembrar $1,000 mexicanos. 300 personas que puedan sembrar $1,000 mexicanos. Se unió con nosotros ya también nuestro amigo, nos decía Alex Mendoza, decía de su testimonio de loco y tú del manicomio al púlpito y nosotros de las drogas al púlpito. Y ay, como papá, decía un presidente de Panamá, tú has estado en Panamá, Martinelli. Él era bipolar y él sacó un eslogan que decía: los locos somos más. Y llevó a la presidencia uno de los mejores presidentes de Panamá. Hoy tenemos al rey, no al presidente, al rey de reyes y señor de señores de nuestro lado. O nosotros estamos sirviéndole a él, somos sus servidores. Y gracias a Dios, cuando se puso feliz cuando le comentamos que tú ya eres parte del equipo. Él es parte del equipo, incluso dijo: aquí están mis primeros $1,000, $50, aquí me están, y voy a decirle a toda la gente que también sea uno de los 300 Gedeones. Y bueno, pues ya la gente está llamando, gente de Juárez, gente de Monterrey, pero estamos en eso, que antes de que termine el lunes próximo podamos tener los 300 valientes, Luis Munguía.
5: Fíjate, Marco, qué interesante, porque... Bueno, tú conociste algo acerca de mi vida. Cuando yo era un hombre de negocios, yo no predicaba, Marco, el evangelio, pero sentía que los medios de comunicación estaban haciendo algo para traer gente a los pies de Jesucristo, y por eso el Señor me puso el sentir de, por medio de los negocios que yo tenía, ¿verdad?, apoyar los medios de comunicación, tanto de radio y televisión, y con una siembra que damos, porque... no es un gasto, ¿verdad? Es algo, es una inversión para el reino, estar apoyando. Y yo sé que por medio de esa acción que hice, pues me dio la oportunidad de ver ahora, de saber que hay pastores que escucharon esos medios de comunicación, ¿verdad? Hay evangelistas que, y pues te voy a ser sincero, Marco, y yo creo que

0: Pues nos vimos en Panamá, estuviste en la radio, televisión, allá en Osana Visión. ¿Y cómo Dios nos está trayendo?
1: Me llevaron a la cárcel.
0: Fuiste a la cárcel a predicar.
1: Sí. Gracias a contactos, ahí en Panamá.
0: Yo nomás le llamé al pastor y me dijo, mándame los pasaportes y de una vez que se vengan a predicar.
1: ¡Aleluya! No, pues fue una bendición, Marco, y yo quiero pues dar ese mensaje a la gente si nos está escuchando, ¿verdad? Porque hay veces que muchos no podemos predicar, ¿ok? Yo no sabía la Biblia, ¿verdad? Pero Dios puso el sentir en mí en que si yo tenía las finanzas, pues entonces tratar de apoyar. ¿Por qué? Porque yo iba a ser parte, ¿ok? Total. Yo iba a ser parte de toda esa gente, de toda esa gente que viniera. ¿A través de qué? De mis 1,000 pesos que están pidiendo, ¿verdad? Solamente son 1,000 pesos. Marco, yo a mi iglesia yo le pagaba todos los programas de televisión de todos los días. Por ahí el señor Luis de la Garza, muy amigo tuyo,
0: sí.
1: Pues ahí me mandaba el cobrador todos los días sábados, ¿verdad?
0: Y pero estuve el sábado pasado con él, estábamos riéndonos porque se está acordando de todo lo que tú le ayudaste también en los últimos momentos de su vida.
1: Sí, fíjate que sí, Marco, pues no estás tú para saberlo ni pues yo para contarte, pero sí lo estuvimos apoyando económicamente y pues también pues en los vehículos, ¿verdad? Para que se estuviera moviendo. Yo pues íbamos a restaurantes a comer juntos, íbamos a la iglesia de Marco Barrientos todos los domingos. Yo me iba a ver las peleas de Oscar de la Hoya allá a su casa de Farmers Branch, ¿verdad? Y pues sí le tenemos un aprecio tremendo a Luis de la Garza. Yo sé que Dios lo va a usar y vas a ver que algún día tú y yo nos va a dar gusto verlo con nuestros propios ojos predicando el evangelio de
0: Lo vamos Cristo. A traer para acá, para Guanajuato, lo vamos a traer por acá por Monterrey, así que pues qué bueno que somos parte de un equipo que para el último mover de Dios y especialmente para nuestro México. El doctor Alejandro dice una frase que tú dijiste, ¿cómo dice?
2: Si tus pasos no pueden ir, que tus pesos vayan por ti.
1: Ahí está. No, en verdad. Y sabes que la bendición que yo recibía de parte de Dios, entonces yo me estaba dando cuenta de que entre más yo invertía en el reino de Dios, más me prosperaban mis negocios. Y eso yo lo tengo comprobado para la gloria de Dios. Y pues yo sé que mucha gente va a tomar esa acción el día de hoy. Yo creo que decimos aquí en mi tierra, les va a caer el 20, ¿verdad? De que tratemos, porque es un trabajo bien especial. Yo conozco muchos testimonios de gente que ha venido a los pies de Jesucristo a través de alguna emisora de radio que escucharon, inclusive del tema en un canto, ¿verdad? Solamente el escuchar el tema de canto, mucha gente ha venido a los pies de Jesucristo. Y pues, Marco, a mí se me hace bien, bien, bien especial. Digo, ¿cómo es posible si antes los medios de comunicación no se estaban abriendo aquí en la República Mexicana para el cristianismo? Yo lo sé, o sea, yo lo sé porque intentamos, pero mira qué bendición que hoy les estoy.
0: Sí, el doctor Alejandro dice la oportunidad, porque nosotros tratamos, ¿cuántos años hace, doctor, entrar a Guadalajara?
2: Hace 5 años.
0: 5 años tratamos y nos rechazaron, ni con dinero, ¿eh? Y el mes era de $25,000 por mes.
1: No puede ser.
0: Imagina, y nos rechazaron, ¿eh? Pero ellos, los que nos rechazaron un día, como dice la palabra, el evangelista Luis Munguía, estamos hablando ahora mismo, él en Guadalajara, yo en Monterrey, pero nos están escuchando desde Los Ángeles, en Rosarito, Tijuana, toda esta parte de Monterrey. Y quiero decir que algo especial va a pasar, ¿ok? Los mismos que nos rechazaron, nos llamaron, y a mitad de precio. Entonces, ahí es cuando entramos y ya nos quedan más que unos 20 días para tomar posición de Guadalajara. Así que invitamos a todas las personas que puedan ser parte de esos 300 de Gedeón. Ya llevamos 15, pero Dios va a 16, perdón, 16 ya llevamos, y Dios va a comenzar a añadir el grupo y de repente va a ser un como el libro de los Hechos, un de repente de Dios, donde se suelta la manifestación de Dios sobre todo. Y vamos a tener la oportunidad de entrevistarte y que traigas el libro que Dios te ha permitido escribir. Las Texas, te he visto en Panamá, en Guatemala, en Honduras, en México, en Nicaragua, en Costa Rica. Bueno, ¿dónde no te he visto estar ministrando? Oye, en los Estados Unidos.
1: En verdad me está siguiendo tremendo. Guatemala, ahorita acabamos de llegar 28 días en San Salvador. Ajá. No me querían dejar venir. Hoy hicieron una junta a las 10 de la mañana. para decirles que me

0: quieren regresar otra vez para allá. pero no, estamos, mira, yo me voy a establecer, Marco, ya me voy a establecer aquí en Guadalajara, y de ahí pues vamos a estar, y te voy a decir una de las cosas, una de las peticiones del señor que me mostrara si quería quedarme en Guadalajara, pero que cuando tú me hablaste para decirme de la radio, ahí ya di mi bracito a torcer y ya les dije a todos, ¿saben qué? Me quedo ahora en Guadalajara, porque no es una casualidad, ¿verdad? No es una casualidad, y pues te doy las gracias, Dios te usó para que por acá nos quedáramos en Guadalajara, la gente está contenta aquí, y pues yo estoy dispuesto a darle 4x4 aquí a la radio. Tenemos buena amistad con toda la Asociación de Pastores de aquí de Guadalajara para la gloria de Dios. Yo no sé qué día es la próxima reunión, y no sé si tú pudieras venir a la reunión el martes. Va a ser pronto la reunión, el día sábado.
1: Sí, no, el doctor Alejandro, que él está aquí en México, y él es el presidente de la corporación, entonces, pero somos un equipo y sabemos que tu integración al equipo va a ser una gran bendición, porque pues vamos a estar trabajando de mano a mano.
0: Al 100 Marcos, lo que gusten, pues ahí cualquier cosa díganme sapo y yo brinco.
1: Y la cosa es que queremos que vengas y conozcas, estamos en la historia y vas a ser parte de la historia, porque nosotros estamos aquí, a un lado izquierdo está la rancherita de Monterrey. ¿Quién no escuchó la ranchera de Monterrey? Estamos en la FM, la 90.1, y al lado derecho está la ranchera AM, la rancherita de Monterrey. Y nosotros estamos aquí en la 1190 en medio, y pronto allá en Guadalajara también es una estación histórica, Luis. Amén. Es una estación.
0: Amén. Yo sé, pues la expectativa que está tremenda, Marco, así es que solamente ya oficialmente, pues ya le pedí el permiso al doctor Alejandro Cruz de que me diera el ok, seguro de que ya podía platicarles, y el día de hoy, pues ya, te digo, un gente del gobierno quedó contenta, y saben que pues ese medio de comunicación va a ser de mucha, mucha, mucha bendición, no solamente a Jalisco, sino a los lugares donde alcanza a llegar la señal.
1: Totalmente. Doctor, ¿algo más?
0: Gracias, Marco. Gracias, Marco.
2: Bueno, pues sigamos avanzando en este proyecto. Hay 300 hombres y mujeres de fe que nos escuchan y que van a participar, y que unidos haremos historia en el nombre del Señor, porque el cielo tiene prisa. El cielo tiene prisa. Hay una urgencia en el cielo de que se anuncie el evangelio en la tierra, porque para que las almas se salven se necesita la proclamación del evangelio, y creo que este medio nos da la posibilidad de alcanzar el mayor número de personas en el menor tiempo posible. Así es que tiremos la red. Cuando usted se convierte en uno de los 300, nos está ayudando a tejer esta red que se va a lanzar sobre grandes ciudades, grandes, pequeñas, medianas, ejidos, rancherías, carreteras, prisiones, hospitales, centros de trabajo. Bueno, será algo extraordinario.
1: Gracias, Luis, te bendecimos mucho y estamos en comunicación.
0: Gracias. Bendiciones, hasta luego.
2: Bien, amigos, pues esta es la comunicación desde la ciudad de Guadalajara con Luis Munguía, quien ya hizo el contacto con personas de la localidad para decirles que es el tiempo de orar, y ahora, muy importante, es el tiempo de accionar. ¿Por qué razón? Porque muchas veces oramos, pero no accionamos. De hecho, nosotros deberíamos de decir oración.
1: Oración, ¿está bonita?
2: Oración. Orando y accionando.
1: Acción.
2: Es como un par de creyentes que están pescando en mitad del lago, y de pronto uno de ellos dice, mira las nubes negras y los relámpagos que se ven en el horizonte, y este viento que anuncia que será una tormenta terrible. ¿Qué hacemos? Le dijo, ¿oramos o remamos? Y el otro le dijo, pues ¿sabes qué? Orando y remando, vámonos. Nos va a agarrar aquí la tormenta. Entonces hemos orado, Señor, permítenos usar los medios. Señor, permite que podamos entrar los medios. Bueno, el Señor ya abrió la puerta, ya contestó la oración. Ahora pues falta la acción. Y la acción es aportar, porque la fe sin obras es muerta. Tenemos que aportar, sí, ya la puerta se abrió, ahora tenemos que entender que todos juntos haremos un esfuerzo para que esto sea una realidad. Y a mí me sorprende que hay algunas personas que simplemente cuando dan no quieren decir su nombre, dice para que se salven las almas. Es todo lo que dicen, para que se salven las almas. ¿Por qué? Porque estamos en el entendido de que se necesita, y me llamó mucho la atención lo que dice Luis Munguía, de que cuando él era empresario siempre apoyó, y entre más Dios lo bendijo. A mí me impactó mucho, mucho, el comentario de varios hermanos que decían, mire, hay un empresario, él es creyente, y es un hombre muy bendecido, que si usted habla con él, si él entiende lo que usted está haciendo, él le va a ayudar, él lo va a bendecir, búsquelo. Entonces, yo solamente oía la recomendación. Un día, después de meses, que varias personas me lo habían mencionado, por fin me reuní con él y le dije, mire, este es el proyecto, transmitimos en la radio 24 horas, estamos orando que el Señor nos dé gente que sea bendecida y que quieran sembrar en ese proyecto. Y él me dijo, voy a orar, déjame orar y a ver qué me dice el Señor. Dice, ya cuando Dios me diga algo, entonces yo te hablo. Bueno, pasó poco más de un año y de pronto veo en mi teléfono pues que está la llamada de él, y me emocioné, dije, Señor, gracias, porque este hombre
1: ahora sí va
2: a dar, y tú lo vas a usar y vamos a avanzar, gracias, Señor, y que voy a reunirme con él. Pero lo miré diferente. El hombre que yo había visto era un hombre rellenito, lleno de vida, contento, con una presencia importante. Se miraba que era un hombre que se cuida mucho y muy bien vestido, pero ahora estaba viendo un hombre delgado, demacrado. Y le digo, hermano, ¿qué pasó? Y dijo, mire, dice, le mandé llamar porque quiero decirle dos cosas. Dice, primero, usted no sabe cuánto me arrepiento de no haberlo apoyado cuando vino a verme la primera vez. No sabe, dice, cómo me duele en mi corazón no haber entendido que era una oportunidad de Dios para mí, para bendecirme. Dice, porque me secuestraron.
1: Wow.
2: Dice, me tuvieron retenido y están tan bien organizados los del crimen, que tienen notarios, que tienen abogados, que tienen, dice, ellos mismos me llevaron a retirar dinero de las cuentas bajo amenaza, tenemos a tus nietos, tenemos a esto, están ubicados. Dijo, me hicieron firmarles cesión de empresa, cesión de terreno, cesión de vehículos. Dice, me dejaron en la ruina. Y lo más difícil era convivir con otros que estaban en la misma condición en una casa de seguridad, con el temor, dice, de que había golpizas con aquellos que no respondían, sus familiares o sus agremiados, y ver, dice, cómo los golpeaban, y oír, dice, el lamento de toda esa gente. Estaba a punto de desmayar cuando en esa barriada o por ese lugar donde tenían esa casa de seguridad, dice, alguien de por ahí, algún vecino, alguien sintonizaba la radio cristiana, y era la radio La Voz.
1: Wow.
2: Y ahí, dice, yo escuché las alabanzas que me dieron ánimo y palabra que me levantó la fe. Dice, ahí escuchábamos el tiempo de oración.
1: Wow.
2: Ahí se oía, dice, porque ese alguien que estaba ahí le daba volumen al radio. Y entonces, dice, esa palabra me dio a mí la fe para testificarles a los demás, para orar con ellos, que Dios nos iba a sacar de ese lugar. Y finalmente, dice, nos rescataron. Dice, pero ya era para mí demasiado tarde. Dice, me dejaron en la ruina, dice, y usted no sabe cómo me arrepiento de no haber dado para la obra cuando tuve
1: la oportunidad
2: y cuando pude. Y me dijo, pero quiero que sepa que lo que usted dijo es verdad. Ahí estábamos nosotros oyendo en ese cautiverio la palabra que nos levantó el ánimo y que por esa palabra no claudicamos, no morimos en ese lugar. Entonces, lo que yo quiero decir a nuestros amigos hoy, que tú puedes, hoy que tienes, hoy que puedes hacer un esfuerzo, todo lo que tú pongas en la obra de Dios jamás será una pérdida, nunca será un desperdicio, nunca será un mal gasto, nunca será una mala inversión. Todo lo que tú pongas en la obra del Señor será una semilla que va a dar fruto, y ese fruto se refleja en salud física, se refleja en fortaleza, se refleja en paz, se refleja en provisión, en abundancia, se refleja en que promesas de Dios se van a cumplir sobre tu vida, y son promesas de salvación, son promesas de restauración, son promesas de que Dios te permite levantar cosas que se han caído en tu vida, que Dios te permite que esos sueños que aparentemente habían muerto en alguna etapa de tu vida, el Señor le da vida una vez más a esos sueños, para que te vuelvas a levantar, para que puedas soñar una vez más, para que puedas alcanzar las cosas. Entonces, definitivamente que con Dios nunca se pierde, con Dios siempre se gana. Yo quiero animar a cada uno de ustedes en este momento a que sean parte de los 300. Tenemos 16 que ya
1: nos hace falta 284.
2: Bueno, pues vamos a acelerar.
1: Es algo posible, déjame decirle, hay miles de personas escuchándonos, 284 personas que puedan dar $1,000, $50 en Estados Unidos. 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Un CELE, usted le pone en el buscador Voz y Visión, B pequeña, Voz y Visión, todo junto, y ahí usted puede mandar un CELE. Esa cuenta es exclusiva del ministerio Voz y Visión Multimedios. Así que le invitamos para que usted pueda ser parte en Estados Unidos. En México, ¿cómo le podemos hacer, doctor Alejandro?
2: 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Es muy importante la participación porque la puerta está abierta, no debemos de permitir que se vaya a cerrar.
1: Totalmente, tenemos no más de 20 días para cumplir todo el propósito, pero queremos, nosotros tenemos una meta porque tenemos que ir a visitar, tenemos que hacer las estrategias y estamos creyendo que de aquí al lunes podemos tener una buena cantidad de los 300 guerreros, los 300 de Gedeón. Así que le invitamos para que usted pueda hacer. ¿Qué estamos haciendo? Nosotros estamos desde Monterrey, desde Rosarito, en toda la parte de Los Ángeles, California, todas esas partes, pero estamos por agarrar una estación en Guadalajara, una estación histórica, y estamos haciendo historia en el pueblo evangélico. Ningún ministerio, doctor, y no estamos hablando que somos los únicos, pero ningún ministerio ha trascendido en el plan y el proyecto de La Voz en México. ¿Por qué? Porque hemos declarado que lo que dice la palabra, la fe viene por el oír, y el oír la palabra del Señor. Sabemos que todavía en la radio hay una vigencia increíble, que podemos ganar el mayor grupo de personas con la mínima inversión.
2: Sí, porque al mismo tiempo que estamos hablando ahorita mismo, nos escuchan en un hogar, nos escuchan en un vehículo, ahorita mismo está alguien en un puesto de trabajo sintonizando, hay personas que están en oficinas, y esto es bien interesante. Habla una persona y dice, soy de la fiscalía. Yo dije, Dios mío. Le digo, sí, dígame, ¿en qué puedo servirle? Dice, no, pues los estoy oyendo y yo quiero apoyarlos. Dice, los estoy oyendo en la oficina. Dice, yo quiero apoyar, y apoyó. Entonces, después de eso, encuentro una persona que me llama y me dice, mire, yo lo escucho todas las mañanas cuando voy rumbo a mi trabajo. Dice, yo soy una persona, soy una ejecutiva de cuenta en el banco y yo quiero apoyarlos. Entonces, personas que no escuchan por mucho tiempo la radio, pero que lo poco que escuchan dice, vale la pena. Esa música te anima, ese mensaje te da fortaleza. Esas oraciones que hacen producen paz y están convencidos que lo que se transmite es algo bueno y no tienen problemas en decir vamos a apoyar. ¿Por qué razón? Porque cuando las personas de bien miran el mal y no hacen nada, se convierten en cómplices de la maldad. Se convierten en, voy a utilizar una palabra que utilizaba mi abuelo, son alcahuetes. Se hacen de la vista gorda, porque el que sabe hacer lo bueno y no lo hace, le es pecado. Entonces, cuando nosotros sabemos que hay algo bueno, voy a apoyar lo bueno.
1: Imagínense lo que le llaman la marcha del silencio. En Alemania, en la Alemania nazi, cuando de los campos de concentración los nazis movían a miles y miles de judíos caminando y pasaban por las casas, por de frente de las iglesias, y la gente no decía nada, nomás los miraban ir de un campo de concentración a otro. Muchos morían en el camino de frío, de falta de agua, de comida, de enfermedades, o eran, querían huir y los mataban a balazos. Pero una de las cosas que un pastor estuvo en Alemania, en Tübingen, Alemania, de el ministerio Target, y ellos me enseñaron algo que para mí fue esto que les voy a comentar. Ellos apoyan mucho el ministerio de Israel, porque sus padres, dice, porque nuestros padres guardaron silencio, y nosotros queremos quitar toda maldición. Nosotros, mis papás callaron, pero yo no voy a callar. Y ellos apoyan el ministerio de Israel, como usted no tiene idea. Honran a Israel. Dos, ellos tienen un departamento que pagan miles de dólares, un par o $3,000 por mes. Un apartamento que está, la ventana da hacia el edificio de las Naciones Unidas, en lo que viene siendo donde está el edificio de las Naciones Unidas. Y lo pagan para tener las 24 horas personas de todo el mundo que vayan a orar. Todo lo que hacen es tener las Naciones Unidas, porque las Naciones Unidas toman decisiones sobre los pueblos.
2: Así es.
1: Que afectan para bendición o para maldición. Y entonces ellos están, pero invierten miles de dólares en misiones. Quisiera tener el contacto de ellos para que nos apoyaran acá en nuestro México lindo, porque mientras muchos callan, Dios va a levantar que las piedras hablen.
2: Bueno, y una de las formas como usted envía la palabra es que cuando usted se convierte en parte de la voz, mientras usted está trabajando, la ofrenda suya está predicando por usted. Mientras usted se encuentra durmiendo, cuando usted descansa, pues su ofrenda predica en la radio por usted, porque la radio funciona 24 horas, la radio no calla, la radio habla, sea día festivo, habla, no importa si es el fin de semana, habla, no hay días de vacaciones, las 24 horas del día está compartiendo una palabra, y cuando usted es parte, cuando usted invierte, cuando usted apoya, es usted quien envía esta palabra. Es gracias a usted que esta palabra permanece en las ciudades, cubriendo estados completos las 24 horas del día, y esto no es cosa pequeña, es algo que debemos despertar a la realidad. Yo creo que entre los ministerios evangelísticos o misioneros, este es el más potente que tenemos en este momento.
1: Totalmente. Y bueno, pues desde Los Ángeles, Alex Mendoza, allá en Guadalajara, Luis Munguía, y yo desde Dallas, Texas, el doctor desde Torreón, Chihuahua, Monterrey, por todo Estados Unidos, Los Mochis, por todos lados, trabajando con el mismo propósito. Hoy estamos haciéndole un llamado que usted puede ser parte de esas 300 personas. Me gustaría que usted tomara este número de teléfono. En los Estados Unidos usted puede llamar y puede pedir información. 469-371-4305. Ahí le pueden decir cómo usted puede depositar su semilla. $50 en Estados Unidos, $1,000 acá en México, doctor.
2: Bueno, en este momento, por favor, comuníquese, haga lo posible, haga su máximo esfuerzo. Apreciados amigos y hermanos, yo sé que esto definitivamente no es una cuestión de dinero, ese no es el problema, porque sí podemos y sí tenemos. Y es claro que hay en este momento, en cada uno de nuestros oyentes, algo que todos absolutamente podemos aportar, sea poco, sea mucho, todos podemos hacer algo, y creo que debemos ponernos de acuerdo y unirnos. Y estoy seguro que estamos sobrados, en el sentido que somos tantos, son tantas ciudades, es tanta la cobertura, son tantos los oyentes, que no debemos de batallar en alcanzar este proyecto. 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Y para todos nuestros apreciados amigos que ya nos apoyan, que adoptan un minuto, mire, usted sigue adoptando su minuto. Si está dentro de sus posibilidades hacer algo más, hágalo. Si usted dice, pues ya es todo lo que puedo hacer, está bien, siga adoptando su minuto. Y los que han escuchado siempre el llamado de ayuda, pues determínese a ser parte de los que adoptan un minuto, porque eso garantiza que la señal no se vaya de su ciudad, porque qué vergüenza que abramos Guadalajara y que cerremos Monterrey o Tijuana porque dejan de apoyar su radio local. No, tiene que apoyar su radio local, y en momentos como este, que no es de todos los días, es decir, vamos a hacer un esfuerzo, algo especial, para poder alcanzar este proyecto. 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Si usted necesita más información, si usted desea platicar con nosotros, si usted quiere más detalles, comuníquese con nosotros y con mucho gusto le explicamos el proyecto, conversamos con usted, porque yo estoy seguro, doctor Marco Rico, que hay muchas personas que nos están escuchando y que pueden y deben de participar, pero si yo no conozco algo, si no estoy bien enterado, si no estoy convencido de algo, pues tengo que preguntar, tengo que informarme. tengo que saber que esto es algo real y que esto es algo que verdaderamente va a beneficiar a miles de personas para entonces poder participar sin ninguna duda, para poder participar con convicción y saber con toda seguridad que si siembro lo estoy haciendo en el mejor terreno.
1: Totalmente, así que le invitamos y qué bueno, pues hemos estado un tiempo lindo, favorable, hablando con Alex Mendoza, después con Luis Munguía, detrás de cámara, pues hablando con diferentes personas y en ocasiones yo siento que nos miran y nos dicen, bueno, ¿y ustedes qué tanto andan haciendo? ¿Cuál tanta acción están tratando de hacer? ¿Por qué tanta insistencia? Porque usted solamente insiste en lo que usted cree. Vuelvo a repetirlo. Usted insiste en lo que cree.
2: Claro.
1: Por ejemplo, usted se enamoró de una mujer, una muchacha, y usted hizo lo imposible. Usted se bañaba, usted se arreglaba, iba, y si se tenía que ir caminando a verla, usted iba porque le interesaba. Solamente una persona apasionada hace eso. Una persona que no está apasionada no hace nada. Por eso la admiración de una novia que después llega a ser esposa y dice, ¿qué pasó con todos esos detalles que tú tenías? ¿Qué pasó con todas esas palabras lindas que tú decías? ¿Cuál fue el cambio de noviazgo a matrimonio? Es que el matrimonio es... No. Le estoy hablando de qué es lo que le apasiona a usted. A nosotros nos apasiona que podemos alcanzar el mayor grupo de personas predicando el evangelio, doctor Alejandro, a través de las frecuencias de radio. Ahora mismo, mire, el tráfico en todos los países y naciones. En Dallas ahorita el tráfico está insoportable. Aquí en Monterrey, me imagino.
2: No, Los Ángeles.
1: En Los Ángeles no se diga.
2: Tijuana.
1: Y cuántas miles y miles de personas que nos están escuchando, que están flipping channels, como se dice, cambiándole a las estaciones, y de repente algo, Dios, porque siempre tiene que comienza todo con Dios.
2: Así.
1: Dios hace que una canción, que una conversa como lo que estamos conversando, y hay veces que dice, bueno, es que deberían estar cantando, poniendo cantos, predicaciones, todo tiene un tiempo. Ahorita estamos en el tiempo y estamos haciendo un paréntesis, y en lapsos de hora venimos a usted a traerles este gran magno evento de Guadalajara. Va por Guadalajara, así como teníamos la pasión por abrir una estación aquí en Monterrey a todos los sembradores de esperanza de minutos, siga, porque necesitamos que siga Monterrey, como dice el chiquilín por allá por
2: Tijuana,
1: que siga pariendo la coche, queriendo decir en un lenguaje muy folclórico, que siga dando fruto el evangelio de nuestro Señor Jesucristo, ¿okay? Así que le invitamos para que usted sea parte de este proyecto, porque es un proyecto de Dios y para Dios. Hay un varón macedonio que se nos manifestó y nos dijo, pasen a Guadalajara, pero de la misma manera, así se nos dijo para Monterrey. Un varón regiomontano nos dijo, pasen a Monterrey. Y aquí estamos ya casi 4 años, doctor.
2: Bueno, pues ha pasado el tiempo, hemos sido obedientes al llamado, hemos trabajado con mucho amor, hemos trabajado creyendo que este proyecto está siendo de mucha bendición para la ciudad, y este es el momento en el que todos debemos unirnos. No deje para mañana lo que puede hacer hoy. No deje para mañana lo que el día de hoy puede hacer. No vaya a ser que nos sorprenda la muerte y que ya no nos permita poder seguir adelante con los proyectos, con los planes. Yo recuerdo mucho el doctor Josué Muñoz en Guatemala. Me contaba de que en una de sus iglesias, en una de las aldeas, una de las iglesias del Príncipe de Paz, pues había un joven que le dijo: pastor, ore por mí porque me quiero ir a los Estados Unidos y yo quiero trabajar y quiero ganar $1,000,000. Y cuando yo tenga ese $1,000,000, voy a regresar a la aldea, le voy a construir una casa a mi vieja, a su mamá, dice, y voy a poner un negocio. Y se fue. Y él llegó a New York, y estando allá el apóstol predicando, este joven fue a buscarlo, se dio cuenta por publicidad que él estaba en una iglesia en Nueva York, y él se acerca y el pastor le dice: oye, pero ¿cómo estás? No, dice, pues muy bien, estoy trabajando, estoy ganando dinero y estoy juntando el millón, porque cuando lo tenga me voy a regresar a Guatemala. Y le dijo el pastor Josué Muñoz, dice: oye, tu mamá no sabe de ti, tu mamá ha estado enferma, yo estuve en la aldea, fui a la iglesia, oré por ella, y de hecho ella me dijo, por favor, dice, busque a mi hijo, pregúnteles a los hermanos si alguno sabrá dónde está, dice, ella te necesita. Y yo voy para allá, si tú quieres enviarle algo para comida, para medicina, ella lo necesita. Le dijo, no, yo, dice, voy a juntar mi millón, y ya cuando lo junte, entonces ya me voy hasta allá y le hago su casa como prometí. Pues todo lo que este muchacho ganaba, no lo enviaba, ni tampoco utilizaba un banco, sino que él trabajaba y guardaba, trabajaba y guardaba. Pues lamentablemente este muchacho murió en un accidente de trabajo.
1: Wow.
2: Ni pudo regresar a Guatemala, ni pudo enviar todo lo que había ahorrado.
1: Wow.
2: Y alguien más se quedó con ese dinero, y ahora sí que dice el dicho que nadie sabe para quién trabaja. Y la mamá murió sin volver a verlo, y murió en pobreza, en enfermedad. El hijo nunca mandó nada, esperando a un día tener un millón y regresar. Quizás hay muchos que dicen, no, espérese, ya cuando yo tenga. Mira, haz lo que puedas con lo que tengas ahora. Comienza hoy con lo que puedas, con lo que tengas. No esperes a tener. Simplemente acciona, y cuando nosotros accionamos, dice la palabra que Dios da semilla al que siembra. Dios conoce el corazón del que quiere sembrar, del que quiere dar, y Él te pondrá semilla en tu mano para poder hacerlo, para que no pierdas la bendición de ser parte de un proyecto tan grande, tan importante, de un proyecto que nunca antes se había visto y que hoy el Señor te da la oportunidad de poder participar. Siempre me llama la atención la parábola de el hombre rico. Porque dice que él dijo, ¿qué haré? Mis campos son muy grandes, mis cosechas son muy abundantes, mis graneros son pequeños. Dijo, ¿qué hago? Pues voy a derribar mis graneros pequeños, haré unos mucho más grandes, y cuando venga la cosecha, se van a llenar. Y así fue. Cuando vino la cosecha, rebosaban de abundancia. Y entonces aquel hombre como que se felicita a sí mismo y dice, alma mía, muchos bienes tienes para muchos años, alma mía, come, bebe, regocíjate,
1: sáciate.
2: No, dijo, vas a echar una canita al aire, ahora sí, dice, me voy a dar la gran vida, ahora sí voy a desquitarme por todo lo que estuve trabajando. Cuando en eso se escucha una voz del cielo que le dice, necio, esta noche vienen a pedir tu alma y todo lo que tienes, ¿de quién será? Y aquel hombre, de un infarto, terminó su existencia y se quedaron los graneros llenos y no se pudo llevar ni siquiera una semillita. Era rico para sí mismo, pero no era rico para con Dios. Pero cuando el hombre tiene posesiones, cuando el hombre tiene bienes materiales y usted da para que se anuncie el evangelio, entonces usted está siendo rico para con Dios. Y es lo que Jesús dice: no hagas tesoros en la tierra, haz tesoro en el cielo. Usted está haciendo tesoro en el cielo cuando aporta para estos proyectos.
1: Totalmente, y queremos que sea parte de este gran, gran evento que estamos haciendo estos días, diciéndole a usted: necesitamos 300 guerreros, los 300 de Gedeón. La Biblia no habla de ello, nos habla de ello. Y ya 16 personas han llamado y han dicho: voy a poner mis $50 o 1,000 pesos. Sabemos, no estamos hablando que no es nada, un peso es un peso, un dólar es un dólar, ¿okay? Pero es simbólico, no pedir, bueno, que una persona dé 300,000 pesos, no, yo creo que Dios quiere usar aún como una excusa Guadalajara para, claro, bendecir a docenas y docenas de personas. Déjeme decirle, para nosotros esto no es agotador, para nosotros esto no es fastidioso, para nosotros esto no es de vergüenza, para nosotros lo hemos hecho en Colombia, lo hemos hecho en Panamá, lo hemos hecho en Guatemala, lo hemos hecho en Estados Unidos, lo estamos haciendo ahorita aquí en México lindo y querido. ¿Por qué? Porque todo nuestro interés, nuestra pasión es que venga uno más para Cristo Jesús, que podamos entender el plan y el propósito de Dios. Así que usted puede ser parte de esos 300. Yo estoy invitando a docenas y mañana voy a comenzar a llamar.
2: Bueno,
1: vamos a comenzar
2: realmente
1: a llamar amigos porque, claro, nos están viendo, pero no hay, sí, reacción de ellos.
2: Algo sucede y estamos orando porque todos entendemos el proyecto, todos sabemos que es bueno, todos sabemos que es histórico, porque ya lo dijo Luis Munguía, jamás ha existido, nadie lo ha hecho. Pero ¿qué nos falta para accionar? ¿Qué nos falta para decir: me hago presente, aquí estoy? Algo nos estorba y siempre viene a la mente la palabra desidia. No darle la importancia, no darle el valor, dejarlo para después porque no es una prioridad. La desidia es la que nos imposibilita para dar un paso al frente. La desidia, el ser dejados, el posponer las cosas, nos puede llevar a perder grandes oportunidades. Y esta es una oportunidad de Dios. En este momento realmente tenemos que correr y tenemos que decir: Señor, cuenta conmigo. Le doy una vez más el número del teléfono donde usted puede comunicarse ahora mismo. Es el 87-19-21-14-17. 87-19-21-14-17. Y puede comunicarse también al 81-84-58-70-28. 81-84-58-70-28. Y para nuestros amigos de Texas y de los Estados Unidos,
1: el 469-471-4305. 469-371-4305. La línea a llamar para que usted pueda hacer, pero también pueda hacer su sell ahí en el buscador. Ahí le pone, cuando esté en su aplicación, en su celular, o en su tablet, o en su computadora, puede ir a lo que es su banco, vaya al cell y pone voz con B pequeña y visión, todo junto, voz y visión, y eso va a la cuenta de Voz y Visión Multimedios. Así que le invitamos para que usted participe. Cada persona son $50 en México, 1,000 pesos. Los 300 de Gedeón ganaremos una de las batallas en los aires más importantes de nuestros días. Estaremos haciendo historia porque todo lo que Dios nos ha encomendado es hacer historia. Nosotros hacer no vamos historia, a ser de los que retroceden para perdición. Nosotros avanzamos para salvación, así en el nombre es del Señor. Y la Biblia dice que iremos de gloria en gloria y de poder en poder y veremos a Dios en Sion. Entonces, tenemos esperanza, tenemos promesa, tenemos esperanza en el nombre del Señor.
2: Así es, pues bueno, nosotros vamos a la pausa, regresamos con usted y esperemos tener muchas más noticias. en el nombre del Señor.
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1: A veces tomamos decisiones equivocadas y tienen consecuencias, pero hoy yo he decidido seguir a Jesús.

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11: Bendiciones. Bendiciones, bendiciones, bienvenidos a una edición más de tu programa Tiempo de Oración, un tiempo en el cual vamos a estar orando por las peticiones, vamos a compartir un mensaje de la palabra de Dios para que tu vida sea edificada, para que tu vida crezca en el Señor, ¿verdad? El día de hoy, si tienes alguna enfermedad, alguna situación difícil, algo con lo cual estés batallando el día de hoy, puedes comunicarte a los teléfonos en cabina que te voy a mencionar en un momento y vamos a estar orando por ti, creyendo que Dios va a hacer un milagro poderoso en tu vida. Ahí los teléfonos en cabina son los siguientes: es el 81 11 58 70 90 y el 81 11 58 70 91. De igual manera, si quieres comunicarte por medio de la plataforma de WhatsApp, el número es 81 20 02 11 90, y aquí con gusto vamos a atenderte, vamos a escuchar tu petición y juntos vamos a orar por ella. Recuerda que es tu programa El Tiempo de Oración, porque la fe viene por el oír. Y antes de entrar de lleno con la palabra de Dios, quiero que hagamos una oración juntos para dar el lugar al Espíritu Santo, que tome el lugar, que venga y nos hable conforme a la necesidad de cada persona que está en la audiencia, que está escuchando por estas ondas radiales, que está escuchando por medio de las plataformas TikTok, Facebook, YouTube. Entonces vamos a hacer una oración. Padre, te damos gracias por esta hermosa oportunidad de estar aquí en la radio, Señor, compartiendo la palabra, compartiendo un mensaje de salvación, un mensaje de esperanza. Señor, te pedimos que en esta hora, en el transcurso de este programa, mientras nosotros estamos compartiendo esta palabra, milagros comiencen a suceder, situaciones difíciles, ansiedad, depresión comiencen a irse de la vida de las personas. Y crees tú, Padre, en la vida de cada uno de ellos, Padre, un nuevo entendimiento, una revelación, Padre, de tu palabra, y que esta palabra que va a ser soltada el día de hoy caiga, Señor Jesús, como anillo al dedo a cada uno de los que están escuchando, y que sea de mucha bendición y edificación para el cuerpo de Cristo. Bendiciones a todos los que nos ven de cualquier parte de la República Mexicana, de Estados Unidos y de cualquier parte que nos vean ahí por medio de las plataformas de YouTube, ¿verdad? Y de Facebook, que es Radio La Voz Monterrey, el 11 11 40. Que el Señor les bendiga a todos, ¿verdad? Vamos a comenzar aquí leyendo una porción de la palabra de Dios en el libro de Marcos, Marcos capítulo 10, verso 46 al 52. Si usted tiene ahí a la mano su Biblia, puede verificarlo, y si no, solamente escúchelo aquí. Dice: en el nombre del Padre, Hijo y del Espíritu Santo. Dice Marcos 10:46. Entonces vinieron a Jericó, y al salir de Jericó, él y sus discípulos y una gran multitud, Bartimeo el ciego, hijo de Timeo, estaba sentado junto al camino mendigando. Y oyendo que era Jesús Nazareno, comenzó a dar voces y a decir: Jesús, hijo de David, ten misericordia de mí. Y muchos le reprendían para que callase, pero él clamaba mucho más diciendo: Hijo de David, ten misericordia de mí. Entonces Jesús, deteniéndose, mandó llamarle, y llamaron al ciego diciéndole: ten confianza, levántate, te llama. Él entonces, arrojando su capa, se levantó y vino a Jesús. Respondiendo Jesús le dijo: ¿Qué quieres que te haga? Y el ciego dijo: Maestro, que recobre la vista. Y Jesús le dijo: vete, tu fe te ha salvado. Enseguida recobró la vista y seguía a Jesús en el camino. Mi hermano, yo no sé qué situación estés pasando tú actualmente, no sé de si tienes alguna enfermedad, alguna situación económica, alguna situación familiar, de matrimonio, que estés ahí tú teniendo una lucha en tu matrimonio, en tus relaciones con tus amigos. Entonces, hay en esta porción que acabamos de leer, hay una necesidad

mismo. Había ciertas cosas que tenía que él tener a una persona que lo estuviese guiando. Entonces, él en algún momento, él escuchó hablar de un hombre llamado Jesús. Y él sabía que Jesús hacía milagros. Él sabía que Jesús sanaba a los enfermos, daba vista a los ciegos. Lo que él necesitaba, Jesús ya lo había hecho con alguien más. Y el día de hoy quiero decirte que tu necesidad, lo que tú estás pasando, no es algo nuevo. Alguien en algún momento de su vida ya lo ha pasado, ¿verdad? Y ha tenido la victoria. El día de hoy quiero decirte que ese Jesús que sanó al mismo Bartimeo el día de hoy está aquí, mi hermano, y te puede sanar de cualquier enfermedad que tengas. No importa cuál es tu situación, cuál es tu enfermedad, mi hermano, hemos visto personas con cáncer, cómo Dios las ha sanado. He tenido la oportunidad, mi hermano, de orar por personas que estaban en el hospital a punto de morir, y a partir de esa oración empezaron a recobrar fuerzas, empezaron sus órganos a regenerarse. Me gusta mucho contar este testimonio, mi hermano, porque fue algo impactante para mí. En un momento estábamos haciendo una transmisión en vivo, estábamos predicando la palabra, enseñando sobre el libro de los hechos, algo impresionante que comenzó a suceder en el libro de los hechos. Entonces me mandan un mensaje, un comentario, y en el comentario dice, hermano, estoy pidiendo por un señor, era una hermana que pertenece ahí a la comunidad de Avivando Generaciones, estoy pidiendo oración por una persona que está en el hospital, ya está muy mal, tiene 3 úlceras, el hígado lo tiene deshecho, solamente están esperando a sus hijos que le hagan una endoscopía porque ya está a punto de morir, ya no, los doctores ya no le dan esperanza de vida. En ese momento, mi hermano, comenzamos a orar por esta persona, comenzamos a interceder. El día siguiente, en la noche, me mandan un mensaje. Y era un audio del hijo de esta persona. Y nos comienza a decir llorando con lágrimas y dice, quiero agradecer a Dios por el milagro tan grande que ha hecho la vida de mi padre. Médicamente, científicamente, una úlcera no puede sanarse a sí misma, no puede cerrarse. Un hígado no puede regenerarse a sí mismo. Dice, pero el día de hoy, muy temprano, pidieron la oración el domingo, el lunes en la mañana. Le iban a hacer la endoscopía a este hombre. Le hicieron la endoscopía, vieron por medio de esas cámaras, mi hermano, que las úlceras que había en su intestino estaban totalmente selladas, algo que era imposible. Pero también algo muy impresionante fue que su hígado estaba como nuevo. Y nos relata esta persona, el hijo de este hermano, que él tenía miedo porque su papá había comenzado a vomitar sangre. Ya estaban en los últimos momentos de la vida de este hombre. Su familia estaba reunida porque creían que ya iba a ser sus últimos días, ¿verdad? Entonces, el día de hoy, el mensaje que quiero traerte, mi hermano, es que vengo a predicarte de un Dios de poder, de un Dios que sana enfermos. Y te lo digo no porque lo he escuchado de otras personas, te lo digo porque yo lo he visto. Yo he orado por personas, han sanado, mi hermano. He visto enfrente de mis ojos cómo Dios hace cosas tan impresionantes en mi vida, en la vida de mi hijo. Entonces, el día de hoy vengo con una certeza a decirte que Dios, ese Dios que me ha librado de la muerte, te puede librar a ti también. Había un hombre llamado Bartimeo que estaba a la orilla del camino cuando Jesús predicaba. Y sabemos que cuando Jesús predicaba, multitudes lo seguían. Había mucha gente que solamente quería ir a escuchar. Había gente que tenía necesidades y sabía que Jesús podía solucionar, darle una solución, sanar las enfermedades, podía levantar a los paralíticos de esa situación en la que estaban. Incluso una porción bíblica que me encanta mucho, que me gusta mucho, es la porción donde Jesús va al estanque de Bethesda. Había una creencia, hermano, que ahí en el estanque de Bethesda, en cierto tiempo, un ángel venía y agitaba las aguas. Y al momento de agitar las aguas, la gente corría y el primero que llegaba recibía un milagro de Dios. Pero ahí en ese estanque había un hombre, el cual tenía 38 años de estar paralítico. Y algo que te voy a desatar el día de hoy, mi hermano, y que te va a abrir esa mentalidad, es que
muchas veces nuestros pensamientos nos limitan a recibir un milagro de parte de Dios. ¿Y por qué te digo esto? Porque Jesús se acerca con este

0: paralítico y le dice: ¿Quieres ser sano? El paralítico le responde: Señor, pero es que no tengo quien me lleve al estanque cuando se agita las aguas para poder ser sano. Había un pensamiento limitante en la vida de este paralítico. Había algo que lo estaba deteniendo para que él recibiera su milagro. Tal vez él no conocía a Jesús. Tal vez él había escuchado hablar de Jesús, pero no lo conocía físicamente, por medio de su vista. Pero mi hermano, al momento que Jesús viene, le da una instrucción. Y quiero decirte que el día de hoy, mi hermano, la instrucción es: ten fe. Cree en el Señor. Cree que el Señor puede hacer algo grande en tu vida el día de hoy. Cree que el Señor te va a levantar de ese lugar en donde estás. Tal vez estás pasando por situaciones en las que estás luchando por tu matrimonio, que está a punto de destruirse tu matrimonio. El Señor puede restaurar ese matrimonio. Tal vez estás pasando enfermedad en la cual tú dices: ya los médicos me han dado un diagnóstico que me quedan 2, 3 días de vida. Y te voy a contar otro testimonio en un momento más que te va a sorprender, ¿verdad? Entonces, todos esos diagnósticos, todas esas cosas que te pueden venir a ti a traer un pensamiento de limitación en tu vida, el Señor Jesús lo puede destruir el día de hoy. El Señor puede arrancar todo eso. El Señor te puede dar sanidad, liberación. Pero necesitas tomar una decisión. Y más adelante vamos a profundizar en esto. Quiero dar ahí un saludo a mis hermanos colaboradores de la radio, a todos aquellos que están conectados también por medio de la plataforma de Facebook, ahí en la página La Voz Monterrey 1190 AM. Mi hermano, que tenemos que se escucha en toda la República Mexicana, algunas partes de Estados Unidos, y bendiciones también ahí a la hermana Gabriela Cepeda, que nos está viendo por la plataforma de Facebook, a la hermana Lupita Uribe, a la pastora Sandra Cepeda, a la pastora Rosalinda García, mi pastora, Dios la bendiga, le mando un saludo desde aquí. Entonces, mi hermano, volviendo a la palabra, Dios puede hacer un milagro en tu vida y solamente es que tú tomes la decisión y que te comuniques el día de hoy a los teléfonos en cabina, que estamos en el 81 11 58 70 90. Otro número es 81 11 58 70 91, o si lo prefieres, perdón, por medio de WhatsApp, que es el 81 20 02 11 90. Te comunicas con nosotros, nos cuentas cuál es tu petición, cuál es tu necesidad, qué situación estás pasando, y nosotros vamos a estar orando por ti. El día de hoy, aquí en nuestras redes sociales, también estamos transmitiendo en simultáneo por medio de la plataforma de Avivando Generaciones, en la plataforma de TikTok. Es el ministerio que el Señor, por su gracia, nos ha permitido dirigir, ¿verdad? Mi nombre es Daniel Mendoza, soy predicador, ¿verdad? Entonces, el día de hoy he sido invitado aquí a traer una palabra de parte de Dios y a orar por las personas. Así es que recuerda, estás en tu programa Tiempo de Oración, porque la fe viene por el oír. ¿Y por qué viene la fe? Por el oír. ¿Pero qué es escuchar qué, mi hermano? La palabra de Dios. Una palabra que sale de la boca de Dios tiene el poder de crear. El día de ayer en la noche estábamos hablando sobre la importancia y el que fuimos llamados a establecer el reino de Dios en esta tierra. Entonces es importante la palabra de Dios que es declarada, que sale de su boca, porque tiene el poder de crear, tiene el poder de restaurar tu matrimonio, tiene el poder de cambiar tu vida. Tal vez tú en algún momento has recibido a Jesús en tu corazón, pero hay ataduras que te están atando al pecado, hay ataduras y hay cosas que tú haces en lo oculto tal vez y que te están impidiendo, ¿verdad?, llegar a un punto, a un crecimiento espiritual, para que haya un cambio realmente en tu vida. Y quiero leerte ahí en el libro de Hebreos, capítulo 11, verso 1, dice: es pues la certeza, la fe, la certeza de lo que se espera, la convicción de lo que no se ve. Dice: porque por ella alcanzaron buen testimonio los antiguos. Por la fe entendemos haber sido constituido el universo por la palabra de Dios, de modo que lo que se ve fue hecho de lo que no se veía. Esto es muy importante porque al momento de que... Vamos a tomar una llamada. Bendiciones.
1: Bueno.
0: Sí, bueno. ¿Con quién tengo el gusto?
1: Dios te bendiga. Está precioso lo que está predicando.
0: Gloria a Dios.
1: Yo también ya lo he mirado, hermano. Cuando uno ya mira esas cosas, no puede dudar, hermano. Tiene amén, la confianza amén. Y la seguridad. ¿A poco no?
0: Amén, así
1: es. Y yo quiero poner una petición, hermano.
0: Dígame.
1: Tengo como una semana poniendo la petición, violación aquí en Tecate. Y hace como 3 días, alguien aquí de Tecate dijo que ya estaba calmadito, gracias a Dios, que Dios nos da la victoria. Y sí. También quiero pedir por la regidora, a su esposo. En su casa fueron y lo mataron, hermano, y ella está bien grave allá en San Diego, pero gracias a Dios dice que se está restableciendo. Ella se llama María Luisa. Sabemos que para Dios nada es imposible y yo acepto la victoria. Mi nombre es Alicia González, hermano.
0: Alicia González. Perfecto, claro que sí, mi hermano, vamos a estar orando. Hay todos mis hermanos intercesores que están escuchando por medio de ondas radiales, que están en las redes sociales también. Vamos a orar juntos, dice la palabra de Dios, que cuando nos unimos, cuando estamos unánimes, ¿verdad?, se produce algo poderoso. Vamos a orar. Padre, en esta hora te pedimos, Señor Jesús, ahí por la situación en Tecate, Padre, toda situación complicada, Señor, que esté en la ciudad, te pedimos en el nombre poderoso de Jesús, se rompan, Padre, cadenas. Todos esos malos espíritus, todos esos demonios, Padre de Dios, que están provocando caos en la ciudad, en el nombre poderoso de Jesús, son atados, echados fuera por el poder de tu palabra, y en el nombre de Jesús restauramos, Padre, el orden, Padre, espiritual en esa ciudad, Señor, que tu espíritu comience a pasearse por las vidas, Padre, por las iglesias, Señor, levanta hombres y mujeres de Dios en intercesión, que oren e intercedan por su ciudad. En el nombre poderoso de Jesús declaramos Tecate una ciudad, un lugar de avivamiento donde van a ver el poder de Dios y van a predicar la palabra sin miedo y con denuedo, como en el libro de los Hechos. Padre, también te pido por la regidora de este lugar que está grave en el hospital, Padre, cualquier situación, Padre, que esté pasando con ella, cualquier daño que haya recibido, Padre, en su cuerpo, ayúdala, Padre, a sanar, que esa regeneración, Padre, se comience a producir en esta hora, que ninguno de sus órganos vitales haya sido dañado en el nombre poderoso de Jesús. Traigas recuperación acelerada, Padre, y que también a esta mujer, a esta regidora, se le lleve el evangelio de Cristo para que pueda aceptarte en su corazón, que puedas transformarla y así transformar toda esta ciudad. Lo creemos y lo declaramos en el poderoso nombre de Jesús. Mi hermana Alicia, muchas gracias por llamar y por exponer su petición.
1: Amén. Dios la bendiga. Dios... Yo no me pierdo las oraciones, hermano, porque eso es como más que dinero.
0: Amén, así es, mi hermano.
1: Gracias, hermano. Estoy aquí en contacto con usted. Dios me lo bendiga.
0: Bendiciones, que el Señor la bendiga, mi hermana. Gloria a Dios. Mi hermano, hay una necesidad. El pueblo, mi hermano, dice la palabra de Dios, que la tierra gime, mi hermano, por la manifestación de los hijos de Dios. El anhelo ardiente de la creación es por la manifestación de los hijos de Dios. ¿Dónde están esos hijos de Dios que se han de manifestar, que se han de levantar con el poder del Espíritu Santo para proclamar el reino de Dios? Este día, mi hermano, este sábado, en el tiempo de Red de Pastores de Honor, hubo un evento acá en la iglesia El Shaddai. Dios bendiga al pastor David Cerda y pastora Sandra, pastores de la iglesia. Hubo un mensaje, mi hermano, que me revolucionó el entendimiento y la visión, y es sobre el reino de Dios. Mi hermano, cuando Jesús viene a establecer el reino de Dios en esta tierra, cuando tiene a sus discípulos, cuando los está capacitando a sus discípulos, les está enseñando, los está enviando a predicar la palabra, después de eso el Señor les dice, y es algo que todo creyente debe tener en cuenta en su vida, dice el libro de Hechos, capítulo 1, verso 8, dice: y recibiréis poder cuando viniere sobre vosotros el Espíritu Santo, y me seréis testigos en Jerusalén, en toda Judea, en Samaria y hasta lo último de la tierra. Lo que necesitamos para provocar, mi hermano, un avivamiento, para que esas ciudades, como por ejemplo Tecate, que la hermana acaba de poner esa petición de una ciudad en la que que está, pues hay crimen organizado, tal vez están pasando cosas difíciles. Un pueblo de Dios lleno del Espíritu Santo puede ir y romper esas cadenas que el enemigo ha puesto en la vida de la gente, esa influencia demoníaca que el enemigo Satanás ha puesto para destruir la obra del Señor. Cuando hay hombres y mujeres de Dios que se levantan, mi hermano, puede haber un cambio poderoso y significativo. Cuando entendemos nuestra posición como hijos de Dios, que fuimos hechos reyes y sacerdotes, lo dice ahí en el libro de Apocalipsis, entonces nosotros accedemos al poder de Dios y podemos establecer el reino de Dios en esta tierra. ¿Para qué? Para orar por el enfermo, para orar por aquel que está en las drogas, en el alcohol, que está siendo destruido, que su matrimonio se está desboronando, que su vida espiritual está cayendo a pedazos. Para eso nos debemos de levantar como hijos de Dios, provocar un avivamiento, provocar un movimiento masivo, mi hermano, de personas apasionadas por el Espíritu Santo que anhelen cada día más estar en la presencia del Señor y provocar esos milagros que tanta falta hacen en esta sociedad. Mi hermano, hay situaciones muy tristes en las cuales personas tienen familiares o incluso ellos están en el hospital y no tienen dinero para solventar sus gastos. Vamos a tomar una llamada. Bendiciones.
2: Bendiciones, hermano.
0: Sí, dígame, ¿con quién tengo el gusto?
2: Sí, me llamo Carlota.
0: Carlota, ok.
2: Sí. Yo pido que por favor me apoyen en oración, porque pues, quiero salud para seguir adelante, ¿verdad? Pero Dios es el que sabe, yo no voy a ir con doctor, tengo el doctor más poderoso.
0: Amén, así es. ¿Usted tiene alguna enfermedad, mi hermano, alguna dolencia?
2: Pues sí, mire, en la mañana cuando me levanté y fui al baño, pues sí, chequé que mi pipí estaba de color rojo.
0: Entiendo. Sí, bueno. Más sí. Que, sí, dígame.
2: Sí, entonces,
0: claro, pues que sí. Vamos a estar orando por usted, mi hermana. ¿Tiene usted aparte otra petición?
2: Nada más eso, que me apoyen en la oración. Yo sé que Dios sana porque Él me ha sanado de muchas enfermedades, ¿verdad? De varias cosas. Y le doy la gloria y la honra porque Él es bueno y para siempre es su misericordia. Amén.
0: Claro que sí. Perfecto, vamos a estar orando, mi hermana. Y cierre sus ojos y levante sus manos. Su mano, si usted puede poner su mano en su vientre. Así es, ahí ponga su mano, por favor. Vamos a orar. Padre, en el poderoso nombre de Jesús, en esta hora, Señor, dice tu palabra que por tus llagas hemos sido nosotros sanados. El día de hoy, Padre, declaramos, Señor, sanidad sobre la vida de tu hija Carlota. Señor, conoces tú conoces su situación, tú conoces cualquier enfermedad que pudiese estarle pasando en el nombre poderoso de Jesús. Todo órgano también se regenera en el nombre de Jesús. Toda situación, toda condición es cancelada en esta hora y declaramos sanidad en su vida, para que ella siga predicando, para que ella este testimonio lo cuente a sus familiares, sus vecinos, y puedan recibir la palabra del Señor y que vean que tú tienes poder. Padre, en el poderoso nombre de Jesús, declaramos una sanidad completa en este momento. Gloria a Dios. Mi hermana, siga buscando. Amén, bendiciones, que el Señor la bendiga, siga buscando la presencia de Dios.
2: Sí, hermano, Dios le bendiga.
0: Bendiciones. Bendiciones también ahí a Daniel Martínez, que está conectado por la plataforma de Facebook. Ali Miller, bendiciones. Si tienen también algunas oraciones, bueno, vamos a orar aquí. Hermana Eli Valdés, también bendiciones. Dice Daniel Martínez, pido oración por el joven Edgar Escobedo. por sanidad y liberación. Vamos a orar. Padre, te pedimos en esta hora por el joven Edgar Escobedo, Señor, y también por Guillermo Escobedo, por sanidad. Padre, tú conoces cualquier enfermedad que pudieran estar pasando, situación difícil, situación complicada. En el nombre poderoso de Jesús, declaramos sanidad y liberación en cada área de su vida para estos dos jóvenes. Señor, declaramos que van a ser hombres llenos de tu presencia, que prediquen el evangelio y que sean de beneficio para esta sociedad. En el nombre poderoso de Jesús, declaramos bendición y vida eterna ahí sobre sus vidas. Padre, gracias por tu presencia. Mi hermano, recuerde comunicarse a los teléfonos en cabina, se los voy a mencionar, es el 81-11-58-70-90, también es el 81-11-58-70-91. Lo repito un poco más despacio, 81-11-58-70-90 o también el 81-11-58-70-91. Ahí usted se puede comunicar con nosotros y nosotros vamos a estar orando por su petición. También quiero mandar un saludo a todos los colaboradores de La Voz, ¿verdad? De Radio La Voz. Y quiero también hacer un llamado para todos aquellos en los cuales Dios ponga en su corazón poner un granito de arena para que el mensaje del evangelio se siga predicando por medio de esta estación de radio. Mi hermano, usted puede adoptar un minuto. Hay un programa llamado Adopta un Minuto, en el cual usted puede aportar lo que vale un minuto. Y ahí usted puede apoyar, ¿verdad?, lo que viene siendo la obra del Señor. Le voy a pasar unos números para que usted se pueda comunicar ahí. 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Ahí son números de WhatsApp. Usted manda un mensaje. Es el 81-20-02-11-90 o también el 81-84-58-70-28. Se lo repito nuevamente, 81-20-02-11-90 o también el 81-84-58-70-28. En cualquiera de estos dos números usted se comunica para bendecir la radio. También el Señor bendiga, Dios bendiga al doctor Alejandro Cruz, que es el que ha traído esta propuesta para venir a predicar el evangelio por medio de la radio. Mi hermano, sabemos que son tiempos finales, sabemos que la maldad ha aumentado y necesitamos predicar el evangelio a tiempo y fuera de tiempo, porque hay personas que necesitan una palabra de salvación, una palabra de sanidad. Y estábamos leyendo ahí en el libro de Hebreos, capítulo 11, verso 1 al verso 3. Entonces, ahí nos está hablando de la fe la misma que Bartimeo tuvo que ejercer para recibir un milagro. Recuerde, estamos hablando sobre Bartimeo el día de hoy, que Bartimeo recibió la sanidad de su vista cuando él escuchó que Jesús iba pasando por la ciudad en la que él estaba. Iba pasando por esa ciudad Jesús. Entonces él comienza a gritar: Jesús, hijo de David, ten misericordia de mí. Bartimeo sabía que Jesús hacía milagros y él tuvo la fe para gritar y hablarle a Jesús en medio de toda la multitud, teniendo esa fe de que su milagro iba a ser producido en ese día. Dice ahí el Hebreos 11, verso 3, dice: por la fe entendemos haber sido constituido el universo por la palabra de Dios. Escucha, el universo fue constituido, fue creado por una palabra que salió de la boca de Dios. Y luego dicen: de modo que lo que no se ve fue, perdón, del modo que de lo que se ve fue hecho de lo que no se veía. Esto quiere decir que aquello que no se ha producido todavía en tu vida se va a producir por medio de la fe, por una palabra que sale de la boca de Dios. Pero tú necesitas tener fe, necesitas creer que Dios ya lo ha hecho en tu vida. Dice el libro de Isaías, capítulo 53, verso 5. Mas él herido fue por nuestras rebeliones, molido por nuestros pecados, y el castigo de nuestra paz fue sobre él, y por su llaga fuimos nosotros curados. Mi hermano, hay un propósito de parte de Dios hacia cada uno de nosotros, y El motivo por el cual Dios envió a su Hijo a morir en la cruz del Calvario fue para traer salvación, pero para traer sanidad a las enfermedades que pudiesen estar pasando el día de hoy. Bendiciones a todos los que nos están viendo también por la plataforma de TikTok del Ministerio Avivando Generaciones. Bendiciones a los que nos están viendo por Radio La Voz 1190 AM, aquí por la plataforma de Facebook. Tenemos una llamada, sí, bendiciones.
3: Hermano, Señor le bendiga.
0: Que Dios le bendiga, mi hermana. ¿Con quién tengo el gusto?
3: Mire, soy la hermana Benigna Rodríguez Barrera. Hablo aquí de Guadalupe.
0: Entiendo. ¿Cuál es su petición, mi hermana?
3: Mi hermano, yo me caí en el porche de mi casa. Ya tengo 83 años. Me golpeé la cabeza. Me caí toda para atrás suelta. Y me duele mi espalda, la cintura y la cabeza. Me duele. Y luego me puse la mano en la cabeza para agarrarme donde me golpeé. Y sí, pues tenía tantita sangre en mis dedos. Y me duele la cabeza, la espalda y la cintura, que me golpeé atrás. Y y también me caí y me quebré el brazo derecho. Me hice dos quebraduras. Hace 2 años traje yeso, pero la mano ya no me quedó igual, me duele.
0: Entiendo.
3: Y me duelen mis piernas también, porque traigo una neuropatía.
0: Entiendo. Mi hermano, ¿usted ahí tiene aceitito?
3: Sí, hermano, ¿cómo no? Sí.
0: Si tiene usted ahí a la mano, empiece a ungirse ahí sus manos, sus brazos, sus piernas y úntese un poquito en su cabeza ese aceitito de oliva ungido. Vamos a comenzar a orar por usted el día de hoy. Cierre sus ojos ahí también. Al momento que se aplique el aceitito, vamos a hacer esta oración. Usted crea que Dios ya lo ha hecho, mi hermana.
3: Amén.
0: Padre,
3: amén.
0: En el poderoso nombre de Jesús, el día de hoy, Padre, venimos a pedirte por la vida de tu hija, Padre, Benigna. Ella comenta, Padre, que tiene 83 años, Señor, y ha tenido una caída en la cual se ha lastimado, Padre, sus brazos, la cabeza, la cintura, las piernas, su espalda, Señor. Ya comenta también que se ha quebrado sus brazos, Padre, y no ha quedado igual. En el poderoso nombre de Jesús, le hablamos, Padre, a todo hueso, a toda articulación, ahí, Padre, toda herida que se haya hecho en el nombre poderoso de Jesús, algo que le haya pasado, alguna fractura, en el nombre poderoso de Jesús, se va en esta hora, se restauran esos huesos en el nombre de Jesús, se va toda dolencia, mi hermana, y a partir de este momento se comienza a producir sanidad en su vida. De esas dolencias y de cualquier enfermedad que usted pudiera tener, usted va a comenzar a sentir una fuerza, una energía, la cual no había sentido antes, mi hermana Benigna, y te dice el Señor en esta hora, mi hermana, sigue buscando de rodillas mi presencia. Te dice, porque tus palabras, tus oraciones han sido escuchadas, han subido hasta el trono de mi presencia, y tengo cuidado de tus hijos, cuidado de tu familia. No temas, porque estoy contigo, en el poderoso nombre de Jesús. Mi hermana, que el Señor le bendiga, y muchas gracias por comunicarse el día de hoy con nosotros. Mi hermano, siga mandando sus peticiones aquí por la plataforma de Facebook, o también puede comunicarse a los números en cabina. Y vamos a continuar, mi hermano, con esta enseñanza que estábamos trayendo del libro que estábamos leyendo ahí, libro de Marcos, capítulo 10, verso 46, hablando sobre la vida de Bartimeo. Hablamos también sobre la fe. Mi hermano, dice la palabra de Dios que la fe es la certeza de lo que se espera, la convicción de lo que no se ve. Cuando nosotros tenemos fe, tenemos una convicción de que Dios ya lo va a hacer en nuestra vida, de que ya lo está haciendo, de que ya está trabajando. Entonces, gloria a Dios, de que ya está trabajando. Vamos a orar aquí por una persona que dice Ángel, que está aquí en la plataforma de TikTok. Padre, en el nombre poderoso de Jesús, te pido, Señor, por la vida de Ángel, por su familia. No sé si está pasando una situación difícil, alguna situación de enfermedad, pero en el nombre poderoso de Jesús, enviamos la palabra hacia donde ellos están, y que tu palabra, Padre, ahí restaure los corazones, en el nombre de Jesús. Gracias, Padre. Vamos a tomar llamada. Bendiciones. Bueno.
4: Bueno.
0: Sí, ¿con quién tengo el gusto?
4: Oh, con la pastora Daniel, habla Rubén de aquí de Tijuana.
0: Rubén de Tijuana. ¿En, qué le podemos ayudar, hermano?
4: Mi petición es por sanidad de mi ojo, de mis ojos. Es que de un ojo no miro ya y del otro miro muy poquito.
0: Okay.
4: Yo tengo 10 años orando por mis ojos, pero yo creo que este es el día que ha hecho el Señor.
0: Gloria a Dios.
4: Y yo recibo la palabra que usted está soltando.
0: Amén, aleluya. Gloria a Dios. Amén, mi hermano. Recuerde ese paralítico que estaba en el estanque de Betesda, que tenía 38 años esperando su milagro. Pero de pronto apareció Jesús y le dijo, ¿quieres ser sano? Mi hermano, el día de hoy, si usted ha recibido esta palabra, si usted la cree que es el día de hoy, el Señor va a obrar. Cierre sus ojos ahí donde está. Padre, en el poderoso nombre de Jesús, te pido por la vida de Rubén, Señor. Hasta allá, hasta Tijuana, enviamos la palabra, Espíritu Santo. Obra en su vida, Señor, esos ojos, Padre, ese desgaste ocular que ha tenido, esa pérdida de visión, en el nombre poderoso de Jesús, que comienza a revertir en este momento. En ese ojo que ya no veía nada, va a comenzar a ver, y en el ojo que está perdiendo la vista, va a regenerarse también y va a comenzar a ver bien por sus dos ojos, incluso mejor que cuando veía totalmente bien. En el nombre poderoso de Jesús declaramos esta palabra, Padre, y que sea hecho conforme la fe de tu hijo. Tu hijo tiene fe, tu hijo quiere un milagro, Padre, anhela un milagro. El día de hoy ha esperado 10 años, Señor, creyendo, teniendo la fe, pero el día de hoy lo declaramos, Padre, en el poderoso nombre de Jesús, que a partir de este momento se comienza a producir un milagro, Señor, y él después va a comunicarse nuevamente y hablar, a dar testimonio del poderoso milagro que has hecho en su vida, en el poderoso nombre de Jesús. Bendiciones, mi hermano Rubén, siga buscando la presencia de Dios, siga orando, que el Señor a partir de este momento está comenzando a obrar en su vida y su visión la va a recuperar.
4: Amén, yo recibo, muchas gracias.
0: Gloria a Dios, que tenga excelente día, mi hermano, bendiciones. Gloria a Dios, siga buscando de Dios, mi hermano, siga ahí comunicándose con nosotros, ahí recordando, mi hermano, lo que estábamos leyendo ahí en el libro de Isaías, dice que el Señor fue herido por nuestras rebeliones, molido por nuestros pecados, y el castigo de nuestra paz, lo que nos tocaba a nosotros, fue llevado por él en la cruz del Calvario, y por sus llagas fuimos nosotros curados. El Señor ya murió por nuestras enfermedades, por nuestros pecados. Solamente tenemos una llamada, claro que sí. Bendiciones.
5: Amén, hermano pastor, Dios le bendiga, gracias por contestar mi llamada. Yo soy la hermana Irene Ramos de San Diego, California, y yo he estado ahí pidiendo oración, poniendo la petición para mi hermano Miguel Ramos, que vive en Jalisco. El año pasado no se atendió de su vista, tenía la presión alta en sus ojos,
0: okay.
5: No se atendió y le vino un derrame en sus ojos y quedó ciego. Mi hermano es católico, pues no va a la iglesia, pero no quiere nada de la palabra de Dios. Pero yo se la pongo en las manos del Señor, que él haga lo que quiera Dios con él, que se lo ponga en las manos de Dios y de ustedes para que me ayuden a orar por él. Y cuando yo le hable de la palabra, que no sea tan necio, que acepte que yo le hable de esta palabra, de este Cristo que conocemos. Y también le pido, por favor, para que Dios me dé la sanidad de artritis en mis rodillas y me sane de mis ojos. Muchas gracias y que Dios le bendiga, hermano.
0: Amén, gloria a Dios, mi hermano. Vamos a estar orando ahí por su necesidad.
5: Amén.
0: Padre, en el poderoso nombre de Jesús, te pido, Señor, por la hermana Irene, Padre, que nos está hablando desde San Diego, Padre, ahí por esa artritis en las rodillas, Padre, por cualquier enfermedad que pudiera tener ella, Señor, en el nombre de Jesús, enviamos la palabra hasta San Diego de que va a haber una sanidad poderosa en su vida, Padre, pero también te pedimos por su hermano Miguel Ramos, Señor. Él tuvo un derrame en sus ojos, quedó ciego, y el día de hoy creemos, Padre, que tú vas a hacer el milagro, Padre. Declaramos una palabra palabra de sanidad sobre la vida de Miguel Ramos en el nombre de Jesús, que esa vista comienza a producirse, que esos órganos, Padre, esas partes de ese ojo, las partes oculares, Señor, que se fueron dañadas en él, se regeneran en esta hora en el nombre de Jesús, y va a comenzar a ver y va a dar gloria a Dios y va a dejar ese rechazo al evangelio y va a comenzar a caminar en el cuerpo de Cristo. Lo declaramos en el nombre poderoso de Jesús, Señor, porque dice tu palabra que por tus llagas fuimos nosotros curados. Gloria a Dios. Mi hermano, Dios va a hacer cosas grandes y poderosas. Bendiciones ahí, dice Martínez, el usuario Martínez, saludos desde Texas, bendiciones hasta allá, bendiciones a todos los que nos están viendo por la plataforma de TikTok, que el Señor los bendiga, los que nos están viendo por la plataforma también ahí de Facebook, en Radio La Voz Monterrey 1190 AM, les enviamos un saludo, ahí bendiciones al Pastor David Cerda y todos los pastores que están conectados el día de hoy. Dios hace cosas poderosas, mi hermano. Hace un momento le mencioné que les iba a contar un testimonio y es sobre mi abuelito, Pastor Antonio Molina. Él es pastor en Ciudad Victoria, Tamaulipas. Le mando un saludo si nos está viendo el día de hoy. Y él en diferentes ocasiones ha estado en situaciones de muerte, mi hermano, porque hace tiempo tuvo una situación en su corazón y mandaron a hablar a todos sus hijos diciéndole que le quedaban 3 días de vida. Y cuando yo escuché esto, mi hermano, sinceramente yo no tuve miedo, no me sentí triste, porque yo sabía que Dios lo iba a sanar, porque yo conozco la fe de mi abuelo y conozco que el Señor es grande, ¿verdad? Entonces, cuando me dieron esta noticia, dije, Señor, haz la obra, Padre, haz la obra en él, y no me preocupé porque yo sabía que Dios iba a hacer algo, mi hermano. Y él empezó a despedirse de los hijos, él empezó a poner las cosas en orden porque le habían dicho que ya iba a morir. Pasaron un día, pasaron 2 días, tres días, llegó el cuarto día, el quinto día, mi hermano, y él todavía está vivo por la gracia de Dios. Mi hermano, cualquier diagnóstico que el doctor te pueda traer para ti puede ser cancelado en el nombre de Jesús. Anteriormente también mi abuelito, Pastor Antonio Molina, tuvo una situación de cáncer y también pensaban que se iba a morir, pero Dios lo levantó. Entonces tenemos testimonios del poder de Dios, de cosas tan grandes, tan impresionantes que Dios ha hecho en nuestra familia, en nuestra vida personal, en nuestros hermanos de la iglesia, en conocidos, en personas que queremos, ¿verdad? Entonces con esa misma certeza venimos a predicarle, mi hermano, que usted también puede recibir sanidad, y el día de hoy también hay salvación para todos aquellos que escuchan la palabra de Dios. Dice ahí en el libro de San Juan 3:16, dice, porque de tal manera amó Dios al mundo que ha dado a su Hijo unigénito, para que todo aquel que en él cree no se pierda, mas tenga vida eterna. Porque no envió Dios a su Hijo al mundo para condenar al mundo, sino para que el mundo sea salvo por él. El día de hoy hay una oportunidad para todo aquel que nos está escuchando y que ha recibido esta palabra, pero que no ha tomado la decisión de aceptar a Jesús en su corazón. Mi hermano, el día de hoy estás a tiempo para aceptar a Jesús en tu vida. Un milagro poderoso se puede producir, y déjame decirte que para Dios, para Jesús en ese tiempo, lo más importante no era sanar a la gente. Lo más importante era que esas personas recibieran perdón de sus pecados para que sus nombres fueran escritos en el libro de la vida. Y ahí nos habla en Marcos capítulo 2, verso 5. Dice, al ver la fe de ellos, dijo al paralítico, hijo, tus pecados te son perdonados. Esto hablando sobre el paralítico, el cual sus amigos lo llevaron y rompieron el techo para que Jesús orara por él y lo sanara. Lo primero que Jesús hizo fue decirle, tus pecados te son perdonados. Y no lo sanó. Ahí lo dejó un momento. Entonces él empezó a escuchar que los fariseos, los religiosos, estaban cavilando en sus corazones diciendo que era falso lo que él estaba haciendo. Entonces Jesús les dice, bueno, pues para que vean que es más difícil. Porque ellos decían, sí, vamos a tomar llamada, bendiciones.
6: Buenos días, pastor. Bendiciones,
0: hermana. Sí. ¿Cuál es su nombre?
6: Soy María Santos Morales Ortizca.
0: Okay.
2: Más para pedirle simplemente apoyo de oración para mi hermana Agustina Morales, que ella anda baja de la ¿cómo se llama? De la sangre, que anda baja de 3.8 y del azúcar alta, 3 presión alta, le sube y le baja. Y le pido apoyo de oración, me da para sanidad.
0: Okay.
2: Se llama Agustina Morales Ortista. Y para mi hijo José Alejandro Bien Morales, que bueno, en los exámenes le salió de que trae diabetes, ¿verdad? Que okay. Anda comenzando, ¿verdad?
0: Sí.
2: Y tiene tratamiento ahorita y está a dieta porque está algo de peso, ¿verdad?
0: Okay, okay.
2: Está como 130. Entonces, y tuve una cirugía en febrero y ya gracias a Dios está bien de su rodilla y traía un desgarre en su pierna y gracias a Dios ya dice que ya no le duele, pero pues, yo lo pongo en las manos de Dios, ¿verdad? Que él es el Todopoderoso en sanidad, mi Dios, ¿verdad?
0: Amén, amén.
2: Y pues él anda trabajando, hermano, gracias a Dios anda trabajando y va y viene de la altura, gracias a Dios, ¿verdad? Porque ya se está en el ara en su rodilla, le hicieron cirugía.
0: Ándele, amén.
2: Le doy gracias a Dios, ¿verdad? Y después le pido apoyo de oración, ¿verdad? En sanidad.
0: Claro que sí, para mi hermana. Vamos a estar
2: viendo trabajar, ¿verdad?
0: Amén. Claro que sí, vamos a estar orando ahí por su necesidad. Cierre sus ojos ahí donde usted está. Vamos a orar. Padre, en el nombre poderoso de Jesús, Señor, te pido por la vida de María Sánchez. Señor, ella ha traído una petición, Padre, ella quiere, Señor, que tú obres en la vida de su hermana y de su hijo. Te pedimos ahí, Padre, por Agustina Morales, Padre, esos problemas que tiene la sangre, Padre, purifica esa sangre, Señor, esa presión alta, regula esa presión, también esos niveles de glucosa en sangre se regulan en el nombre poderoso de Jesús, Padre. Dale entendimiento, sabiduría para poder, Señor Jesús, llevar una vida, Padre, en la cual ese milagro que tú vas a hacer el día de hoy pueda mantenerse, Espíritu Santo, pueda ella tener esos niveles regulados en el nombre poderoso de Jesús. Obra también, Padre, para que tú llegues con tu presencia más fuerte en sus vidas, Padre, que te hagas presente en sus vidas, que te busquen más, que prediquen tu palabra, Padre. Te pido también por la vida del hijo de la hermana María, José, esa prediabetes que tiene, Señor, esos problemas, Señor, que está pasando en su vida, en su salud, en el nombre poderoso de Jesús, obra en ellos, Señor, obra, Padre, que tu presencia sea manifiesta, Padre, en la vida de José, Padre, y también haz un nombre de Dios, un hombre que predique tu palabra, Señor, y que lleve el evangelio a todo lugar en el que él esté, en el nombre poderoso de Jesús. Gracias. Bendiciones ahí, mi hermana María, Dios la bendiga.
2: Dios la bendiga, hermana.
0: Sí. Gloria a Dios. Amén. Pedimos también por Victoria, que está conectada acá en la plataforma de TikTok. Padre, te pedimos por la vida de Victoria, Señor, por su sanidad, Padre, si hay alguna enfermedad, si hay una situación difícil, obra poderosamente en su vida, Señor. Quiero pedir también, Padre, por todos aquellos que están conectados en las plataformas digitales, en TikTok, Facebook, YouTube, Padre, a todos aquellos que están escuchando por las ondas radiales en el poderoso nombre de Jesús, aquellos que no pudieron comunicarse con nosotros el día de hoy, enviamos la palabra, Padre, declaramos sanidad de la vida de esas personas, de todos los que nos estén escuchando, todo problema financiero, Padre, toda situación en el matrimonio, Señor, restaura esos matrimonios en el nombre de Jesús, vuelve a encender corazones, Padre, apasionados por tu presencia, que busquen cada día la presencia de Dios, que anhelen cada día la presencia de Dios, Padre, establece una mentalidad del reino, Padre, para que cada uno tome su posición como hijo de Dios, como reyes, como sacerdotes, y comiencen a predicar, a establecer la cultura de Dios en esta tierra, en esta ciudad, en cada una de las ciudades, toda la República Mexicana, Estados Unidos y todos los que nos están viendo de otros países por las plataformas digitales, en el poderoso nombre de Jesús. También, mi hermano, quiero hacer un llamado para todos aquellos que todavía no han aceptado a Jesús en su corazón, y el día de hoy voy a hacer una oración la cual usted puede repetir. Si el día de hoy usted toma la decisión de aceptar a Jesús en su corazón, un cambio poderoso y radical puede comenzar a producirse en tu vida. El día de hoy voy a hacer esta oración. Si tú aceptas a Jesús en tu corazón, repítela conmigo y creo que Dios va a hacer algo poderoso en tu vida. Repite conmigo esta oración. Señor Jesús, reconozco que soy pecador. Reconozco que he hecho lo malo ante tus ojos. Me arrepiento de todo corazón. Te pido perdón, Señor. Te acepto como mi único y suficiente Salvador. Limpia mis pecados. Escribe mi nombre en el libro de la vida. Que el día que tú vengas por tu iglesia, yo pueda irme a las bodas del Cordero, Padre. Transforma mi vida. Cámbiame, hazme una persona de bien, una persona con mentalidad de reino, que establezca tu palabra en cada lugar en el cual tú me has puesto. En el poderoso nombre de Jesús, amén. Padre, te pido por cada uno de los que han aceptado a Jesús en su corazón el día de hoy. Señor, guíalos, Señor, a toda verdad y a toda justicia. Que tu Espíritu Santo esté con ellos, Padre, convenciéndoles de pecado. Ayúdalos a ser transformados, Padre, a dejar vicios, a dejar malos comportamientos, Padre, a amar a sus parejas, amar a sus esposos, a sus esposas. Padre, restaura esos matrimonios que han sido destruidos, Padre, en el nombre poderoso de Jesús. En esta hora, Padre, también oramos por los pastores de la ciudades, de cada una de las ciudades que nos están escuchando el día de hoy. Padre, trae fuerzas, renueva esas fuerzas en el nombre poderoso de Jesús. Que cada situación difícil en su vida, que cada situación, Padre, que han estado pasando, Señor, tú renueves sus fuerzas constantemente. Padre, establezcas en ellos una mentalidad del reino de Dios, Padre, de establecer, de expandir, Padre, cada vez más el evangelio a esta tierra en la cual tú nos has plantado, en el poder nombre de Jesús. Gracias te damos, Señor, también por la oportunidad de estar aquí en Radio La Voz 1190 AM, Padre, predicando tu palabra, orando por los enfermos, orando por cada situación que ha estado pasando. También te pedimos, Señor, por la situación social que actualmente está presente en la ciudad, Señor, y en cualquier ciudad de la cual nos estén viendo, Padre, en el nombre poderoso de Jesús, trae salvación, sanidad, Padre, ahí a los gobernantes, trae sabiduría, Padre, para que cada vez más busquen tu presencia y busquen el consejo de hombres y mujeres de Dios con esa sabiduría que solamente tú has otorgado, en el poderoso nombre de Jesús. Mi hermano, muchas gracias por estar acá escuchando el día de hoy tu programa Tiempo de Oración, porque la fe viene por el oír. Enviamos un saludo a los colaboradores de Radio La Voz, enviamos un saludo al doctor Alejandro Cruz, a todo el equipo de trabajo, al equipo de producción en cabina, todos aquellos que están involucrados en el proyecto. También un saludo a todos los que nos están escuchando por medio de la radio en San Diego, ahí en las ciudades que nos hablaron, Tijuana, Tecate, Rosarito, Mexicali, Guadalajara, todas las ciudades, mi hermano aquí Monterrey, y toda parte de Estados Unidos. Entonces, bendiciones, un saludo, y recuerde siempre estar buscando la presencia de Dios. Terminamos, mi hermano, me despido y voy a dar lugar a una alabanza para terminar. Que el Señor les bendiga.

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3: ¿Recuerda la última vez que se sintió algo desanimado? ¿He caído? ¿Incomprendido? ¿Casi impotente? ¿Y se preguntaba qué estaba pasando en su vida? ¿Quizás se sintió excluido, maltratado? ¿O quizás se sintió sin esperanza? ¿Alguno de ustedes

0: ¿Les ha sentido eso alguna vez?
1: Así es. En algún momento nos hemos sentido un poco desanimados y nos preguntamos qué hicimos al respecto, cómo respondimos. Algunos solo quieren darse por vencidos. Quieren alejarse. Quieren culpar a alguien. Quieren culpar a Dios. Miran sus circunstancias y preguntan por qué. Y podría ser una larga lista sobre por qué las personas se sienten desanimadas. Y la última vez que se sintió así no será la última. Pero ese desánimo es un mal sentimiento. Y a veces puede ser un sentimiento de desesperación e impotencia. Por eso les pregunto qué hicieron. Pues de eso quiero hablarles en este mensaje titulado Desanimados, pero no derrotados. Y quiero que vayan al capítulo 14 de Hechos, donde vemos un aspecto muy importante de la vida de Pablo y donde hallarán a alguien que estaba muy desanimado, pero no derrotado. Les daré algunos antecedentes y después volveremos a Hechos capítulo 14. Y Pablo y Bernabé habían estado predicando, estaban en Listra, y allá había un hombre cojo que jamás habían dado. Y la Biblia dice que Pablo le dijo, levántate derecho sobre tus pies, y él saltó y anduvo, pues todos se emocionaron, pues vieron un milagro ante sus propios ojos. Y lo que dijeron fue que dioses, bajo la semejanza de hombres, habían descendido a ellos, o sea, respondieron mal, trataron de endiosar a Pablo y a Bernabé, y en el verso 12 dice que llamaban a Pablo Mercurio, porque era el que llevaba la palabra, y a Bernabé lo llamaban Júpiter. Y trajeron sacrificios y querían convertir a estos dos hombres en dioses, y lo único que hicieron fue actuar sobre la palabra de Dios y sanar a este hombre. Pablo y Bernabé pasaron un tiempo muy difícil ahí lidiando con esto, porque se corrió la voz que estaban predicando el evangelio, los judíos vinieron. Y quiero que leamos, digamos, el verso 18. Y diciendo estas cosas, difícilmente lograron impedir que la multitud les ofreciese sacrificio. Entonces vinieron unos judíos de Antioquía y de Iconio, que persuadieron a la multitud y, habiendo apedreado a Pablo, le arrastraron fuera de la ciudad y pensando que estaba muerto. Es decir, no podía estar más desanimado. Pero rodeándole a los discípulos, se levantó y entró en la ciudad, y al día siguiente salió con Bernabé para Derbe, y después de anunciar el evangelio a aquella ciudad y de hacer muchos discípulos, volvieron a Listra, Iconio y Antioquía, confirmando los ánimos de los discípulos, exhortándoles a que permaneciesen en la fe y diciéndoles, es necesario que a través de muchas tribulaciones entremos en el reino de Dios. Y al leer este pasaje de las Escrituras, pienso en lo que le pasó al apóstol Pablo, y no nos pasa a nosotros en el mismo grado, pero ahí estaban siendo obedientes a Dios, predicando el evangelio, trayendo sanidad a este hombre. ¿Y qué pasa? Apedrean a Pablo para matarlo. Al menos piensan haberlo matado después de apedrearlo. Ahora piensen en esto. Apedrear a alguien para matarlo significa que le arrojaron piedras, rocas, hasta que pensaron haberlo matado. Y quisiera darle las características que permitieron al apóstol Pablo levantarse. Y pueden aplicarlas a sus propias circunstancias según lo que esté pasando en sus vidas. Y espero que las apliquen a ustedes mismos. La primera es esta, simplemente la conversión de Pablo. Él nunca olvidaría el día que se sintió desanimado cuando quedó físicamente ciego por el Señor Jesucristo, y jamás olvidaría cuando el Señor Jesucristo le preguntó en el capítulo 9 de Hechos, y recomiendo que lo busquen en un momento, Hechos capítulo 9, la Biblia dice, y cayendo en tierra, oyó una voz que le decía, Saulo, Saulo, recuerden que así se llamaba antes, Saulo, Saulo, ¿por qué me persigues? Él dijo, ¿quién eres, Señor? Y le dijo, yo soy Jesús, a quien tú persigues. Él nunca olvidó eso. Su conversión fue una expresión inolvidable, en la cual el Señor le habló, y lo salvó, y le dijo a dónde debía ir, con quién debía hablar, y lo que pasaría en su vida. Y por supuesto, su ceguera le fue quitada, y al instante empezó a predicar el evangelio. Así que quiero que piensen en esto. Cuando estén desanimados, una de las primeras cosas que deberían pensar es que Jesús los salvó. Él no los salvó para que se quedaran desanimados, los salvó para que siguieran adelante, no importa lo que estén atravesando en la vida. El apóstol Pablo es un ejemplo perfecto de eso. Él pudo haber dicho, Señor, si en realidad me amaste y me salvaste, ¿por qué permites que me apedreen y que muera tan joven? No dijo nada de eso. Recordó la experiencia de salvación que tuvo donde Jesús le dijo, Saulo, Saulo, ¿por qué me persigues? ¿Cuántos de ustedes recuerdan el día que fueron salvos? Amén, lo recuerdan. Es muy importante que recordemos esa experiencia de salvación, porque en ese momento comenzamos con Él. En ese momento sus pecados fueron perdonados. El nombre escrito en el libro de la vida del Cordero, en ese momento usted se volvió hijo de Dios y no importa lo que enfrente en la vida, no importa lo que pase, debe recordar inmediatamente que usted es salvo por la gracia de Dios y que su nombre está escrito en el libro de la vida del Cordero y que usted va a alabar a Dios, pase lo que pase. Escuche, cuando usted alaba a Dios, el desánimo no puede continuar. Tiene que animarse. Dios le permitirá animarse. Y lo primero que quiero que vean es la experiencia de salvación que él tuvo, fue lo que le permitió levantarse. Y en segundo lugar, está la convicción de Pablo. Si van a Filipenses capítulo 1, quiero que noten en el versículo 17, la segunda característica que lo animó está en el versículo 17, donde Pablo dice, estoy puesto para la defensa del Evangelio. Y dice en el versículo 15, algunos a la verdad predican a Cristo por contención y contiendas, pero otros de buena voluntad, por amor, sabiendo que estoy puesto para la defensa del Evangelio. Por lo tanto, lo que lo animó fue esto. Él conocía su propósito en la vida. Él sabía que no solo había sido víctima de una lapidación, sino que había sido puesto para la predicación del Evangelio del Señor Jesucristo. Y cuando pienso en eso y pienso en que le motivó, se suponía que él estaba muerto, digamos que estuviera inconsciente y empezó a volver en sí, él pudo haber dicho, ¿saben qué? No lo soporto más, no tengo que soportar esto. ¿Pero qué pasó? Se acordó que Jesucristo lo había puesto ahí, lo había elegido, tenía un propósito, un sentido de dirección, que era predicar el Evangelio del Señor Jesucristo. Y asimismo, cuando pienso en este capítulo 4 de Filipenses, por ejemplo, vean un momento lo que dice en el versículo 11. No lo digo porque tenga escasez, porque he aprendido a contentarme cualquiera que sea mi situación. Sé vivir humildemente y sé tener abundancia en todo y por todo estoy enseñado, así para estar saciado como para tener hambre, así para tener abundancia como para padecer necesidad. Todo lo puedo en Cristo, que me fortalece. Escuche, todos hemos citado ese versículo quizás muchas veces. Y si uno se desanima, no debe quedarse así. Usted recuerda algo. Recuerda la convicción que debe tener. Usted fue llamado por Dios, escogido por Dios, salvado por Dios. Y no solo eso, se le ha dado una convicción de que su vida debe representar la vida del Señor Jesucristo. Usted tiene un testimonio, tiene un testigo, pase lo que pase. Y las cosas que atravesamos que nos hacen daño, eso pensamos, y nos causan dolor, sufrimiento, rechazo y lo demás, Dios está usando todo eso para hacer ¿qué? Para prepararnos a dar respuesta a otros que están pasando por lo mismo. Si usted nunca ha sentido dolor, heridas, rechazo, sufrimiento y pruebas y angustias, si nunca ha tenido nada de eso, ¿qué haría y qué le diría a alguien que está pasando por esas cosas? Así que Pablo tenía una convicción. Lo que lo levantó fue que Dios lo había puesto para la predicación del Evangelio y tenía un propósito en permitir que eso sucediera en su vida. La tercera característica es esta, la confianza que tenía Pablo. Pablo tenía una confianza asombrosa. Sabía que Dios Todopoderoso lo había escogido, y si leen el libro de Romanos y las otras epístolas que él escribió, verán que tenía un sentido de confianza admirable, que Dios lo había escogido para salvarlo y predicar el Evangelio. Y cuando pienso en la confianza y seguridad que Pablo tenía, me gusta recordar lo que dijo en Romanos capítulo 8, dice en el versículo 35 de Romanos 8, ¿quién nos separará del amor de Cristo? ¿Tribulación? ¿O angustia? ¿O persecución? ¿O hambre? ¿O desnudez, o peligro, o espada? Para ese entonces él ya había padecido todo eso, pero podían esas cosas separarlo de Cristo, como está escrito, por causa de ti somos muertos todo el tiempo, somos contados como ovejas de matadero. Antes, en todas estas cosas, somos más que vencedores por medio de aquel que nos amó. Y dice, por lo cual estoy seguro, que ni la muerte, ni la vida, ni ángeles, ni principados, ni potestades, ni lo presente, ni lo porvenir, ni lo alto, ni lo profundo, ni nada que pudiera imaginarse, ni ninguna otra cosa creada nos podrá separar del amor de Dios, que es en Cristo Jesús, Señor nuestro. ¡Levántese! Y cuando usted y yo nos desanimamos por cualquier razón, quizás nos sintamos desanimados en ese momento, tenemos derecho a levantarnos. ¿Y en base a qué nos levantamos? ¿Nos levantamos en base al hecho de que fuimos convertidos? ¿Nos levantamos en base al hecho de tener convicción? ¿Y nos levantamos en base a la confianza que Dios ha puesto en nosotros? De que no importa lo que pase, nada puede separarnos del amor de Dios. Pero alguien dirá, ¿qué tal que Pablo hubiera muerto? Pues, ausente del cuerpo y presente ¿a quién? Presentes al Señor. Tenía un sentido de confianza y seguridad extraordinario, de que no importara lo que le pasara, menos de que fuera a morirse, él se levantaría. Ahora les pregunto, ¿qué hacen cuando se desaniman? Se lamentan, se quejan, gimen, culpan a alguien, dudan de Dios. Es decir, ¿qué hacen cuando están desanimados? Tienen el mismo derecho que tenía el apóstol Pablo de entusiasmarse y levantarse ante lo que enfrenten en la vida. Usted dirá, pero Dios no me ha puesto para predicar el Evangelio. Vean esto.
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1: ¿Acaso no lo ha salvado? Sí. ¿Y cuando lo salvó, para qué lo salvó? Para que anduviera en una relación con Jesucristo, a fin de que cualquiera que lo conozca a usted, lo conozca a él. Por lo tanto, usted tiene un propósito específico en su vida para el cual fue salvo, aparte de ir al cielo. Y a veces se nos olvida que tenemos un propósito específico para vivir la vida cristiana. Estamos impactando la vida de otra persona que ni siquiera conocemos. En su trabajo, con su forma de vivir, por lo que hace en su vida, su testimonio, usted está impactando la vida de otras personas. Así que nos levantamos en base a quienes somos. Nos levantamos en base a lo que Él hizo por nosotros. Y nos levantamos en base a nuestra confianza en que aquel que habló la verdad nos dijo, no te desampararé ni te dejaré. Siendo esa la verdad, cualquier cosa que atravesemos en la vida la atravesamos con Él, no sin Él. Así que si usted se desanima, no significa que no sea cristiano, significa que como creyentes nos desanimamos, nos volvemos a levantar sobre la base sólida de las promesas de Dios, no nos levantamos esperando mejorar la próxima vez. Así que pregúntense hoy, ¿dónde están? ¿Están desanimados? ¿Están un poco desanimados o están animados? Si están animados, ¿en qué se basa ese ánimo? Vean esto. Tener un buen matrimonio puede animarlo, tener bastante dinero, manejar un lindo carro, vivir en una linda casa, vestirse muy bien, tener amigos. Si todo le sale bien, se anima. Pero francamente esas cosas no pueden ser la base de nuestro ánimo porque carecen de fundamento sólido. Además, hay personas que viven como el demonio y tienen todas esas cosas. Pero a la hora de enfrentar el sufrimiento, el dolor, las heridas y la muerte, ellos no tienen nada. Así que nuestra motivación para levantarnos es ¿quién vive en nosotros? ¿Quién es capaz de ayudarnos a superar cualquier cosa, sea lo que sea? Es más, no solo la convicción y la confianza, sino la valentía de Pablo. Se necesita valentía para superar las dificultades, las penalidades y el dolor. Y ustedes saben que el apóstol Pablo habló mucho sobre la valentía, pero el pasaje más conocido sobre este tema quizás está en 2 Corintios. Y la Biblia no usa la palabra valentía muy a menudo, pero, por ejemplo, escuchen lo que dice en el capítulo 5 de 2 Corintios. Dice en el versículo 5, Mas el que nos hizo para esto mismo es Dios, quien nos ha dado la zarra del Espíritu. Escuchen eso. El Espíritu Santo vino como una garantía para usted. La garantía de que Él siempre está con usted. La garantía de que Él le da poder para cualquier cosa que necesiten en la vida. La garantía de que nos da dirección en nuestra vida. Él nos dio el Espíritu Santo como una garantía. Vean, así que vivimos confiados siempre. Escuche, ¿cuál es la base de nuestra valentía? La base de nuestra valentía es la presencia del Espíritu Santo que mora en nosotros, quien tiene todo el poder de la Deidad en Él. Y dice, así que vivimos confiados siempre. Vean esto, confiados siempre. Y sabiendo que entre tanto que estamos en el cuerpo, estamos ausentes del Señor, porque por fe andamos, no por vista. Pero confiamos y más quisiéramos estar ausentes del cuerpo y presentes al Señor. Dijo que estuviéramos siempre confiados, que tengamos valentía, pero ¿qué estriba esa valentía? En la presencia del Espíritu Santo que mora en mí. Así que, ¿se considera una persona valiente? ¿O se deja asustar fácilmente? Ahora vivimos en una época aterradora, de eso no cabe duda, y el temor es repentino, porque el peligro es repentino. Sin embargo, debido a lo que somos, debemos vivir en base a la presencia del Espíritu Santo que mora en nosotros y que nos anima en cada situación de la vida. ¿Y cómo pudo levantarse Pablo? Pudo levantarse basándose en la valentía que Dios le había dado. En él moraba el Espíritu de Dios, y en ese pasaje dice que debemos vivir conscientes de esa valentía. Y pienso que una de las cosas que lo levantó fue su compromiso. Se comprometió con el Señor Jesucristo. Y hay muchos pasajes sobre este tema, pero vayamos un momento a Romanos, capítulo primero. Romanos, ustedes escuchen lo que dice el apóstol Pablo sobre todo esto. Dice, por ejemplo, en el versículo 14, hablando de sí mismo en la introducción del libro, dice, a griegos y a no griegos, a sabios y a no sabios, soy deudor. Así que, en cuanto a mí, pronto estoy a anunciaros el Evangelio también a vosotros que estáis en Roma, porque no me avergüenzo del Evangelio, porque es poder de Dios para salvación a todo el que cree, al judío primeramente y también al griego. Así que, ¿qué lo motivó a levantarse? Su compromiso. Escuchen lo que dice. Él dijo, soy deudor para hacer llegar el Evangelio a todas las personas que pueda. Eso lo levantó, eso lo motivó. Y si vemos las cosas que levantaron a Pablo cuando tenía muchas razones para quedarse desanimado, largarse y decir, Señor, sabe, ya hice bastante, búscate a otro que acabe este trabajo. Piense en su propia vida. Piense, por ejemplo, en qué lo desanima. Y después piense en lo que tiene: su conversión, sus convicciones, su confianza, su valentía y su compromiso de llevar una vida piadosa. Usted tiene esas razones para motivarlo a no quedarse desanimado. Por lo tanto, recuerden, la próxima vez que se desanimen, háganse esta pregunta: ¿qué fue lo que me desanimó? Segundo, ¿cuánto hace que estoy desanimado? Y tercero, recuerden esto: no tengo que quedarme desanimado. No empiecen con si él, si ella, si esto y lo otro, no tengo que quedarme desanimado. Y cuando empezamos a pensar como pensaba el apóstol Pablo, porque en nosotros mora el mismo Espíritu Santo que le permitió levantarse ensangrentado y golpeado a seguir predicando el Evangelio el día siguiente. Tenemos el mismo Espíritu Santo que nos infunde ánimo. Por ejemplo, usted dice, perdí el trabajo. Pues piense de esta manera. No culpe a nadie, solo dígale al Señor, Señor, estoy dispuesto a trabajar, estoy dispuesto a hacer lo que me diga, estoy confiando en ti para que me des el trabajo que necesito para que pueda cumplir tus propósitos y tu plan para mi vida. Y si así piensa en cada una de sus situaciones, cualquier cosa que lo desanima no podrá derrotarlo. Cuando usted responde con las mismas características con las que respondió Pablo, él pudo haberse quedado ahí muriendo, o pudo haber dicho, ya no más, no puedo más, o pudo haber hecho lo que hizo, levantarse y perseverar en lo que estaba haciendo. Lo único que quiero que recuerden de este sermón es que estén desanimados, pero no tienen que quedarse así. tienen el mismo Espíritu Santo que mora en ustedes, que los ayudará a levantarse y seguir adelante para que hagan lo que Dios quiere que hagan. No se den por vencidos. Levántense, no en sus propias fuerzas, sino en el poder del Espíritu Santo. Y los que son padres de familia están dejando un ejemplo a sus hijos, están dando ejemplo a otros cristianos. Y hay unos cristianos muy débiles, que con cualquier cosita se ofuscan o se desaniman o se ofenden, pero usted es un ejemplo de lo que el Espíritu de Dios puede hacer con una persona, en una persona, para una persona, o a través de una persona que atraviesa un tiempo difícil en la vida. Y esa es mi oración para ustedes, que acudan a Él y a nadie más. Y si usted es una de esas personas que nunca ha sido salva, solo quiero decirle el día de hoy que puede ser salvo ahí donde está. No tiene que pararse o ir a ninguna parte. Si está dispuesto a pedirle al Señor Jesucristo que perdone sus pecados y le rinde su vida, puede que su vida sea un desastre, puede que esté tan mal que usted piense, Dios podrá salvarme, si Él lo hará. Todo aquel que en Él cree, que pone su confianza en Él, sus pecados serán perdonados y tendrá el don de la vida eterna. Y todos los demás que quizás se sientan desanimados, que le den al Señor hoy mismo esos sentimientos de desánimo, denle gracias por lo que Él es en ustedes y díganle que reciben su fortaleza, su confianza, su seguridad, su denuedo, su valentía, para que hoy, después del culto, salgan listos para enfrentar la vida. Amén. Gracias, Señor, por salvar a alguien el día de hoy. Dales valentía para decírselo a alguien pronto y rápidamente. Y gracias por todas las otras personas, Señor, que hoy tomaron la decisión de levantarse y andar en el poder del Espíritu Santo. En el nombre de Jesús. Amén.
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1: Gracias, gracias, gracias por su sintonía, que es su preferencia a estas audiciones diarias que estamos llevando hasta usted a través de La Voz, porque la fe viene por el oír. El día de hoy, pues, con el doctor Marco Rico aquí en nuestros estudios. Qué privilegio estar con usted. ¿Cuánto tiempo hace ya que no teníamos esta bendición de estar juntos?
2: Bueno, ya tenemos que un par de años.
1: Pasó tiempo.
2: Yo creo un par de años. Yo creo que desde el concierto en Ciudad Juárez con Marcos Vidal, pues comenzamos a enfocarnos en Estados Unidos, en otros países, pero nunca perdiendo el tono en cuestión de la voz, ¿no? Siempre claro. En comunicación. Y el trabajo se multiplicó en el área de Dallas a nivel pastoral.

0: creciendo en lo que tiene que ver, a mí me corresponde, no tanto del lado de la iglesia, pero del lado de las comunicaciones, ¿no? Claro. He estado trabajando mucho, van a campañas, van a predicar. Yo predico también ahí con él, pero la semana que yo invierto en Panamá es medios de comunicación, radio y televisión y redes sociales. Entonces, hemos estado ocupados en el área de un área que era desconocida. Siempre estuve metido en la cuestión del presidente, el gobernador, el alcalde. Ahora nos llevó por el área del el Departamento de Policía. En los últimos, podríamos decir, 4 años, parte del equipo de asesores del Departamento de Policía, The Chief of Police, con más de 4,800 miembros. Imagínense, policías que están dando todo el servicio ahorita mismo en el Mundial allá en Dallas, están increíbles.
1: O sea, 4,800 miembros del cuerpo de policía, y ahí con ellos ora, les enseña,
0: sí,
1: hacen estrategias.
0: Pero no solamente la oración, hay capellanes para ello.
1: Claro.
0: O sea, yo ya no estoy en el área de capellanía. Estoy en los problemas allá arriba. Estamos con el mero jefe policía,
1: sí,
0: tratando de ver cómo podemos ayudarles. Se llama Multi Faith Advisor Group, un grupo de multifé. Que estamos, por ejemplo, las crisis que han pasado los mormones últimamente. Que les han bombardeado o les han, con autos, han entrado a las iglesias de ellos, han personas con pistolas en las sinagogas con los judíos, con los árabes, con diferentes religiones, ¿no? Entonces estamos, yo soy el único hispano, están los grupos musulmanes, chinos, filipinos, afroamericanos, americanos, los mormones, muchos grupos, ¿ok? Hay una multifé. Claro. Entonces yo soy parte del equipo, yo represento a todas las iglesias de Dallas, Texas, como cuerpo hispanas.
1: A las hispanas, a las hispanas. Iglesias cristianas.
0: Sí, las iglesias cristianas, y el negro con a las del negro, el chino con las del chino, o sea, somos multicultural. Es algo que no nunca había fusionado, doctor Alejandro. Y Dios me permitió yo le tuve que llamar a mi esposa porque es por elección.
1: Ah, es una votación la que hacen.
0: Dentro del grupo, el departamento de policía, hay diferentes departamentos. ¿Ok? Están los detectives, está la policía cibernética, hay un jefe, ahí está el jefe de policía, y hay varios más jefes debajo de él. Todo es una cadena de mando.
1: Jefes departamentales.
0: Jefe de departamentos, de detective, de la policía montada, de la policía de narcóticos, de la policía antipandilleros, de la policía todo. Bueno, yo no conocía. Es una amalgama de increíble, y Dios nos metió en esa área. Entonces, tuve que ir a la academia. Doctor, imagínese, yo no sabía, y dijeron, me llaman, estamos hablando del departamento del jefe de policía, él se llama Daniel Como, él es de Luisiana oficialmente, y vino y aplicó y le dieron la posición de jefe. Queremos decirle que hay 5 pastores hispanos, y usted está entre los 5, y va a haber una votación. Pero queremos pedirle si usted quiere poner su nombre en esa línea, ¿no? Le dije, claro, pues yo pedí. He sido capellán de tantas organizaciones y situaciones a nivel política, pero nunca de policía. Entonces, comenzamos ahí y sí, me llamaron. Fuiste seleccionado, usted ganó. De los 5, estaba el cura de la Iglesia Católica. Estaba los bautistas, adventistas y otro grupo, no recuerdo quiénes eran. Que me eligieron a mí, pero tenía que ir a clases, a conocer todo el sistema. Así que por 10 semanas.

0: semanas tuve que estar 4 horas por sábado tomando clases, todo lo que, lo básico nomás, ¿ok? No, lo básico de lo que tiene que ver con cómo trabaja
1: los departamentos
0: de policía, para poder yo tener una referencia, ¿no? Y entonces ya tenemos un año y medio en la posición y hemos trabajado. Por ejemplo, ahorita me toca en agosto 27 o 23, me toca la reunión. Cada 3 meses tenemos reunión y es muy interesante, ¿eh? Es muy interesante,
1: claro.
0: Porque, por ejemplo, hablamos, los hispanos en los Estados Unidos son los menos que estamos protegidos, ¿no? Gracias a Dios que el Señor nos protege. Pero, por ejemplo, cuando usted habla con los rabinos, ellos tienen su propia policía. La Iglesia Católica, doctor, tiene su propio policía. No creas que una policía, no. Ellos tienen, cuando están hablando de los católicos, están hablando de la diócesis, están hablando de las iglesias, de las escuelas, de toda edificio. Entonces ellos tienen un departamento de policía que lo agarran del departamento de policía, pero entonces fueron entrenados en el departamento de policía, pero ahora son la policía no de Dallas, Catholic. O sea, la policía católica. Los judíos tienen su propio departamento de policías para cuidar las sinagogas. Aparte, la seguridad que Israel les manda. Como, acuérdese que cada sinagoga en el mundo entero es una representación de Israel. Entonces ellos mandan mercenarios, a uno o dos mercenarios, para que estén viendo en las... Y cuando yo me pongo a pensar y ver, yo mejor me quedo callado, porque en las iglesias no podemos ni pagarle a una seguridad.
1: A un conserje.
0: No podemos pagarle a un conserje, ¿ok? Menos vamos a pagarle, ¿entiendes? Hay iglesias, el 80% de las iglesias en Dallas, yo nomás estoy hablando de Dallas, ¿ok? Y nos están viendo, está saliendo en vivo en internet y muchas personas nos pueden corroborar, pero tal vez no les guste, pero el 80% de las iglesias hispanas no tienen una secretaria. El pastor y la esposa hacen todo. Y las hermanitas o hermanitos voluntarios a limpiar la iglesia. Entonces, pocas iglesias pueden decir que tienen una trascendencia, y bendigo a las que lo pueden hacer y las que no lo pueden hacer. Bueno, hay que motivarnos, ¿no? Hay que aprender. Pero sí, yo me puse callado, mejor no digo nada porque claro. No tenemos para eso. Pero es muy interesante, doctor, hemos estado 2 años o más, ¿no?
1: Más de dos años.
0: Y bueno, ahorita nos está saludando Vicente Delgado, un hijo de un pastor, hoy es un líder comunitario en Dallas, Texas, y estoy tratando de trabajar con él. Acabamos de estar en la primera reunión de líderes comunitarios y ahora él está formando altar, como un tipo de evento donde los pastores en Dallas, pues, no agenda, nomás vayan a disfrutar, refresquense su vida. Y me gusta mucho porque la mayoría de las iglesias hispanas, tengo muchos años en las iglesias hispanas en Dallas, ¿ok? Muchos años. Pues, estamos hablando de una vida de 45 años y podemos decir que el hispano está creciendo. Pero los hijos, para sí. Mí, los hijos de nosotros están agarrando una posición, estudiaron en Estados Unidos, se prepararon, lograron hacer cambios. Vicente Delgado Jr. está haciendo un trabajo con la Cámara de Comercio, con el alcalde de Soto, Lancaster, todo, que es importante. Que los cristianos nos involucremos en la arena política, pero no solamente en la arena política, pero en la arena financiera, Wall Street,
1: claro. Sí.
0: que no nos engañen tanta gente con que mira, compra bitcoins o esta, y después salen quebrados todos, ¿no? Hubo un amigo mío hace unos días atrás que me decía, pastor, métete esta compañía, estoy haciendo, yo metí $500 y ya llevo 700 ganados. Le dije, sácalos y siémbralos a un ministerio.
2: Sí, claro.
0: Le dije, si hiciste en 3 meses $700, sácalo rápido, hermano, no es normal. Entonces la compañía decía, si tú metes a 3 personas, te damos una comisión del 5%. Cuando se mira muy, muy bonito, no es verdad, ¿ok? Entonces le dije, no, yo no me meto en nada de eso, hermano. Yo no trabajo con nada de eso, absolutamente. Tenemos también a Daniel Martínez. Y una de las cosas que después me dice, triste, acabo de meter a un joven que metió $10,000 y se cerró, la compañía se cerró, se desapareció. Las redes, o sea, en internet, se cerró la página y que el dinero está congelado. ¡Wow! Dice, ahora el hombre me está cobrando los $10,000. Le dije, por eso no me meto. Claro. Pero gente estudiada, y aprecio a Vicente Delgado Jr., porque él representa a nuestra gente con integridad, con mucha, mucha, mucha incondicionalidad. Y no nos hemos visto que personalmente cara a cara, chat o ahora es la vida, ¿no? Ahora es la vida de como usted y yo tenemos 3 años que no nos veíamos. Nos vimos en Juárez hace poco, un par de años, yo creo,
2: sí,
0: un año.
2: Un par de años.
0: Bueno, el asunto es de que hoy estamos, Vicente, te invitamos, estamos tomando posición de Guadalajara, estamos pidiéndole, estamos en Monterrey, simultáneamente en
2: Tijuana, en Los Ángeles,
0: San Diego, pero tenemos otras estaciones de radio muchas, pero estamos tomando Guadalajara y estamos buscando a 300 personas que se unan con nosotros a creerle a Dios por Guadalajara. Estamos tomando una de las emisoras de radio históricas y estamos pidiendo a los 300 de Gedeón que siembren $1,000. No $1,000, $1,000 mexicanos, lo equivalente a $50 en Estados Unidos. Porque no es igual ofrenda, es igual sacrificio. Y estamos hablando de muchas personas que pueden ayudarnos. Ya tenemos, yo creo que nos dijeron que teníamos 16 personas que allá.
2: Teníamos 16 personas, entonces estamos a la espera de confirmar por lo menos pues otras para ver si por lo menos llegamos a 20 en los próximos minutos.
0: Creo que sí vamos a llegar. También tenemos al pastor de allá de Ciudad Juárez, Edmundo Saucedo, de la Iglesia Rosa de Sarón, que por lo menos va a dar 10, 15 o 20 personas de su iglesia que van a dar los $1,000, un $20,000. Estamos orando que sean más, que sean 25, 30.
2: No, estamos orando realmente a que en este momento cada uno de los que nos están viendo, cada uno de los que pueden apoyar, que se levanten como uno solo. Es una oportunidad única y creo que no deberíamos de durar tanto tiempo haciendo esta invitación. Creo que esto lo podemos lograr en esta semana, para que podamos tener lo necesario para poder entrar y que este grupo de hombres y mujeres, así como los 300 que fueron con Gedeón a la batalla, el Señor nos pueda dar una victoria sobrenatural al poder entrar a una de las ciudades más grandes de México y con mucha necesidad.
0: Así que te invitamos, Vicente Delgado Jr., para que nos puedas apoyar, unas 10 personas de tu iglesia, del grupo de ustedes allá en DeSoto, Lancaster. Yo sé que tu papá, bueno, ustedes mismos tienen una estación de radio ahí en Arlington y la están manejando en el concepto, han comprado algunas en México también. Nosotros estamos en comerciales, estamos aquí en la rancherita de Monterrey. Yo la escuchaba hace muchos años. La ranchera de Monterrey, la FM y la M son históricas. Nosotros estamos aquí en los estudios de ellos, aquí en medio, esta cabina que ustedes están viendo es de aquí, de los estudios en Monterrey. Y lo que le decía, doctor, es que yo cada año, después de mi cumpleaños, dono una semana a un ministerio. Por muchos años lo hice en Europa, en Praga, en Noruega, en Portugal, en Alemania, en Suiza. Lo hice en Centroamérica, en Sudamérica. En los últimos años lo hice mucho en Venezuela. Para estas fechas en Venezuela yo estaba ya en una de las grandes iglesias allá de Satirio Santos y predicaban el aniversario, porque ahorita están en el aniversario. Hoy comienza el viernes, sábado y domingo. Entonces yo siempre estaba allá, pero este año decidí venir a seguir apoyando La Voz acá en México y poder estar con usted, mi amigo el doctor Alejandro Cruz, que por muchos años hemos estado, nunca nos hemos despegado, hemos trabajado diferentes. De repente el énfasis lo hice yo en Estados Unidos en los últimos años, pero nunca hemos perdido el rumbo en lo que tiene que ver con visión. Hoy estamos le estamos hablando, tenemos hasta lunes solamente, el lunes me regreso, pero tenemos hasta lunes para que podamos juntos tratar de agarrar Guadalajara. 300 personas, bueno, 200 menos 16,
2: bueno, pues son 84.
0: 284 personas, vamos a llamar. Usted puede llamar en el área de Estados Unidos y donar esta semilla. 469-371-4305. 469-371-4305. Usted puede llamar. Ahí en el ministerio le van a guiar cómo usted hacer su sell. Puede mandar su donación, $50. Necesitamos 284 personas y creo que vamos a ir bajando. Ya para el fin de semana nos vamos a dar cuenta que ya vamos a tener unas 150, 200 personas. Y para el lunes cerraremos en el nombre del Señor con las 300, los 300 de Gedeón. Así que esto es un reto muy grande. Así como un día venimos a Monterrey con las manos vacías, llegamos aquí y quisimos rentar la estación, los pastores nos dijeron échenla a andar y después los apoyamos. Y arruñamos por todos lados. Ya tenemos casi 4 años acá en Monterrey. Las 24 horas del día, miles y miles de personas, pero hoy estamos haciendo un llamado. Esto no se hace todos los días, hoy, porque queremos utilizar Monterrey, queremos utilizar Tijuana, Los Ángeles, allá en Fresno, en Modesto, allá en el rancho Bucamonga, ¿cómo es?
2: Rancho Cucamonga.
0: Cucamonga, y hasta allá arriba de Alto Desierto, en Victorville, California. Bueno, el pastor Porras nos llamó la vez pasada que nos está escuchando desde Las Vegas.
2: Sí, es que la señal al caer el sol se dispara y entonces es cuando se escucha ya por las áreas de Modesto, Lodi, Cities, Manteca. La señal se va hasta Barstow y se pasa hasta Las Vegas, de hecho. Entonces es muy interesante lo que está ocurriendo y queremos animar a cada uno de nuestros apreciados oyentes a que en este momento se comuniquen. Mire, usted puede llamar ahora mismo al 81-84-58-70-28, 81-84-58-70-28. Este es un reto para valientes.
0: Totalmente, y muchas personas nos preguntan, bueno, es que la radio ya no trabaja, sigue trabajando. Cuando me dicen a mí que la radio no trabaja, le digo, vaya a cualquier estación, la que esté más pegada, y dígale, ya la estación ya no trabaja, deme tiempo gratis. Y usted va a ver pero ¿qué te pasa?
2: Claro.
0: Sea M o FM. Muchas personas dicen, no, como el hijo mío me dice, es que nosotros los jóvenes escuchamos Spotify. Le dije, pero no son solamente en el mundo ustedes. Qué bueno que pueden escuchar Spotify, y estamos en todas las redes sociales nosotros. No escuchan porque no quieren.
2: Sí, bueno, tienen otras preferencias, sí. Pero realmente hay muchísimas personas que siguen escuchando la radio. La radio está más viva que nunca, la radio está en las redes sociales. En este momento estamos transmitiendo no solamente en aire, pero estamos en Facebook, estamos en el YouTube, estamos en las aplicaciones, de tal forma que esto crece, avanza, esto sigue teniendo una fuerza muy poderosa, porque las llamadas que recibimos, los testimonios que escuchamos, las personas que se comunican en medio de crisis, en medio de situaciones de adversidad, situaciones de enfermedad, y que después llaman para decir, oiga, gracias porque ya Dios me contestó la oración, gracias porque ya ocurrió un milagro en mi vida. Y muchas veces personas que realmente nos dicen, yo no voy a la iglesia ni practico la religión, pero sí creo en Dios, y esto es lo que me está pasando, por favor, oren por mí. Y después llaman para decir, gracias porque ya Dios me contestó.
0: Y hemos tratado, no digo que no, antes de llegar a Monterrey, agarramos, ¿qué fue, Delicias, doctor?
2: Sí.
0: ¿La Lupe? ¿Dónde
2: Cuauhtémoc.
0: Fue? En Cuauhtémoc, Chihuahua. Agarramos la Lupe y la convertimos. La convertimos en la voz. Ya estuvimos algunos meses, yo creo, ahí, porque pues la fe viene por el oír. Pero si la gente no apoya, ¿qué podemos hacer? Nosotros tenemos que buscar donde la gente apoye. Por eso hoy le estamos hablando aquí a todos los que adoptan un minuto, sigan, sigan, sigan. Eso es una continuidad, hágalo parte de su presupuesto, hágalo parte de su vida.
2: Claro. Hay una experiencia espiritual muy marcada cuando el profeta escucha una voz en el trono, y esa voz es la voz de Dios que dice, ¿a quién enviaré y quién irá por nosotros? No sé cuánta gente miraría la visión, no sé cuántos escucharían esta voz, pero hubo uno que dijo, Señor, heme aquí, envíame a mí. Hoy el Señor está llamando a decenas de miles que nos están escuchando, y solamente habrá 300 que digan, Señor, heme aquí, envíame a mí. ¿Por qué razón? Porque estos retos creo que solamente los aceptan las personas que son entendidas. Estaba conversando con Pedro Rosa la vez pasada que vino, y Pedro Rosa pues fue el coordinador del ministerio de Jay Ávila Internacional por muchos años. Viajó a todos los países junto con Jay Ávila. Él es el que coordinaba las campañas, el que juntaba a los pastores, el que supervisaba la renta de los estadios y todo eso. Y entonces estábamos haciendo una remembranza, porque en el año 90 yo le hice una pregunta a él y le dije, hermano, ¿cuál es el mayor milagro que ha ocurrido en una campaña del hermano Jay Ávila? Porque es sabido de todos los que conocimos su ministerio, pues que los paralíticos se levantaban de las sillas de ruedas, que muchos que tenían cáncer eran sanados, que muchos que incluso eran milagros extraños, porque oraba por los gordos y les decía, desinflense en el nombre de Jesús, y se desinflaban. Cosas extrañas que ocurrían.
0: Yo estuve con Pedro Rosa, estuve con G. Ávila en muchas ocasiones. Yo fui parte del equipo de él. Y yo, eso fue lo que más me sorprendió. Un ujier en Dallas, Texas, en el área del Cotton Bowl, no en el estadio, sino en la parte donde hacen los rodeos. No nos dieron chance y fue lo único que se consiguió, donde se hacen el rodeo. Ahí se puso la plataforma, se pusieron maderas y ahí se hizo el evento de G. Ávila. Y yo estaba supervisando a todos los ujieres. Le estoy hablando más de 30 años atrás o 35 años atrás.
2: Claro.
0: Entonces yo vi cuando de repente se le cayó el pantalón al gordo, al gordito. Se, yo vi cuando la gente, las mujeres que estaban atrás, que eran ujieres, la misma esposa, la esposa gritó, ¡ay, tu pantalón! Y él se lo... Y fue a dar testimonio con el pantalón agarrado. Traía la esposa, lo traía amarrado ahí con el cinto. Parece risa, pero yo lo vi.
2: No, pero es que son cosas que ocurrían que uno no se puede explicar. Entonces yo dije, ahorita Pedro me va a sorprender con algún milagro sobrenatural. Y me dijo, dice, chico, el milagro más grande es que los pastores se unan y se pongan de acuerdo. Uh-huh. Ese es el milagro más grande. Cuando eso pasa, dice, todo es posible en la campaña con Yeye Ávila.
0: Sí, es cierto.
2: Pero esto es una realidad, somos muchos. Tenemos la capacidad. En este momento lo que tenemos que hacer es simplemente entrar en el poder del acuerdo y decir, ¿sabes? Si se va a tomar esta gran ciudad por primera vez. No es que ya existen dos o tres o una radio cristiana, no, es que no hay absolutamente nada. Y simplemente decir, vamos a ponernos en acuerdo para tomar esta estación, voy a aportar $1,000 o voy a aportar $50, 300 personas. Ahora, es cierto que hay muchos que quizá digan, bueno, yo no tengo $1,000, pero puedo dar 100. Uh-huh. Puedo dar 300, puedo dar 500. Así como también puede haber alguien que diga, no, es una vergüenza, como 50, como 100, si puedo dar 10, si puedo dar por 20. Uh-huh. Y pues ponernos en acuerdo y entender que esto es lo que se necesita para poder tomar posesión. Y ya una vez estando dentro, pues ya todo es mucho más fácil, más alcanzable. Creo que la puerta está abierta. Pues no hay que permitir que se cierre. Nosotros hicimos lo que hacían los vendedores antiguos. Cuando tocaban a una puerta, iban a vender una aspiradora o una enciclopedia y les iban a cerrar la puerta y metían el pie para que no cerraran la puerta. Pues así estamos nosotros, metiendo el pie,
0: sí,
2: para que no se cierre esa puerta.
0: Ahora, una de las cosas, doctor, que me admira, ahorita vino a mi memoria, que yo he estado, me siento privilegiado, esto es un privilegio, ¿ok? No es que sea el mejor, pero he estado en los principios de muchos ministerios que han sido exitosos. Ahorita me vino a la mente cuando estuvimos con Robert Tilton, World of Faith, sí, en Dallas, Texas, allá en Carrollton, por el norte de Dallas. Él fue el ministerio que llegó con $20 de California. Y a los 10 años tenía un ministerio de $20 millones. Mira, ustedes hablan de puro dinero, ¿no? Lo está hablando, o sea, en valor, en las propiedades, ¿ok? Pero yo le estoy hablando de la fe, de lo que pasó, que despertó algo increíble. Él dijo, voy a comprar un satélite, porque a mí me cuesta mucho dinero estar pagando. Y yo la primera, yo cuando lo escuché, ¿cómo? Si un satélite en aquellos años valía $5 millones.
2: Bueno, hasta el día de hoy los satélites no son baratos.
0: Entonces, ¿cómo que? Y claro que después ya entendí que los satélites tienen diferentes canales.
2: Canales, así es.
0: ¿Ok? Y usted no va a decir, bueno, voy a comprar un canal en el satélite. Uno dice, vamos a estar en satélite. Enlace está en el satélite que, ¿cómo se llamaba el número? El que era de México, que Morelos se llamaba. Un satélite que lo descontinuaron.
2: Sí.
0: Y no, todavía está vigente.
2: Bueno, está flotando en el espacio, pero sí está el Morelos y luego está el Panamsat 9. Y hay varios satélites que han puesto en órbita.
0: Bueno, Enlace solamente pagaba por una línea satelital para poderla enviar a todo Sudamérica y Centroamérica y México, más de $15,000 por mes, solamente de satélite. La
2: sí,
0: señal.
2: Solo de la señal, una señal con huella. Con
0: pero había otras, TVN tenía su propia huella y había otros que tenían, o sea, un satélite se usaba para diferentes formas, ¿no?
2: Sí, unos llegan para África, otros llegan para el norte sí. de Europa, otros
0: entonces
2: para
0: se van señalando. ¿Y qué quiero decirle con todo esto? En aquellos años, $5 millones, ahorita es mucho dinero también, $5 millones. Pero yo digo, yo necesito 5,000 la primera vez, 5,000 personas que den $10,000 este día. Le estoy hablando de Robert Tilton. En iglesia, un domingo en la mañana, yo cuando comencé la iglesia hace 40 años, yo primero iba a inspirarme al servicio de las 8 de la mañana. Manejaba una hora. Un carro viejo, pastor. Apenas. Yo le ponía Lázaro porque resucitaba a cada rato.
2: El carro era Lázaro.
0: Sí, era Lázaro. Se paraba y volvía a caminar. Pero yo me estacionaba mero atrás, hermano. Caminaba en el parking tan grande de la iglesia, tan algo increíble. Y por primera vez, le estoy hablando de 40 años atrás, yo miraba que en una iglesia te daban gratis. En una iglesia gringa te daban gratis café y donas si llegabas temprano. Entonces yo llegaba a 7:30, de 7:30 a 7:45 había café. A las 8 comenzaba el servicio y no dejaban entrar a nadie a las puertas. Y entonces tenía un lobby tan grande que había estaciones de café con donas. Oiga, pues yo con muerto de hambre, ¿no? A comerme 3-4 donas, hermano, y tomar el más café que pudiera. Saliendo del servicio, salíamos a las 9:30, una hora y media solamente. Yo me arrancaba en mi Lázaro otra vez de regreso, porque a las 10 comenzaba el servicio en mi iglesia. Cuando tenía yo 10 personas tal vez.
2: Hace 40 años.
0: Y ver que un hombre en un servicio levantó 5,000 personas. La iglesia era grande, pastor.
2: Sí, sí, Robert Tilton, pues, uno entonces, de los ministerios
0: pero
2: más
0: aparte,
2: grandes.
0: Imagínese que tenía 300 personas contestando al teléfono en un call center. Ocupaba 300 personas. Y él tenía un programa todos los días, una hora. Y él tenía. Yo trabajé en el ministerio. Yo sé. Él ocupaba entre 200 a 250 de AT&T, operadoras para que contestaran los teléfonos, porque las 300 no daban abasto de las llamadas que él hacía. Él pagaba en televisión a nivel mundial $1,000,000 todos los días. No estamos haciendo, no estamos pidiendo $1,000,000, no estamos pidiendo $5,000. Estamos diciéndole si 300 personas en nuestro México lindo y querido se animan, aceptan el reto. ¿Sabes qué? Hey, todo el dinero, un peso es un peso, ¿ok? Pero lo estamos haciendo con, nosotros tenemos aquí la muestra. Estamos 8 años en radio en México. Tenemos 4 años casi en Monterrey. Y vamos a ir a Guadalajara, y nosotros no somos como los que retroceden para perdición. Nosotros avanzamos.
2: Claro, nosotros avanzamos y estamos avanzando, amigos de Los Ángeles, amigos de San Diego, de Tijuana, amigos que están en este momento en Ensenada, en San Quintín, donde quiera que nos escuche, aquí en lo que es todo el área de Monterrey, pues llámenos en este momento. El número al cual usted puede comunicarse ahora mismo es el 81-84-58-70-28. 81-84-58-70-28. Sea usted uno de esos 300 que pueden aportar $1,000 o $50. Y este es el número para los amigos que se encuentran en los Estados Unidos.
0: 469, usted puede marcar al número, dejar texto, dejar un mensaje de voz o enviar un texto. Si está ocupado el teléfono, llame, vuelva a llamar o mande un texto que le regrese la llamada. 469 es el número a llamar. 469-371-4305. 469-371-4305. 4305. Usted puede también mandar un cel, un cele, a través de el buscador. Usted ponga en su cel, ahí en la aplicación de su banco, ponga voz y visión.
2: Solamente con esa
0: no más,
2: palabra,
0: voz y visión. Todo pegado, todo junto, voz y visión. Y de esa manera ahí usted podrá aportar sus $50, sus 100, sus 500, sus 1000. Hay personas, yo conozco sí. gente que puede dar.
2: Sí. Mil. Bueno, vamos a la pausa, regresamos para concluir con el testimonio que nos está compartiendo.
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0: Tener un hijo es una gran bendición que muchos quisieran tener, pero no todos pueden. Tú que fuiste parte de esa gran bendición, aprovecha el tiempo e instrúyelo en el camino correcto, tomando como ejemplo al mejor padre del mundo, Dios.
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8: Malaquías, capítulo 3. Gloria a Dios. ¿Lo tenemos todos? Vamos desde el verso 3, dice: y se sentará para afinar y limpiar la plata, porque limpiará a los hijos de Leví. Sabemos, los que conocemos un poquito de las Escrituras, quién es Leví. Es la cabeza de una tribu, pero a la vez la cabeza de donde Dios sacó o eligió el sacerdocio para ministrar las cosas santas. De ahí venía Aarón, de ahí venía Moisés, estos líderes tan importantes. Y cuando dice, y se sentará para afinar y limpiar la plata, porque limpiará a los hijos de Leví, o sea, la tribu que ejercía el sagrado ministerio de Dios. Por ahí tenía que empezar la limpieza, la purificación. ¿Qué iba a hacer Dios? ¿Cómo los habría de procesar? Dice que se sentará para afinar y limpiar la plata. Use un poco la imaginación. Los antiguos hornos hoy pues son más modernos. Pero ya me imagino un antiguo horno con el fuego a su más alto calor, y hay que purificar, limpiar la plata, y hay que meterle el máximo de lumbre, de calor, y el limpiador de la plata no tiene prisa. Él se sienta. Pero la plata está en fuego, en prueba, en calor intenso. Y la plata aquí está, el que se sienta es el Señor. Y es muy, muy rara la escritura al hablar de que Dios se sienta como si se cansara, pero nos deja la idea como decir, bien, yo no tengo problema con el tiempo, soy el Señor del tiempo, yo habito la eternidad y me interesan ustedes y los quiero limpios, los quiero purificados. Así que con toda, es una demostración aquí, longanimidad, paciencia, largura de ánimo para limpiar la plata, que refiere a los hijos de Leví. La plata representa al pueblo de Dios, pero lo más electo del pueblo, a la tribu que lleva la responsabilidad del sacerdocio sagrado. Los afinará o los limpiará como a oro y como a plata, y traerán a Dios ofrenda en justicia. Entonces, traer una ofrenda a Dios nada más por traerla no es el caso. Llámese una ofrenda de alabanza, llámese una ofrenda monetaria, llámese una ofrenda de cualquier tipo. Dios se agrada cuando quien trae la ofrenda ha sido purificado, y será grata esa ofrenda, dice el verso 4, a Dios. Y será grata a Dios la ofrenda, y luego ya no habla propiamente de Leví, sino de Judá, que significa alabanza. Y será grata a Dios la ofrenda de alabanza. ¿Cuándo? Cuando los vasos que transmitimos la alabanza estamos en el proceso de la purificación. No es gracias a Dios por las hermosas voces que cantan, gracias a Dios por esa habilidad, ese tecnicismo que tienen los músicos, gracias a Dios por los buenos predicadores, los buenos maestros de la Biblia, gracias a Dios por todos los que ejercen cualquier tipo de servicio y ministerio, gracias a Dios. Pero tenemos que pensar que como vasos e instrumentos de Dios, Dios está más interesado en nosotros que en lo que hacemos. Y no es que Dios desprecie lo que hacemos. Dios quiere que hagamos eso. Pero ¿cuál es nuestra condición? Por eso es que desde el Antiguo Testamento, cuando se habla de la primera ofrenda de primicias ofrecida a Dios, la Biblia es clara cuando dice que miró Dios a Abel y a su ofrenda. Miró Dios a Caín y a su ofrenda. O sea, primero ve al ofrendante, primero ve al servidor, primero ve al que hace la acción, que se supone que esta acción va enfocada a él, a honrarlo. Y Dios no recibe esa honra cuando quien ejecuta la acción no está debidamente purificado, no está debidamente limpio. Por eso es que la vida cristiana no es un jueguito religioso, no es un asuntito de hipocresía o de política religiosa, que voy al templo y simulo y luego vivo una vida de sinvergüenza. Entonces, será grata a Dios la ofrenda de alabanza de Judá y de Jerusalén, como en los días pasados y como en los años antiguos. Y vendré a ustedes para juicio, y seré pronto testigo contra los hechiceros y adúlteros, contra los que juran mentira y los que defraudan en su salario al jornalero, a la viuda y al huérfano, y los que hacen injusticia al extranjero, no teniendo temor de mí, dice el Señor de los ejércitos. Todas estas cosas las estaba realizando el pueblo, y no solamente el pueblo de Israel en general, sino aquellos hombres encargados de las cosas santas y de la ministración de las cosas sagradas. Entonces, Dios no podía recibir aquello si practicaban aún la hechicería, si vivían en terribles adulterios, si mentían y hasta juraban que estaban diciendo una verdad, eran terribles defraudadores y hacían injusticia de todas formas y maneras. Pero luego vienen para ofrecer la ofrenda de la alabanza o cualquier otra ofrenda, usemos el término ofrenda en términos generales, y Dios dice: no, no, no, yo lo que voy a hacer, ustedes tienen tanta carga y tanto pecado, le está diciendo Dios al pueblo de Israel, que hasta tendré que sentarme y esperar y que el fuego crezca y haya mucho fuego para ser purificados. Porque yo, el Señor, no cambio. Yo, el Señor, no cambio. ¿Por qué? A veces nuestra vida puede ser tan descuidada, entrar en la dejadez, que creemos que Dios está de acuerdo con nosotros, en nuestras ideas, en nuestros desvíos, en nuestros pecados, que Dios hasta nos está aplaudiendo. No, no, no. Yo soy el mismo, dice Dios. Dios no cambio. Soy un Dios de santidad. La santidad, por cierto, es el atributo que da la hermosura a Dios, porque lo hemos dicho. Imaginemos un Dios todopoderoso, pero que no es santo. Un Dios, ¿verdad?, con todos los atributos que quiera ponerle, pero no es un Dios de santidad. No es un Dios que tiene pureza. Por eso la Biblia dice: la santidad conviene a tu casa. Otra traducción dice: la santidad es la hermosura de tu casa. La santidad es la limpieza de tu casa. Entremos, por ejemplo, a un palacete o a un palacio, por hermoso que esté. El otro día me enseñaban unas fotos de una mansión de un hombre archimillonario en su propio rancho, donde las sillas son sillas como de, pues, de reyes, y puro oro. Todo, de arriba abajo, es puro oro las sillas, y oro del mejor. Pero si esa casa estuviese sucia, le quita toda la

0: de pasiones, de deseos desordenados. Debe ser horrible, sin duda, una vida de esa manera. Os habéis apartado de mis leyes. ¿Para qué Dios ha dado sus leyes? Para que nosotros sepamos qué hacer, para que tomemos un estilo de vida ordenado. Sin esas leyes, cada quien va a ser como mejor le parece. Y si somos parte del reino de Dios, o lo que más comúnmente llamamos iglesia, no puede ser posible que en el reino de Dios no haya una constitución, no haya leyes que nos rijan, y no las guardasteis. Y luego Dios dice: volveos a mí. Es increíble lo inmenso que es el amor de Dios y la inmensidad de su gracia, porque no importa que el ser humano hayamos errado, hayamos pecado.
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1: Ahora continuamos con el mensaje de hoy.
0: Hayamos pecado, Dios espera una cosa: que nos arrepintamos. Dios espera una cosa: que nos volvamos a Él. El deseo de Dios no es desecharnos, no es quitarnos de Él, es que estemos, pero estemos bien en Él y con Él. Y yo me volveré a ustedes, ha dicho el Señor de los ejércitos. Mas dijisteis: ¿en qué hemos de volvernos? Luego Dios dice: ¿robará el hombre a Dios? Pues ustedes me han robado y han dicho: ¿en qué te hemos robado? En vuestros diezmos y ofrendas. Ahora, el énfasis no es propiamente porque voy a pedir dinero o quiero dinero, simplemente es ilustrar con este pasaje que el pastor, el apóstol Campa, nos compartía, de estos puntos que los pasamos por alto. Y cuando Dios dice: malditos sois con maldición, porque vosotros, toda la nación, me habéis robado. Traed todos los diezmos al alfolí y hay alimento en mi casa, y probadme ahora en esto, dice el Señor de los ejércitos, que fue el énfasis que se nos dio hace un momento. ¿Por qué Dios a veces se hace llamar, como ya se nos dijo, se

0: el término Jehová o Dios Rafa y otros términos que se usan en el Antiguo Testamento en relación a Dios. ¿Por qué si Dios está hablando de que el pueblo de Israel le ha robado con ofrendas, con diezmos, y luego, por qué mete este término, probadme ahora en esto, dice el Señor, no del amor, no de la misericordia, no de la bondad, sino de los ejércitos, si no abriere las ventanas de los cielos y derramaré sobre vosotros bendición hasta que sobreabunde. Reprenderé también por vosotros al devorador y no os destruirá el fruto de la tierra, ni vuestra vida en el campo será estéril, dice el Señor de los ejércitos. Lo vuelve a repetir, el Señor de los ejércitos. ¿Qué tiene que ver que Dios se exprese como el Dios de los ejércitos en términos de guerra, en términos de pelea, interviniendo en algo cuando está hablando de diezmos y ofrendas? Y antes de eso habla de una vida purificada, de una vida en limpieza, para ofrecer estas cosas en justicia. Ahora, note el verso 12. Y todas las naciones os dirán bienaventurados, porque seréis tierra deseable, dice el Señor de los ejércitos. Tres veces está la expresión, el Señor de los ejércitos. Y es en relación a una vida en justicia y en no robar a Dios. Ahora, quiero ligar esto en el Salmo 20, que es lo que voy a usar para compartir, aunque no era precisamente lo que quizá pudiera haber compartido, pero creo que Dios nos provocó hermosamente con esto. Salmo 20, si por favor van a él. Este salmo describe el poder que se acumula y se activa de parte de Dios en el sembrar. Que Dios te oiga en el día del conflicto. El término día aquí, el término hebreo es yom, y no implica propiamente el día de 12 horas o el día de 24 horas. Simplemente es un término hebreo que bien pudiera decirse así, que Dios te oiga en el tiempo. ¿De qué? Del conflicto. Y la palabra conflicto aquí, el término hebreo es sará, que significa en el tiempo del aprieto. En el tiempo que estés en aprieto o implica problema. Que Dios te oiga en el tiempo que estás en problema o bien aflicción. Que Dios te oiga en el tiempo que estás en aflicción, o bien un sinónimo es angustia, que Dios te oiga en el tiempo de la angustia, o bien es un sinónimo, este término se usa también en el Antiguo Testamento para denotar calamidad, que Dios te oiga en el tiempo de la calamidad, inclusive se puede traducir como tribulación, que Dios te oiga en el tiempo que estés atribulado. Ahora, ¿quién no quiere eso? Que en el momento difícil de nuestra vida, sea por lo que sea, porque el término aquí, sará, implica conflicto, cualquier aspecto de necesidad que tengamos, ¿quién no quisiera que al orar a Dios tengamos la confianza, la certeza, la seguridad que Él nos está escuchando, que Él va a intervenir, que Dios te oiga en el tiempo del conflicto? Inclusive tiene que ver con guerra. El nombre del Dios de Jacob te defienda. Entonces Dios aquí toma una posición de guerrero. El Señor de los ejércitos aquí no toma una posición de amor, de misericordia, no, no, toma una posición de guerrero. En el mundo angelical, por ejemplo, hay muchos distintos tipos de ángeles. Los ángeles guerreros son muy distintos, por ejemplo, a los ángeles escribanos. Y dentro de los ángeles guerreros hay muchos tipos de ángeles guerreros que su mirada es más fría que el hielo. Con una sola mirada, creo que demonios salen corriendo, ¿no? Sus formas, inclusive, son distintas. Dios, el que ahora es nuestro abogado, el Señor Jesucristo, cuando ya pasemos de esta dimensión a la otra, allá va a estar no como nuestro abogado, sino como nuestro juez. Como nuestro juez. Hay una historia que leí hace muchos años, yo creo que más de 40 años, donde la historia parecía real, pero se ilustró para ver esto del Señor Jesús, de un millonario tipo Aristóteles Onassis, que dejó de heredera solo a una hija que tenía. Y la hija era pachanguera, o como esta muchacha Paris Hilton, ¿no? Que heredó los hoteles, la cadena Hilton. Entonces se sienten en las nubes, les marea el dinero, bla, bla, bla. Pero ellos piensan que en esos negocios solo hay dinero y nada más que dinero. Ellos no saben de todo el montón de compromisos también que se tienen y las deudas que se tienen que pagar, y que si no saben manejar esas situaciones con pericia, pueden perder todo de la noche a la mañana. Y se dice de esta joven que cuando muere el padre, pues le pudo, pero por otro lado se sentía feliz porque ahora toda la fama y la fortuna iba a caer sobre ella. Y en un restaurante se acercó un anciano, que era abogado, muy pues de prestigio, y le dio la tarjeta y le dijo: hija, yo fui muy, muy amigo, pero muy amigo de tu padre. Conozco, inclusive él me platicaba de sus negocios, también de sus grandes compromisos, para sacar adelante los negocios. Búscame, creo que yo puedo ayudarte para que no te vayas a hundir. La muchacha dijo: este viejo lo que quiere es mi dinero, ¿no? ¿Qué le importa a él? Te pierde el rumbo, hasta uno cree que no hay personas que pueden actuar por verdadero afecto. Total que se vino el asunto y se le vinieron problemas que no supo qué hacer. Y todos los abogados que se acercaban en realidad sí querían dinero. Entonces la exprimieron. Total que su problema paró en la corte. Y su gran sorpresa es que el juez que estaba ahí era el viejo abogado que le había prometido la ayuda. Ella respiró, dijo: aquí está mi salvedad. Y corrió a él y dijo: ¿puede sentarse, por favor, jovencita? Aquí no soy la misma persona, aunque sí soy de otra manera, que nos vimos en aquel restaurante. Aquí no estoy como su abogado, aquí estoy como su juez. Y tendrá que oír la sentencia que corresponde a su caso. Hubo un buen tiempo para que usted hubiera aceptado mi ayuda. ¿La rechazó? Hoy es otra mi posición y mi condición. Acabó, ¿no? Y ahí quedó su fortuna. En el mismo caso del Señor Jesús, hoy es nuestro abogado, pero el día de mañana será nuestro juez. Dios te oiga en el tiempo de tu aflicción, de tu conflicto, de tu angustia, de tu necesidad. el nombre del Dios de Jacob te defienda. Ahora, el término aquí defender, sagar, en el hebreo, implica te eleve, el nombre del Dios de Jacob te eleve, te saque adelante, te saque a flote, te ponga en alto, te engrandezca, te haga escapar, te levante. Bien, y te envíe ayuda desde el cielo, desde el santuario y desde Sion te sostenga. Qué maravillosas expresiones escriturales. Pero ahora, note, ¿cómo va a actuar Dios? Que todos queremos eso, que nos oiga en el tiempo de cualquier aflicción, de cualquier angustia, que nos ponga en alto, que nos ponga a salvo, que nos eleve, que nos defiende, que nos ayude, ayuda desde el cielo y que nos sostenga en cualquier situación. ¿Qué es lo que mueve básicamente a Dios a hacer esto? El verso 3 dice: haga memoria de todas tus ofrendas y acepte tu holocausto. Yo le pregunto a usted, ¿le parece agradable esta expresión, que Dios haga memoria de mis ofrendas? Y cuando hablo de ofrenda, o el texto habla de ofrenda, no implica solamente el hecho monetario, todo tipo de ofrenda. ¿Qué le ofrezco a Dios? ¿Realmente le he ofrecido todo mi corazón de manera genuina? Cuando le canto, cuando lo alabo, lo hago de todo corazón, de forma genuina. El término aquí, ofrenda, minja, en el hebreo, significa tributo. Que Dios se agrade, haga memoria de lo que tú le has tributado.
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3: Hay palabras que no salen porque el miedo las aprieta. Hay oraciones que no se terminan porque el alma ya no tiene fuerza. Hay palabras que no saben cómo pedir ayuda, pero su mirada las clama. Su silencio las revela. Su presencia la suplica. Dios no necesita discursos largos. Él ve lo que otros no ven. Él oye lo que el alma apenas susurra. Y a veces, usa un minuto al aire para hablar justo a esa herida que no se nombra, pero que sangra por dentro. Adopta un minuto y permite que Dios diga lo que esa persona ya no sabe cómo expresar. Porque incluso cuando no se alcanza a decir, Dios sigue respondiendo.

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1: Hay personas que caminan al borde, el dolor que ya se convirtió en sufrimiento, del abandono que se volvió costumbre, de una decisión que no tiene regreso. A veces sonríen, pero por dentro están llorando. Un paso más y se quiebran. Una palabra más y se apagan. Pero entonces, sucede. Un minuto, una voz inesperada, una canción que parece escrita para ellos, una verdad que no juzga, sino abraza. En ese minuto se convierte en un hilo, en una cuerda invisible que los sostiene, en un puente que los regresa del borde de la vida, del silencio a la esperanza. Adopta un minuto. Porque alguien está al borde y tú puedes ser ese puente que lo devuelva al amor, a la fe y a la razón para seguir caminando.